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Hay una buena razón, claro que sí. Miércoles, víspera del Día de la Independencia. Vacaciones de invierno con un clima muy mundialista, ¿no? Porque hoy, el día después, bueno, escuchamos tantas cosas de la jornada de ayer, más todas las que escuchamos ayer. Y una jornada que nos regaló un verdadero anticipo de primavera, ¿no es cierto? ¡Qué tarde tan hermosa! Sol, cielo despejado, alguna que otra nube, pero realmente estaba muy, pero muy soportable. Una temperatura ideal que nos acompañó durante todo el día. Bien, a ver, ¿se preguntaron ustedes, corrió por esas cabecitas locas la idea de decir, che, qué lindo que estaría irnos a Estados Unidos a ver el partido de la selección, ¿no? Estaría buenísimo. ¿Quién no quiere ir? Todos queremos ir. Ahora, ¿quién puede ir? Esa es la pregunta. ¿Cuánto cuesta viajar desde Córdoba hasta Estados Unidos para alentar a la selección? Si querés salir mañana, por ejemplo, tenés un vuelo mañana jueves 9, y regresar el lunes 13, te arman un paquete turístico que, atención, no incluye la entrada. No incluye la entrada para el partido de cuartos de final en Kansas. ¿Querés que te diga cuánto? Un lugar para alojarte esos poquitos días más el aéreo. Róndalo los 6.300.000 pesos. ¿Te gustó? La pregunta es inevitable. ¿Qué otras cosas podrías hacer en Argentina con ese dinero? ¿Querés que juguemos? En minutos vamos a poner esa cifra en perspectiva. En el Mundial, en todo lo relacionado al Mundial, hoy hubo descanso para la selección argentina y para todos los equipos. Pero la acción continúa mañana, desde las 17. Gran partido entre Francia y Marruecos. ¿Quién se quedará fuera mañana? Abrirán los cuartos de final en un duelo que promete muchas, pero muchas emociones. Y mientras crece la ilusión por la cuarta Copa del Mundo, ya suena el nuevo himno en las tribunas y también en el vestuario argentino. Se llama Cuarta Estrella. Fue escrito por el músico Pablo Quintana, jinglero él, más conocido como Palmito, hombre rosarino, que toma el ritmo de un clásico de Gilda y ya es la canción que acompaña a los jugadores en cada festejo. Vamos a repasar su historia y por qué logró convertirse en la banda de sonido en el tema del Mundial de este año. Además, hoy vamos a hablar de la economía de las segundas oportunidades con Sole Huésped. Hay una industria que demuestra que también se puede generar valor con aquellos que muchos consideran descartables. Es la segunda vida de los productos. En Córdoba, una empresa desarrolla un proyecto innovador que convierte esa idea en un modelo de negocios. Todo esto y mucho más, amigos, en este miércoles previo al 9 de julio, Día de la Independencia. Así comenzamos.

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1: ¿Cómo va, amigos? ¿Todo bien? ¿Todo bien? Qué hermoso día hoy en materia de tiempo, digo, ¿no? Porque la verdad que disfrutamos de solcito, no se sintió para nada frío hoy, nada, nada, nada. Bueno, y todo lo relacionado con, primero, lo que vas a hacer el sábado, y segundo, lo que quedó de la jornada épica de ayer. Y el día después, ¿qué pasa con la selección? Bueno, la selección ya está otra vez en Kansas y comenzó la cuenta regresiva para los cuartos de final del Mundial 2026. Tras la clasificación frente a Egipto, la delegación regresó a su concentración base en Estados Unidos y esta noche retomará los entrenamientos en el Sporting Training Center. La práctica está prevista para esta hora. Hay una diferencia horaria, estará enfocada en los futbolistas que sumaron pocos minutos y no tuvieron participación en el último encuentro, mientras que los titulares realizarán tareas regenerativas. Estaba viendo hoy que la alimentación que tienen los jugadores es sumamente estricta, como corresponde para este tipo de competencias, y que la carne que consume el seleccionado argentino es carne argentina, que llevaron especialmente desde aquí porque tienen el permitido es el asadito, ¿no? Que no puede ser nunca cerca de los partidos. El cuerpo técnico encabezado por Lionel Scaloni dispondrá de apenas 3 entrenamientos para preparar el duelo el próximo sábado ante Suiza, que se jugará a las 10 horas en Kansas. En caso de avanzar a las semifinales, Argentina volverá a viajar a Atlanta para disputar esa instancia el miércoles 15 de julio. La planificación del cuerpo técnico es permanecer en Kansas City hasta 1 o 2 días antes del encuentro, que será ante el vencedor de cruce entre Noruega e Inglaterra. Bien, la pregunta del millón es, ¿vos qué crees? ¿Vos crees que Scaloni va a poner el mismo equipo que jugó contra Egipto, o vos crees que hará cambios? Qué pregunta, ¿no? Me cuentan ustedes, porque acá hicimos un sondeo y la gran mayoría dice, el mismo equipo. No sé, hay algunos que dicen, no, también ameritan algunos cambios. Bueno, se verá, señores, y esa va a ser la pregunta en cuestión para hoy, porque hoy miércoles tengo un premiazo. Ustedes recuerdan que la semana pasada los enganchamos en pleno ensayo al mago Willy y ¿a quién más? Al mago Matus. Ellos están presentando este espectáculo que ya hicieron en Villa Carlos Paz, que se llama Épico Legendario, pero esta vez en el Teatro Real, en este tiempo de vacaciones. Y al igual que muchos otros espectáculos que tienen lugar el sábado, tuvieron que cambiar de horario, porque el espectáculo de ellos era a las 9 de la noche. Imposible pensar que alguien puede ir al teatro a las 9 de la noche, ni siquiera ellos mismos. Entonces, es que decidieron cambiar. ¿Y sabes a qué hora es la función del sábado? La pasaron para las 4 de la tarde, cosa que me parece genial, porque es muy horario inglés, te diría. Una vez estuve...

0: que tengo una doble, tengo entradas para ustedes. ¿Sí? ¿Quieren? Yo les aseguro que el espectáculo que van a ver es un show internacional. Es de primerísima línea, pero muy bueno en serio, muy bueno en serio. Y me parece que reda para que se vayan el sábado tempranito al teatro. O sea, se van al centro primero, pasean un rato, quien te dice que a lo mejor podés comer, picotear algo en el centro el sábado al mediodía y ya te quedás en el teatro. Te quedás en el Teatro Real, ves Épico Legendario y después sí, te vas a tu casa ya para preparar todo, para disponerte a la noche de ver el partido. ¿Bien? Ya te armé el sábado. Escúchame, esto es buenísimo. Simplemente me tenés que contar, me tenés que decir, ¿qué crees vos? A ver, ¿Scaloni va a dejar el mismo equipo que jugó frente a Egipto? ¿O crees vos que va a haber algunos cambios? Y si fueras Scaloni por un ratito, ¿a quién cambiarías? ¿Me contás? 351-857-997. Hoy solo se van a llevar entradas a aquellos que participen con nuestra consigna del día de hoy. Épico Legendario, entradas de las mejores para ustedes en el Teatro Real el sábado 11 de julio a las 4 de la tarde.
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0: Hola Marce, ¿cómo estás? Para mí el equipo está perfecto como está. Prefiero que siga así, que siga igual, me encanta. Así que bueno, no quiero ningún cambio, me encantó el equipo. La verdad, fue un lindo partido para sufrir, pero bueno, al final triunfaron. Así que quiero que estén los que están nomás. Bueno, participo por las entradas, un abrazo, mando mis datos a continuación. Gracias.
1: Qué grande, bueno, muy bien. Muchas gracias, Patricia. Quiere ir al teatro, Patricia, a ver Épico Legendario. Tremendo show, es muy bueno este show, lo vi en Carlos Paz. Y les aseguro que ambos son la dupla perfecta, el mago Willy y el mago Matus. Buenísimo el show, no se van a arrepentir, al contrario, un show de primera. Y la función es del sábado a las 4 de la tarde, o sea, buenísimo. Eso me parece más bueno todavía. Otro mensaje, hola Marce, para mí Scaloni cambia el equipo y al Dibu le digo que se ponga las pilas. Mónica Cortés, 053. Bueno, vos sos de esos que le habla al televisor, viste que hay mucha gente que le habla, entonces, movete, fulano, qué bien Paredes, fíjate que lo tenés a Paredes ahí, tírasela a Paredes. Y hay gente que le habla al tele como si Scaloni los estuviera escuchando, como si los jugadores estuvieran escuchando. Tratemos de no hacer estas locuras, porque, verdad, uno cuando lo ve con gente, viste, te miran como diciendo, y piensa que alguien lo va a escuchar, viste. Bueno. Son esas cosas que si uno se grabara cuando estamos viendo el partido, creo que no nos reconoceríamos. Hermoso, me parece, nos pinta de cuerpo entero lo que somos y lo que hacemos. Esa argentinidad al palo que se ve reflejada en cada momento y donde juega la selección. Por eso tantos posteos de gente que te dice, viste, no entendería, solo los que vivimos acá podemos entender lo que significa el fútbol para todos nosotros, ¿no? Bueno, tengo entrada, ya saben, para Épico Legendario, el sábado 11 de julio en el Teatro Real a las 4 de la tarde. Función a las 4 de la tarde. ¿Querés una entrada para ver este show? Dale, decinos cómo crees vos que va a formar la selección, ¿no? Me digas los jugadores, decime, ¿mismo equipo que jugó con Egipto o crees que va a haber cambio? Contame, por favor.
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0: Hola Marce, buenas noches para vos, para toda la audiencia, buena compañía. Yo creo que, bueno, algunos cambios irá a hacer, pero está bueno el equipo como está. Y bueno, como dije anoche, nos demostraron que se puede salir adelante. Es un equipo resiliente y bueno, está bien el equipo. No tenemos que ser tan duros tampoco con la selección. He escuchado muchas cosas el día de hoy por el sufrimiento. Los argentinos vivimos sufriendo por distintas adversidades, pero bueno, salimos adelante. Participo por el sorteo para Épico. Oscar Capellini, 330. Un abrazo, Marce. Excelente programa.
1: Bueno, muchas gracias. Ahí están todos participando. Tengo entradas para ir a ver Épico Legendario al Teatro Real con los magos, dos capos, Mago Matus y Mago Willis. Hay más.
2: Quería cambiar a dos jugadores que creo que no están en nivel. Uno es De Paul y el otro es McAllister. Y probar con Nico González, Simeone o Almada, que de esos tres salgan los dos. Lo ideal sería que vayan dos por afuera, Simeone por un lado y Nico González por el otro, para hacer un equipo más dinámico y más rápido. Pero bueno, Scaloni sabe. Por algo está donde está. Y por algo logro lo que logro. Lo dejemos tranquilo.
1: Bueno.
2: Ojalá me ganen las entradas para ir a ver Épico.
1: Todos somos de alguna manera en la época del Mundial, somos todos técnicos, ¿viste? Somos todos, le gritamos al tele. Escúchame, escuché hoy muchos que decían lo mismo que dice este buen oyente. Que todos mira a De Paul, ¿viste? Che, De Paul lo debería sacar. Poner a González, no sé. Pero muchos dijeron eso, que ya estaba, que se sintió el otro día cuando entró González como la cosa medio que cambió. Pero bueno, lo dejemos trabajar al bueno de Scaloni, que sabe. Igual vos me decís porque tenés ganas de ganarte las entradas para ir a Épico Legendario, así que bien vale. 351-857-997. En los títulos les conté que hay mucha gente, quien no añora, quien no quiere ir a Estados Unidos a ver el partido, ¿no? Va a estar muy bueno. Ay, me encantaría poder estar ahí, como todos, ¿no? Pero, por ejemplo, si vos cerrás los ojos y decís, vamos a soñar que me voy. Tenés un vuelo mañana, por ejemplo. Te arman un paquete con un vuelo mañana, que sale mañana por la noche. Llegás el día viernes a Estados Unidos, destino final, el lugar donde se juega el partido. Tenés alojamiento para viernes, para sábado y para domingo, porque regresás el día lunes. Esto es el paquete que te venden hoy, regresando el lunes. Pero el tema es que el paquete no incluye las entradas. Porque se está hablando, escuchen esto, se está hablando de que la entrada para el partido que va a jugar el día sábado Argentina puede llegar a estar en $4,000 y $5,000. Es mucho, ¿no? Es como mucho. Bueno, la cosa es que si vos te vas y decís, bueno, no importa, por más que no tenga entrada, yo me voy igual. Porque quiero ir al partido, quiero ir por lo menos estar afuera y gritar, y me gusta toda la movida de la selección, me gusta todo lo que se mueve en torno a la selección argentina, como mucha gente lo hizo en Miami, ¿eh? Muchísima gente que no tuvo entrada para poder asistir a los partidos y igual la pasó bárbaro, ¿no? ¿Sabés cuánto te sale la estadía, esos 4 días en Estados Unidos y el aéreo? 6,300,000 pesos. Y depende del alojamiento, porque si es un alojamiento superior, tenemos que hablar de 8 palitos. Pero nos quedemos ahí, con los 6 palos, ¿no? Es una monedita. Es una moneda importante, te diría yo. Entonces se me ocurrió, dije, a ver, ¿cuánto podríamos comprar? ¿En cuánto podríamos invertir con 6 millones de pesos? ¿Eh? 6 millones de pesos argentinos. La hagamos redonda. 6 millones de pesos argentinos. A ver. Podés hacer un living y un dormitorio completo con muebles de muy buena calidad, por ejemplo, ¿no? Equipás todo, un living y un dormitorio completo. Podés comprar una notebook de altísima gama, un celular premium y un televisor grande. Esas tres cosas. Podés remodelar un baño o una cocina de tamaño mediano según los materiales elegidos. Podés hacer un viaje para dos personas dentro de Argentina con alojamiento y todas las excursiones. Por ejemplo, te vas al sur. Podés dar un anticipo importante para un auto usado y después te quedarían algunas cuotas. Podés comprar con seis palitos entre 3 y 6 motos de baja cilindrada, dependiendo del modelo, ¿no? O también podés invertir el dinero en plazo fijo y demás. Bueno, si estás remodelando tu casa, por ejemplo, podés invertir 2 millones para hacer un baño completo, completo. Otros 2 millones para convertir un ambiente en dormitorio, si es que estás haciendo refacciones. Y otros 2 millones para pisos, para pintura, para iluminación, para puertas e inmobiliarios. Es mucho dinero, chicos. 6 millones. Es mucho dinero. Bueno, mira todo lo que podrías hacer. Y podés irte a Estados Unidos a ver la selección por tele. Porque esta propuesta no incluye entradas. No incluye entradas, así es. Bueno, algo a lo que quería hacer referencia era justamente a esto. Que conozco mucha gente, está bien, holgada en dinero, que decide ir y quedar así, librado a la buena suerte de conseguir una entrada, que no se consigue si no es pagando. Y a medida que se va acercando el final, los precios empiezan a ser realmente monstruosos. Entonces, hablar de una entrada que te puede llegar a costar $5,000 y esto, que el aéreo más el alojamiento por 4 días, estamos hablando de $4,000, porque esos 6 palitos son $4,000, y tenés que disponer de $10,000 así, o sea, para darte un gustito, ¿no? De ir a ver la selección. Bueno, no es para todos los bolsillos. Hay mucha gente en el mundo que sí lo puede hacer, así que quedará librado para ellos. Nosotros con delay igual lo veremos por la tele, señores. Que hasta te diría que lo vemos mejor. Las 21 con 40 minutos.
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Bueno, chicos, les decía en el comienzo que hay una canción que fue la que ayer se hizo viral por todos lados, que se llama Cuarta Estrella. Y fue escrita por el músico Pablo Quintana, más conocido como Palmito. Este joven es rosarino, hace jingles, comenzó haciendo jingles, o sea, la música para las publicidades. Y su gran sueño era que alguna de sus canciones las cantara la selección argentina. Es futbolero, obviamente. Bueno, y se dio ayer que por todos lados nosotros vimos el festejo de Argentina frente a Egipto después de ese partido épico, después de que todos prácticamente agonizamos, se vio el festejo de vestuario. ¿Querés recordar cómo era ese festejo? Fíjate lo que cantaban. La melodía te suena porque es sobre la base del tema de Gilda, ¿no? No me arrepiento de este amor. Pero la letra es otra, escuchá.

0: Pito, ¿no? Está realmente muy buena. Mirá, dice: soy hincha de la selección. La aliento con el corazón. Ganamos la tercera con Lionel. Queremos ser campeones otra vez. Y 32 años después, la escaloneta va a vengar la copa que le robaron al 10, la que no nos dejaron levantar. Quiero ver la cuarta estrella brillar en la camiseta. Soy argento de la cuna hasta el cajón. Por Malvinas, por el Diego, por la última de Leo, Argentina, quiero verte bicampeón. Tiene mucho de historia esto, para aquellos que conocen de fútbol y saben, mucha mención a Diego Armando Maradona, mucha mención a Lionel Messi, ¿no? Y la idea de todos de la cuarta estrella. Me pareció buenísimo. Y hoy es la canción viral de la escaloneta, ¿eh? Así que ojalá se convierta, así como fue en su momento, muchachos, y la aprendamos todos porque está buenísima. Está buenísima esta canción. Es muy corta y repite. Sobre la base del tema de Gilda, de No me arrepiento de este amor, tema conocidísimo y uno de los grandes hits de la cantante, ¿no? Pero me pareció realmente muy buena, pega, tiene mucha historia, me pareció genial. Y el hecho de que los jugadores la hayan cantado, que se la hayan aprendido, me pareció genial, porque vos viste en el vestuario de ayer cómo la cantaban. Ahora queda que toda la tribuna se la aprenda y que el día sábado, cuando salga el equipo a la cancha, se escuche esta canción. Sería fantástico, ¿no? Y ni te cuento el sueño de su creador, de este hombre rosarino, que ha compuesto esta canción, ¿no? Pablo Quintana, más conocido como Palmito. La locura apasionada.
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0: compañero, entonces. No. Yo te digo que este chico amigo tiene más joven, me parece.
1: Sí, bueno.
0: Vamos a pensarlo, vamos a analizarlo.
1: Como corresponde.
0: ¿Qué ibas a decir?
1: En consonancia con la sociedad actual, ¿no?

0: así con este hermoso tema estamos llegando a la primera hora del programa, señores. Tengo entradas para Épico Legendario, el show de magia del Mago Matus, del Mago Huele Magia en el Teatro Real el sábado. Cambio de horario, claro, no se van a juntar con el partido, no. La función es a las 4 de la tarde. Y vos, para poder ganarte una entrada, me tenés que decir al 351-857-997 si realmente crees que Scaloni va a poner el mismo equipo en el partido del día sábado entre el seleccionado contra Suiza. ¿Qué crees vos? ¿Qué crees? ¿Repite el equipo? ¿Lo cambia? ¿Alguno queda fuera? ¿Mete a alguien que todavía no incorporó en el equipo? Bueno, dale, contame y te llevas una entrada de Épico Legendario. 11 grados la temperatura en Córdoba capital a esta hora para mañana jueves. Jueves feriado, 22 de máxima para mañana. Pero mirá, ¿hace cuánto? El locro de mañana te va a salir humo. 22 grados. ¿Habrá locro mañana? No sé. Me parece que son comidas que están tan supeditadas con el clima. Si hace frío, te da ganas de comer locro. Si no, hace frío. Y ya es el último del año, ¿no? Pues ya después, ¿qué otra fecha patria tenés? No te queda ninguna. No. Bueno, qué locazo el tiempo, realmente. Hace una semana estábamos muriéndonos de frío. 22 grados entonces para mañana, con una mínima de 7 y una máxima de 22. Mañana feriado, jueves. Una semana, la verdad, esta semana coleccionable. Hermosa, hermosa la cantidad de gente que no trabaja mañana. Ya en tiempo de vacaciones, se viene el fin de semana. Qué lindo el partido de la selección. A ver, para el día viernes, 18 grados de máxima, 6 de mínima. Para el día sábado, igual, 18 grados de máxima y 6 de mínima, el día del partido, o sea que da para un asadito. El domingo, 16 de máxima y 5 grados de mínima. Agradable, claro, pero mañana y pasado, mañana jueves y el viernes también podríamos decir 22 grados mañana de máxima y el día viernes 18 grados de máxima. Listo, entramos en una nueva hora de programa.
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0: economía de las segundas oportunidades, porque hay toda una industria, ¿no?, que demuestra que también se puede generar valor con aquello que muchos consideran descartable. Es la segunda vida de los productos. Mirá, en Córdoba hay una empresa que desarrolla un proyecto más que innovador que convierte esta idea en un modelo de negocio. Y de esto nos vamos a ocupar con mi amiga Sole Huespe. Hola, Sole, ¿cómo va? Buenas noches.
1: Hola, Marce, ¿cómo estás? ¿Todo bien?
0: Muy bien, muy bien. Paréntesis, ¿cómo venís llevando el tema selección de fútbol?
1: Ay, no, ¿vos sabés qué? Hoy estoy tan metida en ese mundo que hoy me puse a ver una serie que se llama El Método Scaloni. No sé si la viste.
0: No, ¿en serio?
1: La recomiendo, sí.
0: Está buenísima.
1: Hoy que tuvimos abstinencia de partido, fútbol, dije, sí, bueno, algo tengo que ver.
0: Ah, mira, no me habían hablado de esa serie. ¿Dónde está?
1: Está en Flow.
0: Ah, mira, la voy a ver.
1: Es muy linda. Son tres capítulos. La verdad es que es muy emocionante.
0: Qué bien. Scaloni es todo lo que está bien, ¿no?
1: Eso te iba a decir. No solamente que es todo lo que está bien, sino que además me parece que inspira un modelo para las generaciones más jovencitas, para nuestros hijos, para qué sé yo, para los chicos, que es todo lo que está bien, tal cual lo decís vos. Es nada, como un modelo basado en la honestidad, en la humildad. Me parece que está buenísimo.
0: Sí, sí, sí, totalmente, totalmente. Tanto él como Messi creo que es una dupla ejemplar en todo sentido, ¿no? Que nos sirve como modelo en todos los ámbitos, en todos los ámbitos de la vida. Muy bien, muy bien. Me da mucha alegría de esa dupla y que esa dupla sea conocida en el mundo, ¿no?
1: Totalmente.
0: Sí. Me dolió mucho también, por otro lado, que se hablara tanto de partido arreglado, de lo mal que nos trató el director técnico de Egipto, esta cosa de que siempre la trampa, ¿no? Esta idea, ¿cuándo saldremos de esa? De que el mote que tenga el argentino sea el de la trampa, el del negociado, ¿no? Es horrible. Eso es horrible, y sin embargo, vos viste ayer.
1: Acá estamos. Sí, yo también lo escuché, también me dolió, pero también escuché a algunos otros jugadores que decían: bueno, ahí está, hay un jugador que se llama Lionel Messi que te desequilibra en cualquier momento, y nosotros tenemos que aprender que es así, que la selección argentina. Es así.
0: Sí, sí, sí.
1: Así que bueno, ojalá que nos vaya bien el sábado, Marce.
0: Bueno, ¿ya estás preparando cómo va a ser? ¿Juntada de amigos el sábado?
1: Todavía no.
0: Ajá, todavía familia, no lo sé. Familia, la familia chiquita.
1: Todavía no lo sé. Sí, capaz que sí.
0: Sí, bueno. Todo va a depender que hagan los hijos, ¿no? Si se van, pues yo creo que la gran mayoría es sábado de fútbol. Encima, antes del partido de la selección, hay otros partidos que son buenísimos también, ya en estas instancias, ¿no? Y, o sea, bueno, y si gana la selección, imagínate, la fiesta sigue hasta no sé cuándo, ¿no? Así que, bueno, nos tiene a todos muy enganchados y muy prendidos. La vamos a extrañar, sí, al Mundial cuando no esté, lo vamos a extrañar.
1: Totalmente. ¿Vos pudiste ver el partido de Egipto? Sí, lo vi.
0: Lo vi. Ayer le contaba a los chicos que yo fui la que al minuto 78 me fui a lavar ropa. A mano.
1: Ah, por eso. Sole,
0: porque no lo resistí, no quería seguir viéndolo, y además sentí que estábamos afuera y empecé a pensar mientras lavaba: che, qué mala onda esta noche, cómo vamos a hacer el programa, van a estar todos re malondeados, cómo vamos a hacer. Viste, mi cabeza ya estaba desconectada, ya estábamos fuera del mundial, y dice, bueno, puede pasar. Así que imagínate cómo grité los goles y la alegría, no podía creer, lloré con Messi igual que él, más o menos.
1: Y todos hemos llorado igual. Yo tampoco pude ver el segundo tiempo, no aguanté. Dije, mi corazón no lo va a soportar.
0: Sí, sí, sí,
1: así que
0: demasiado.
1: Me fui al patio a tender ropa.
0: Bueno, todos hicimos algo así. Todas las mujeres, la constante es que no nos quedamos frente al televisor. Hicimos cosas para variar, siempre haciendo cosas. Hoy muchas mujeres decían que habían regado, que habían salido a regar, que estaban en el jardín a regar. Pero la cosa era desconectar, ¿no? Desconectar con la tele. porque era imposible de seguir eso, era mucho sufrimiento, ¿viste? Mucho sufrimiento, así que bueno. Tengo una amiga que puso el nombre del arquero egipcio en el congelador.
1: Bueno, en mi casa se dio.
0: Muy de mina esa.
1: Mi mamá mandó un mensaje al grupo de la familia diciendo: hagan lugar en el freezer que tenemos que congelar 11 para
0: ay,
1: el sábado.
0: Ay, no, qué hermoso. Está de moda lo del freezer, ¿viste? Está de moda. Bueno, vamos a lo nuestro, Sole. Estas segundas oportunidades, ¿a qué te referís cuando hablamos de esto?
1: Bueno, Marce, viste que hay una frase que dice que lo viejo no sirve, que lo viejo no funciona, pero hay una industria que está demostrando exactamente lo contrario, y no solamente eso, sino que además se está ganando plata con esa idea. Y en realidad lo que disparó un poco esta columna o esta participación hoy aquí es que esta semana conocimos en Córdoba un caso muy interesante de una Ford F100, ¿viste esas camionetas robustas que todo el mundo
0: enormes
1: deseaba en algún momento?
0: Sí,
1: enormes.
0: Sí, sí. Modelos que, a ver, ¿cuándo se hicieron famosas esas? Hace muchos años.
1: Hace muchos años fueron emblemáticas y se convirtieron en íconos de la industria. Bueno, esta F100 es de 1969.
0: Claro.
1: Y estaba en una ferretería bastante destruida en Cruz del Eje. Así que después de un trabajo, bueno, la descubrieron después de un trabajo de ingeniería que realizó una concesionaria de aquí de Córdoba, que tiene un taller de restauración de autos antiguos, la dejaron como nueva, ¿no? Por fuera sigue siendo la camioneta que todos recordamos, sí, pero por dentro tiene una tecnología bien actual, del siglo XXI, mecánica nueva, suspensión nueva, dirección, frenos, electrónica. Es como si fuera una camioneta de las antiguas por fuera, pero por dentro con un corazón totalmente renovado. Sí. Y ahí me surgió la pregunta, ¿no? ¿Por qué alguien invierte tanto dinero en un vehículo que tiene casi 60 años? Y es que en realidad no estamos hablando de restaurar un auto, sino que estamos hablando de un negocio que es completamente nuevo, ¿no? Que tiene que ver con esto, con darle una segunda oportunidad a los elementos, a objetos que por ahí para otros no tienen valor, pero que de ahí se puede hacer un negocio muy grande.
0: Sí, digamos, a ver, en lo más cotidiano podríamos decir la ropa. El auge que han tenido de un tiempo a esta parte, las famosas segundas manos, las second hands, los negocios que te venden ropa usada, ¿no?
1: Exacto, bueno, en Córdoba hay un montón.
0: Sí,
1: ¿no?
0: hay
1: marcas que lo hacen bien y hay gente que cada vez toma más conciencia.
0: Sí, gente que compra y mucho y que a su vez vende su ropa.
1: Sí. La verdad que sí, y me parece que está bueno que eso pase. Tenía que pasar en algún momento. Bueno, lo cierto, Marce, es que esta noticia a mí me disparó, este caso de la camioneta me disparó, y también pensé en la ropa. Hay, además de la ropa de los locales que nacen ya como ropa preamado, ropa para de segunda mano, hay marcas que históricamente fueron marcas muy premium, por ejemplo Patagonia, ¿no?
0: Sí.
1: Patagonia es una marca que se dio cuenta que reparar también le daba plata, ¿no? Y crearon un programa dentro de la compañía que se llama One Wear. En el 2025 reparó aproximadamente 175.000 prendas. Revendió 212.000 prendas usadas. Te estoy dando datos que estuve buscando hoy. Y con esa reventa generó 13 millones de dólares solamente en ese negocio. Es solamente el 1% de la facturación de ellos. ¿Pero por qué lo hacen? Porque descubrieron que quien repara una campera vuelve a comprar otra de la misma marca. Es decir, no solamente venden ropa, sino que fidelizan clientes, claramente.
0: Claro, claro. Es que es lo mejor que vos como cliente podés recibir. Que esa prenda que seguramente adorás, porque si la querés arreglar es porque la querés seguir usando, ¿no? Si esa misma casa donde vos la compraste te la arreglan, doblemente fidelizada, ¿no?
1: Total,
0: porque
1: totalmente.
0: Te arreglaron esa que vos querías y además porque decís, bueno, voy a comprar otra más porque sé que si pasa algo la voy a poder traer a arreglar.
1: Hay otra marca emblemática europea que se llama IKEA. ¿Vos la debes conocer?
0: Sí, claro.
1: Bueno, IKEA,
0: toda la casa te haces con IKEA. Toda la casa.
1: Toda la casa.
0: La compras y decís, quiero esto, viene un camioncito y te trae todo en paquetes. Y vos armás.
1: Divina.
0: La repisa, la cómoda, la cama, todo.
1: Y además cosas hermosísimas.
0: Really.
1: Bueno, lo cierto es que IKEA, esta cadena europea, empezó a vender muebles usados. O sea, ¿qué hace? Recompra los muebles que usaron sus clientes, los reacondiciona y los vuelve a vender. Es decir, una biblioteca, por ejemplo, la pueden vender dos veces. O un sillón puede tener dos dueños. Y la empresa que hace factura dos veces sobre el mismo producto. O sea, es un cambio en la lógica enorme. Y Argentina ya entró en esa lógica también.
0: Ajá.
1: Y obviamente que tiene datos súper, súper interesantes. Yo estuve haciendo como un rastreo de algunas de las...

0: circularis. Yo los hoy estuve hablando con ellos y me gustaría que Marquitos nos pusiera un audio para contarte e introducirte un poco qué es lo que hacen.
1: A ver.
2: Circularis es una pyme cordobesa con más de 14 años en el mercado, que nos dedicamos a desarrollar planes de economía circular para industrias que buscan mejorar su desempeño y tener un beneficio económico por esos materiales. Nuestra empresa toma esos materiales, esas materias primas, y los procesa y produce distintos productos. Nuestra línea principal son durmientes sintéticos de plástico reciclado para vías de ferrocarril. Es un producto que reemplaza el uso de la tala de árboles, digamos, del durmiente
1: Claro.
2: tradicional de madera. Y actualmente hemos entregado más de 20.000 unidades en Argentina y estamos haciendo las primeras entregas en Chile.
1: ¿Viste? Mira vos.
0: Y que
1: Durmientes.
0: hablaba exactamente que, bueno, los trenes fueron un medio de transporte tan caro a nuestros afectos, ¿no? El que hablaba es Franco Frola, él es el gerente de Circular y de segunda generación, y además Franco es el presidente de del clúster de economía circular de
1: Ah, muy
0: Córdoba.
1: bien.
0: Y hacen esto que a mí me parece hermoso, ¿no? Hacen durmientes para los ferrocarriles. Por cada millón de durmientes de plástico reciclado que se colocan, se evitan unas 90.000 toneladas de plástico que terminan en los basurales. O sea, es realmente importante, relevante lo que hacen. Y no solamente lo están produciendo para Argentina,
1: Claro,
0: en Rosario ya.
1: ya empezaron e incluso a exportar, porque decía que también están haciendo para Chile, ¿no?
0: Tal cual, lo están haciendo para Chile y están haciendo una industria muy virtuosa. Así que me parecía que estaba bueno esta
1: Claro, y
0: noche.
1: eso además, ¿no? Fíjate que eso genera fuentes de trabajo, porque son fuentes de trabajo que se crean, cuidando el planeta con mirada de futuro. Es por ahí, me parece, ¿no? Es por ahí.
0: Es por ahí, tal cual. Bueno, hay muchos ejemplos, Marce, en Córdoba de empresas de economía circular que lo están haciendo muy bien. Hay mucha gente que trabaja, por ejemplo, con neumáticos, que es un
1: Sí.
0: residuo que vuelve a la industria. En Argentina se echan muchos neumáticos, muchos por año. Creo que son algo así como más de 100.000 toneladas por año que se desechan. Y en Córdoba hay una empresa también que lo está trabajando muy bien, que lo trituran, que vuelve ese neumático a canchas de césped
1: Claro.
0: sintético, a pistas de atletismo, lo usan para pisos, para baldosas. Bueno, una segunda oportunidad ahí otra vez para el neumático.
1: Sí, la industria del cartón también, con el
0: La
1: cartón.
0: industria. ¿Te
1: Todo lo que
0: acordás
1: se
0: que?
1: hace.
0: Exacto. Yo creo que hace un tiempo con vos hicimos una nota de una empresa que hacía juguetes con el cartón.
1: Juguetes con cartón, y los otros días me regalaron, bueno, no, ya hace un tiempo, me regalaron unos individuales para la mesa, un equipo todo individuales, eran creo que dos individuales más un camino de mesa, todo hecho con cartón corrugado, pero vos no sabés la calidad, no sabés lo hermoso que quedaban para armar una mesa rústica, digamos, quedaban buenísimos, me encantó, es una empresa de Córdoba que los hace, divino, divino, divino.
0: Qué lindo. Bueno, hay un
1: Sí.
0: montón de esas cosas.
1: Sí. Y mueve el laburo, que ese es el punto también, ¿no? Porque hay que generar hoy trabajos que signifiquen también trabajo para otros, ¿no? Que signifiquen mano de obra. Porque todo esto
0: Mueve
1: requiere de la
0: laburo.
1: gente, claro.
0: Tal cual. Mueve laburo. Es amigable con el medio ambiente. Genera mucho valor. Durante décadas en Argentina. Argentina fue un país que exportó materias primas y hoy empiezan a aparecer estas empresas que exportan algo mucho más valioso, que es el conocimiento para recuperar lo que parecía que no servía ya más para nada. Así que la verdad que siempre son siempre es una buena noticia celebrar este tipo de iniciativas.
1: Sí, claro. Y este hombre que habló, que preside el clúster, debe tener, pero en su haber, tantas, tantas empresas que uno no tiene ni la menor idea que existen y todo lo que reciclan, ¿no es cierto?
0: Vos sabés que hablando con él me decía que Córdoba ya tiene 40 empresas.

0: empresas en el clúster que se dedican a esto, a producir cosas nuevas con desechos. Es un
1: Muy
0: montón, empresas
1: bien.
0: que exportan, empresas que son proveedoras de empresas que ya tienen pisada global. La verdad que es muy importante, muy relevante, y Córdoba es un gran ejemplo a nivel nacional de economía circular.
1: Muy bien, muy bien. Sí, hay que darle muchísima importancia a esto. Es el mundo lo requiere, el mundo ya lo está aplicando en muchos lugares. Y todo comienza con la concientización en la separación de la basura, ¿no? Porque todo arranca
0: Totalmente,
1: ahí, todo arranca ahí. Entonces ya
0: totalmente,
1: no nos
0: totalmente.
1: podemos dar el lujo de decir, no, va todo a un solo tachito. No, no, no. No, no, no. Tachos separados, bolsas separadas, cada uno como corresponde, porque ahí es donde empieza este cambio de mentalidad, ¿no? Para que esas
0: Exacto.
1: empresas puedan funcionar, para que esas y tantas
0: Totalmente.
1: otras, ¿no? Con el vidrio también, se hace un montón de cosas, ¿no?
0: Y que podamos pasar de una vez y por todas de este modelo de la economía lineal a la economía
1: Exactamente.
0: circular. La economía lineal es el nacimiento de un producto que termina después en la deposición final en la basura. La economía circular es cuando vuelve de nuevo ese producto y se reconvierte en otra cosa. Entonces, nada, siempre tiendo a pensar que quizás la economía del futuro no sea fabricar cada vez más cosas nuevas, sino que quizás sea aprender a descubrir el valor que todavía tienen las cosas viejas, ¿no? Porque esto que hablamos con vos, una botella a lo mejor se puede convertir en una vía de tren, un neumático se puede convertir en una cancha de césped sintético, una F100 puede volver a recorrer las rutas de Córdoba, pero con tecnología del siglo XXI.
1: Claro.
0: Y no es nostalgia, ¿no? Eso también es innovación.
1: Sí. Bueno, alguna vez también se habló de los ladrillos de plástico, ¿no? Para la construcción.
0: Totalmente.
1: Claro. Esto me parece clave, ¿no? Clave para abaratar costos, por todo lo que eso significa, por lo que significa también para el medio ambiente. Y debe haber una infinidad de cosas. Una infinidad de cosas, pero vuelvo a lo central, la conciencia a la hora de reciclar basura. Y eso comienza en casa. Y eso
0: Eso
1: comienza en
0: comienza en
1: casa.
0: casa.
1: Ahí, tuvieron los chicos, tomaron gaseosa, listo. ¿Qué haces con esas gaseosas? ¿Qué haces con esos envases?
0: Sí,
1: ¿Dónde van a parar esos envases? ¿A una sola bolsa de
0: totalmente.
1: basura? No, mal, mal. No puede ir todo junto eso. El plástico se separa, el cartón se separa, ¿eh? Pero eso tiene que ser ley en todos lados. O sea, de hecho tiene que ser una toma de conciencia muy grande que tenemos todos que aplicar. No puede existir todavía y por parte de los municipios, los distintos municipios, no tan solo generar conciencia, sino también arbitrar y facilitar los medios. Porque cuántas veces te dicen, ay, no pasa nunca el camioncito que recoge plásticos. Ay, tengo 7 bolsas con cosas plásticas y no pasan. Y bueno, y así no estás alentando a que la gente separe la basura. La verdad, es algo que tiene que ir conjuntamente, ¿no? Todos, todos unidos. Todo tiene que ser eficiente y contribuir a un solo fin. Si no, no tiene sentido, ¿no te parece?
0: Totalmente. En algunos países, de hecho, a los ciudadanos se los premia o justamente a quienes tienen esta conciencia y separan la basura, tienen un descuento en sus impuestos, por ejemplo.
1: Claro.
0: Me parece que eso es una buena medida. Yo
1: Sí.
0: cuando, no sé, yo quizá tomé conciencia con mis hijos, o mis hijos pequeños me hicieron mirar el ambiente desde otro lugar, pero cuando uno piensa en la cantidad de años que tarda, por ejemplo, una botella en degradarse o una bolsa plástica, pues si no le puedo estar haciendo esto al medio ambiente.
1: Sí. Bueno, ni hablar de la tala de árboles, ¿no?
0: Ni hablar, ni
1: Lo que
0: hablar.
1: significa, lo que significa eso. Sí, pero bueno, está en todos nosotros, me parece, y también un papel muy, muy relevante de los medios de comunicación y los comunicadores, de generar todo este tipo de cosas, ¿no? De traer temas, de debatirlos, de hablarlos, de mostrar. Mira, todo esto se puede hacer con lo que reciclaste, con esa botella que separaste y que la pusiste en el lugar adecuado, ¿eh? Por ahí me parece que es. Me parece hermoso, me parece hermoso. Bueno, ¿me podés contar qué vas a tener esta noche en el programa?
0: Esta noche en el programa vuelve una mujer a sentarse en el garage de Plan de Negocios. Viste que después de Gran Hermano en Telefe viene, hay una cadena nacional, me parece. Hoy
1: sí, porque es la víspera.
0: Del 9 de julio.
1: Es claro, exactamente. Exacto, en algún momento era chocolate, ¿te acordás?
0: Sí, tal cual. Bueno, después de la cadena nacional viene Plan de Negocios y esta noche se sienta en el garage Laura Pacerini, que es la presidenta de la Bolsa de Cereales de Córdoba. Uh-huh. Laura viene de una familia de una familia muy vinculada a los molinos Pacerini, que es la marca es Egran.
1: Debes haber comido, no sabía. Es más, te iba a preguntar, ¿de la corriente Pacerini intendente o de la corriente Pacerini jugador?
0: No, fútbol. Ninguna de las dos.
1: ¿Ninguna? ¿Otro Pacerini?
0: ¿Otro Pacerini?
1: ¿Nada
0: otro
1: que ver
0: Pacerini.
1: Con ninguno de los dos?
0: Nada que ver con ninguno de los dos, le pregunté. Bueno, ella está... Egran fue fundada por su abuelo. Uh-huh. Después lo continuó su padre y su tío. Y ella actualmente está presidiendo la Bolsa de Cereales, tiene un compromiso muy importante con la vida institucional de las empresas y con esta industria que es un motor importante no solamente para Córdoba sino también para el país, ¿no? El agro, que finalmente siempre tiene un papel tan relevante en la economía, sí, en la economía nacional. Y ella es quien de alguna manera dirige los destinos del agro de la provincia o quien tiene un rol muy importante allí. Así que es muy interesante, también ella habla y reflexiona en torno a una institución que tardó 20 años en poner a una mujer de nuevo al mando de una institución como esa. Es re linda la entrevista.
1: Qué bien, la voy a ver. Aparte es tan cierto eso, ¿no? Lugares históricamente ocupados por hombres. Históricamente, ¿no?
0: Históricamente ocupados por hombres.
1: Bueno, afortunadamente las cosas están cambiando.
0: Hoy a las 12 entonces por Telefe, Plan de Negocios, no se lo pueden perder.
1: Cantan el himno un rato y después se ven Plan de Negocios, ¿eh? Porque hay que cantar el himno hoy en la víspera del Día de la Independencia. Sole, te agradezco muchísimo. A descansar, señora.
0: Gracias, Marce. Un beso grande.
1: Un besito. Hasta la próxima semana. Gracias. Sole Huespe con esta idea fantástica y con negocios concretos acerca de las segundas oportunidades. Economías con segundas oportunidades.
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1: Había propuesto traer un metegol acá, pero todavía no lo tenemos.
2: Un recreíto también de algunas facturitas ricas.
1: Estamos hablando de diversión. 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
2: No. ¿Y cuando vos comés una factura, la comés enojada? No.

Tu legendario, claro, para el espectáculo de magia, es buenísimo, les aseguro que lo vi el año pasado, no, al comienzo de este año creo que fue, en Carlos Paz, y quedé asombradísima, y dije, qué bien que se haga esto en Córdoba, no saben, pero realmente te digo, te vas a quedar boquiabierto, es muy bueno, y ahora tenés la posibilidad de verlo acá en el Teatro Real. 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Ideal para poder ir al teatro, y después ya te vas a tu casa para ver el partido tranquilo, o sea, hay un buen margen, a lo sumo saldrás a las 6 de la tarde, pero si el tiempo va a estar, como dice que va a estar, con 18 grados de máxima, va a estar bueno para estar ese sábado en toda la zona de la peatonal. Esa parte del Teatro Real ha quedado muy bonita. Te tomas un café en algún lugar y después vas al teatro. A mí me encanta ir al teatro temprano. Y a las 4 de la tarde me parece ideal. Bueno, tengo entradas. ¿Querés una? ¿Sí? ¿Querés un par? ¿Querés ir con tu pareja, con un amigo, con quien quieras? 351-857-997. Estamos preguntando, por decirte de alguna manera, si vos crees que Scaloni va a poner en la cancha el día sábado el mismo equipo que jugó contra Egipto, o crees que va a hacer algunos cambios. Muy simple, para participar, para seguir hablando de la selección, que es lo que todos estamos haciendo en este tiempo. Bien, 351, repito, 8-157-997, y te llevas una entrada para Épico Legendario. El gran Justin Bieber estará nada más y nada menos que en el show final. Sí, ¿de qué estamos hablando? Del show que están preparando para el cierre, porque ya se termina. El 19 de julio será el evento, que al igual que como fue la presentación, será uno de los artistas de la final, Justin Bieber. Uno de los artistas que estará, por ejemplo, con Madonna. Uno de los artistas que, de acuerdo a lo que estamos viendo por aquí, estará presente en la final de la Copa del Mundo. El cantante canadiense será parte del show del medio tiempo en el MetLife Stadium de New Jersey, junto a Madonna, a Shakira y a BTS. O sea, mirá qué numerazos, lo que va a ser ese final. ¿Y quiénes serán los que llegarán a la final? Bueno, por lo pronto tengo la certeza solamente de que estos grandes artistas van a estar en el entretiempo. Reitero, Justin Bieber confirmadísimo, Madonna confirmadísimo, la gran Shakira confirmadísima, y BTS nada más y nada menos. ¿Nos quedamos con algo de Justin, crees? Dale, vamos con algo de Justin Bieber, que hace mucho que no podemos. 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
3: Hola, ¿qué tal? Buenas noches. Acá estamos disfrutando de este invierno, pasándola lindo. Más allá de qué equipo va a poner Scaloni en la cancha, a mí me parece que es muy, muy conocedor para poner el equipo que quiero. Lo que deberíamos hacer nosotros es suspender los festejos en el Olmo. Eso deberíamos hacer. Suspender los festejos en el Olmo.
4: Otras medidas de seguridad. Es más, lo dijo acá Quinteros, hablando a la tarde, ¿no? Con el Gaby Silva estuvo hablando, sí. Y después los chicos replicaron también esa nota más tarde, a raíz de los acontecimientos que fueron de público conocimiento con el festejo el otro día, ¿no? En donde hubo 10 detenidos. Bueno, y hoy conocimos la noticia de este local que fue atacado en la Avenida General Paz, una joyería, un local comercial dedicado a la venta de alhajas y relojes que fue blanco de un violento ataque y posterior saqueo el martes en pleno centro de la ciudad. La joyería, el comercio se llama Tandem Joyas, está ubicado en General Paz 150. Le robaron todo, le rompieron la vidriera. La situación fue dada a conocer cuando la empleada del establecimiento brinda detalles sobre la violencia a la hora del ataque y la millonaria pérdida que tuvo este local. Una locura. Según el testimonio de la trabajadora, el incidente comenzó cuando un grupo de personas arrojó elementos explosivos y contundentes contra las vidrieras del local para habilitar el ingreso. Tiraron unas bombas al local, que eso habilitó que se rompiera el vidrio, según explicó la trabajadora. Inmediatamente después, más de 10 personas ingresaron o se agolparon en la entrada para sustraer toda la mercadería en un operativo que duró apenas 120 segundos, en 2 minutos. Fue rapidísimo. Esto tiene que estar coordinado y pensado antes, porque en 2 segundos es imposible que se lleven todo. Están las imágenes de cómo quedó el local. Se lo pelaron. Al momento del saqueo, el personal se encontraba dentro del local, ya que el horario de atención se extendía hasta la hora 19, claro, estaban trabajando en el centro. Ante la irrupción de los delincuentes, las empleadas intentaron protegerse y evitar que la turba ingresara en el salón principal. Bueno, ¿cuánto vos decís que se robaron? Mucho. Estamos hablando de un saqueo de un valor de 25 millones de pesos mínimo entre los relojes y las cadenas. Había cosas de oro que se llevaron. Los delincuentes no se llevaron piezas individuales, sino que procedieron a retirar los paños completos de exhibición, ¿no? Se llevaron 20, 30 anillos. ¡Qué locura! La empleada también manifestó la impotencia ante la falta de respuesta policial inmediata, asegurando que, según testimonios de otros comerciantes, los efectivos se encontraban a escasa distancia del lugar de los hechos. No se sabe dónde está la policía, porque después, comentando con otros locales, la policía estaba a una cuadra. Además, describió que tras el ataque quedaron rastros de sangre en el piso del local, producto de las heridas que sufrieron los atacantes al romper los cristales. Hubo menores detenidos, ustedes saben. Sabemos que hay una menor detenida por el momento, pero no sabemos más nada acerca de esta causa. De cara a los próximos compromisos deportivos de la selección, esto es el sábado, los comerciantes del sector, va a ser sábado a la noche y los negocios van a estar cerrados, manifestaron su preocupación por la seguridad.

0: Porque hay algunos que no tienen la seguridad correspondiente, digo, con estas persianas metálicas que blindan, digamos, todo el local. La situación es muy lamentable porque nosotros vamos a tener que cerrar por miedo a que nos pueda pasar algo, dijo esta empleada, en sintonía con muchos otros que piensan hacer lo mismo. Claro, como va a ser sábado a la noche, entonces es probable que aquí sí tengan que cerrar y blindar todo lo más que se pueda. Ahora, la policía ya está advertida de esto. ¿Cuáles son las medidas que va a instrumentar la policía y todo el equipo de seguridad para el día sábado? Me parece que esto tiene que empezar muy temprano y prever todas estas cosas, ¿no? Que el partido va a terminar a las 12 de la noche y que ahí puede llegar a pasar cualquier cosa en esta zona y en varias zonas de Córdoba. 5 minutos faltan para las 11 de la noche.
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Mundial, señores, porque en un amistoso que terminó hace muy poquito, Boca jugó con Atlético Paranaense, sí, Boca, y hizo un golazo Lautaro Blanco. El golazo de Lautaro fue para abrir el marcador de Boca. ¿Qué tal fue? ¿Vos lo viste? ¿Fue un buen partido o más o menos? Muy trabado y demás. Un solo golcito. De todas maneras, es como fuerte, vos perdoname, pero es como fuerte ver un partido Boca-Paranaense después de haber visto, a esta hora nosotros estamos acostumbrados a otro tipo de partidos, ¿no? O sea, está bien, yo no entiendo mucho, pero esto se va a terminar y vamos a empezar a valorar nuestros jugadores, nuestros equipos. Bienvenidos los de afuera.

0: Bueno, y si tenemos que hablar de la selección argentina, decimos que volvió a las prácticas tras la remontada contra Egipto. Los mayores elogios fueron para el Cuti Romero, ¿no? Y la pregunta es, ¿cómo está hoy el Cuti Romero? Porque recuerden ustedes que terminó mal, es mal, lo sacaron antes. Con el plantel al completo, sin lesionados y sin suspendidos, la escaloneta realizó su primera sesión en Kansas City. El defensor acalambrado durante el partido se sumó al trabajo y el Dibu Martínez participó de manera íntegra junto con los otros arqueros. O sea que no hay que preocuparse por nadie, de acuerdo a lo que se dice. El estado físico de varios jugadores preocupó, entre ellos el de Cristian Cuti Romero, y se lo pudo ver con una imagen muy relajada junto a Lionel Messi, que no pasó desapercibida. Bien, el defensor que anotó el primer gol de la remontada terminó el partido con una sobrecarga en el gemelo izquierdo y visibles calambres durante el segundo tiempo, pero se negó a abandonar el campo. Su presencia en el entrenamiento del día de hoy despejó todas las dudas. Romero participó del trabajo con absoluta normalidad. El plantel está completo, sin lesionados ni jugadores suspendidos, de cara al cruce del sábado contra Suiza.
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0: dormir. Para mí Scaloni el sábado repite los mismos jugadores de los últimos minutos que hizo el cambio. Y si todo va bien, ningún cambio. Participo por el premio. Saludos, que tengas una linda noche. Gracias, Sole 621, Sole Acuña. Muchas gracias. Tarde cenando, pero se va rápido a dormir. Bueno, ya a las 23 con 14 minutos, el premio sigue aquí, porque tengo una entrada para regalarles para ir a ver Épico Legendario, el show de magia de Willy Magia y del Mago Matu, que está muy bueno. Hola Marce, participo por las entradas para Épico Legendario. Para mí Scaloni va a hacer un cambio, va a poner a un rapidito por afuera González o Simeone, dice Fernando 871. Puede ser, todo es probable. Todo puede ser, vamos a ver. Lo único que nos tranquiliza es que están todos disponibles. Que no tenés un jugador que esté con una lesión importante que sepas que no va a jugar. Y eso es maravilloso, porque te permite ir probando durante el partido distintos grupos y poder hacer una amplia diferencia, ¿no? Eso me parece genial. Bueno, así que venimos muy bien a prepararse para el día sábado. Enorme expectativa, ya empieza la ansiedad en todos, ¿no? La ansiedad. Y esto que te decía con respecto al premio que estamos entregando en el día de hoy. Los amigos de Épico Legendario, tanto el Mago Matus, que es también tan futbolero o más que Willy, dijeron, no vamos a hacer la función como tantos otros el día del partido. La Jenny, por ejemplo, ¿te acordás que estaba en Carlos Paz? Suspendió. Y sí, porque la Jenny estaba el sábado. Estaba el sábado a las 10 de la noche y no había otra fecha en el teatro. Entonces suspendió. Bueno, muchos espectáculos van a suspender, ¿eh? Los que no puedan cambiar de horario van a suspender. Porque hay otro plan más atractivo que el de la selección. No dejas nada. No dejas nada. Y bueno, y guarda para lo que se viene, ¿no? Digo, sobre la marcha se va a tener que ir viendo, porque en el hipotético caso de que todo marche bien, el miércoles 15 sería el partido de semifinal. Miércoles 15, no labura nadie. 5 de la tarde. Te acabo de dar la peor noticia. Te toca acá.
1: ¡No!
0: Marcos. ¡No! Marcos Vaira está re contento. Bueno, ponete contento porque este que vas a ver acá, si todo anda bien, te va a liberar de la final, ¿no? Yo soy muy optimista. Imagino que llegamos a la final. Y si es la final, es el domingo. Y ese domingo no nos agarra nadie. ¿No es cierto? No hablé con los chicos de Fanático. No sé qué van a hacer. Si van a poner pantallas gigantes, si van a traer choripanes. Yo no sé qué van a hacer. Pero si Argentina llega a la final el domingo ese, yo creo que todo el equipo de Fanático se va a Estados Unidos, enviado por la radio, o acá el Estudio Mayor se transforma en una gran tribuna, pantalla gigante. Abrimos para que todo el cerro y toda la zona aledaña venga a ver acá. ¿Listo? Un fanfest, la 2. La 2 te invita al fanfest. Ya estoy maquinando todo. Desde la mañana, ¿eh? Desde la mañana. Zanoni, lo hacemos a Zanoni. Que Zanoni haga con gente el programa. ¿Sí? Y siguen. Yo hablo porque como a mí no me toca... Que todos vengan, ¿no es cierto? Vos también podés tirar ideas, tiremos ideas. Que se reúnan los operadores, menos vos, y que hagan un programa especial. ¿Querés? Bueno, no sé, yo quiero llegar a la final. Quiero llegar a la final, sea donde sea, sea donde sea. Épico Legendario, tengo entradas para ustedes. Vamos, última oportunidad para llamar.
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1: Scaloni va a mantener el equipo para el día sábado. Quiero las entradas para mi abuelo que es mago retirado y cumpleaños. Por favor, Joaquín Buch, Flamini, 351. Bueno, bien, gracias. Siguen todos por acá. Scaloni mantendrá el equipo el sábado. Quiero la entrada para el show de magia para gente que también quiere ir a ver este show. Perfecto, Marisa. Bueno, están todos participando. 5 minutos más, vamos con un tema, tanda, y después le doy el nombre del ganador o la ganadora para ir al show de Épico Legendario el día sábado, función especial a las 4 de la tarde. Así después, tranquilos, se pueden ir a ver la selección. Muchos espectáculos han tenido que cambiar de horario, entre ellos el de Épico Legendario con el Mago Matus, con Willy Magia. Es impresionante este show. Después que vayan, me escriben y me dicen qué tal la pasaron, ¿sí? Última oportunidad, 351-857-997.
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0: dar el nombre del ganador o la ganadora, quien se va al teatro el día sábado en un horario muy especial, un horario que me encanta, a las 4 de la tarde a ver Épico Legendario. Patricia Alessandrini termina su DNI en 4:30. Patricia, felicitaciones. Podés ir con un acompañante, con quien vos quieras, con quien elijas, y acordate que van a disfrutar y mucho de este show. Después me cuentan, Después me cuentan qué les pareció. Gracias a todos los que participaron, con todo, con la consigna, con todo lo que dijimos en el día de hoy. Son geniales ustedes, la verdad. Y esta semana venimos teniendo una semana realmente muy, pero muy buena. Vamos con un tema más, Marcos, y después ya nos despedimos. ¿Querés?
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3: 2. Yo me acuerdo de una amiga mía que fue primera cita a la casa de él. ¿Qué pasó? Bueno, váyase, la primera cita, todo bárbaro. Ya se dice de permiso, voy a pasar al baño, dice ella. Bueno, sí, pasa, él estaba cocinando unos fideitos.
4: Entonces dice que
3: ella va al baño y cuando sale del baño, él estaba desnudo cocinando.
4: ¡No!
3: No, dice, pará, no sé. Bueno, sí, se me estoy cocinando.
4: ¿Cómo?
3: Para el post. No, eso le dijo.
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0: máxima para el día de mañana. Va a estar tan hermoso como la jornada del día de hoy. Una mínima de 6 grados, o sea, bien, bien, no nos quejemos, señores. Nos vamos, hasta mañana. Mañana será nuestro último día de esta semana, una semana distinta, ¿no? Una semana con muchas emociones. Mañana feriado, aquí estaremos en el Día de la Independencia con un programa súper especial. Gracias, Marcos Baire, en el control y puesta en el aire. Volveremos mañana. Que descansen. Chao.
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¿Cómo andan? Buen día, buen día, buen día. Es feriado, entonces entiéndanos que tiramos cortina de noticias, pero ahora arrancamos con la señora Shania Twain. Qué linda música esta hora de la mañana. ¿Cómo van? Buen día, espero que estén muy bien. Acá nosotros recibiéndolos con toda la onda en este jueves feriado. Hola, che, escúchame, ¿qué haces tan temprano vos? Estoy hablando con gente acá. Son las 6. ¿Vos esta es la hora que vos entrás? Ah, está muy bien, está muy bien, está muy bien. Acá el señor Jorge Capdevila que cae con la cabeza. Yo te soy honesto y te lo tiro ya de debate. No traje nada. No me puse escarapela, no tengo bandera, nada por el estilo. Para mí ser argentino es todos los días, no hoy porque es el día de la independencia. O el 20 de junio o el día de la escarapela. Soy argentino todos los días. ¿Estamos? Vamos a Argentina, exacto, todavía, olvídate. El señor Jorge Capdevila que está llegando a estos lugares. Y el señor Pablo que nos pone, Pablo Campi nos pone al aire, el Dieguito Hernández que programa la música. Justamente estábamos escuchando nada más y nada menos que a Shania Twain, porque acá en este programa pasamos por absolutamente todos los gustos musicales, nada más y nada menos. ¿Cómo van, gente? Buen día, jueves feriado, un jueves que nos toca, o una semana que en Córdoba particularmente tuvo o va a tener tres cosas, tres eventos que venimos del lunes con el cumpleaños de Córdoba, asunto administrativo, hoy feriado. Y mañana es un día no laborable. Ya te voy a contar, haciendo raconto, en muchos lugares no se trabaja mañana. Así que veremos qué onda y cómo marcha todo. Espero que estén muy bien, son muy bienvenidos. Somos primera edición hasta las 7 de la mañana con buena música, con data, con lo que tenés que saber para la jornada de hoy. Lo que ha dejado el miércoles y lo que puede llegar a pasar el viernes. Siempre acá contando las primeras noticias. ¿Quién les habla? Leonel Perino, acompañándolos hoy particularmente con varias noticias importantes en cuanto a premios. Hoy es jueves pochoclero. Te regalamos entrada al cine cada una hora para que vayas a ver la película que quieras con quien vos quieras. Recordemos que están vacaciones de invierno y hay muchas películas de vacaciones de invierno. Toy Story 5, Minions y Monstruos. Estoy viendo que está Scary Movie. Hay un montón de películas que pueden ir a disfrutar de los cines. Así que para tenerlo en cuenta. Así que vamos a estar... a partir de este momento estamos haciendo regalos para ustedes de una entrada doble. Ustedes con el nombre, el apellido y las últimas tres cifras del documento están participando. Ahí está. Nombre, apellido y las últimas tres cifras del documento. Y en este jueves pochoclero y en este jueves feriado 9 de julio, que no pasa absolutamente nada, te desafío a vos a ver si estás en compañía de nosotros desde muy temprano. Si ya empezás a mandar mensajes, eso es piola. Y contanos por dónde va tu agenda. Hoy juegan Francia, Marruecos. Después de lo que me hace muy difícil que me metas un mundial. Partidos todos los días de 6, 4, 5 y un día no tengo un partido. Yo creo que Gianni Infantino, ya que está creando tantas cosas irrisorias en los mundiales, como el Cooling Break, el show de medio tiempo que ahora se sumó a Justin Bieber, viste que ya está Shakira, Madonna, BTS, Coldplay, porque lo organiza Chris Martin al evento. Y ahora se sumó Justin Bieber, canadiense él. Entonces ya abarcamos todos los países. Podríamos decirle a Justin, escúchame, a Gianni, ya que, aparte otra cosa, ya que Gianni escucha los llamados de un presidente para que le levanten la sanción a un jugador de fútbol, podríamos decirle una moción popular, el pueblo futbolero y el no futbolero, el de los mundiales. Gianni, el día que no hay nada, como ayer que no hubo un partido, hay que esperar a hoy que arrancan los cuartos de final, mete un partido o dos. ¿Qué sé yo? Viejas glorias contra nuevas glorias, eliminados contra no eliminados. No, por eso te digo, fue, pero aparte, ¿sabes por qué se hace largo? Porque este mundial que tiene más equipos, 16 equipos más con respecto al anterior, hay más partidos. Pero este mundial teníamos promedio 4 a 5 partidos, si contabas el de la medianoche, por el horario. Tener un día que no tener un partido, por más que sea un, perdóname la expresión, por más que sea un partido de borondanga, un partido malísimo, si te hace muy largo. Ya los de hoy se te hace largo, imagínate hoy que vos querés 5 de la tarde ver

0: un partido por día es malísimo, porque también te la baja un partido por día. Entonces voy a decir, Yanni, meteme un partidongo, meteme, no sé, glorias vieja gloria con nueva gloria. ¿Qué sé yo? Agarrante de los que se vayan del mundial, los de la primera fase, viste que ahora clasifican los mejores terceros. El que quedó al borde de clasificar, por ejemplo, Irán y Corea, que quedaron afuera por diferencia de gol o por un punto, van a tener de yapa un partido más en el mundial. Y lo van a jugar el día que no hay nada. Entonces vos estás bien, sí, listo, qué piola, bien. O hacemos un break estos eventos, metemos un evento, algo del mundial. Creo que es la sensación que tenemos todos los que nos gusta el fútbol, los que nos gusta el mundial y todo lo demás. Escúchame, tenemos acá, no te dije la temperatura, está muy lindo afuera. Está frío, pero no el frío contundente de otros días. Me parece que el invierno va a ser así, como un invierno de uno o dos días de mucho frío. Y como ahora, si yo te cuento que a esta hora de la mañana, a las 6 y 8 de la mañana, hay 8 grados de temperatura, un amor, muy lindo, agradable. 5% de posibilidad de que llueva, lo dudo, yo vi muy despejado el cielo. Humedad del 78%, cielo parcialmente nublado, dice el servicio meteorológico. La máxima de hoy, 22 grados, un amor. Ayer estaba lindo el día, ayer en la tardecita, de hecho en otro, pasa ahora que el lugar interno está muy frío, porque si vos laburás en un lugar donde no le da una gota de sol, ese lugar internamente se pone muy frío y el exterior está lindo. Pero ayer en el lugar donde yo estaba trabajando la tarde, que por lo general tienen calefacción, tuvimos que apagar la calefacción porque estaba agradable, estaba lindo. Digo, vamos a bajar un poquito la temperatura. Pero bueno, esa es la temperatura a esta hora de la mañana en Córdoba. Y bueno, acá la gente estaba mandando mensajes 3518. Ah, otra cosa, porque te dije que tenía sorpresas para hoy. Pará, vamos a activar acá el teléfono. Ahora que tengo teléfono nuevo, Pablito, y me siento en la nube con este teléfono. Mira, vamos a buscar acá, tengo unas sorpresillas para ustedes. Hoy mañana tengo sorpresa. Mira, acá lo tengo. Muy bien, mira. Además de entradas dobles al cine cada una hora que regala la 2 porque hoy jueves pochoclero. Nombre, apellido y las últimas tres cifras del documento y estás participando. Uno. Dos. Tengo teatro. Te sumo teatro para hoy. Si podés hoy, ya podés participar. Épico legendario a las 7 de la tarde, hoy, en el Teatro Real. Y tengo Hernán Piquín, me verás volver en Carlos Paz. A las 9 de la noche. Así que, a las entradas de... Pablito, si vos necesitas algo, ya sabes, me tenés que... Pero escucha, a las entradas del cine pochoclero, te sumo una doble para Épico Legendario hoy a las 7 de la tarde en el Teatro Real y una doble para Me Verás Volver, el homenaje que hace Hernán Piquín de Soda Stereo en Carlos Paz a las 9 de la noche. Así que nombre, apellido, las últimas tres cifras del documento y de esa manera estás participando y te sumas este jueves pochoclero y de teatro. Y aparte para saber el termómetro de ¿están trabajando? ¿No están trabajando? ¿Le han dado el día? A ver, es feriado, te dijeron quédate en tu casa, laburás y te pagan doble. Bueno, todo eso me interesa saberlo y para tenerlo en cuenta a esta hora de la mañana. Algunos de los títulos de la jornada que vas a encontrar en lb2.com. Bueno, finalmente hallaron sin vida al niño argentino, a Lucas, desaparecido tras el terremoto en Venezuela. 35 empleados de Metalfor en Noetinger fueron despedidos tras ver el partido de la Argentina. Este es un caso, no sé si este caso es viral. Viral en el sentido por la noticia y porque ha trascendido Córdoba y el interior. Pablo, me mira, la empresa Metalfor, ¿sabes lo que hizo? Le dijo a los empleados, a estos 35, les dio el día para ver el partido de Argentina contra Egipto. Le dijo, vayan a la casa, no hay problema, vayan a ver el partido. Les damos el día. Llegaron a la casa, todo. A la media hora, no es al otro día, a la media hora les llegó una carta de despido. O les llegó un mensaje de notificación, han sido despedidos. Así como lo escuchas. No. No me mire, es así como lo estás escuchando. Y es título en todo lado, acá en el LB2 lo vas a encontrar. Misterio por olor nauseabundo en Córdoba. Vecinos alertaron en varios barrios. Un fuerte olor nauseabundo causó alerta entre varios vecinos de varios barrios de Córdoba. Esto lo vamos a ampliar. La municipalidad está investigando la situación. Ayer a nosotros en el móvil de Más Que Bien, lo que nos pasó fue que en la zona del Patio Olmo, el epicentro de los desmanes y todo lo que pasó post partido de Argentina, había mucho olor, pero mucho, mucho olor a gas pimienta. De hecho, nos tocó hablar con el personal del COIS que estaban limpiando y dice, no sabés el olor a gas pimienta que había. Se te tapaba la nariz y tosías a lo loco. Estábamos todos tosiendo. ¿Perdón? Te picaba la garganta también. Pero bueno, pero una cosa esa, otra cosa esto que está en lb2.com. El misterio por olor nauseabundo en varios barrios de Córdoba. No es la primera vez que pasa esto, ¿te acuerdas? Pablito, creo que el año pasado pasó que en un lugar estaban, habían hecho algo que hasta que... Me acuerdo que el año pasado Sofi y vos se la pasaron recorriendo todo lo que es la avenida Japón. Pues fue por ahí. Creo que iban todos los días con la Sofi en diferentes partes de la avenida Japón porque de ahí venía el olor para ver qué era lo que estaba pasando. No me acuerdo qué pasó, si era que habían arrojado un químico. ¡Claro! Exactamente, había un basural a cielo abierto que, y habían tirado químicos dentro de todo lo que habían, habían tirado químicos también. Porque creo que era una vieja empresa química o algo que iba a ser transformada en un basural, al, que era totalmente ilegal. Me acuerdo que fueron con las camionetas, que estaban las camionetas, todo. Bueno, pero eso fue el año pasado. No sé cosa que esto sea algo parecido. Pero bueno, el clima en Córdoba, que ya te voy a dar el extendido. Los cortes de luz para la jornada del día de hoy. Otra tragedia en Córdoba. Mujer de 69 años murió tras volcar con su auto. Vacaciones de invierno. El Museo Provincial de Ciencias Naturales tendrá entrada gratuita. Viste, Pablito, que ayer hicimos el móvil nosotros en el Museo de Ciencias Naturales. Con Iván hablamos ayer y mostramos. En lb2.com está la nota. Y en varios portales de Córdoba vimos la nota. No es que porque fuimos nosotros, pero elijo creer, digo así. Qué casualidad, fuimos nosotros y salió en todos lados después. Le mando un saludo. Viste que ayer recuperé el número, Pablito. Lo primero que tenía un mensaje de... No me preguntes cómo. Perdí todos los contactos, un bolón, que estoy reseteando 200 teléfonos. Pero me empezó a entrar mensajes, no me preguntes de cómo. De ayer a la mañana, de gente que me había escrito. Raro. Pues yo había suspendido la línea, pero me empezó a entrar de mi sobrino. Pero bueno. Estos son algunos de los títulos que vas a encontrar en lb2.com a las 6:15 de la mañana. Y antes de ir a la música, vamos a ir a la música, Pablito. Y después vamos a volver con mensaje. Quiero darte el clima extendido. Mirá, se acaba de actualizar la temperatura en Córdoba. 8 grados 6 décimas, cielo algo nublado, humedad del 88%, el viento del sector este a 2 kilómetros por hora y la visibilidad 10 kilómetros. La máxima para hoy, 20 grados. Para mañana viernes... Una mínima de 7 grados y una máxima de 18. El sábado, una mínima de 8 y una máxima de 19. Y el domingo, una mínima de 7 y una máxima de 17. Y me voy más para la semana que viene, porque estamos en vacaciones de invierno y hay turistas que van a venir a Córdoba y hay gente que de Córdoba y capaz tiene la posibilidad de salir. Para la semana que viene, hasta el miércoles incluido, temperaturas máximas de 20, 21 y 22 grados. ¿Qué quiero decir con esto? Lo que empezamos hace un ratito en el programa. Hace frío, hay que salir abrigado, hay que cuidarse, pero estamos teniendo amplitudes térmicas muy interesantes que hay, prácticamente es un clima más de otoño que de invierno. Para que lo tengan en cuenta. Nos vamos a la música, Pablete. A la vuelta, recuerden, tenemos entradas al cine porque hoy es jueves pochoclero. Te voy a tirar qué películas se estrenan hoy. Nombre, apellido y las últimas tres cifras del documento y de esa manera están participando. Y tenemos entrada al teatro para ver Épico Legendario hoy a las 7 de la tarde y Hernán Piquín con un homenaje a Soda Stereo a las 9 de la noche. Todo al 3518-157-997.
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algo me tiene que despabilar a esta hora de la mañana, 6 y 20 de la mañana. Temperatura de, te decía, de 8 grados 6 décimas en este jueves feriado, donde prácticamente la actividad es nula. A ver, estoy pensando rápidamente. Actividad de colectivo, frecuencia día domingo, no de sábado, día domingo. Las entidades municipales y provinciales todas cerradas por el feriado. Estoy pensando estacionamiento medido habilitado, el ITV, las plantas de ITV cerrada y el cementerio, como siempre, abierto, el San Jerónimo y el otro de San Vicente y el otro cementerio abierto de 8 a 18 horas. Digo, por los principales servicios. No hay recolección de residuos, o sea, por ende no la saques hoy la basura. Entre algunos servicios esenciales que tenés que tener en cuenta para la jornada del día de hoy, y seguramente el flujo de tránsito sea distinto al del día habitual, independientemente de que estamos en vacaciones de invierno y eso baja un poco. Bueno, hoy también es un feriado y veremos cuál es la actividad en cuanto a nivel nacional. Tenemos el evento de nuestro presidente y obviamente en Tucumán estarán todos los ojos puestos allí en ver qué va a pasar entre el presidente y la vicepresidenta, porque los dos van a confluir en el mismo lugar. Y hoy es día del locro. Seguramente, más que bien, vamos a ir a hacer un móvil 9 de la mañana, no tan temprano, porque hoy es día del locro. Hoy hay mucha gente, digo, restaurantes habituales, pero en los barrios de Córdoba hay mucha gente que hace un locro propio. O sea, abre su casa y vende propio locro, que por ejemplo es muy barato y contundente y rico. Así que bueno, si estás haciendo algún locro, contanos, o preparando todo, porque creo que hoy es el último día para comer locro. Digo, por las fiestas patrias, porque está el 20 de junio, el 9 de julio, el 1 de mayo. Hay un lugar que vamos a ir hoy, que siempre contamos con Pablo, que es el locro todo el año. Pero hoy tiene un piripipí distinto, el 9 de julio, por la independencia. Así que, día de locro también. A ver, dice, hola Leo, buen día. Acá estoy en el comedor sola, tomando mates como loca mal y escuchándote, gracias. Dice, estoy muy feliz porque esta tarde vendrá mi sobrina Delfina para quedarse el fin de semana en mi casa. Y ella es la mimada de la familia. Y sí, sobrino, nieto. Ayer me contaba mi señora, yo trabajé ayer de la tarde y mi señora y mis hijos están de vacaciones, mi señora es docente. Me contó que, lo voy a nombrar, fue acá al mall de Rodrigo del Busto. Y en ese cine, y en los cines, tomo ese ejemplo. Mucho tío o tía con sobrino o sobrina y mucho abuelo. Abuelo, abuela, que papá y mamá que dicen, estamos laburando, pero si vos querés tener a los nenes todos los días, tenelos. Entonces, liberamos la plaza. Y me contaba que en los cines, como te digo, voy a buscar las películas. Mucha gente aprovecha vacaciones de invierno para ir a hacer actividades gratuitas, como nosotros mostramos ayer el Museo de Ciencias Naturales, está la Plaza Cielo y Tierra, está el Centro Cultural Córdoba, que al lado del Museo Provincial, que tiene la Feria del Libro Infantil. Está la Plaza España y tiene un montón de actividades. Estoy nombrando lugares gratuitos. Independientemente de los que vas del cine, vos tenés que ir a pagar, no te van a regalar la entrada. Pero veía mucho abuelo o abuela que llevaba a los nietos. Nieto, te hablo, 50 nietos, no es que llevaba a un nieto, llevaba a todos los nietos. Y la típica, cine, con pocho, le cuesta una moneda al abuelo. Porque no es la película, es el cine. Comer el cine. Salir del cine o antes del cine.

0: el abuelo sale con 5 nietos o nietas y tiene, sí, obvio, pero el abuelo está holgado en ese sentido y lo puede hacer. Dice Leo, dice, ya fue el evento del presidente, ya debe estar llegando a Buenos Aires. Ah, pues puede ser que lo hayan hecho en la madrugada. Yo estoy acá revisando los portales. A ver, pará. Estoy revisando, estoy chequeando. Mira, acá estoy viendo. Acá está. Gracias, Gaby. Gaby me dice, el evento del presidente fue, por, fue. Ya debe estar llegando a Buenos Aires. Acá estoy revisando. Javier Milei en Tucumán. Hoy el mundo nos mira porque quieren ser socios en nuestro futuro. Y debe haber sido el mensaje post 12 de la noche. Estoy pensando porque no estoy hilando con este momento. Ya te cuento más cosas. Gracias, Gaby. Hay audios ahí de la Sandra y de Juan que nos cuentan a ver cómo están trabajando. La Sandra es taxista y Juan es guardia de seguridad.
1: Buen día, Leonel. Hola. Acá firme como todos los días en Muy la 2. Feriado hay que trabajar igual. No tengo la suerte de ser empleada pública, ni empleada municipal, ni empleada de EPEC. Ni bancaria. Así que, claro, como taxista, a trabajar de lunes a lunes.
0: Muy bien, Sandrita. Te felicito y brindo por vos porque hay que estar trabajando un día como hoy. Sí, Palito.
2: Hola, buen día, Leo. Feliz Día de la Patria.
0: Gracias, querido.
2: Para nuestra independencia, un añito más. Y acá estamos firmes por empezar otra jornada hoy, 9 de julio. No está tan frío como noches anteriores, pero como mañanas anteriores, pero está fresquito. Vamos a empezar un hermoso día. Que tengan un feliz día ustedes y todos los oyentes. Y bueno, vamos a ver qué pasa durante la jornada.
0: Exacto.
2: Juan de las Palmas, gracias, guardia Juancito de Siete Soles. Un abrazo para todos y feliz Día de la Patria.
0: Gracias, Juancito. Te mando un abrazo. 3518-157-997. Estamos con el jueves pochoclero. Panza sin eso es martes feliz. Jueves pochoclero, una entrada doble por hora. Regalamos acá en toda la programación de la 2. Para que puedan ir al cine. Ya en un cuartito te cuento la cartelera. Para leer un crabra. Mientras busco la cartelera, te cuento que Milei habló del ajuste de las zonas frías en Tucumán. Yarzora no estuvo presente y en su lugar fue la vicegobernadora Miriam Prunoto. El presidente estuvo acompañado por 12 gobernadores. El mandatario de Córdoba se ausentó porque participó de la velada de gala en Huinca Renancó, donde, te lo hilo, el gobernador le pidió al gobierno nacional atender la economía diaria. Se está cayendo el empleo. Algunos de los títulos del día tienen que ver con esto. Va a tener mucha repercusión lo que pasó con el presidente en Tucumán y, bueno, en este caso de Córdoba, con el gobernador. Son algunos de los títulos que estoy viendo. El otro tiene que ver con que Córdoba, nuestra provincia, aprobó la ley antibúnker. ¿Cómo será su aplicación en lugares usados para delitos? Ayer estuvo muy interesante la nota que hizo Gaby Silva acá, en vivo, en los estudios de la 2, y en vivo la persona también, acá el ministro de Seguridad de la provincia de Córdoba, Juan Pablo Quinteros, hablando de un montón de temas, pero uno de ellos en la previa de lo que iba a pasar de la ley antibúnkers. Así que bueno, la noticia tiene que ver con que se aprobó en la unicameral la ley antibúnker. La iniciativa que impulsó el gobernador Martín Yarzora fija herramientas de intervención sobre inmuebles relacionados con el narcotráfico. Así que para que lo tengan en cuenta, se ha aprobado. Pará, dice, mira, tengo acá Minions y Monstruos. Para ver, tengo para. Tengo acá para. Pero Moana falta para que tengo. Ya estamos. Para, estoy viendo si Moana se estrena. ¡Epa! Hoy se estrena Moana Live Action. Así que, Minions y Monstruos. Moana Live Action se estrenó. Hoy se estrena. Ayer un preestreno, hoy se estrenó. Estoy pensando, tenés eso. Tenés Evil Dead en llamas. Tenés Toy Story 5. Sigue estando Supergirl. Amos del Universo. Alguna de las películas. Pero la vedette de hoy es Moana Live Action. La primera Moana, que tiene, ayer hablábamos con Pablo, que tiene como participante principal en el rol de Maui, lo tiene a Dwayne Johnson, La Roca. Pero bueno, mira, epa, así que, si vos te ganas las entradas hoy, valen para todo el mes. Y podés ver, escucha, Minions y Monstruos, Toy Story 5, Moana, muchas películas de terror que estoy viendo. Y si no, Pablito, la podés guardar las entradas y esperás el 29 de julio que se estrena Spider-Man, Un Nuevo Día, la nueva película de Spider-Man.

0: Fernández, que promocionó con Messi, te acordás, un par de semanas atrás. Así que mirá qué interesante la cartelera del cine en vacaciones de invierno para tener en cuenta. ¿Qué más? Para que tenía acá más títulos. Estoy buscando acá, Tragedia en una ruta de Córdoba. Un motociclista murió tras chocar con un camión y su acompañante resultó herido. Se cayó de una escalera, se golpeó la cabeza y quedó internado en estado crítico. Murió un nene de 13 años en Córdoba tras ser atendido en un dispensario. Investigan qué le pudo haber sucedido. Pergolini. Milei reveló qué hará con la Casa Rosada si Argentina sale campeón del mundo en 2026. Agostina cumpliría 15 años, esto lo contamos ayer. El dolor de los abuelos, con quién quería entrar y el vestido que nunca pudo usar. Revelaron las escalofriantes cartas de femicida que secuestró a la hija de la víctima. Córdoba estaba entre sus planes. Bueno, algunos de los títulos que, por lo general, los policiales y los accidentes de tránsito lamentables se roban las tapas de muchos diarios. No vamos a la música, Pablete. Vamos a la música y ya volvemos con primera edición. Es que estoy armando, te lo armo ahora. Pero aparte tiré un montón de cosas acá. Si a vos te parece, metamos una canción. Y ya venimos con el segundo tiempo de esta primera edición de jueves, feriado, donde vamos a ver qué onda ustedes y donde estamos regalando entradas al cine y te estamos llevando al teatro porque estamos en modo vacaciones de invierno.
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0: 6:33 de la mañana, esto es primera edición, de 6 a 7 de la mañana te acompañaremos con buena música, en este caso con Tini cantando Cupido, pero ves, pasamos el reggaetón, del rock, del pop, de todo, la música que programa el señor Diego Hernández en toda la programación de la 2, la 99.7, en lb2.com, nos puedes escuchar en cualquier parte del mundo, y ustedes al 3518-157-997, hoy en este jueves feriado, 9 de julio, Día de la Independencia, estamos con entraditas al cine, porque jueves pochoclero, regalamos entradas al cine en todo el horario, una hora, una doble por hora, y estamos llevando a gente al teatro, si quieren, para ver Épico Legendario, hoy a las 7 de la tarde, o a las 9 de la noche, Me Verás Volver, la obra homenaje que hace Hernán Piquín en Carlos Paz, de nada más y nada menos que de Soda Estéreo. Dice, hola Leo, acá escuchándote como todos los días, la semana que viene mi cumple, dice, un día antes que el tuyo, estaría bueno empezar a recibir regalitos, desde ya me anoto para el jueves, pues yo creo, claro Cristina. Vos cumplís el 13, yo cumplo el 14. Es más, faltan 6 días para mi cumpleaños, 5 para el tuyo. Estamos de acuerdo, hoy es 8. No, hoy es 9 ya. Faltan entonces 10, 11, 12, 13, 14, 5 para el mío, 4 para el tuyo. Antes me acordé porque en julio hay otra cosa, en la familia mía, donde la familia que formo parte, tenemos 200 cumpleaños en julio. Hoy cumpliré años mi papá, que en paz descanse. Cumplo yo el 14, ayer cumplió mi cuñada. Del hermano del medio de mi señora. Cumplió ayer años. Después, el 13, conozco varias gente que cumple. En un momento en mi otro laburo, éramos 10 personas que cumplíamos el 14 de julio. O sea, lo que era eso. Hacíamos regalos, toda una cosa. Ahora no quedamos ninguno ahí. Pero no, mucha gente cumple años en julio. Mucha gente cumple años en julio. Obviamente que estás participando, Cris. Y ya estás anotada. ¿Qué más? Estaba redactando, me demoré un poquito porque estaba redactando un par de títulos para ahora a las 7 de la mañana. ESPEC anunció corte de luz para hoy feriado. No, tranquilo. Para hoy 9 de julio. Bueno, a ver, varios afectados. Pelado, no hace tanto frío, me venís de gorro. Hoy está lindo, no, pelado. Por favor, te lo pido, claro. Pero para un poco. Te entiendo los otros días que hace una chala. Hoy está lindo, te diría que está para remera y vos me venís con... Gente que va llegando a la empresa, porque a partir de las 7 de la mañana llega Javi Rosenberg con Más Que Bien. Corte de luz para hoy. De 8 de la mañana a 11 y media de la mañana, Barrio General Paz sufrirá interrupciones, para que lo tengan en cuenta, parciales. De 13:30 a 17:30, colinas de Vélez Sarsfield, Güemes y Cáceres. Así que son los cortes para Córdoba Capital y estos barrios. No hay para el interior los cortes de luz. La otra noticia que es interesante compartir, hay una advertencia por parte de la provincia, se aproximan días de alto riesgo de incendios, es lo que estamos contando. Al no hacer tanto frío y esta variedad del clima, que está frío pero con un sol bastante interesante, bueno, se vienen jornadas que estarán marcadas por las ausencias de lluvias, la baja humedad y la presencia de vegetación seca. Los pronósticos indican varios días sin precipitaciones significativas con descenso de la humedad relativa y la presencia de vegetación fina seca propia del invierno. No encender fuego en zonas serranas, rurales o forestales, no arrojar colillas de cigarrillos ni fósforos encendidos, no realizar quemas de residuos, ramas o pastizales, mantener limpios los terrenos y alrededores de viviendas ubicadas en zonas de interfaz urbano-rural y respetar las indicaciones de las autoridades y las restricciones vigentes. Para tenerlo en cuenta, me parece más que interesante esta noticia. Tras la violencia que tiñó los festejos, hay preocupación y alerta en despachos de Córdoba por nuevos desbordes. Esto respecto a lo que pasó el otro día en Patio Olmos con los desmanes producto de un partido de fútbol. Provincia analiza reforzar con 200 policías el centro de la ciudad de Córdoba el próximo sábado. Argentina juega el sábado a las 10 de la noche contra Suiza. Y bueno, ya la policía va redoblando la apuesta en cuanto al control de la seguridad. Habrá operativos en el interior, siguen los ecos de los graves desmanes tras robos. Viste que se dio a conocer la cifra, más de 200 millones de pesos entre la joyería y todos los locales que se vieron afectados por los robos post festejo del partido de Argentina, que no terminó siendo festejo, terminó siendo una locura. ¿Qué más? Bueno, lo de recién, hoy el mundo nos mira porque quieren ser socios de nuestro futuro, fue alguno de las frases que dejó la presentación del presidente de Tucumán por el aniversario de un nuevo aniversario de la independencia de nuestro país. Con apoyo de todos los legisladores, Córdoba aprobó la ley antibúnker. Mucha repercusión va a haber seguramente con esto. Venezuela, encontraron sin vida a Lucas Gámez, el niño argentino que quedó atrapado tras los terremotos. Medio Oriente, Estados Unidos lanza nuevo ataque sobre Irán y Donald Trump declara el fin del alto el fuego. Ayer me contaba un compañero, me dice, che, se acabó el mundial en Estados Unidos para Estados Unidos, o sea, donde podías distraer un poco, y ya Donald se le importó tres belines ya, de que pidió la inclusión de un jugador, todo, ya el tipo, se acabó el cese el fuego, vamos a atacar Irán de vuelta, vamos, bueno, Chile, nada, vamos para adelante, dijo. Habló el papá de Lucas Gámez, nunca perdimos la fe, nunca perdimos la esperanza, tras haberlo encontrado muerto, lamentablemente, su hijo. El confuso asesinato de un joven con un presunto búnker narco de Corina Carolla se encamina a la verdad. Ajuste a discapacitados, diputada cordobesa denunció al ministro de Salud por desobediencia. Estoy hablando de Natalia de la Sota, que tuvo mucha repercusión también en la jornada del día de ayer. 3518-157-997. Tenemos el audio del Wilson ahí, Pablete. Lo ponemos así, nos va contando. Y acá nos mandan una foto muy interesante que ya te la cuento. Ya te la describo de un oyente.
1: Hola, Leo, acá estamos fiel a los dos escuchándote. Estamos laburando al ladito.
0: Muy bien.
1: Tengo un bendecido día y bueno. El amigo Saracho está tapado hasta las orejas, el amigo Saracho, como siempre.
0: O sea, está laburando vos, Saracho siempre hace lo mismo. El amigo Saracho. Bueno, Saracho, despertate, Saracho. Porque lo estás dejando el Wilson laburando solo. Dice, hola Leo, buen día y equipo. Buen día a la 2, camino Río Cuarto para el desfile militar. Feliz día de la independencia. Y mirá, Juan Pablo Merlos, que es chofer de Interurbano, me muestra a militares subiendo al colectivo. Claro, los que van a son los que forman parte de la banda, del cuerpo militar de Córdoba. Están subiendo a su colectivo. Me estoy viendo acá. 1, 2, 3, 4, 5, 6, 7, 8, 9, 10. ¡Epa! Un montón estoy viendo acá. Que están subiendo a su colectivo rumbo a Río Cuarto para lo que va a ser el desfile por el Día de la Independencia. Obviamente que desfilen. Nosotros estamos hablando del gobernador que estuvo ayer en Huincarrenancó, pero toda la ciudad de Córdoba y la provincia en general, cada ejido hace su propio desfile, su propio movimiento. Yo pienso en Río Ceballos, sé que van a haber un evento en el día de hoy. Hay mucho hoy evento patrio, ¿dónde? Desfile militar y demás, pero chocolate caliente, churro, locro, bailes folclóricos, dentro del desfile, bueno, un poquito de música folclórica. Así que interesante. Mira, son 48 en mi unidad. Claro, maestro, que te estaba contando. Gracias, Juan Pablo. 48. Una banda enorme. Así que bueno, y bueno, te queremos preguntar, mirá. Ah, mirá, nos va tirando data. Son 48 en mi unidad, 18 coches de la empresa. De la empresa que labura, son 18 coches que van a Río Cuarto para el desfile del Día de la Independencia. Mirá qué lindo, qué interesante. Bueno, gracias, gente. Vayan compartiendo mensajes. Feriado, tranquilo. La gente capaz que se tomó un respiro para descansar. Vacaciones de invierno. Y acá con la 2 vamos acompañándote hasta las 7 de la mañana. Primera edición. Noticia, música y premios. Porque hoy tenemos jueves pochoclero. Te llevamos al cine y vos podés participar con tu nombre, apellido y las últimas tesis del documento. Y también tenemos teatro. Nos vamos a la tanda. Esta tanda, pues tenemos dos tandas, son como el cooling break del primero y el segundo tiempo en el mundial. Y ya venimos con la parte final de primera edición.
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1: Es poderoso saber todas esas cosas que está contando Gaby.

0: todo intoxicado. Es lo que hablábamos ayer, por si no se acuerdan. Pitti Álvarez, en este caso, tuvo dos bandas muy exitosas. Intoxicados por un lado, Viejas Locas por el otro. En este caso estamos escuchando algo de su repertorio en Intoxicados. Y pasamos por Tini, Intoxicado. Vea, acá ponemos todo tipo de música y queremos que ustedes se sientan cómodos y que les guste lo que estamos haciendo a esta hora de la mañana. Feliz Día de la Independencia, Leo querido. Gracias por hacer el programa hoy. Un abrazo de oso con mucho afecto a la Miriam. Gracias a vos, Mirita querida. Tenemos un audio ahí, Pablete. Vamos a escuchar a ver qué nos dice la gente que está despierta. Porque hay gente que está despierta y está trabajando a esta hora de la mañana. Sí. No pasa nada.
1: Hola Leo, ¿cómo andás?
0: ¿Qué hace, papá?
1: Acá dando vuelta, hermano, no te hace seña ni chupa, papá, puteate. Pero sí, tengo hambre. ¿Hay chocolate ahí en la plaza como en los viejos tiempos o no hay absolutamente nada?
0: No, porque le pisé en el cuarto.
1: 483 para esas entradas de cine que necesito urgente.
0: Epa, y si hay gente que necesita entrar al cine porque tiene que quedar bien con mucha gente. Tengo entendido que no. Igual estate atento quien te dice más que bien, te informo, estoy en la calle y estamos tomando chocolate caliente y te digo, veniste al lado. Pero yo estoy viendo, viste que acá Juan Pablo nos estaba contando, se está haciendo Río Cuarto. Ahora yo estuve en Winca Renanco, pero el evento principal de la Independencia en Córdoba es en Río Cuarto, es a las 10:30 de la mañana. Bueno, por eso lo actualizo y lo cuento un poquitito más. ¿Qué más? Ganó Boca anoche. Yo voy a dejar todo esto en noticia deportiva. Ganó Boca, primer amistoso de la temporada 1-0, gol de Lautaro Blanco, para que lo tengan en cuenta. Y hay mucho título deportivo del Mundial, del partido de hoy, las repercusiones de las declaraciones de Didier Deschamps por la terna arbitral, porque hoy dirigen todo argentino, sacando el VAR, son todos argentinos. Y la terna principal es argentina y el cuarto árbitro argentino. Y dijo Deschamps ayer, dice, ojalá que dirijan como dirigió Lecitier en ante Argentina, como dando a entender que Lecitier nos favoreció a nosotros. Viste que los franceses no son. Ay, no, qué bueno que nos tocó Facundo Tello. No, todo lo contrario. Están con la guardia alta, dijeron. Pero me voy a otra cosa, pero me reí ayer porque realmente lo que generamos nosotros, los argentinos, puntualmente nuestra selección, nos odia el mundo. O sea, hoy somos los más odiados del mundo. Vos leías ayer Europa. Ponen cualquier portal, hasta en Alemania, no nos quieren. Ponen África, como ahora son todos hermanos de Egipto, porque se olvidan, en guerra no importa nada. Egipto, guau, guau, guau, guau, guau. Ponen Sudamérica, los uruguayos que supuestamente son, vamos a poner, hermanos nuestros. Están ahora, claro, que les regalen más estrés. Los uruguayos, los brasileros ni hablar. Pero en Brasil me reía porque la noticia en Brasil es que aparentemente Neymar se va a retirar a fin de año. Y ya Neymar está para otro. Neymar está más para las carrozas, para saltar ahí y todo lo demás. Qué imagen pálida dio Neymar. Yo te voy a ser honesto y cierro. Pobre, si Ancelotti iba a seguir como técnico de Brasil, cosa que por ahora pareciera que sí, déjenlo al margen de lo que podamos opinar. Hola, Dieguito. Al margen de lo que podamos opinar de cómo Brasil va a tener un técnico italiano. Lo que vos quieras. Pero si lo van a dejar, déjenlo que labure primero, que haga la reestructuración que él quiera hacer. Y no le imponga más jugadores, porque con el diario del lunes, tenía toda la razón Carleto de no llevarlo a Neymar. O sea, perdió un tipo ahí adentro. No llevó Joao Pedro, que era el 9 del Chelsea, que la rompió, no llevarlo a Neymar. Impresentable lo de Neymar. Y además, encima, la imagen última que tenemos de Neymar es boqueando al arquero de Noruega en un penal que estaba quedando afuera, más todavía. Pero, sí, raro. Raro, dice, qué manera de quejarse la gente contra la Argentina por el partido. Sí, lo que estamos contando. Pero no es solamente, repito, hasta argentinos critican a la selección. Viste que volvieron los... Sí. Sí. Sí, sí. Pablo me cuenta que también vio en España barcelonista, que supuestamente los barcelonistas están todos con nosotros porque tienen a Messi, pero ha quedado re sabio ahí, tener los fanáticos de Laporta. Que Laporta les vende un discurso y le compran el discurso a Laporta. Porque esto es todo así. Pero mal así. Pero pa, pa, pa, pa, pa. Y en Argentina te cuento. Los anti-Messi. No sé si vieron a Caruso. Así yo estuve a punto. Viste que perdí. Bueno, tenía el teléfono de Caruso. ¿Qué le pasa? Ayer fue tendencia Caruso por la cantidad de pavadas que estaba diciendo. Pero. Y volvieron los periodistas hates de Argentina. Estos que no aprenden nada, viste, de que lo bardearon a Di María. Y ahora. Y vos decís, paren un poco, nos unamos, por lo menos en una nos unamos. Dice, buen día, chicos. Hoy es jueves. Ah, mirá, pará. Mirá, acá tengo un mensaje de una persona que es fiel oyente y seguidora de Más Que Bien, que nos mandó temprano y dice, buen día, chicos, hoy es jueves. Llegó la timbalita, qué alegría que me da. Un saludo a Ivonne, que está haciendo galletas para los clientes, que haga alguna de más, así me quedan para el mate. Todo, dale, que haga más para que te tiro el, y nos traiga acá a la radio. Marcos Sastre, 1769, hasta las 12 del mediodía, estamos varios acá. Si nos quieren traer, y ya que mandaste temprano el mensaje, genial. 3518-157-997, en este jueves feriado, te estamos acompañando con buena música, con data, con todo lo que tenés que saber. Nos vamos a la última tanda y ya venimos con la parte final de Primera Edición.
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0: 6 de la mañana, estamos en la parte final de esta primera edición de jueves feriado, que vamos pasando en la data de servicio. Primero, estacionamiento medio gratuito, frecuencia de colectivos del día de hoy como día domingo. No saques la basura porque no hay recolección de basura. Cementerios abiertos habitualmente en los horarios de 8 a 18 horas. Y bueno, las dependencias provinciales y municipales hoy no atienden porque es feriado. Pero los lugares de turismo, perdóname, los lugares como el Museo Provincial de Ciencias Naturales, los lugares que están habilitados para esta vacación de invierno, que son provinciales, están funcionando de manera normal. Sí, si tenés que hacer un trámite, tenlo en cuenta que no lo hagas porque no hay absolutamente nada. La temperatura a esta hora de la mañana, 8 grados 6 décimas. La máxima de hoy, 20 grados. Por ahora, cielo algo nublado. ¿Qué más? Bueno, la agenda va por lo que ha dicho Milei hoy en la vigilia en Tucumán. Ya Milei está en Buenos Aires y va a encabezar el TDA un oficial junto al gabinete. Eso va a ser a las 10 y media de la mañana de hoy. Misma hora, pero en Río Cuarto, el gobernador de la provincia, Martín Zarzora, también desfile y todo lo que tiene que ver con un nuevo aniversario de la independencia de nuestro país, para que lo tengas en cuenta. Lo otro tiene que ver con una reunión política que seguramente se va a llevar a cabo en el día de hoy entre Karina Milei y algunos integrantes del gabinete. En cuanto al deporte, Scaloni comienza a definir el equipo titular de Argentina para enfrentar a Suiza. Recuerden, sábado 10 de la noche en Kansas. Cuarto de final, que arrancan hoy a las 5 de la tarde con Francia-Marruecos. Sigue mañana con España-Bélgica a las 4 de la tarde, siempre horario argentino. Y el sábado, doble partido. 6 de la tarde, Noruega-Inglaterra. Y Argentina, cuando juegue con Suiza, va a saber, en caso de clasificar, contra quién va a enfrentarse. En cuanto al historial, no lo voy a repasar ahora, pero el historial de argentinos y suizos, favorable a nosotros. El más reciente, año 2014, minuto 118, cuando Di María marca el gol, y en el minuto 121 el suizo rola el cabezazo en el palo, lo que todos recordamos a partir del día de ayer. Pero ahí estaba viendo recién en la tele que hubo un amistoso en los primeros años de Messi en la selección, que le ganó Argentina a Suiza en Europa 3-1 y hizo 3 goles Messi. O sea, todo el contexto está dado para nosotros, tranquilo. Muy interesante lo que dijeron varios jugadores suizos ayer, que están contentos de enfrentarnos a nosotros porque enfrentan a la escaloneta, a la selección del Messi y todo lo demás, pero no arrugan los muchachos. Todo lo contrario, dicen, sí, pero nos tenemos toda la fe del mundo. Aparte, Suiza está invicto en este mundial. Ganó todos los partidos menos 2. El primero que empató con Qatar y el que empató con Colombia. Dicho sea paso, en Colombia están recaliente con la selección. Ayer lo veía Falcao, que trabaja por una cadena norteamericana, de esta la que también tenemos nosotros. Hay que renovar, hay que cambiar todo. Como diciendo que es el sistema que tiene Colombia es muy precario y que hay como que europeizar a Colombia en el sentido de instalaciones como corresponden. Y fue muy crítico con la Liga de Colombia. Viste que nosotros somos críticos con la Liga nuestra. Dijo, dio a entender que la Liga de Colombia era una porquería, o sea, como que no genera nada prácticamente. Fuerte. Y ayer me reía de unas viejas frases del señor, que en paz descanse, que está en el cielo, César Luis Menotti, que decía, ¿vos querés ganarle a Colombia? Haceles creer que son favoritos a ganar el Mundial. Le vas a ganar, dicho y hecho. A ver, antes de irnos, para que tenía más títulos para repasar, bueno, obviamente que a nivel internacional, lo de Lucas Gámez, que fue encontrado, siguen buscando, con suerte, algunas personas que puedan estar vivas, pero si no, cada día va aumentando la cantidad de desaparecidos, gente que están abasteciendo, ayudando, porque no está sin su hogar, y muertos, lamentablemente. Creo que hoy es jueves, ¿no? Ya son 3 semanas del terremoto en Venezuela, en La Guaira y en Caracas. Después se conoció el resultado del examen toxicológico de Ernestina Pais. Hace un par de semanas, Ernestina Pais, hace 2 viernes, me parece, fallecía producto de chocar contra un tren ahí en el Tigre. Bueno, obviamente que están las repercusiones de los 25 millones de pesos que le robaron en mercadería o en producto a la joyería, el festejo de la selección argentina. Che, nos vamos. Son las 7 de la mañana, tenemos que hacer títulos. Agradeciéndoles a ustedes por la participación. Juan Villarreal, 483, el ganador de la entrada doble para ir al cine. Así que, Juancito, ya te digo cómo tenés que hacer para venir a retirarlas e ir al cine. Gracias Pablito, gracias Diego, gracias gente por haber estado en este jueves feriado. Primera edición vuelve mañana viernes de 6 a 7 de la mañana con De Todo. Se quedan con Más Que Bien, que a partir de este momento, lv2.com y 99.7 y Telefe Córdoba nos pueden disfrutar. Chau gente, nos vemos mañana.
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0: Siete de la mañana, un minuto. Estos son los títulos que tenemos en la 2.
2: Locales.
0: Denuncian que un portón permaneció cerrado hasta el mediodía en Villa Allende.
2: Nacionales.
0: El Senado convoca sesión para debatir propiedad privada y pliegos judiciales.
2: Internacionales.
0: Encontraron el cuerpo del niño argentino Lucas Gámez, buscado en Venezuela.
2: Deportes.
0: Un golazo de Lautaro Blanco, Boca Juniors, venció 1-0 Atlético Paranaense en el primer amistoso oficial de la era Robarrena. 8 grados 6 décimas la temperatura, cielo algo nublado, humedad del 88%. La máxima para hoy jueves, feriado 9 de julio, 20 grados, lv2.com para más información.

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0: pero muy buen día, buenas tardes, buenas noches, Córdoba, Argentina, mundo y otros mundos también. ¿Cómo les va? ¿Qué tal? Hello. Buen día, damas y caballeros. Y lo primero que quiero decir hoy, 9 de julio, es ¡viva la patria!
1: ¡Viva!
0: Feliz día de la patria para todos. Qué lindo día, la verdad. Qué lindo día, qué lindo ser Argentina, qué lindo ser un país independiente, qué lindo tener nuestra bandera, nuestro himno, nuestra idiosincrasia. Qué lindo. Bueno, ¿cómo les va? Buen día. ¿Cómo están? ¿En orden?
2: En orden.
0: Muy bien. En orden. Hola, ¿cómo le va?
3: Hola, ¿qué tal?
2: Vocecitas de jueves.
0: Vocecitas, bueno, escuchá, está bueno que hoy sí. Debutás en este programa y está bueno que justo es feriado.
3: Sí.
0: Y la primera hora del programa de hoy es en radio y hay mucha gente durmiendo. Claro. Nadie en el colegio por vacaciones de julio y muchos grandulones durmiendo también.
3: Sí.
0: Así que aprovecha para echar moco,
3: okay,
0: todo
3: listo.
0: Tranquilo.
3: En esta primera hora nomás. Después no.
0: Y
2: un poco también.
0: Sí, este programa se caracteriza por echar moco permanentemente.
3: Bien.
0: Pero bueno,
3: me voy a adaptar.
0: En esta primera hora tranquila, digamos, ¿no?
3: Listo.
0: Bueno, ¿cómo les va? Buen día. Son las 7:03 en la Argentina. Estamos en vivo hasta las 10 de la mañana, de 7 a 8, hoy únicamente por LB2, por 99.7.
2: Exacto.
0: Y de 8 a 10 de la mañana estaremos en vivo a través de Telefe también, ¿eh?
2: Correcto.
0: Así que ahora estoy medio despeinado.
3: No,
0: y después también.
3: Sí. Estás bien, estás
0: sí,
3: bien.
0: Sí.
3: Yo te veo bien acá de cabello.
0: De high recovery. Tiene marca, pero no debía, no debía. Bueno, ¿cómo les va? Buen día. La presento como corresponde. Se nos achicó Sofía.
2: Se nos achicó.
3: ¿Qué pasó?
2: Sí.
0: Se tomó la pastilla del chiquitolín que tomaba ¿quién era que tomaba el chapulín colorado?
4: No contabas con mi astucia.
0: Claro.
2: Qué lindo.
0: Qué hermoso. Bueno, Rocío Sosa, ¿cómo le va? ¿Qué tal? Buen día.
3: Buen día, buen feriado. Y feliz 9 de julio.
0: ¿Qué onda? ¿Estás contenta, tranquila? ¿Te gusta?
3: Estoy muy contenta y estoy muy nerviosa también.
2: ¿Dormiste anoche o no?
3: Dormí.
2: Pensar en debutar en este programa tan prestigioso y tan...
3: Me hacía el corazón... Sí, tenía nervios.
0: No sé por qué, porque la verdad que no pasa nada, ¿eh? No. Aparte, si algo que no va a lograr nunca este programa es poner nervioso a nadie.
2: Sí, tal
0: cual. Yo creo que en este programa
2: es al revés.
0: Como al revés. Al revés. La gente, después el director te agarra y te dice, por favor, un poco de profesionalismo. Y vos le contestás, es que me pareció que no correspondía.
3: No daba. No era así.
0: No correspondía. Bueno, ¿cómo estás? ¿Todo en orden?
3: Muy bien. ¿Ustedes cómo andan?
0: Bien, por suerte, con un poco de sueño. Bien, la verdad quiero decir que tengo sueño, que me acosté que te contratarte, que si bien para nosotros hoy no es feriado,
3: sí,
0: para el resto del mundo sí, entonces anoche, por ejemplo, me invitaron a comer un asadito y yo dije, bueno, vamos.
3: Bueno, voy.
2: Costó poco decir.
0: Sí. Y sí, después
2: yo estuve en la misma, tuve
0: mi
2: fútbol
0: hija
2: y
0: tenía fiesta de 15 anoche también, viste, sí, como que había mucha joda anoche y nos acostamos tarde.
3: Claro, porque mucha gente aprovecha de que hoy es feriado y dice, bueno, el día anterior hacemos algo, hagamos, activemos, pero los que sí laburamos, bueno, vamos, voy un ratito.
2: Sí, y para muchos anoche fue como un viernes, porque sí, tampoco laburan este viernes, o sea, mañana, entonces ya meten un fin de 4 días.
3: Sí, fin de largo. XXL.
0: Es cierto, hoy que envidia esa gente. Seguramente la gente que no labura el viernes es la menos.
2: Sí, hay poco, sí, pero
0: poca
2: hay.
0: Poca gente, porque es un día no laborable, sí, pero para ciertos...
2: Más administrativo.
0: Estamentos, digamos, ¿no? Tal cual. Bueno, tenemos temperatura en Córdoba para actualizar.
3: Sí, tenemos temperatura para actualizar. Está fresco, pero no tanto. Hemos tenido días más fríos esta semana.
0: Ya,
3: sí,
0: tiene linda voz, como voz de locutora, ¿viste?
2: Como si fuese locutora.
3: Parece. 8 grados la temperatura actual, la máxima para hoy, 21 grados. Lindo va a estar este jueves.
0: ¿Cuánto tenemos ahora?
3: 8 grados.
0: ¿8 grados?
3: 8 grados.
0: ¿Verano?
2: Verano,
3: sí. Y sí, veníamos con temperaturas 1 grado, 0 grados 4 décimos.
2: No,
3: ahora
2: pero
3: con
2: hoy
3: 8
2: no traje
3: bien.
2: Campera más que este buzo.
0: No, yo tampoco. Este buzo y esta escarapela...
3: Qué linda.
0: Esta escarapela...
2: De mostacillas.
0: Esta escarapela que tengo puesta hoy, que traje de la casa de Analía Romero.
2: Sí, te viene Martín Fierro con esa escarapela.
0: ¿Qué?
3: ¿Qué diría?
2: Manuel Belgrano, don José de San Martín.
0: ¿Pero qué le importaría? Al contrario, estaría orgulloso de este escarapela. Voy a la casa de Tucumán hoy.
2: Los gobernadores de las provincias
0: la
2: unidas del sur.
0: Con este escarapela hecha de mostacillas celestes y blancas. Antes era un pedacito de tela, hoy es una escarapela...
3: Más artesanal.
0: Bijú.
3: Sí, bijú. No estaría orgulloso de nosotros que no trajimos escarapela.
2: Yo la llevo tatuada en el corazón.
0: Ah. Sí, callate, chamullero.
2: Tengo mi banderita de Argentina, mira.
0: ¿Te vas a reír de mi escarapela? Préstame, porque esa escarapela va
2: no,
0: acá.
2: No, es mía. Vamos, tómate un rato.
0: Mira, tiene su lugar.
1: para estar colocada en la mesa.
3: Muy bien, presente la bandera.
2: La mesa presente. Sí. Le hablo al país, Javier Evaristo.

0: Bueno, así que, che, mucho más relajado esta primera hora que por radio. Igualmente sí. La gente prendida con radio que nos quiera ver rascar y pelas. Lo puede hacer para levantarse así como, ¡uy, qué caripela! Eso es en lb2.com. 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
1: quieran. Todo.
2: Si te querés despabilar, entra a lb2.com y miraron la cara.
1: Sí. Miraron la cara de dormidos.
2: Claro. Sí. Un me entró en el compu.
1: Sepa, sí.
0: Sí, le voy a preguntar, y de paso la saludo, ¿cómo le va, estimada Analía Romero? Analía Romero, Acefe, buen día. Un placer compartir esta mañana con usted. Gracias por compartirme su escarapela bijú. Este es de toda moda. Tiré.
1: Tiró. Doble otro chivo. Más. Va otro.
0: Me van a descontar el sueldo entero. Este
2: no,
0: mes.
2: No pasa nada.
0: Sí, estoy más relajado porque es la radio.
1: Claro.
2: Sí. Igual se cobra.
0: No, ya sé, pero bueno, la tarifa es menor, digamos. Entonces,
2: sí, claramente.
0: Escúchame, le quiero preguntar antes si ella, nuestra compañera nueva, hoy, de reemplazo, aclaro, porque, a ver, aclaro esto porque mucha gente dirá, otra vez cambiar, bueno, no, momentáneamente, uh-huh. Y no creo que quiera zarrucharle el piso.
1: No.
0: Ah, bueno.
2: No, igual le invitamos a
1: para nada.
0: Vos grabá igualmente todo por las dudas, grabá, porque después...
1: Así no resiste archivo.
0: Así dicen todas. Uh-huh. Socio Caño vino acá un día y dice, ¿puedo hacer un reemplazo? Y...
2: Se derruchó de lo bueno ese. Y la motosierra.
0: Me quedo, dice, me quedo.
1: De acá no me muevo. De acá no me muevo, dijo la Sofi.
0: No. Le pregunto, productora, ¿cumple la misma función, las mismas tareas? Todo, Bueno, sabía que, bueno, Sofía lo que hace, yo te cuento.
1: A ver.
0: Ella, una vez por hora, va, nos trae agua caliente con el termo.
1: No me digas.
2: Sí. Se paga la factura todos los días.
0: Se paga la factura a través de su propia aplicación.
2: Yo no sé cómo hace, no saca tanta plata, pero todos los días se paga la factura.
0: Sí.
1: Qué buena
0: buen
1: que
0: gesto,
1: es.
0: Buen gesto, buen gesto. Pero bueno, toda la cosa es ella viene. Masajitos en la espalda cada uno.
1: No
0: un
1: me digas. Para
0: cosa que hace.
2: Sí.
1: Mira vos la Sofi, no la vi nunca.
0: Confirmamos, ¿no? Confirmamos, sí.
1: Ok, bueno.
0: Y aparte un poco de información que también nos tira. Sí,
1: claro,
0: sí.
1: Un poquito.
0: Nos entretiene un poco con esas cosas. ¿Tiene algún título para adelantar ahora tempranito?
1: Sí, tengo un título para adelantarles. Bueno, después de la violencia urbana que tiñó los festejos, que también se habló ayer durante todo el día, lo que pasó, los destrozos, este saqueo, este robo a la joyería, hay preocupación, pero hay alerta también en despachos de Córdoba de cómo va a funcionar todo este operativo el día sábado, teniendo en cuenta que juega la selección a la noche.
2: Claro.
1: ¿Qué va a pasar después en un futuro festejo? ¿Cómo van a reaccionar? ¿Cómo van a actuar las fuerzas policiales? Bueno, de esto vamos a estar hablando.
0: Bueno, muy bien. Será tema de conversación para ir preparando lo que va a ser el sábado por la noche en el que Argentina enfrenta ni más ni menos que a Suiza.
2: Suiza.
0: Bueno, ¿cómo estamos? ¿Tranquilos? Yo no quiero decir más nada, porque viste que este mundial es...
2: Tranquilo no se está nunca.
0: Sí,
2: a partir nunca. De octavo ya no se está tranquilo nunca.
0: No.
2: Pero bueno, viste. Sí. La tranquilidad puede pasar porque están todos los jugadores bien, salvo Cuti con la contractura, pero que va a estar para el partido. Se está recuperando. ¿Y qué querés con lo que corrió? Metió el gol. Subía, bajaba.
0: ¿De cuántos jugadores jugó el Cuti, por favor?
2: Sí, de todos.
0: ¿En cuántas posiciones estuvo parado en la cancha?
2: Sí.
0: Si hablando de eso, te cuento, va después y le cuento un ratito para no contar dos veces, porque voy a contar una vez para radio y una vez por tele.
2: Bueno.
0: Entonces, después les cuento cosas.
1: Cosas.
2: La va a contar dos. Yo te conozco, la va a contar dos veces igual.
0: ¿Sí?
2: Sí, la va a contar.
0: Bueno, voy a contar dos veces.
1: Que
0: anoche estuve en el predio Villa Q, en el predio donde entrena Belgrano.
2: Sí.
0: Y estuve con todos los jugadores. Vamos, qué emoción que tenés.
1: Qué lindo.
0: Sí. Me encontré con Matías Rivero también.
1: Estaba vos también.
0: Pero
1: Mati.
0: De pura casualidad.
2: Sí. No, sí. Yo no sabía que estaba él.
1: Mira, se miraron.
2: Me mandó un video así. Y estaba a 15 metros de distancia.
0: Pero me mandó un video y le digo, mira dónde estoy. Le digo, mira dónde estoy. Mira dónde
2: también,
0: estoy.
2: Mira dónde
1: yo también, mira dónde
2: estoy. Estábamos la buena.
0: Bueno, pero bueno, después le cuento lindo. Un poquito más.
2: Dale.
0: No amplío mucho la información para no repetir dos veces.
1: No, claro.
0: Sí, algo que a mí no me gusta es hablar.
1: No.
2: Entonces, no. Casi nada. No.
0: Eso es lo que le molesta mucho a la productora. Lo presento como corresponde el señor Matías Rey.
2: ¿Cómo andamos?
1: Hola,
2: formalmente, muy buen día. Viva la patria, repito lo que dijo Javi. El día de la independencia de nuestro país, las Provincias Unidas del Sur nos libramos de los virreyes y quedamos totalmente en nuestra propia responsabilidad para forjar lo que somos hoy.
1: ¡Ay, esa bajada de historia!
0: ¡Qué lindo!
1: ¡Yo!
0: ¿Me gustó? ¿Qué haces, mi
2: ¡qué lindo! ¡Qué lindo! ¡Dándole ahí! Una respuesta tengo abierto acá. Belgrano ensayo de fútbol a práctica abierta. Eso es lo que tengo abierto.
0: ¿Qué haces, bicho?
2: Bueno, gracias, loco. Un momento de inspiración es muy raro en mí tan temprano. Pero bueno.
0: Qué bárbaro,
2: Vamos a hablar de todo un poco.
0: ¿Qué haces, Capeluz?
2: ¿Qué haces, Larus?
0: ¿Qué haces, Santillán?
2: ¿Qué haces en carta?
0: En carta le tiró. Retro.
2: Sí, yo tenía CD en carta.
0: Sí, sí, yo también lo tuve.
1: Yo también usé en carta. Ustedes me ven así tan joven, pero sí.
0: Te escuché, tiene voz de putada, ¿viste?
2: ¿Viste? Ahora lindo, ¿no?
0: Sí, sí, sí.
2: ¿La contratemos?
0: La contratemos.
1: Chiqui. ¿Qué puede hacer? Está,
2: pásate la prueba.
0: Desde que arrancamos el programa, es la que más voz de locutora
2: es
0: tiene.
2: Es la única.
0: ¿No? Es la única, tal cual. Sí.
2: Porque vos sos locutor, por eso es la única locutora.
0: Bueno, pero después el resto, ¿no? No sé. No quiero decir nombres por robar, para no ofender a nadie, pero... ¿Vos sos locutora nacional?
1: Sí, sí, locutora nacional.
0: Choque de cinco. Muy bien, no, yo también, locutor nacional. Matrícula...
1: 13.505.
0: Ah, ¿cómo no se va a acordar? 13.505. Sí. Yo 14.012. Y soy más joven. ¿Sí? Mentira, 80.33. Mucho más viejo. Sí.
2: Era pionero.
1: Dos años.
2: Pionero.
0: Che, Analía, productora, ¿todo bien? Estamos relajados hoy, ¿no? No hay que ir corriendo, relajada.
2: Sí, tampoco.
0: Igualmente puedo tirar el teléfono. Tiro el teléfono rápido, lo mismo por si hay alguna persona viva. Las personas que estén vivas y escuchando el programa en este momento.
2: ¡Ay, alguien aquí con vida!
1: Titanic.
0: ¿Quién? Sí. ¿Quién? ¿Marina nos está viendo? ¡Eh, Marina! ¿Qué
1: hola,
0: hace?
1: Marina,
0: ¿nos está viendo?
3: ¡Hola!
2: ¡Locro!
0: ¡No, no! ¡Está haciendo locro, Marina! No,
2: ¿cuánta gente se levantó ese locro tempranito?
0: ¡Ay, Marina y los chipilocros!
2: ¡Los chipilocros!
0: Escuchá, Marina, traenos una cazuela de locro y te lo pido por favor.
1: Sí.
2: ¿Desayunarías locro?
0: Sí, con todo
2: el
0: alma.
2: O sea, esta hora, ahora, te traigo sí, ya. Pero no me jodas, Rosemary. Te traigo ahora locro, una cazuelita.
0: Sí.
2: ¿Le das con el mate?
0: Sí, con salsa picante y todo.
1: ¿Con salsa picante?
0: Sí, por supuesto. Para mí el locro
2: ¿Qué come el mediodía si arranca con locro ahora?
1: Tengo miedo que después, a mitad del programa, se vaya al baño y no vuelva.
2: Sí,
1: con mate.
2: Catológico, pero sí.
0: No tengas miedo.
1: Ok.
0: O sea... No tengas miedo de que me vaya al baño, pero no sea que no vaya al baño.
1: Que
2: claro,
1: no.
2: ¿Entendés? Claro que vaya.
0: Ese sería el problema, ¿no? Porque.
1: Sí.
0: Es verdad, no quiero ampliar
1: la información.
0: Decí que estamos en radio, no, estos comentarios, sí. Por favor, en televisión.
1: Esto no. No.
2: Pero es casi lo mismo. Nada más que nos vende sigilada.
0: No, lo que quiero decir es que si hay gente prendida con el programa, entonces el teléfono 3518-157-997. Ese yes. Número lo agendás en tu teléfono WhatsAppero, ponés de nombre ahí más que bien y nos mandás un mensajito contándonos tú más que buena, buenísima, tú más que mala, malísima, si te levantaste para laburar, si tenés que laburar, si estás volviendo de alguna guardia, si estás laburando justamente haciendo el locro, si te levantaste para hacer el locro para tu familia o si vas a vender y querés tirar el chivo por el programa y tíralo también que te hacemos el aguante.
2: Obvio, claro. ¿A dónde vas a vender locrito empanadas?
0: Pero bueno, entonces comunícate, ¿a qué teléfono, Susana?
1: Al 3518-157-997.
0: La voz que tiene, ¿viste? Me encanta para hacer chivo.
2: Javier Rosenberg usa remeras.
1: Ay, usa remeras Matías Indumentaria.
0: Ah, y entonces Matías, ¿qué usa?
1: Javi Indumentaria.
0: Me parecía.
2: Sí, claro. Somos colegas de ropa.
1: Sí.
0: Bueno, ¿qué tenemos en deportes hoy para
2: bueno,
0: hablar?
2: Más allá de lo que va a ser el partido.
0: ¿Hoy partido mundial?
2: Hoy sí, ayer nos tomamos un break.
1: Bien,
2: hicimos un cooling break ayer.
1: Sí.
2: Medio largo.
1: Largo.
2: De 24 horas.
1: Un montón.
2: Pero bueno, no hubo partidos, lo cual fue un respiro para las personas que no son mundialistas. Y yo, ¿otra vez va a haber mundial? Bueno, sí. Hoy te dio un respiro.
0: A mí me sirvió ayer, te digo.
2: Descansó el tele.
0: Me sirvió porque tenía que laburar y con algunos partidos me tildo, ¿viste?
2: Claro, y no avanzás.
0: No avanzo, estoy viendo el partido. Digo, no, mirá, se fueron a largue.
2: Sí,
0: penales.
2: Sí, sí.
0: Javier, pero tenés que trabajar. Sí, pero...
2: Y más, y más esta parte del mundial que nadie se quiere perder ningún partido.
1: Claro, todos
2: entonces,
1: los partidos son buenos.
2: Hoy arranca la fase de cuartos con Francia-Marruecos. De acá van a buscar el ganador de la llave de España-Bélgica. Mientras que del otro lado van a jugar... Inglaterra contra Noruega, que de ahí van a jugar contra el ganador de Argentina, el partido del día sábado, donde vamos a estar obviamente todos haciendo el aguante de la escaloneta. Hoy tiene un partido con todos los árbitros argentinos, desde el primero hasta el cuarto árbitro son argentinos y ya hubo una especie de pica en la previa. Didier Deschamps, el técnico francés, dijo: esperemos que sea tan bueno como el árbitro francés que arbitró el partido Argentina-Egipto. Pero bueno, yo creo que sí, porque son árbitros recontra calificados para estar en tal, así que no va a haber ningún vericueto para poder agarrar.
0: Estoy recaliente con el mundo.
2: Porque están todos en contra de Argentina.
1: Pues claro.
0: Sí, mal. Me parece innecesario. Esta mañana me levanté, la voy a leer después, la leo dos veces a la noticia porque... Y sí, porque después viste el público...
2: Para, pero ¿quién de todos los que hablaron mal? Porque un montón.
0: No, vi un sitio de noticias que sigo yo... Que publicó lo siguiente, escuchá.
2: A ver si le vi, ¿no?
1: ¿Qué decía?
0: Acá está. Para.
1: ¿Te vas a volver a enojar cuando lo leas?
0: Sí.
2: Ya está enojado.
0: Dice, boicot al rey, y le pone rey entre comillas. Boicot al rey de la FIFA. Boicot al rey de la FIFA.
2: Sí.
0: Las redes sociales oficiales de la FIFA se inundan de millones de me enoja, los emojis de me enoja,
2: sí,
0: en las fotos de Lionel Messi. Ya están hartos del favorito de la FIFA.
2: Bueno, que tengan otro favorito ellos y listo.
1: Claro.
0: Ah, pero estoy recachis. Sí,
2: hay que darle gol.
0: Perdón, le interrumpí, discúlpeme.
2: No pasa nada. Bueno, y también vamos a hablar no solamente del Mundial, porque Talleres ya puso primera en los amistosos, jugó contra Argentino Junior, La Gloria jugó su segundo amistoso, Belgrano entrenó ayer en puertas abiertas, anoche jugó Boca. Así que hay mucho alrededor de del Mundial, también del ámbito local.
0: Bueno, hablaremos entonces del deporte que tanto nos gusta. Nos vamos a conectar rápidamente con, si hay un argentino, si hay un argentino, argentino, argentino.
1: Sí.
0: Está Messi y después está Leo Perino.
2: Bien.
0: Nuestra perinola matutina ya ha mandado la periseñal. Leo Perino, Perino, Perino, Perino, Perino.
3: ¿Cómo andás, Javi, querido? Un saludo para el Mati. Y un principal saludo hoy para Rocío Sosa, por esa voz particular que tiene. Espero que estén muy, pero muy bien. Una jornada fresca, Javi. Está agradable, está lindo, está despejado. Va en un ratito, cuando salga el sol, va a pegar bastante contundente. Y vamos a recorrer las calles puntualmente con la idea, Javi, de que nos vamos a encontrar con muchos lugares o barrios compuestos de locro, que muy bien vos contaste al aire. Hoy la gente busca hacer un changüí, una diferencia, vendiendo locro, más en el día de hoy. Un tema. El otro, tener en cuenta que hoy es feriado y el colectivo, porque hay gente que está trabajando como nosotros esta hora de la mañana, el colectivo funciona con horario reducido o frecuencia de día domingo. Así que bueno, y vamos a ver el movimiento en el centro, puntualmente porque a esta hora no hay absolutamente nadie en la calle y la gente se está aprovechando para descansar o para dormir. Así que bueno, y obviamente vamos a tener mucho movimiento solidario acá en el móvil. Y seguro, hablando de locro, Javi, y más vos que acabas de decir que hasta desayunarías con locro, capaz que te traemos un locro antes del cierre del programa de hoy. Nada más que eso te digo.
0: Uy, por favor, te lo pido, te lo ruego, bañame con locro.
3: Te lo prometo, te doy mi palabra. Ya hemos hablado con varios lugares de locro y le hemos dicho, Javi quiere desayunar con locro, y me han dicho, venite después de las 9, me dijeron.
0: No, qué rico, ¿sabés qué? Espectacular. Viste, un locro bien cremoso, bien cremoso. Con un poquito de salsita picante arriba. Sí. ¡Oh, por favor!
1: Sí. Sí. Y que tenga de todo. Porque viste que hay gente que
0: quesito,
1: le saca
0: vos. Vos sabés que yo no le pongo quesito, pero pará, no es que esté en contra, ¿eh? No es que esté en contra del locro con quesito. Yo no le pongo al locro. Sí le pongo la humita, por supuesto.
2: Sí, sí, sí.
1: ¿Cebollita de verdeo?
0: Y esa es la salsita picante.
1: ¿Y si no le pones salsita picante, le pones solo cebollita de verdeo?
0: No, nunca.
1: ¿No? ¿Nunca?
0: Nunca lo hice, porque siempre lo hice con salsa picante.
2: ¿Y el locro con todo? ¿Con la pata de chancho?
1: Con todo. Para mí tiene que tener todo. Sí,
0: sí, a mí también me gusta con todo. Igualmente, como en casa por ahí son medios reacios al todo, todo, todo. Uh-huh. Porque viste que depende qué locro. Hay locro que le meten demasiado de todo.
2: Hay más premium.
0: Contra un dedo, ¿viste?
2: No, es porque rayó de más.
1: Claro.
2: Sí. Paso rayando.
1: Cortó parte que no tenía.
0: Oreja, cuerito, patita, dedo.
2: Uña.
0: Bueno, entonces. No, pero qué rico. Bueno, te lo acepto, Perino, ¿eh? Te acepto el locro.
3: ¿Listo? Contá con eso, contá con eso. Para la parte final del móvil de hoy, estate atento con el locro, que te vamos a sorprender acá en la perinola móvil, querido Javi.
0: Uy, la perilocro sale a la calle. Me encantó, ¿eh? La perilocro sale a la calle.
3: Salimos de casa.
0: Gracias, Perino.
3: Exactamente.
0: Bueno.
3: Un abrazo, espero que estén bien. Y si salen, abríguense.
0: Bueno, muchas gracias. Abríguense entonces para salir a la calle. Ya lo dijo nuestro corresponsal en exteriores, el señor Leo Perino.
2: Señor.
0: Tampoco se abríen tanto. No lo quería contradecir en vivo, pero.
2: Pero es raro,
0: tampoco se abríen tanto.
2: Es raro, que tiene roto el termostato.
0: Tiene roto el termostato. Claro, porque no hace tanto frío.
1: Es como para salir con una campera, pero también estar preparado para después ir sacándose capa por capa por capa.
2: Como
1: por
2: la hacemos.
1: Capa. Sí.
0: Sí, como dice, para recordarla hoy que no está con nosotros, Sofía Ocaña.
1: Sí.
0: Que es como que murió, viste, pero no, se fue dos días, pero
2: siempre la vamos a recordar.
1: Sí.
2: Con su frase,
0: siempre la vamos a recordar a Sofía Ocaño cuando ella decía, pónganse abajo la digna.
1: La digna. Sí, la digna.
0: Esa es la frase de ella, ¿eh? Bueno, jueves Pochoclero, vamos a estar regalando entradas por el cine, una doble por hora en el programa.
2: Epa.
0: Así que entre toda la gente que manda su audio del Más Que Buena Buenísima o Más Que Mala Malísima, saldrá el primer ganador o ganadora del día de hoy.
2: Hoy estrena Moana.
0: ¿A qué teléfono, Rivero?
2: Al 3518-157-997, como todos los días te comunicas con Más Que Bien.

0: carne y hueso. Algunos son ficticios, sí. Otros son reales.
1: Uh-huh. ¡Oh! Mirá, ¿y quién es Moana?
2: ¿Y Moana la actriz y ahora te la chusmeas?
1: Ah, no, perdón, no quería.
0: Creo que no es una actriz muy reconocida.
2: Sí, no.
0: ¿O sí?
2: Me parece que no. El más reconocido de todo este elenco es La Roca Johnson.
0: Claro, Dwayne Johnson.
2: Sí.
1: ¿Y de quién nace La Roca Johnson?
0: Del amigo piedra. De Moana.
1: Una piedra que está justo vista al costado de él.
0: Juego roles. Sí.
2: Catherine Lagaia se llama.
1: Catherine Lagaia.
2: Bueno,
1: ahí está. La Catherine. Estamos en 7:23 minutos en la Argentina. Está todo el equipo hoy, ¿no es cierto? Está todo el mundo acá trabajando, ¿no?
2: Sí.
1: Jorgito Captevila, ¿cómo le va? ¿Qué tal? Buen día, estimado. Bien, ¿está contento? Escuchá, yo sé que vos vas a ser de los míos. Si llega el Locro 9:30 de la mañana, la entramos con cuchara, ¿no? Ahora yo también, más vale, pero no va a llegar ahora. Viste que dijo... sí, porque acá nos miraban con cara rara.
0: Ustedes están mal.
1: ¿Qué se hacen los Finoli acá? Rososa y Matías Rivero.
0: No, pero está Locro, no. Damos pastelitos ahora.
2: Sí, pastelitos. De batata. Sí. Y de batata.
1: Bueno, está Belu Ocaño. ¿Cómo le va? ¿Qué tal, Belu Ocaño? ¿Todo en orden? Ahí está ella, laburando. Poneme, por favor, ahí... Locro con salsita picante para hoy.
0: Dice, hola, ¿vamos a ver a Moana?
2: Ah, mira, nos invita al cine. Bien. Mira,
1: ahora ella está escribiendo. Fíjate,
2: claro.
1: Va a cambiar el zócalo en pantalla. Dice, está muy rápida, está escribiendo. Mirá.
2: Locro con salsita picante, dice.
1: ¿Ves? Ella escribe cualquier cosa. Si yo le digo, por ejemplo, le digo, supercalifragilístico espialidoso. Y ella rápidamente, fíjate cómo ahora, en la pantalla.
2: ¿Lo escribe?
0: En 3, 2, 1.
2: Qué rápida que es. Es rapidísima, Belu.
3: Recalculando. Recalculando.
1: Esta, mirá. Supercalifragilístico.
2: Alístico puso y es
1: mirá,
2: lístico.
1: Está idoso, le mandó cualquiera.
2: Ay,
1: le mandó cualquiera.
2: Está dormida todavía.
0: Es que no es fácil.
1: Supercalifragilístico. Bueno.
0: Dale que está haciendo un programa de radio.
1: Sí. Una razón es por eso y estoy relajado. Me encanta claro. Cómo me cambia el chip. ¿Te das cuenta?
0: Uh-huh. Es otro tipo.
1: Sí, tenés razón. Bueno,
0: tenemos
1: disculpame.
0: Horario.
1: Ale Gruta, Dieguito Hernández, ¿cómo le va? ¿Todo en orden al equipo? Los presento rápido porque acá la productora se enoja. Estamos en vivo hasta las 10 de la mañana. Arranca este programa, arranca con música, arranca más que bien, arranca con una buena canción.
2: Buen día.

0: Denuncian que un portón permaneció cerrado hasta el mediodía. A dos noches de su implementación, los vecinos denuncian fallas logísticas, demoras en el cierre y bloqueos que persisten al mediodía, mientras la justicia aún debate la constitucionalidad de la medida. El Senado convoca sesión para debatir propiedad privada y pliegos judiciales. La decisión se adoptó en una reunión de labor parlamentaria y tuvo el acuerdo del grupo de los 44 que conforma el oficialismo y bloques dialoguistas y convicción federal en una decisión de interbloque peronista. Encontraron el cuerpo del niño argentino buscado en Venezuela. Lucas Gámez, argentino de nacimiento pero de padres venezolanos, era buscado intensamente desde que se produjeron los sismos. Con un golazo de Lautaro Blanco, Boca Juniors venció 1-0 Atlético Paranaense en el primer amistoso oficial. Un remate que pegó en el travesaño antes de entrar le dio triunfo al Xeneize en el desafío de invierno disputado en Salta. Los brasileños terminaron con 10 jugadores tras la roja del arquero Santos por una patada en la cara a Leonel Flores.
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3: Bueno, son las 7:29 en la Argentina. Che, ya estamos bien, te estás saliendo bien, estás ya contenta, estamos, relajada.
0: Sí, súper relajada.
3: Le hicimos unos masajitos en el cuello para que se relaje.
0: Sí, estaban un poco como duros los masajes, ¿eh? Como
3: Tosco,
0: digamos.
3: Tosco. Digo, al aire, pero...
0: No estaban relajando, eran descontracturantes, no eran masajes relajantes. Viste, cuando te vas a hacer masajes, que podés elegir entre descontracturantes o relajantes. Bueno,
3: jamás me hice masaje nunca.
0: ¿No?
3: Nunca.
4: Te no, yo creo que le hace masaje en vivo y después, viste, se relaja como la chica del audio, viste, la señora.
3: Ah, sí, sí, sí.
4: No, despacito. Está haciendo fuerte.
3: Bueno, siete. Uy, cortá todo. Ah, pará, escuchemos una cosa. Pará. Antes del himno, yo tengo una pregunta para hacerle a toda la audiencia y a los televidentes a través de la página web. ¿Hay alguien ahí?
5: ¿Hay alguien aquí con vida?
6: ¡Lo siento, Wilson!
5: Casi escupo el mate.
3: Pero sí, te juro que más o menos, ¿eh? ¿O no?
0: Sí.
4: Yo de mi casa acá vine solo hoy en la calle.
3: Estoy un momento de la policía también, también. De hecho, no hay audios.
0: ¿Cómo que no hay audios?
3: No hay audios de más que bien, de más que una buenísima o más que mala malísima.
4: Nos soltaron la mano, chicos.
3: ¿Cómo? No, creo, lo mismo le pido, si alguna persona... Mirá, alguien manda acá, ¡estamos durmiendo!
4: No jodas, Rosenberg.
3: Y manda, ¡estamos durmiendo! Escuchame, te puedo pedir que te despiertes, porque solamente como para hacernos el aguante, porque nosotros vinimos,
0: pero
3: mirá.
0: Claro.
3: Yo me acosté tarde anoche, fui a un asado, no tomé vino, porque dije, no voy a tomar porque ni un vinito, nada, porque mañana me levanto temprano. Y así todo, no hay audios esta mañana.
0: ¿Cómo puede ser?
4: No vale eso.
0: No.
3: Es muy temprano, el feriado. Y a esta hora es muy jodido.
0: Muy jodido.
3: Así que bueno, si alguna persona está ahí y tiene su corazón bondadoso, ¿me puede mandar un audiecito? Mira cómo lo pido.
0: Un audiecito, chiquitito.
3: Al teléfono 351-8-157-997. Si llega un audio, por lo menos uno, sí, yo voy a estar muy feliz.
4: Claro.
3: Matías va a estar muy feliz.
4: Valió la pena haber venido.
3: Y sí. Rososa, que es la primera vez que viene a este programa en este horario, va a decir, ¡ah, bueno!
0: Ah, mirá.
3: Valió la pena levantarte temprano y no mirá el fracaso que vine.
4: Fracaso radiofónico.
3: Un audio que llegue, yo voy a estar conforme, contento. Uno, ¿eh? Uno. Y
0: por
3: lo
0: favor,
3: recibimos con aplausos y todo.
4: Sí, una fiesta.
3: 351-8-157-997. No sé, alguna persona que en su casa se despabiló y está despierta. O alguna persona que viene el auto rumbo al trabajo porque sí trabaja.
4: Claro.
3: Prendieron la tele, no estaban. Claro. Y dijo, a ver la radio y están chequeando la radio. Alguna persona que... que está volviendo de trabajar toda la noche como guardia de seguridad en alguna garita, que tuvo que hacer un esfuerzo bárbaro porque aparte veía el grupo de WhatsApp que los amigos se juntaron y él no podía porque tenía que laburar. Pero ahora está volviendo en el bondi, algún chofer de colectivo que hoy trabaja con frecuencia de día domingo.
0: Con frecuencia de día domingo, así que también más tranqui están esos. Los que se tienen que tomar el colectivo están en la parada ahí hace rato. Che, ¿a qué hora viene el colectivo?
4: Bueno, pero
0: el
4: libro, a todo este libro era de 10:30.
3: Es verdad que el himno es a 10:30, sí, pero bueno, hoy lo estiré un poquitito porque digo, ¿por qué lo vamos a poner al himno si no hay nadie?
4: Claro, ¿quién lo va a cantar?
0: Claro.
3: Pero bueno, ya aumentamos, por lo menos, ¿entró alguno?
4: ¡Vamos! Objetivo
3: entró
4: cumplido.
3: Entró un audio, chicos. Entró un audio.
7: ¡Aplausos!
3: Por favor, les agradezco.
4: ¡Viva la patria!
3: ¡Viva la patria! ¡Viva!
4: ¡Viva!
3: Himno en 5,
4: 4, 3, 2,
3: 1. ¡Pará! ¡Pará!
7: ¿Qué?
4: ¿Por qué va a haber país gilado hoy?
3: Escuchá, no. Le quiero pedir al operador que si tenemos poco audio, lo ponga medio en cámara lenta.
7: Claro.
3: Como para rellenar.
4: En vez de en 1, en 0.5.
7: Claro, no en 2, sino. ¡Hola, chicos!
3: Y lo pone el 1,5 o el 2 en WhatsApp. Claro. Ponelo en menos 1.
4: Ponelo
3: en
4: 0.1. Sí.
3: Ahora sí. ¡Himno!

0: busco en el tele, no están. Bueno, tengo dos. Más que mala, malísima. Ayer mi marido vino de trabajar con un dolor de diente, de muela, de todo. Le agarró un flebón. Le molestó toda la cara, se le hinchó. ¡Qué mala onda! Es un diabético. No puede hacer cualquier cosa. No se puede automedicar, nada. Lo llevé a la Colón, allá arriba, al lado del Carrefour, donde está el centro odontológico.
1: Ah, pensé que comprar.
0: Qué manera de haber gente, por favor. Más de 4 horas esperando. Llegamos a las 9 de la noche, salimos a la 1 de la mañana.
2: ¡No! ¿Qué garrón? Bueno, te mandamos un beso grande y espero que esté bien tu marido especialmente, ¿no? Hoy, ¿qué va a hacer? No va a comer loco, lo tiene la boca toda.
1: Sí, sí.
2: Ah, qué garronazo.
1: Sí, igual de otro lado.
2: Bueno, y gracias por estar ahí. Un beso, un aplauso para la gente que apareció.
3: Hola chicos, soy Vicky. Más que buena, buenísima, es que me estoy yendo a Mendoza con mi papá, mi mamá y mi hermano. Más que buena, buenísima.
4: Buenísima, qué lindo. Escapada familiar.
1: Para Mendoza.
2: Sí. No me percaté que podía haber gente viajando también.
4: También. Claro. Razón. Aprovechando el fin de largo.
2: Te mandamos un beso grande ahí para toda la familia, que tengan un hermoso viaje. Y bueno, traenos un vino.
1: Sí.
2: Viste que
1: sí.
2: De Mendoza, traenos un vino.
1: O una bolita de nieve.
2: Una bolita de nieve
4: también,
2: va a llegar.
1: No, no importa.
4: Agua.
5: Hola chicos, buen día. Bueno, acá desayunando con mi novio desde Talahuasi.
1: Talahuasi.
5: Hoy salimos un poquito más tarde para el trabajo, por el feriado. Pero bueno, haciendo patria. Más que buena, buenísima.
2: ¡Ey, qué buena onda en Talahuasi!
4: ¡Qué lindo!
2: Uy, amo Talahuasi.
4: Sí. Qué lindo.
2: Ahí me fui una vez en carpa a Talahuasi. Voy siempre a Talahuasi, pero bueno.
1: Sí, vas a tener mucho camping ahí también.
2: Sí, me fui al camping Talahuasi, claro. Propiamente dicho. Sí. Me agarró un tormentón. No sabes. Los sapos que salían, el más chiquito, era del tamaño de un jabalí. No, no sabes. Pero sí. Un beso grande.
6: Hola, chicos. ¿Cómo les va? Aquí estoy con ustedes hace 15 minutos me he levantado.
2: Muy bien.
6: Ahora desayuno con ustedes.
1: Bueno, gracias.
4: Qué bien que seamos la primera opción. Se levantó y lo puso.
1: Y de compañía, de
2: Y somos una grata compañía.
4: Sí, qué lindo es.
2: Una grasa compañía también.
1: También, las dos
4: también,
1: cosas.
4: También.
2: Bueno, hola, muchas gracias. Javi,
7: equipo, ¿cómo están?
1: Ya ganamos.
7: Alejandro Luna. Sí, estoy laburando. Las 4 de la mañana. Esperando que sean las 7 para escucharlo a ustedes.
1: Grande, dale.
7: Buen día y bueno, hay que hacer parte de lo que doy.
2: ¿Qué maestro Alejandro Luna? No sé en qué labura, nomás. Me intriga de qué laburas de las 4 de la mañana, pero lo que bueno que estás ahí. Ya llegamos acá para alegrarte la mañana, Alejandro.
1: Firme.
2: Un abrazo
1: estamos.
2: Grandote. Viva la patria, dale.
1: Viva.
8: Hola, Javi. Buen día. Sí, me desperté temprano porque estoy cocinando el locro para el Dandy. Los
1: Dandy.
8: Escucho. Vamos, ya van a empezar a mandar más audios. Y saludos para todo el equipo.
4: ¿Para
2: quién es?
4: ¿Para quién es el saludo?
1: ¿Eres señora del Dandy?
2: ¿Es tu mujer?
1: Mira cómo marca de cara.
2: La reconoce. Para. Escuché que se está expansando el Dandy. Para, ¿es tu mujer?
4: Sí. Ay, qué lindo.
1: Yo creo que manda mensaje para marcar la cancha para todas las chicas que
4: pueden ser.
2: Yo también, yo creo que está marcando la cancha.
1: Marca la cancha. Yo le enseño al Dandy, digo, yo haga la loca.
2: A ver, para que lo quiero escuchar con atención. Ponelo de nuevo.
8: Hola, Javi, buen día. Sí, me desperté temprano porque estoy cocinando el locro para el Dandy.
1: Oh.
8: Los escucho.
1: ¿Podrán?
8: Vamos, ya van a empezar a mandar más audios.
1: Al Dandy.
8: Saludos para todo el equipo.
4: Ya van a empezar a llegar más.
2: ¡Qué genia, por favor! ¡Espectacular!
1: Sí, hermoso.
4: Vamos. Sabemos que el Dandy hoy come locro.
1: Y sí. Como lo mismo,
2: sí,
1: ¿eh?
2: Sí, escuchá, y el locro tuyo es con todo también. Ese mensaje para mí fue verdad, marcando la cancha.
4: Sí.
2: Dijo, claro. Onda, no me lo toquen al Andy porque si no, sí. Patita de chancho, sabes por dónde te voy a dar.
1: No sé, no las locas.
9: Manda de arpías. Y a la señorita. No están solos, lo estoy escuchando.
1: Bien.
9: Quiero escuchar a Peperino y bueno, ahora lo estoy escuchando a usted. Y estoy por dejar de trabajar. Trabajé toda la noche.
1: Bien. Y vivir.
9: Con las apps y bueno, volviendo a casa. Y cuando llegue a casa los veo por la tele, lo que hago todos los días.
1: ¡Qué maestro!
2: Sí, qué grande, qué buena onda. Bueno, muchas gracias por decir que no están solos, la verdad, viste como te dijo, a la señorita.
4: Ay, sí, dijo la señorita, sí, gracias. Sí. Muchas gracias.
10: Buenos días, chicos, ¿cómo va? Acá escuchándolos como todas las mañanas desde la terminal de Córdoba. Hoy me tocó trabajar. Mirá. Así que fiel con ustedes a full.
1: Qué más,
10: Les mando un beso.
1: Movimiento en la terminal seguro, full,
2: claro, seguramente, sí, claro, no. Bueno, sí, te tocó laburar y a nosotros también, así que mutuamente estamos haciéndonos el aguante, ¿eh?
1: Exacto.
2: Qué bueno que estemos juntos, amigos.
1: A ver, uno más, lo estamos pidiendo mucho.
2: ¿Qué?
11: Hola, más, chicos, Epa. Buen día. Acá acompañándolos, dando trabajar desde Siquimán a Córdoba. Alejandro, besos para todos.
1: Dale, dale.
2: Vamos, Alejandro, viaja.
12: Hola, chicos, buenos días. Acá estoy, como siempre, en el auricular, en el oído, escuchándolos. Me tengo que venir a hacer un par de horas en el trabajo, así que me van a acompañar, pero si ven.
1: Bueno.
12: Y bueno, creo que tengo que esperar hasta la una.
1: Nos vamos,
2: sí,
1: a
2: qué grande. Bueno, estoy súper feliz, sí, contento.
1: Sobra plata hoy, ¿eh?
2: Aparte, le dimos una buena impresión a nuestra compañera acá, Rososa, que dijo, la verdad, que vino un programa que tiene gente del otro lado. Mirá, nos manda una foto, sí, José, creo que se llama, dice, ni el loro en circunvalación. Se ve la circunvalación vacía, vacía. Nadie. O sea, que aparecieron oyentes del otro lado mandando audio. Y yo te dije, pero...
4: Salieron por debajo de las piedras.
1: De las piedras, claro.
4: Hola, buen día. Está bueno que se despierten y que estemos acompañando a tanta gente que sí está trabajando hoy.
2: Sí. ¿Tiene voz de los...
1: Pará, ¿por qué digo que sí está trabajando?
4: No, o sea, porque hay gente que recién se está nosotros, levantando. O sea,
2: ¿qué es que nosotros no?
1: Hay gente que sí labura, menos ustedes que están giladeando el aire.
2: Bueno, el himno de la mañana tiene una frase que nos encanta repetir. Vos también repetila. Dice, hoy todo va a salirme bien.

0: La música de Estelares, Aire, se llama la canción. 7:45 en la Argentina. Nos quedan 15 minutos para echar moco nomás a través de la radio. En un ratito nos vamos a la tele y ahí, agarrate, Catalina.
1: Ahí me peino.
0: Ahí me peino, yo también.
2: ¡Vamos a echar moco!
0: ¡Vamos a echar moco! Es una cuestión de chip nomás, porque a mí no me importa ser así en la televisión. Me daría lo mismo, pero no sé por qué me siento como más.
1: Te da más pudor.
0: Me da un poco más de pudor.
3: Sí, estamos distintas.
0: Bueno, vamos a dar info a toda la gente que está prendida con el programa a través de la radio. Y de verdad, muchas gracias a toda la gente que mandó audio recién, porque
1: qué increíble.
0: Increíble, ¿eh? No había un audio. No había un audio. Lo pedimos como encarecidamente y llegaron un montón, lo cual demuestra que hay mucha gente del otro lado. Así que gracias por
1: buena onda
0: y por estar ahí del
1: buena
0: otro
1: onda,
0: lado.
1: Buena onda, gente, buena onda.
3: Gracias.
1: Se prenden todas.
0: Sí, eso te va a sorprender, Rocío. La gente que escucha este programa y ve este programa,
3: sí,
0: es muy buena onda.
1: Ah, pará, hoy va a tener su primera timbalita con nosotros en vivo.
3: ¡Oh! ¡Ay, qué bien! Siempre detrás ahí de cámara la escuchando timbalita.
0: Hoy te toca la timbalita.
3: ¡Uy, qué buen día!
0: Bueno, vamos con un poquito de información y ya les pasamos adelanto de la timbalita para el día de hoy.
3: Vamos con información. A ver cómo van a funcionar, cómo están los cortes de calle a esta hora. Avenida Boderó, entre Cruz Alta y Pozo de la Loma, corte de calle también en Juan B. Justo, entre Calderón de la Barca y Yadarola, Oncativo, entre Ucrania y Gavilán, la calle Paso de Uspallata, entre Castilla y Tambo Nuevo, López y Planes, entre Yapeyú y Bancalari también tiene cortes de calle. Durante este día y por esta semana. ¿Cómo van a funcionar los servicios? Recién decíamos, los colectivos, la gente que está ahí en la parada dice, ya que no viene el colectivo. Y bueno, hoy funciona con frecuencia de día domingo. Y mañana funciona con frecuencia de día sábado. Claro, mañana es día no laborable.
1: Claro.
3: Hoy es el feriado. Hoy no habrá recolección domiciliaria de residuos, así que a no sacar la basura. Mañana sí, la prestación será normal. El estacionamiento medido será gratuito en los lugares permitidos. Las plantas de ITV permanecen cerradas hoy y retoman la atención normal mañana. Los cementerios San Jerónimo y San Vicente estarán abiertos ambos días, hoy y mañana, de 8 a 18 horas. Y las oficinas públicas y demás dependencias municipales permanecerán cerradas ambos días, tanto hoy como mañana.
0: Bien. Bueno, muy bien. Dice alguien por acá, dice, ¿ya son las 12, Rocío?
3: Ya están escuchando.
0: Claro, gente que piensa que está escuchando la radio y que son las 12.
3: Claro, al mediodía.
0: Piensa que...
1: Gaby Silva.
3: Con Gaby Silva. Claro. Haciendo pasar Gaby Silva. Mi compañero.
0: No, ya sé, pero ¿quién de nosotros? Porque digo, está escuchando el programa. La escucha ella y dice, mira vos, está Gaby Silva. ¿Quién sería? Yo no.
1: Sí. Pasaron cosas, ¿no?
3: Pasaron cosas, sí, al mediodía.
0: Sí. Buen programa, lo escucho siempre.
3: ¿Sí?
0: Sí, bueno, te escucho gracias. Siempre. Mandamos saludos.
3: Obvio, te voy a mandar. Hoy te mando saludos. Saludos,
0: bueno,
3: Javi Rosenberg.
0: Dale. Ahí está.
3: De una.
0: Sí, fiel oyente.
1: Muy bien.
0: Sí,
1: bien, fiel. De toda la dos.
0: Sí, de toda la dos, tal cual. Pero hoy, viste, hay horarios que uno puede escuchar más que otros por una cuestión de vida. Por ejemplo,
1: claro,
0: hay veces que...
1: Claro. En la calle.
0: Claro, estás grabando. Yo, por ejemplo, tengo muchos horarios de grabación en casa y en esos horarios no puedo porque
1: no.
0: Queda el micrófono más prendido apuntando a la hornalla y que no se escuche nada, ¿viste?
3: Claro.
0: ¡Hijo, podés apagar la Play! Y se escucha cada tanto, entonces, bueno. Vamos a nuestro movilero, el señor Leo Perino, la Perinola, en el centro de Córdoba, a donde, me imagino, debe estar... Solari. Hola, Perino, buen día.
4: No, Javi, mirá lo que es. Mirá, acaba de pasar. Bueno, la gente que nos está viendo en el streaming. He visto mucha gente. Recién que pasó un chico corriendo. Un 9 de julio, Javier. Un 9 de julio, la gente que está corriendo, está entrenando. Mucha bicicleta. Y te puedo contar que, viniendo de la productora, acá donde estamos nosotros, que es Vélez Sarsfield, esquina Colón, Emilio Olmos prácticamente, muy rápido, o sea, pudimos venir normal, no tuvimos ningún tipo de problemas, no hay nadie en la calle. Mira, ahora vamos a aprovechar para cruzar la calle, acá estamos en la hacienda peatonal, y estoy viendo gente que está, veo muchos remis, veo lo que contó el error recién, el tema del colectivo, con la frecuencia de día domingo. Voy a preguntarle acá al señor, ¿cómo andas, jefe? Mirá, ¿cómo andas? ¿Todo bien? ¿Estás haciendo trabajar?
5: No. Vuelvo, salí ahora a la noche, disfruté el día libre.
4: No,
5: electricista de día trabajo.
4: Muy bien. ¿Y cómo es la jornada de hoy? ¿A casa ahora?
5: Descansar y a casa y a ver a mi señora. Muy día, muy tranquilo.
4: Muy tranquilo, ¿no?
5: Sí. Poca gente, aparte muchos chicos, pero muy tranquilo hoy.
4: Gracias, jefe. No, que esté muy bien. Bueno, Javi, uno de los casos, me iré acercando a la pared colectivo. Yo estoy relatando, estoy en Vélez Sarsfield y Colón, estoy viendo acá un camión de la basura, que debe haber sido que quedó colgado porque la Roa acaba de decir que no pasa, pero es un camión de basura que no está trabajando. Cada tanto pasa un auto y acá me voy a acercar a una parada de colectivo. Te cuento, los locales, está bien, es temprano, todos cerrados. Recién había un conserje, un edificio estaba baldeando la vereda. Pero acá en la parada del 60, 62 y 66 veo gente. Me pregunté si la gente está volviendo a su casa o está por trabajar. Mira, vamos a preguntar. Hola, ¿qué tal? ¿Cómo andan? ¿Trabajan? ¿Volviendo
6: sí,
4: a su casa?
6: Trabajar.
4: ¿A trabajar?
6: A trabajar, sí.
4: Mucho. ¿Le tocó trabajar hoy?
6: Hoy trabajar bien.
4: ¿Y en dónde trabaja? ¿Para dónde?
6: En Manantial.
4: Que le vaya muy bien. Bueno, gracias, jefe. Gracias. Hola, ¿cómo andás? ¿Trabajando, volviendo? ¿Qué estás haciendo?
7: Trabajando, sí.
4: ¿Tocó trabajar hoy también?
7: Hoy trabajo.
4: ¿En dónde trabajas?
7: En un sanatorio.
4: Ah, el sanatorio normal.
7: Sí, normal, totalmente normal.
4: Gracias, muy amable. Mira, gracias. Mira, bueno, Javi, ahí te voy a contar. Acá el restaurante ese de la marca italiana, Javi, está abierto. Por si querés venir a desayunar, está abierto. El de la que tiene a Merlo también está abierto. Yo te voy contando, acá estamos mostrando. Paso, vamos caminando, mirá. Vení, Pablito, vamos a cruzar de vuelta. Tengo una mujer, una policía acá. Le voy a preguntar qué onda, cómo ha visto el movimiento. Mirá, le voy a apuntar. Hola, ¿qué tal? ¿Cómo andás? ¿Qué tal el movimiento? Solamente para la radio, contar. Hasta ahora de la mañana, tranquilo.
7: No, bastante. Demasiado tranquilo, sí.
4: Se nota el feriado, ¿no?
7: Se nota, sí, sí.
4: ¿Habitualmente haces esta zona?
7: Sí, sí, sí.
4: Y ayer a hoy cambió todo.
7: Totalmente,
4: ¿no?
7: Sí. Sí, sí, mucha diferencia.
4: Sí, no, la gente, muchas vacaciones. En este caso, si hoy es feriado, no trabaja directamente ni hay movimiento.
7: No, no hay. Muy pocos son los comercios que hay.
4: ¿Hasta qué hora es tu horario de trabajo?
7: 14:30.
4: Gracias. Muy amable. Que estés bien. Bueno, Javi, ahí te estoy contando, básicamente, no hay nadie en la calle a esta hora de la mañana, pero tener en cuenta. Los servicios que ha dado Rosy, lo que estábamos contando en el programa. Para que, vos querés salir al aire, vení. Vení. Vos querés salir, me estás fit. ¿Qué haces, amigo? ¿Cómo
8: bien,
4: andas vos?
8: Bien, bien.
4: ¿Qué andas sí. haciendo a esta hora de la mañana en la casa?
8: Nada.
4: ¿Qué estás haciendo? Contame.
8: No, no.
4: ¿Estás volviendo a trabajar o estás haciendo a algún lado?
8: No, no. Verdaderamente vengo de juntarme con amigos.
4: Bien.
8: O sea, de una noche larga, pero.
4: Noche larga.
8: Sí, sí.
4: Y termina ahora la noche,
8: bueno, termina
4: ¿cuándo
8: ahora?
4: Termina.
8: Y un café, unos crediditos y a la noni, ¿viste? A dormir.
4: ¿Por qué si no hubo partido el mundial ayer? Perdón que te pregunte.
8: Vacaciones, aprovechamos.
4: ¿Estás de vacaciones?
8: Sí, vacaciones.
4: ¿Estudiás?
8: No, trabajo en un colegio.
4: Ah, mirá. ¿De sí. qué trabajas en el colegio?
8: De portero, encargado, estoy en la puerta, digamos, atiendo. Acá nomás cerquita.
4: ¿Y estás de receso ahora o no?
8: Sí, estoy de receso porque claramente está cerrado, entonces a puertas cerradas. Igualmente. Regreso uno o dos días antes para acomodar bien las aulas y que quede todo bien ordenado para un nuevo ciclo, ¿no?
4: Muy bien, gracias, capo. Tengo
8: no,
4: tranquilo.
8: Nada, que tengo buen día.
4: Y no, entonces te busqué.
8: Bien.
4: Cuídate. Bueno, Javi, esta historia que encontré a esta hora de la mañana también. Gente que está volviendo de una noche larga. ¿Quién pudiera, Javi, no volver de una noche larga a esta altura de la vida? Pero bueno. Esto es el movimiento en el centro a esta hora de la mañana y queríamos compartirlo con toda la comunidad de Más Que Bien que nos está escuchando y nos está viendo por el stream en este caso.
0: Bueno, muchas gracias, la verdad que sí, tenemos poca sí. joda nosotros a esta altura de la vida, sí, no, pero sí, bueno, sí. viste, incluso el primero que entrevistaste, Leo, dijo, acá volviendo.
1: Sí, sí, varios que están Sindor.
3: Sí.
0: Sindor, sí, claro. tal cual.
3: Larga las noches, ¿eh?
0: Bueno, 7:54 minutos en la Argentina, recién veíamos una noticia. Hace media hora aproximadamente, por lo menos, que se conoció la muerte de Bonnie Tyler. Lo vamos a comunicar en un ratito, bien, como corresponde, con una canción para homenajearla.
1: Bien.
0: Estaba internada hace algunos meses. Finalmente lo comunicó la familia. Bonnie Tyler, clásico de clásicos, Eclipse Total del Corazón.
1: ¿Qué
0: tema,
1: total del amor.
0: Qué tema espectacular.
1: Sí.
0: Bueno,
1: reversionado por todos lados también, ¿no?
3: Sí,
1: todos,
0: sí,
1: tal mundo, cual. El mundo lo adoptó como propio.
0: Sí, hasta versión cuartetera han
3: también.
0: Hecho.
3: También, sí.
0: De esa canción. Uh-huh. Bueno, comentarlo rápidamente, después lo ampliaremos. Hablamos antes. No, vamos a la tanda rápido. ¡Ey! Porque en un ratito nos tenemos que ir a peinar.
3: Uy,
0: en un toquecito salimos empezamos. Por la tele.
1: Yes. ¡Epa!
0: Hey. Tanda y ya venimos.
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1: Buen día, mi

0: sí. Muy, pero muy. Buen día, buenas tardes, buenas noches, Córdoba, Argentina, mundo y otros mundos también. ¿Cómo les va? ¿Qué tal? Hello.
1: ¿Qué tal?
0: 8 de la mañana, un minuto, arrancando por Telefe, una hora más tarde. Quiero decirles que ya arrancamos hace una hora por LB2, por la radio, así que básicamente estamos repitiendo lo que ya dijimos, pero igualmente con mucha onda.
2: Es que escucha la radio y dice, ¿Dejabú?
1: Sí, ¿Dejabú? ¿Qué pasó?
0: Esto ya lo viví, también dijimos esta mañana, ¡viva la patria!
1: ¡Viva!
0: Bueno, 9 de julio, feliz día de la patria para todos. Es un día muy importante, la verdad que nos encanta, como decíamos tempranito. Vino hoy nuestro compañero Matías Rivero con una clase de historia.
2: Claro, sí. Porque un día como hoy, somos un país independiente. Soltamos las manos de los españoles, de los virreyes españoles que nos dieron la libertad de poder ser independientes y tomar nuestras propias decisiones. Así que inflamos el pecho.
0: En la hora anterior lo dijiste más fluido.
1: Sí, sí. Tenía como más data la hora anterior.
2: Es que me quise acordar lo que dije y no me acordé.
1: Había armado todo un speech, se lo olvidó.
2: No improvisé ahora.
0: Bueno. Dios mío, ¿cómo le va? Buen día para toda la gente que arranca con la pantalla de Telefe. Buen día para todos. Espero que estén muy bien. Arrancando esta mañana linda, con muy buen clima. Tenemos en Córdoba, la verdad.
2: Sí.
0: No hace frío como otros días. Está perfecto para hacer el locro en la vereda. Está lindo para hacer el locro en el patio.
2: Qué bueno es.
0: Abrir las ventanas para que ventile, porque si no la baranda locro que te queda más.
1: Sí. No se va más.
2: Sí.
1: No se va más.
2: Para que se ponga como con la envidia el vecino, ¿viste? Le abrí la ventana, olor a locro.
1: Yo no tengo.
0: Y bueno, por un cartel en la vereda que diga porción de locro, 15 lucas y listo, vendés locro para todos los vecinos tentados.
2: Bueno,
0: ¿cómo les va? Este programa se llama
2: Más que bien.
0: Desde la República de Córdoba.
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0: Bien. Es el único programa que sale a través de la radio por LB2, por 99.7 y por la pantalla de Telefe para toda la provincia de Córdoba.
2: Qué lindo.
0: Se llama
2: Más que bien. Segunda horita de programa.
0: Segunda hora de programa, sí. Le reitero a toda la gente, es la primera por tele. En tele estamos arrancando, en radio ya venimos de una hora más.
2: Sí, señor.
0: Medio raro esto, lo mismo, pero bueno, no importa. La voy a presentar por segunda vez en el programa.
1: Ahí estamos.
0: ¿Se tomó la pastilla Chiquitolín?
1: Sí.
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1: Exactamente.
0: Se nos achicó Sofía.
2: Claro.
0: Viene y no sabemos si con ganas de serrucharle el piso o no.
1: No, para nada.
0: ¿Qué pasó con Sofía? ¿Se fue? ¿A la despedimos?
2: No. 4 días de licencia.
1: Claro.
0: Sí.
2: O sea, 2 en realidad, más el fin de.
0: Sí, bueno. Entonces.
1: Merecidas mini vacaciones.
0: Claro, entonces vuelve.
1: Sí,
0: vuelve.
1: Obvio que vuelve.
0: No sabemos. Presentamos a Rocío Sosa.
1: Hola, ¿qué tal? Buen día.
2: Hola, Ro.
1: Julio. Viva la patria.
0: Julio, sí. Muy bien. Viva la patria, viva el clima. La verdad que me gusta mucho el 9 de julio.
1: Sí.
0: Nada más lindo que ser independiente, que decir, che, somos la Argentina, la bancamos.
1: Sí.
0: Y hoy, la bandera en lo alto, el locro, el pastelito caliente de batata, obvio.
1: Batata.
2: Polémico.
1: Batata.
2: Polémico.
1: Batata.
0: Jorge.
1: Acá me parece que todo el team es team batata.
2: Batata.
1: ¿Eh?
2: Batata. Sí. Pero si me dan de membrillo, no la esquivo.
0: No, yo tampoco.
2: Sí, dale.
1: Sí. Yo de última como todo y dejo el membrillo.
2: ¿Sí?
1: Y seguro viene alguien y dice, ay, mira, alguien.
0: ¿Pero que no te gusta el membrillo?
1: No me gusta el membrillo.
5: Ah, va.
0: Pero qué rara.
1: Ah, qué rara. qué raro.
6: Trambólico.
0: Che, escúchame, ayer publiqué, si querés después chusmear, una receta, hice uno de batata y queso.
1: Uy, qué rico.
0: ¿Viste la combinación queso y batata?
2: Claro,
1: que
2: sí,
1: batata,
2: claro.
0: El fresco y batata, bueno, pero adentro del pastelito.
2: Novedoso.
0: No, sí, muy lindo, para comer o caliente o frío.
1: Me gusta.
2: ¿Le haces como alguno al final de ese baño tipo de... Algunos pintan con chocolate, otros le tiran esa... ¿Cómo se llama esa munición?
0: Grana.
2: Esas. ¿Le ponen o no?
0: No, yo no. La verdad es que la parte que menos me gusta del pastelito...
2: Es más
0: veces decorado. Me da bronca que le ponen grana al de batata.
1: Ah, sí.
0: Digo,
1: sí.
0: Ponele grana al de membrillo.
1: Al de membrillo
2: Es puro decorado igual.
0: Sí, no, yo lo único que hice con los pastelitos de ayer fue pincelarlos con una mezcla de...
2: Claro.
0: Muchas veces lo podés pincelar con almíbar, que era la común.
1: Sí.
0: Pero yo a este que le puse queso, lo pincelé con miel.
1: ¡Oh, qué rico!
0: Que le puse unas gotitas de agua, lo metí en el microondas por 10 segundos... para que se ponga un poquito más ligera.
1: Sí.
0: Y con eso lo pincelé. Así que imagínate. Hojaldre, queso, batata y arriba miel.
2: No trajiste, ¿no?
1: Por la duda.
0: No.
1: ¿No quedó nada?
0: No.
1: Oh.
0: Qué mal tipo.
1: Qué mal. Qué mal, todos y vinimos acá a ser patria.
2: En la cara nos da el rostro que hizo pastel.
1: Encima con detalle, claro. Lo puse en el microondas, mierda.
2: Todo flojo, ¿no?
0: Sí, tenés razón, es verdad. La próxima hago y traigo, ¿eh? Sí. Bueno, Rocío Sosa, ¿cómo sí. le va? ¿Qué tal? Está acá en reemplazo justamente de nuestra compañera Sofía Ocaño, pero con su propia personalidad.
1: Sí.
0: ¿Qué? Chiquitita pero peligrosa.
2: Potente, como el Koinor.
1: Gracias.
0: Sí.
1: Espero
0: chiquitita
1: que sea
0: pero peligrosa.
2: Poderoso chiquitita.
0: Es brava la petiza, es brava. Bueno, temperatura en este momento para Córdoba Capital, reiteramos, no está para nada frío,
1: No.
0: Está fresco, pero no está frío, que diga, cayó la helada.
2: No, tampoco para que salga de remera, pero.
1: No, tampoco. Con un abriguito, con una campera, me parece que estás bien. Una campera y algo, como decíamos hace un rato, que lo dice Sofi, que la recordamos, con algo digno abajo.
2: Claro, después, la digna.
1: Capa por capa nos tenemos que ir sacando. 8 grados a la temperatura actual, la máxima para hoy, 21 grados. Está lindo.
0: Está lindo. Sí. Igualmente siempre la digna, ¿eh? Yo esto lo repito porque me lo enseñó mi mamá. Siempre.
2: Sí. Siempre.
0: Siempre el calzoncillo sano.
2: Sí, media sin agujero.
0: La bombacha sana, en orden, limpia, el corpiño sano. Sí. Por si tenés algún accidente o por si tenés algún
2: encuentro de golpe. Encuentro. Algo impensado.
0: Sí, yo estoy pensando que mi vieja nos decía que era por un accidente, pero tal vez venía por ese otro lado.
2: Puede ser un accidente amoroso.
0: Un accidente amoroso también, es verdad, ¿eh?
1: Chocás con
2: me
1: tu amor.
2: Me tropecé en un hotel alojamiento.
0: Ay, por favor, Matías Rivero es un programa para toda la familia.
2: Claro. ¿Cómo?
1: Gente, no
0: eso no es un hotel alojamiento. Es una fábrica de dulce de leche y caramelos.
1: Eso.
0: Y uno pasaba con el auto y decía, mamá, ¿qué es esto?
1: Tiene tantas luces.
2: Están tan contentos.
1: ¿Eh? Sí. ¿Por qué tantas flechas?
0: ¿Por qué esas flechas de colores? Que, y un corazón con una estrella y un beso y una manzana mordida. Mamá, ¿qué es eso? Y la rápida es una fábrica de caramelos, chicos. Sí. Es una fábrica
1: quiero
0: de golosinas.
2: Un corazón con una flecha.
1: No, no.
0: Deberían decir otra cosa, escuchen madres y padres.
2: De ahí sale la cigüeña.
0: No. Pero no digan esas cosas que a un chico le tientan, porque vos le decís que una fábrica de golosinas.
2: Quiere entrar después.
0: Vos pasas en un auto y ¡mamá, quiero entrar!
1: Quiero ir, quiero ir a la fábrica de chocolates, sí.
0: ¡Mamá!
1: ¡Mamá! Por toda la luz.
0: Quiero entrar y no, decís que de última, qué sé yo, decís. No, acá es donde es un frigorífico, acá matan a la vaca, entonces los chicos, ¡ay, mamá, qué horror! Un
2: velorio.
0: No sé, algo así, cambiarle el discurso.
2: Una
0: fábrica de ladrillo, algo más aburrido, ¿eh? Bueno, entonces, ¿cómo estábamos de temperatura, dijo?
1: 8 grados la temperatura actual, 21 de máxima para hoy.
0: Bueno, ahí está, muy bien.
1: Sí.

0: titulito para adelantar de lo que hablaremos esta mañana?
1: Sí, algún título para adelantar para hoy. Vamos a hablar de lo que dijo el presidente Javier Milei sobre si pasa el coso, el coso, cómo actuaría él desde la Casa Rosada, qué ofrecería, cómo sería el protocolo. Eso lo adelantó y lo vamos a estar hablando hoy.
0: ¿Ajá?
1: Sí.
0: ¿Hay algo por si pasa el coso?
1: Hay algo por si pasa el coso, sí. Ya lo adelantó.
0: Bueno, voy a hacer esto que no está bien, pero vos sabés que yo creo que muchas veces hay mucha gente que no sabe qué es el coso. Entonces, yo me hago cargo de decirlo. Está bien que no hay que decirlo porque lo mufaste.
2: No, pues está bien, pero explica el coso en el contexto general. No,
0: sí, porque viste que muchas veces uno dice el coso, y la gente dice, pero no entiendo qué corno es el coso.
1: Claro.
0: El coso es, la selección de la bandera celeste y blanca.
1: Sí.
0: Celeste, blanca, celeste, con un corazón amarillo.
2: Y no es Honduras.
1: Eso.
0: Claro, de un país que se independiza un día como hoy, pero del año 1816. Estoy tirando así para no decirlo del todo, pero ustedes cásenla.
2: Sí. Lo dice, pero no lo dice.
0: Es cuando un país, que en este caso sería ese país que les digo, triunfa en un partido, en una competición, en donde una pelota gira en una cancha, en donde todos los otros países del mundo están compitiendo por el mismo coso.
1: Eso. Claro. ¿Y si bien? Pasa eso...
0: Ese es el coso, que dicen que no hay que mencionarlo porque lo mufás. Pero se entendió, ¿no es cierto?
1: Sí,
0: que es el
1: coso. Sí. Y si pasa eso que acabas de describir muy bien, muy indirectamente, pero se reentendió, ¿qué pasaría?
2: No,
1: ¿qué pasaría acá en Argentina? ¿Cómo actuaría el presidente? De eso es lo que vamos a estar hablando hoy en muchos temas.
2: Bien.
0: Bueno, muy bien. Señor Matías Rivero, ¿cómo le va? ¿Qué tal? Buen día, el deportista del programa.
2: Bueno, renovamos el saludo para todos. Bienvenido a lo que se prende en la pantalla de Telefe. A hablar hoy de muchas cosas. Ayer fue parate del Día Mundialista. Tuvimos una especie de cooling break largo. No hubo partidos. Hoy sí va a jugar Francia-Marruecos con presencia argentina en el arbitraje. Así que hacerle la vuelta a Facu Tello y a toda su compañía para el partido de hoy. Hubo amistosos ayer para el fútbol de Córdoba. Jugó Instituto, jugó Talleres, práctica abierta para Belgrano. También vamos a hablar de la Fórmula 1. Bueno, en fin, mucha información a lo largo de este Más Que Bien, porque como cada jueves, siempre en víspera de fin de semana, hay mucha info.
0: Bueno, estaremos hablando de todo el deporte. Hoy tenemos partiditos del Mundial, ayer estuvimos sin Mundial, así que ayer pude trabajar un poco en algunas cosas que me tenían un poco distraído.
2: No te puedo distraer.
0: Exactamente.
1: Fecha libre. Muchos extrañaron ayer. Decían, ¿qué hago?
2: ¿Qué hago hoy?
1: ¿Qué hago hoy? Claro.
2: ¿Qué veo?
1: ¿Qué veo?
0: Yo ayer, ¿saben qué hice? Aproveché que no tenía Mundial.
1: Sí.
0: Me fui al predio, a Villa Esquiú, a la cancha donde
2: tenía
0: Belgrano. Y estuve con todos los jugadores, sacamos fotos con los chicos.
1: Lindo.
0: Sí, me invitó un amigo, Jorge Corvo, que le mando un abrazo grande, que el chino Celarra Jan.
1: Sí.
0: Le compró, mi amigo tiene una fábrica de descorchadores neumáticos.
2: Oh, qué bueno eso. Yo me voy a comprar uno.
0: Es muy bueno, porque es una especie de inflador, viste, como para la pelota.
2: Sí. Clava la aguja,
0: pero muy
2: corchero,
0: muy lindo.
1: Sí.
0: Entonces lo clavas en la botella, en el corcho, es como que le metes aire y el corcho hace ¡pum! Hace.
2: Claro, porque la presión del aire lo expulsa hacia afuera.
1: ¿Cómo, cómo?
0: Claro, tiene que ser corcho. Es muy bueno, le metes, digamos, le clavas la aguja esa al corcho y ¡shuk, shuk,
3: shuk! Despacio, cerebrito.
0: Claro, sí, muy bueno. Así que bueno, el chino le había comprado al Kumpa, le había comprado descorchadores para todo el equipo.
2: Qué generoso, chino.
0: Así que me dice, ¿no quieren venir conmigo? Muy generoso, mi amigo, porque sabe que somos fanáticos de Belgrano.
2: Claro.
0: Entonces fuimos a la cancha ahí al predio.
2: Sí.
0: Y le entregó él y después nosotros,
2: cholulos.
0: Foto.
2: Está bien, tenía aprovechar.
0: Mi hijo llevaron una camiseta, le firmó la camiseta a todos los jugadores.
1: Qué lindo, me encantó.
0: Impresionante.
2: Así portaron bien.
1: Sí.
0: Tuve fútbol lo mismo. Bien. No tuve mundial, pero tuve fútbol.
2: Local.
1: Me gustó. ¿Te encontraste con alguien? ¿Ayer?
0: Ah, con Mati Rivero. Video.
2: Sí.
0: Me encontré con Mati. En un momento le mando un videito y le digo, mirá dónde estoy. Medio de canuto estaba, porque el guardia dice, se quedan ahí que en un ratito viene el chino y les recibe.
1: Bien.
0: Y nosotros dijimos, ¡ah!
2: Se dio un pestañeo el guardia y sacaron 2 cuadros y medio de ventaja.
1: Se metieron.
0: Sí, nos metimos y dijimos, bueno, soy honesto. Nos metimos ahí caminando despacito para ver si logramos espiar el momento en el que estaba entrenando.
2: Claro.
0: Y sí, estaban ahí entrenando.
2: Estaban entrenando los muchachos.
1: Bien.
2: Sí.
0: Bueno, 8-12 minutos en la Argentina, 8 grados la temperatura para Córdoba Capital y la provincia de Córdoba tiene prevista para hoy, no toda, Córdoba Capital, 23 grados de temperatura máxima.
1: Sí.
0: Va a estar muy lindo el día, por supuesto que en el interior un par de grados menos. ¿Ya tenemos que hacer efemérides?
2: Claro.
1: Claro,
0: estoy distraído porque...
2: Es más, te falta hacer arranca. arranca con
1: claro,
2: la
1: es sí, la segunda
0: bueno, pero es raro porque
1: bueno, la segunda hora en radio.
2: La gente de radio que nos bancó con los audios que hay que hablar en la segunda hora.
0: La gente, la gente en la radio,
1: sí.
0: Esta es la segunda hora de programa.
1: Claro.
0: La gente en la tele, esta es la primera hora de programa. Entonces, no, yo hice el arranque recién.
2: Bueno, listo, ya está.
0: Si no, tengo que decir, ¿saben qué?
2: ¿Qué?
0: ¿Saben qué?
2: ¿Pero qué?
0: Arranca, comienza que...
2: ¿Qué?
0: La primera y segunda hora del programa.
2: Me echó 2-1, la arreglo. Bien. Y acuérdate que jueves Pochoclero, todos los jueves a 2.
0: Cuéntele, por favor, a la gente de qué se trata.
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0: Es verdad, si escuchás LB2 tenés una vez por hora en toda la programación.
1: Sí.
0: En este programa, claro, que sale también por Telefe, también tenemos Entra por Cine una vez por hora, ¿eh?
1: Jueves Pochoclero.
0: Bueno, Toy Story vi los otros días.
2: ¿Se acuerda?
1: ¿Lloraste?
2: Cada vez que se acuerda se quiebra. Increíble. Lo que lo marcó Buzz Lightyear.
1: Sí.
0: Todas las Toy Story me hicieron llorar a mí un poquito.
1: ¿La anterior también, la 4? No era para llorar, la 4.
0: ¿Cuál es la 4? Que no me acuerdo ahora.
1: Estaba Forky, el que era como un tenedor de plástico.
0: ¿Cuál es la que el chico se va y queda en la habitación vacía?
1: La 3. La 3.
0: ¿Qué va el chico?
1: Esa es la 3, no, que se va a la universidad. Sí. Pero le deja los juguetes a Bonnie.
2: Lo deja, claro.
0: Vos entendeme, mi hija Charo este año cumple 15.
1: Claro. Nostalgia. Total.
2: Un año complicado.
0: Y ahora la última, la Toy Story 5, que aparece la maldita tablet. No. Antes eran todos juguetes.
2: Era todo analógico y ahora todo digital.
0: Y ahora no aparece la tablet. Pinta la cara a los juguetes.
1: Le pinta, claro.
0: Pero hay un desenlace que no les voy a contar.
1: No, no lo cuentes, nada, chicos. No lo cuentes.
0: Al infinito y más allá.
1: Ok. Me gusta.
0: Ay, qué lindo. Bueno, vamos a hablar rápido de las efemérides.
2: Vamos.
0: De paso, le voy a pedir que si quieren que saludemos a alguna persona que nació un día como hoy,
2: claro,
0: 9 de julio, lo manden ahora al teléfono 351-857-997.
2: Qué lindo ser argentino y nacer 9 de julio, viejo.
1: Sí.
0: Me encanta.
2: Argentino sí o sí de nombre. Sí. Y después el que quieran, argentino Tomás, argentino Jeremías, pero argentino tiene que estar.
1: O el segundo nombre argentino.
2: Bueno, pues me convenciste.
1: Porque si no va al colegio y lo primero que le dicen es argentino. Y tal vez le dicen con el segundo nombre, ¿me entendés?
0: Che, qué linda voz que tiene esta chica, ¿viste?
2: Ahora lindo, ¿eh?
0: Me encanta para usarla tipo locutora, sí.
1: Para
0: sí,
1: por eso.
0: Sí.
1: Te vamos a usar como locutora.
0: La vamos a usar como si
2: locutora.
1: Te vamos a usar como locutora.
0: Está bien. ¿A qué teléfono se puede comunicar la gente?
1: Al 3518-157-99. 97.
2: Oh. Uh-huh.
0: Quédate escuchando este programa. Eso. Que se llama
1: Más que bien.
0: Ay, qué lindo que suena.
2: Qué lindo que lo hace.
0: Me encantó.
2: Embellece bueno, este programa.
0: Gracias. Sí, me gusta, ¿eh?
1: Gracias.
0: Sí, tenemos un poco de presupuesto, después la contratamos fija, ¿eh?
1: Sí, presupuesto. No.
0: Fija, no, en reemplazo de Sofi, no. ¿No vas a ser tan vil de venir a casa a rucharle el piso a alguien?
1: Jamás.
0: No.
1: No. Mira cómo pone el serrucho, ¿no?
0: No, yo le quiero, la quiero como que.
2: Ya arrancó.
0: Nada, ¿entendés? Como que.
1: Cuarta silla.
0: Como que sume.
2: Uh-huh. Yo
0: no
2: sí.
0: No reemplace. Sume.
2: Cuarta silla, está bien, me parece perfecto.
0: Cuarta silla, guacococho, ¿viste? Sí,
2: me va a doler la espalda un poco.
1: Sí.
0: Bueno, 9 de julio es el día número 199º día del año. Aquí es donde yo todos los días le pregunto a Sofi. ¿Qué día es hoy? Si hoy es el 199º. No busques. No tenés que buscar.
1: No.
0: Te veo en la computadora que estás buscando.
1: No.
0: Si estás buscando.
1: Me parece que
2: Ocaño le explicó cómo es esto.
0: No, te estoy viendo que estás en Google.
1: Ok.
0: Escuchá, es el... Pero pará, pensalo, porque...
2: Es muy fácil hoy.
0: Te atolondrás, escuchá. Hoy es el 199º día del año.
1: ¿190?
0: ¡Correcto!
2: ¡Claro!
1: Bien,
2: ahí está.
1: Bien.
2: Y lo que falta está fácil.
0: Sí. Ahora te pregunto, ¿cuántos quedan para que termine el año? Agarré la calculadora.
1: No.
0: No seas tan ocaño.
2: Tan ocaño que asusta.
0: No seas tan ocaño.
1: No agarré la calculadora.
0: Pensá, si pasaron 190, ¿cuántos quedan para que termine el año?
1: ¿Cuántos días quedan?
2: Fácil.
1: Si pasaron 190. Y si le llevo 2 y le resto 3.
2: Ah, era Sofi.
0: Es re ocaño.
1: Pero como 10. ¿175?
0: ¡Correcto!
1: Sí. ¡Vamos!
0: Déjame ver una cosita en tu teléfono.
1: ¿En mi teléfono?
0: Sí. No.
2: ¿Quieres haberte echado con la Sofi?
0: Mira, no. No me cerré la calculadora, no.
1: Lo que quieras.
0: No. Mirá.
2: No. Mirá vos. Pero no usan la matilla gris, loco. ¿Qué pasa?
1: No.
2: El mataburro.
0: No, sí, no es un número redondo. No 190, viste.
2: No la tengo, dice.
0: Quedan 175 días para que termine el año. Bueno, algunas fechas importantes, gente que nació un día como hoy.
1: Sí.
0: Si querés mandar ahora al teléfono que dijimos recién, ¿cuál es el cumpleañero de tu vida?
2: Claro.
0: Puede ser tu mamá, tu hermana, tu tío, tu papá, tu abuelo, tu compañero de trabajo, tu amigo,
2: tu novia, tu exnovio.
1: Todos no sé, ellos pueden cumplir años.
2: ¿Del ex te acordarás?
0: Tal vez sí, te acordás de un ex con cariño porque fue un buen ex.
1: Sí. Claro.
0: O una buena ex y le vamos a cantar el feliz cumpleaños y vos agarrás y le grabás la pantalla del tele o le grabás el audio de la radio porque le vamos a cantar el cumple.
2: Muy bien.
0: Pero mandalo ahora, ya, al WhatsAppero, ¿eh?
1: Sí.
0: Yo te voy a estirar un poquito para que tengas tiempo de mandarlo contándote la gente famosa que nació un día como hoy.
2: Bien.
0: 1935. Nacía la actriz argentina Isabel La Coca Sandy.
2: ¿Qué pretende usted de mí?
0: Ya, por supuesto, falleció año 2019, así que
2: un gran beso en cielo.
1: Sí, totalmente.
0: Año 1935 y qué hermosa mujer, qué voz espectacular, la Mecha Sosa, Mercedes Sosa.
2: Oh, sí, sí.
1: Palabra mayor.
2: ¿También del 35? ¿Dos del 35?
0: También del 1935.
2: Mira. Bien.
0: Falleció en el año 2009.
1: Mira, un 9 de julio nació, qué increíble.
0: 9 de julio. Más argentina
1: no se puede decir.
2: Merecidísimo.
0: 1946, Bon Scott, cantante australiano de la banda AC/DC.
2: Ah, mirá qué grande.
0: También falleció año 1980. Año 1947, Donald, cantante argentino. Año 1956, nace Tom Hanks, actor estadounidense.
1: Sí.
2: Ron Forrest.
0: Año 1966, nace Chichi Peralta, percusionista, cantante, productor dominicano.
1: Sí, de la canción esa.
2: Despacito.
1: Sí.
2: Despacio.
0: ¿Cómo es?
2: Procura seducirme muy despacio.
1: Despacito.
0: Ay, pero queda mejor despacito.
2: ¿No es despacio? Claro, despacio Ponzi.
0: Bueno, pero queda mejor si cantaba despacito.
1: No, porque dice procura seducirme muy despacio. Así dice. Así dice.
2: Y no reparo el daño que te haré.
1: ¿Sí?
0: ¿Cómo?
2: Y no reparo de todo el daño que te haré.
1: Sí.
0: Bueno, esta es la gente famosa.
2: Claro, yo tengo también, mira, hoy cumpleaños. Sportivo La Ferrer, 70 años. Muñiz cumple 94. Un equipo de Córdoba, Atenas, de Río Cuarto, cumple 110 años.
0: Mira.
2: Y obviamente, 9 de julio, de Rafaela, cumple 122 años. Hoy, un 9 de julio. Y aparte de los jugadores de fútbol, el más conocido, José De Becchi, que es arquero de San Lorenzo, cumple 31 pirulos. Y el técnico, José Luis Bacari, cumple 46 pirulitos.
1: Bien.
0: Bueno, le voy a pedir ahora la nueva, que busque en el WhatsAppero de Más Que Bien. Si encuentra gente que está pidiendo que le cantemos el feliz cumpleaños.
1: Sí, por acá dice, feliz cumple para Verónica Maldonado, más vieja pero más linda, la queremos. Ailén, Cris y Fran.
0: Verónica Maldonado, feliz cumpleaños, amiga. Un beso grande.
2: Feliz cumple, Vero.
1: Bien. Muy feliz cumpleaños para acá. Dice, feliz cumpleaños para mi hija, que está cumpliendo años hoy. Le mandamos un beso grande. Ailén también dicen. Ok.
2: Un beso.
0: Bueno, acá tengo uno. Feliz cumpleaños para Claudia, que está viéndolos en la tele desde tempranito haciendo el locro para toda la familia. Claudia, más vieja pero más linda, que salga rico el locro. Claudia,
1: feliz cumpleaños.
0: Ay, no traje la corneta. Para, tengo la mochila. Me dejé la corneta y la mochila. Allí está la mochila. Y el tinetero también.
2: Oh, está desvestida la mesa.
0: Escuchá, tráeme la mochila.
2: Está desvestida la mesa, chicos. No, no tenemos corneta.
0: Sí, no traje, me colgué con esto de que la primera hora no fue televisiva.
1: Claro.
2: ¿La Copa del Mundo volvió?
0: No, me la dejé en casa.
2: Oh.
0: Pero mañana, por favor, ¿no está acá?
1: Que no falte.
0: A ver.
1: Que no falte.
0: Pará. No, sí, aquí está.
1: Vamos.
0: El pimentero fachero.
1: Infaltable.
0: ¡Rácate! El pimentero fachero.
1: Ahí estamos.
0: ¿Y
2: la corneta?
0: Aquí está.
2: ¿Qué corneta?
1: Vamos, la corneta, infaltable.
0: Bien. No, porque siempre aprovecho este momento para...
2: Para los cumpleaños.
0: Para los cumpleaños, ¿viste?
2: Para cornetear.
0: Entonces, mira, para Federico, que también agregan acá que cumpleaños en el día de hoy. Fede, feliz cumpleaños, Fede.
1: Por acá dice, feliz cumple para mi abuela Irma, dice Sasha.
0: Bueno, Sasha, un beso grande. Irma, feliz cumpleaños, más vieja pero más linda.
2: ¿Cuánto cumpleaños
0: ahora
2: hoy?
0: Ahora sí, cantemos. ¡Vamos!

0: Bueno, ya está, cantamos de feliz cumpleaños, estamos en orden. Sí. 8:23 minutos en la Argentina, hablemos del deporte.
1: Hablemos de la T, hablemos del deporte, porque ayer se jugó una jornada amistosos y Talleres tuvo, obviamente, su primer preparativo de pretemporada, pensando en lo que vendrá, pensando en el debut. Obviamente, no fue abierto para la prensa, así que mucho del análisis del partido no se les puede llegar a hacer. Lo que sí les podemos contar, por más que quede desnudo y en evidencia que no estuvimos en la cancha, se puede contar que el Matador ganó 1-0 con gol de Diego Valores, el colombiano, en este amistoso ante el bicho de la Paternal. El primer partido amistoso para el equipo de San Paolo y justamente contra un equipo que ahora le va a brindar la posibilidad de tener dos refuerzos más. Me refiero a la llegada de Fattori y de Román Riquelme, el volante y el defensor del bicho. Van a ser nuevos jugadores de Talleres, es cuestión de tiempo nomás para que se termine dando la llegada y oficializando. Pero lo cierto es que el equipo de Jorge Sampaoli puso primera ya en este estreno, previo a lo que es el arranque del torneo, sin Guido Herrera, ya en Brasil, pero con la posibilidad de verlo de Ezequiel Hunzaín, ya defendiendo los tres palos del conjunto Matador. Talleres puso primera, jornada de amistosos ayer ante el bicho de la Paternal y ganó el primer partido.
0: Bueno, muy bien. Saben que hay mucha gente que hoy nos descubre, porque hay mucha gente que aprovecha el feriado, que no trabaja, también, que se queda en su casa, que tal vez hoy está haciendo locrito, o está fritando unos pastelitos. Hay mucha gente que por ahí hoy descubre este programa y dice, pero changos, ¿qué corno es eso que está en la pantalla de Telefe? Esto se llama Más que Bien, es un programa divertido que sale por radio también, que pueden verlo a través de la página lv2.com, lv2 con letra. Si algún día, por ejemplo, están de viaje, se llevan lv2.com, lo pueden ver y escuchar también por la página web,
2: por supuesto,
0: por Telefe y por la radio, por todos lados.
1: Multiplataforma, la mosca de la mañana, me gusta decirlo.
3: Totalmente. Sí. Aparte pones lv2 en el celu y ahí también lo podés escuchar. Digo, también. 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
1: También.
0: Es buenísimo. Escuchen, el programa es un programa diferente para la mañana. Yo quiero presentarme con toda la gente que nunca nos vio. Hoy feriado, gente que nunca nos escuchó, que se quedó en casa, que dijo, a ver.
1: ¿Qué es esto?
0: Y se encontró, este es un programa que tiene información, que tiene deportes, que tiene actualidad y que tiene mucha buena onda y buena energía. Que es lo que nosotros creemos que tiene que suceder a la mañana para que arranques bien.
1: Totalmente.
0: No queremos pegarte mala, polémica, me enojo, puteo,
1: potrico. Sí, está lleno
0: de
1: eso.
0: Entonces le ponemos onda, a pesar de que pasan un montón de cosas, le ponemos onda y aparte, ¿saben qué?
3: ¿Qué?
0: Se forma algo muy lindo que yo hoy le contaba a Ro, que está hoy es el primer día de Ro acá reemplazando a la Sofi, que está de vacaciones.
3: Sí.
0: Se logra algo muy lindo. ¿Qué te dije yo de la audiencia y televidentes de este programa esta mañana temprano?
3: Que empezábamos ahora y empezaba la gente a tirar mensajes, audio, que son muy fieles, que están ahí siempre prendiéndose con todo. ¿Y es así?
0: La gente yo está lo que le decía y lo que remarco es que hay una comunidad del otro lado que es espectacular, que se va sumando. Y terminamos siendo como un grupo de amigos.
3: Sí.
0: De hecho, el Instagram del programa, que despacito va creciendo, se llama másquebien.club.
3: Sí.
0: Como si fuéramos un club, ¿viste?
1: Claro.
0: Al atardecer a tomarte un vino con soda.
3: Sí, qué lindo.
0: A jugar las cartas y al chinchón.
1: Puede ser el club del buen morfar, porque se llama Más que Bien, de mascar. Uh-huh. O Más que Bien, porque estamos todos pila.
0: Sí,
3: también.
0: Arriba. Así que bueno, súmate a la comunidad de Más que Bien. Tenés el Instagram, @másquebien.club, para que te sumes. Y ojalá que te guste el programa. Es lo que hay. Somos auténticos, naturales, transparentes, echamos mosco. Algunas cosas nos salen bien, otras nos salen mal. Hoy, por ejemplo, día jueves / viernes, chicos, tenemos la timbalita.
1: Claro.
0: Sí. Un momento al final del programa, el culebrón matutino, con historias que cuentan ustedes, que son buenísimas. Hoy.
1: ¿Llegó por el Instagram esta historia o...?
0: Sí, por el Instagram. Bien. 99% de las historias que llegan a través del mensaje privado de @másquebien.club en Instagram.
1: Le da más confianza a la gente.
0: La historia de la timbalita de hoy, nunca decimos el nombre de la gente que lo manda, nunca, ni aunque lo pidan.
3: Anónimo.
0: Sí, no, le cambiamos el nombre. Uh-huh. La historia de hoy, porque muchas veces viene de amor, de traición,
1: laburo,
0: de infidelidad. Uh-huh. La historia de hoy viene por otro lado.
3: Epa.
1: ¿Qué pasó,
0: Guita? No tiene que ver con la pareja, tiene que ver con la familia, tiene que ver.
1: Hay plantas por medio, chicos. Ya está.
0: No sabe.
3: Qué lío. Sí.
0: Bueno, eso será en la última hora del programa, o sea, de 9 a 10 de la mañana. Ahora tenemos en un ratito el bloque llamado Suerte Para.
1: Oh.
0: Le pedimos a toda la gente que nos mande un audio, si querés y estás prendido con el programa.
3: Sí.
0: Mandá un audio y pedinos suerte para algo.
1: Hoy, por ejemplo, el Suerte Para va a ir seguramente con que me alcance el logro que hice, porque se me sumaron los primos del hermano de mi vieja.
3: Sí.
1: Hice logro contado justo, espero que alcance para todo, porque si no...

0: Qué rico, porque si no, viste, te fusilan después la familia. Así que es suerte para poder pasar por ahí. ¿Y cómo lo tenés que hacer? Mandá tu mensaje y decir: hola chicos, lo escucho todos los días. Necesito suerte para que me rinda el locro y que salga rico, porque tengo invitados que no lo tenía en cuenta. Y acá le hacemos suerte, sacudimos los huevitos.
1: Sí.
0: Y todos quedan contentos.
2: Bueno, escuchame, hoy que es tu primer día, vas a sacudir los huevos con nosotros.
1: Hoy voy a sacudir los huevos.
2: Sí.
1: Que mi debut.
0: Estaba esperando este momento.
2: Sacudiendo los huevos en vivo en la cámara
0: para todos. Estaba esperando este momento.
1: Qué bien, sí, lo estuve esperando todo este tiempo.
0: Ayer me dijo.
1: Sí.
2: Yo sé que suena raro, pero ya lo van a entender en un ratito aquellos que nunca vieron el programa. Pero manda un audio.
1: Sí.
2: Hola chicos, quiero pedirle suerte para que me aumenten el sueldo.
0: Claro.
2: Quiero pedir suerte para que me den las vacaciones en la fecha que las pedí. Quiero pedir suerte para un chequeo médico que tengo. Suerte para un amigo que le está pasando medio mal.
0: Eso.
2: Suerte para vender todos los pancitos caseros que hice.
1: Sí.
2: Vos mandás un audio y cuando lo ponemos en vivo al aire, hacemos un gualicho y te juro que es muy efectivo.
1: Sí.
0: Funca.
2: Pero muy efectivo,
1: sí,
2: ¿eh?
1: Sí, lo es.
2: Es un gualicho poderoso. Sacudimos los huevos en vivo.
0: Sí.
2: Tres huevos en sacudimos.
1: Vivo.
0: Tres.
1: Tres.
2: Sí. Eso suena más raro todavía.
0: Y tenemos uno naranja.
1: Sí.
2: Y los otros
1: y
2: dos
1: los otros
2: morados.
1: Morados, sí.
0: Está raro el maple, ¿eh?
1: Vienen así ahora.
0: Gallina feliz y gallina...
1: Sí, sí.
0: Medio
1: golpeada. Otro tipo de gallinas. Son distintos.
0: Lo tenía que decir, no se lo aguantó.
1: Así como no se habla de cuerpo, no se habla de cuerpos,
0: no se habla de huevos. Qué verdad. Es lo que hay, digamos.
2: Bueno, 8:30 minutos en la Argentina. Cambiamos rápidamente la información para contar una triste. Hace un rato nomás nos enterábamos del fallecimiento.
0: Claro.
2: Sí, una hora aproximadamente.
0: Poquito.
2: La muerte de la cantante Bonnie Tyler, que dejó canciones impresionantes. Escuchá, pon un poquito, porque la verdad que recordarla con lo que mejor
0: sí.
2: nos pudo dejar y con lo que no muere nunca el artista, ¿no? Porque queda la música para siempre.

Por favor, estaba internada hacía un par de meses después de una operación de intestino en una clínica en Portugal, sí. Y lamentablemente no resistió, estaba en coma hacía ya algún tiempo. Finalmente falleció, nos enteramos esta mañana que había fallecido, así que homenajearla siempre, todos los días, con lo que nos dejó el arte, su música, sus canciones. Poné un poquito de volumen arriba.

0: viejo Humberto, un poquito de comunicado de la familia. Dice, sí. La familia y el equipo de Bonnie están desconsolados al anunciar que falleció inesperadamente anoche en un hospital de Portugal a consecuencia de la enfermedad por la cual estaba siendo tratada. Destacó el comunicado, por ahora pedimos privacidad para afrontar esta tragedia. Su discografía incluye 18 álbumes de estudio que la llevaron a ganar varios premios. Así que, bueno, con tristeza en el mundo de la música, del arte, en el mundo en general, sí, el fallecimiento. Sí, sí, sí. Aparte, muy joven.
1: Tenía 75 años.
0: 75
1: la cantante
0: años.
1: Galesa.
0: Muy joven falleció Bonnie Tyler. Qué voz espectacular, ¿eh?
2: Sí.
0: Qué voz espectacular.
1: Inconfundible esa voz.
2: Trascendió geográficamente todo el mundo.
0: Sí, como decíamos más tempranito que estábamos conversando,
2: porque,
0: que han reversionado
2: claro,
0: sus
2: eso,
0: canciones
2: a eso voy.
0: Al ritmo y estilo que vos quieras,
1: sí,
0: también, ¿no?
1: Sí.
0: Bueno, damas y caballeros, repasamos los principales títulos de la mañana.
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1: Denuncian que un portón permaneció cerrado hasta el mediodía. A dos noches de su implementación, los vecinos denuncian fallas logísticas y demoras en el cierre y bloqueos que persisten al mediodía, mientras la justicia aún debate la constitucionalidad de la medida. El Senado convoca sesión para debatir propiedad privada, pliegos judiciales. La decisión se adoptó en una reunión de labor parlamentaria y tuvo el acuerdo del grupo de 44 que conforma el oficialismo y bloques dialoguistas y de convicción federal en una decisión de interbloque peronista. Encontraron el cuerpo del niño argentino buscado en Venezuela. Lucas Gámez, argentino de nacimiento pero de padres venezolanos, era buscado intensamente desde que se produjeron los sismos. Con un golazo de Lautaro Blanco, Boca Juniors venció 1-0 a Atlético Paranaense en el primer amistoso. Un remate que pegó en el travesaño antes de entrar le dio el triunfo al Ceneice en el desafío de invierno disputado en Salta. Los brasileños terminaron con 10 jugadores tras la roja al arquero Santos por una patada en cara a Leonel Flores.
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0: 8 de la mañana, 34 minutos en la Argentina. Estamos en vivo hasta las 10 a través de la pantalla de Telefe y la 2 haciendo...
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0: Viva.
1: Chico, no, pero esa viva. Canción.
2: Déjalo sola.
3: Ah, perdón, tenés razón, perdón. Tenés razón, perdón.
4: Viva.
3: Sí lo no, sí lo no.
2: ¡Viva la patria!
4: ¡Viva!
2: Eso, así me gusta.
1: Y uno de los mensajes dice, no, esta canción de Bonnie Tyler es la que usé yo para entrar en mi video de los 15 años.
4: Ah, mira.
1: Qué gran cantante nos manda alguien al WhatsApp, pero de la radio. Y esto que no me percaté, dice, Bonnie nos dejó la mejor canción de cancha de fútbol argentino. Claro, no me había dado cuenta.
4: ¿Cuál es? A ver.
1: Cuando, mira, te voy a decir para que te des cuenta.
4: Sí.
2: A ver.
1: Es cuando estás en la cancha, y los jugadores, vos sentís como público, como hincha,
4: sí,
1: que los jugadores no están poniendo todo lo que deberían poner.
2: Uah.

0: razón, no me había dado cuenta. Pero muchas gracias, Adrián.
1: Dice jugadores, a ver si no entendemos. Nosotros alentamos, ustedes pongan huevo. Sin insulto ese.
0: Mirá vos, no, Adrián, capo, que me recordaste este dato, ¿eh?
1: Sí, sí, datazo. Sí, sí.
0: Y aparte esa canción la cantamos siempre.
1: Sí, es habitual. Sí. Está en el cancionero, ¿viste? Siempre. El fútbol argentino. Sí.
0: Pero todas las hinchas.
1: Por eso está en el cancionero, sí, claro.
0: Sí. Siempre, cuando le va bien, es todo, vamos.
1: Esa,
0: va
1: esa mal, está dentro de la tesis cuando te recibís de hincha.
2: Ah, ¿sí?
1: Claro, te la tenés que saber.
2: Una de las que tenés que rendir. Sí. Bien.
0: Bueno, 8:36 minutos en la Argentina. Vamos a hablar de lo que sucedió los otros días cuando ganó Argentina.
2: Sí.
0: Que con Egipto, que salió todo el mundo a festejar, pero los festejos terminaron mal porque en un montón de lugares,
2: sí.
0: Patio Olmo, Villa Allende, en Entre Ríos, en Corrientes, en el Obelisco, en Buenos Aires,
2: sí.
0: En un montón de lugares el festejo rara, extrañamente se convirtió
1: algunos
0: en una batalla campal,
2: sí.
0: En robos.
2: Sí,
0: en disturbios, en balas de goma, sí. En gas lacrimógeno.
2: La gente peleándose entre sí. Eso también llamaba la atención. ¿Por qué si venimos a festejar?
0: Mucho robo de celulares.
2: También.
0: Y el video me salió ayer, la joyería en Córdoba, sí. Que la vaciaron.
2: Sí.
0: Vi la dueña que hizo un video en el que decía, por favor, ¿sabes qué me gustó de la dueña de la joyería?
2: ¿Qué?
0: Que no pedía ninguna donación. Yo cuando empieza el video, ella que estoy viendo, empieza... Yo le quiero pedir una colaboración, por más pequeña que sea, que a nosotros nos viene bien. Y viste que estamos en una era en la que todo el mundo pide con un alias que le donen plata.
2: Sí.
1: Sí.
0: Y ella no pidió eso. Y lo que le pedía era, claro, que le compren. Si pueden encargarnos una medallita para el perro,
2: claro.
0: Viste, la chapita.
2: Claro,
0: sí, que si nos encarguen, sí. Para nosotros de trabajo, para tratar de recuperarnos de lo que nos dañaron, que fueron muchísimos años de trabajo.
1: Totalmente.
0: En donde, la verdad, que perdieron creo que más de 25 millones en mercadería, en una joyería. Pero bueno, ahí está el video, mirá justo.
3: Seguramente que a partir de la tarde puede hacer que abramos nuestras puertas, sin la persiana obviamente, y en Instagram nos pueden contactar como Tandem Joyas o escribirnos. 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Muchísimas gracias a todos por todo el apoyo que nos están dando. Hola a todos.
2: Ahí estaba.
0: A ver, pará, dejalo, que no, justo no escuchamos esa parte.
3: Comentarles lo que nos sucedió ayer. Nos cuesta muchísimo hacer este video, pero en el marco de los festejos del Mundial, ayer nosotros sufrimos un saqueo en la joyería y en cuestión de segundos se llevaron todo el esfuerzo de años y sacrificios por parte de toda la familia de Tandem. Sabemos que las cosas materiales van y vienen, pero nosotros apelamos a todos esos clientes fieles que nosotros tenemos en la joyería que nos puedan ayudar. Con cualquier gesto, por más pequeño que les parezca, nos sirve un montón. Sea pidiéndonos una chapita para su mascota, sea compartiendo nuestra publicación y este video, o difundiéndolo en redes. En este momento particularmente le quiero agradecer a todos nuestros clientes fieles que ya nos llamaron, que están compartiendo, que nos están escribiendo si nosotros estamos bien. Se los agradecemos de todo corazón y gracias por ser parte de la familia de Tandem. Y para los que no nos conocen...
0: Ahí está, ahí está el mensaje que dejaba justamente la dueña de la joyería,
1: sí.
0: A la que desvalijaron. ¿Cómo se prepara? ¿Qué operativo habrá o qué se dice que habrá para este próximo sábado? Recordemos que a la noche juega la Argentina frente a Suiza.
1: Termina tarde el partido. Termina casi empezando el domingo.
2: Claro.
0: Claro, pero justo a sábado en la noche, cuando
1: por eso,
0: que termine tarde, prácticamente terminás el partido y te vas a bailar.
1: Claro,
2: mucha gente,
1: la gente de previa.
2: Joven, la gente joven, el viverío,
0: no,
2: sí.
1: Otros se van a dormir.
0: Yo me quedo en casa.
2: Pero mucha gente no tan joven, que tal vez no está acostumbrada a salir, sí. Dice, bueno, si abrazamos otro triunfo, salgamos a las calles, vayamos a la zona de Patio Olmos, vayamos a festejar. Y ahí es donde crece la preocupación. Ayer el gobernador Martín Yarlora criticó los incidentes y apuntó contra quienes, bueno, se aprovecharon obviamente de esta concentración masiva para cometer delitos. Lo que era un festejo terminó siendo todo teñido de otro color que no era nada que ver con el festejo. Quien también habló ayer al lado del gobernador fue el ministro de Seguridad de la provincia, Juan Pablo Quinteros, que dijo que se va a reforzar el operativo del sábado, se va a reforzar el operativo. Había un operativo el martes, estuvo el operativo, estuvo presente, las fuerzas policiales actuaron. Sin embargo, no se esperaba que fuera de esta manera, no se esperaba que fuera masivo así, que se cometieran tantos delitos. Hubo mucho alcohol. se veía en las calles, había alcohol, se detuvo mucha gente también por drogas. Apelaron también al comportamiento de las personas, o sea, insisten en que sí, la fuerza de seguridad y todo el operativo tiene que ser mucho más amplio, sobre todo este sábado, pero también el comportamiento de los que van y festejan.
1: Lo hablamos ayer con Javi, con Sofi, dijimos, por más que vos pongas vallas, por más que vos pongas cacheos, es imposible en el malón de tanta gente requisar a todo uno por uno.
2: Totalmente.
1: Algo se te va a filtrar y también tiene que estar del lado de la gente que va a disfrutar justamente. Obviamente que los que hicieron lo que hicieron no fueron a disfrutar, fueron justamente a delinquir.
2: Claramente. Bueno, la policía va a reforzar 200 policías en el centro de la ciudad de Córdoba para este sábado. Esto es lo que dieron a conocer ayer.
0: Bueno, más ahí policías. Está. Una pena, porque la verdad que no me entra en la cabeza pensar que la policía tenga que prepararse con mayor cantidad de...
1: Para efectivos.
0: Claro, de efectivos en la calle para un momento que debe ser feliz.
1: Tiene que pasar
2: de celebración.
1: Nada.
2: Claro.
0: Bueno, nos más vamos al móvil. Está Leo Perino, la Perinola en las calles cordobesas. Perino mandó la periseñal. Rápidamente conectamos con él.
1: ¿Hay locro?
0: Perino. ¿Cómo la Perino?
4: ¿Cómo andan? ¿Cómo andan ya de día? Con el sol acompañándonos. Tranquilo que el locro es para después de las 9, Mati.
1: ¿Listo?
4: Tranquilo que ya está todo hablado. Está todo hablado. Quédense tranquilos. En este caso, esto es las lindas de las historias del programa. Gente que nos escucha o que nos ve y que nos pide una mano, una colaboración, y nosotros vamos al servicio de la gente. Estamos en Bulevares de Horizonte y hemos venido hasta acá porque vamos a contar brevemente la historia de Lautaro y de Uma. Ellos, Lautaro y Uma, practican karate y quieren ir al Mundial de México y estamos obviamente con ellos, pero antes vamos a presentar a las mamás. Estamos con Estela y Miriam, mamá de Lautaro y de Uma. ¿Cómo andan, chicas?
5: Muy bien, ¿cómo estás? Gracias por venir.
4: No, por favor, a ustedes por convocarnos. Brevemente contanos de qué consiste la campaña, la movida que ustedes están haciendo por Lautaro y por Uma.
5: Bueno, ellos fueron seleccionados en febrero para ir al Mundial de México, al Mundial de Karate. Así que bueno, a partir de ese momento estamos haciendo cosas para recaudar fondos, rifas.
4: Porque los gastos corren por cuenta de ustedes.
5: Todo corre por cuenta nuestra. O sea, si cada cosa que hacemos es para ellos. Nadie nos da nada, digamos.
4: Bien.
5: Así que bueno, rifas, hemos hecho bingo. Ahora el domingo vamos a hacer una peña. Donde van a venir diferentes cantantes que han venido para colaborar.
4: Bien.
5: Así que bueno, con toda la expectativa para poder comprar los pasajes, tenemos que pagar la inscripción también ahora en agosto, que sale 2 millones.
4: Prácticamente todo.
5: Claro, exactamente.
4: Bien, ahora si me permiten las dos, voy a hablar con los protagonistas, porque ustedes son las mamás. Lo hemos hecho levantar temprano, Javi, están de vacaciones los chicos. Mira, equipados y todo, ¿cómo andas, Lautaro?
5: ¿Todo bien, vos?
4: ¿Todo tranquilo?
5: Sí, feliz por...
4: Mira, me estás mostrando, mira, la gente mostrale. ¿Qué es eso? ¿Un tercer puesto?
5: De un torneo de hace un año en Misiones del Cono Sur, donde yo quedé tercer puesto.
4: Perfecto. Escúchame, Lauti, mostrá acá la cámara. Ahí tenés, el alias es Mundial México 2026. Y el Instagram de que ustedes están haciendo toda esta movida es... Juntos por el Mundial de Karate, todos juntos.
5: Sí.
4: Juntos al Mundial. A ver, Uma.
6: Juntos al Mundial de Karate.
4: Perfecto. ¿Cuántos años tenés vos, Uma?
6: 14.
4: Vos tenés 12, ¿no?
5: Sí.
4: Perfecto. ¿Y qué los motiva a ir al Mundial de Karate?
5: En todo por el karate.
4: ¿Te gusta? ¿De cuánto hace que practicas karate?
5: Hace 3 años. Exactamente 3 años porque comencé en julio.
4: Bien. ¿Y vos, Uma?
6: Creo que todo también. O sea, eso de ir a aprender porque uno se va encontrando con personas de todo el mundo. Es mi primera vez yendo al Mundial. Y... estamos con todas las expectativas porque es la primera vez. Así que...
4: ¿Y tuvieron que pasar varias pruebas para ser seleccionados?
6: Sí, fuimos a un gazoku de verano, que es un entrenamiento de verano, en febrero. Y ahí se hizo, aparte de entrenar, se hizo el selectivo por el Mundial. Y ahí quedamos.
4: Y ahí empezó todo esto.
6: Sí.
4: Y esa es la motivación de poder ir al Mundial. Es en octubre el Mundial, ¿no?
6: Sí, del 23 al 25 de octubre.
4: Bien. Perfecto. Y bueno, ahí de ahora... Bueno, ¿practican, van juntos al mismo lugar todo o no?
5: Sí.
6: Sí.
5: Vamos al Club Social y Deportivo Los Bulevares.
4: ¿Que está acá cerca?
5: Sí, en Los Alemanes.
4: Perfecto. ¿Y cuántas horas por día entrenan?
5: Primero nos vamos al turno de las personas más chicas para ayudar a nuestro profe. Uh-huh. Y después practicamos 2 horas y media.
4: ¿Los dos?
5: Sí.
4: Perfecto. Bueno, gracias a los dos. Esperemos a través de este móvil poder darle una mano. y que puedan viajar al Mundial de México en octubre.
5: Sobre todo, gracias a usted por habernos ayudado para que podamos seguir con nuestro viaje.
4: No, gracias a usted, gracias, Uma.
6: Gracias.
4: Y todos los éxitos. Bueno, Javi, creo que estamos compartiendo en pantalla, bueno, el alias, el Instagram de que los chicos tienen para poder recaudar fondos. Necesitan casi 2 millones de pesos. 10 millones necesitan de pesos, ¿no?
6: 10 millones de pesos.
4: Para, 10 millones de pesos, ¿no?
5: Sí, entre 10 y 15 millones, si sigue pasando el tiempo, nos van aumentando lo que es los pasajes.
4: Perfecto.
5: Pero más o menos eso, porque ellos tienen que llevar protectores, la ropa, todo lo que nos piden allá, el hospedaje, bueno, la comida. Sí, más o menos son esos 15 millones.
4: Bueno, ahí está Javi. Y bueno, compartimos el alias para que puedan colaborar y poder darle una mano al sueño que tienen Uma y Lautaro de poder estar en octubre en el Mundial de Karate. Chicos de 14 y 12 años que ven en el deporte una práctica y una motivación de vida, como son ellos, con tercer puesto, medallas que tienen cada uno. Así que bueno, Javi, ojalá podamos desde el humilde espacio del móvil y del programa colaborar con el sueño de los chicos. Adelante ustedes, Javi.
0: Bueno, muchas gracias, Leito, ¿eh? Ahí teníamos entonces el alias para reiterar Mundial México 2026, Mundial México con X, Mundial, claro, México 2026, sí, para que puedan colaborar con estos chicos, para que puedan viajar al Mundial de Karate en México.
1: Justo coincide con el Mundial de Fútbol, que también se juega en México.
2: Claro.
0: Claro. Uy, ¿cómo se la mandó Feynman? ¿Vieron la que pasó? Se la cuento así breve, rápido. Como es Feynman en, sí, su programa, sí, despotricó en contra de México, hablando un poco desde el lugar de la calentura, desde lo deportivo, pero se la mandó. Dijo que en México nos envidiaban a los argentinos, no solamente en el fútbol, sino en todos, y dijo, odio a los mexicanos.
2: No.
0: Lo cierto es que uno por ahí no sabe a dónde llega. Y hoy, en la era de las redes,
1: a todo el mundo,
0: el programa llegó efectivamente a todo el mundo.
2: Claro.
0: Y hasta la presidenta de México
1: dedicó
0: palabras en su discurso matutino. Está siendo cancelado en todas las páginas de noticias de México. Y ayer ya salió a pedir disculpas. Uh-huh. Y yo me metí en los comentarios para ver qué decía la gente.
2: Sí.
0: No le aceptan ninguna disculpa.
1: Ya está, ya se la mandó.
0: Ya se la mandó, hay que tener cuidado con lo que uno dice.
1: O sea que Acapulco, Feynman no va a poder ir, Playa del Carmen no va a poder ir.
0: Realmente le va a costar mucho ir a México, a Feynman, porque la verdad, cancelado en todos los sitios.
1: Por lo menos en el futuro más cercano, hasta que baje un poco la calentura.
0: Después en la disculpa terminó, después de pedir disculpas y decir que no, que él vivió en México también y que es muy lindo el gobierno. No, el gobierno no. La cultura, la gastronomía, la gente, el pueblo. Atendió al gobierno también porque a él no le gusta y está exactamente del lado opuesto la ideología del gobierno actual de México. Claro. Así que, bueno, pero no le salió para nada bien el comentario porque nunca lo escuché a Feynman pedir disculpas como pidió.
1: Igual. Le habrán llenado las redes sociales de...
0: No, y aparte gente y medios muy importantes de México pidiendo... Claro. A las autoridades de los canales o radios de la obra, que por favor revean a quién tienen al aire. Bueno,
2: claro. Sí. No deja de ser un discurso de odio, decir odio.
1: Sí.
0: Sí.
1: Y más
0: sí,
1: en Feynman. O sea,
2: claro.
1: En Argentina debe ser uno de los que más tiene público propio, ¿viste? A la hora de formar un pensamiento. Y sí.
0: Bueno, chicos, ¿vieron que yo les dije que hay mucha gente que hoy nos descubre en la tele o en la radio?
1: Claro. Por el feriado.
0: Dice, es la primera vez que los veo. Felicitaciones, chicos, por la buena onda. Bueno, un abrazo grande, Oski. Muchas gracias por tus palabras. Capo.
1: Gracias.
0: Si estás viendo este programa por primera vez, manda un whatsappero, manda un audio, pedí suerte para algo. ¡Dale! Vas a ver. Yo tengo a mi amigo Leo que me está mandando y dice, ¿pero cómo van a sacudir los huevos a esta hora?
1: Sí.
2: Sí. ¿Cómo no?
1: Se puede.
2: No, a cualquier hora. Claro.
0: Sí. Me manda Leo, me dice...
2: ¿Qué dice?
0: Me dice, escúchame. ¿Te puedo pedir suerte para que me aumenten el sueldo?
1: No.
0: Yo le voy a contestar. Claro que sí, amigo.
2: Claro que sí, claro.
0: Pero tenés que mandar un audio.
1: Un aumentito.
2: Sí.
0: Tenés que mandar un audio, tenés que pedirlo por audio.
1: Sí, tal cual. Mandá tu mensajito al 3518-157-997 y decí para qué necesitas suerte. Hoy, mañana, el finde, porque también se viene un finde con viajecito.
2: Claro.
1: Se viene un finde de mundial, de partido Argentina o por ahí de proyecto propio. Así que pedí tu suerte.
0: Tengo un amigo que está viendo el programa que no puedo mencionarlo porque... Era un compañero de otra radio en la que yo trabajaba.
2: Bien.
1: El oyente encriptado.
2: Sí.
0: Un oyente encriptado. Que le manda un abrazo grande. Está ahí prendido en el programa. También me dice, pero de verdad, a esta hora sacudir los huevos.
1: ¡Claro!
0: ¡Que no! Mirá, con esta musiquita de fondo. De los locos mía. Le pido a la productora que nos traiga los huevos.
2: Que venga.
0: ¡Productora! ¡Los huevos! Y llegan los huevos de Analía.
2: ¿Es la primera vez que Analía me trae sus huevos?
0: ¿Es verdad? Queda todo raro esto. Un huevo para usted.
2: Gracias.
0: Un morado.
1: Es el conejito de Pascua.
0: A mí me tocó el naranja. Bueno, escuchen bien, esto para toda la gente que nunca vio o escuchó el programa.
2: Sí.
0: Ya tenemos los huevos en la mano. Estos huevos tienen adentro unas pelotitas que han sido cargadas con muy buena energía.
2: Sí.
0: Se llaman huevos porque tienen la forma exacta de un huevo.
1: Sí.
0: No, así se llaman. Si uno pone en una página de compra y venta, pone
1: huevo musical,
0: huevo percusión, te va a salir esto. Así que, bueno, vamos a escuchar los audios y hacer el gualicho personalizado. Y si no te animaste a mandar el tuyo, prepárate porque hacemos al final un gualicho masivo. ¿Vale?
2: Exactamente.
0: ¿Para quién?
7: Muy buenos días.
1: Eso.
7: Le pido mucha suerte para el locro de Patrio que se hace hoy día en Barrio Centroamérica, en calle Los Tica, en beneficio a un tío. Muchas gracias y que
1: tengan
7: un maravilloso día.
1: Que se venda
0: bueno,
1: todo.
0: Que venda mucho locro, ¿eh? Entonces le hacemos el guaricho y ahora es así, escuchá.
2: Sí.
0: Suerte. Pero pará, un segundito.
2: Ok.
0: Que te digo lo que hacemos que en realidad nunca lo contamos.
2: Uh-huh.
0: Cuando hacemos el suerte en nuestra mente, uh-huh, y esto no es chamullo, porque no quiero que lo haga la cámara o el micrófono.
2: ¿Qué es? A ver.
0: En el momento en el que haces el suerte en tu mente, tenés que pensar una olla. Y que despachan locro,
1: ¿entendés?
0: Te concentrás en el deseo de la gente y le tirás buena energía.
2: Lo decreto.
0: Decilo de nuevo, entonces, ahora.
7: ¡Suerte! Buen día, genio. Gracias por la alegría que nos traen todas las mañanas. Pido que agiten los huevos para Uma y Lautaro, dos cordobeses que nos honrarán en el Mundial de Karate de México,
1: claro,
7: para que consigan el dinero para el viaje.
0: Justo lo de recién.
2: Lo de
7: que los agiten con ganas, chicos.
0: Bueno, escúchame, entonces ahora.
7: Y el domingo en el Club Bulevares. Gracias, gracias.
0: No, por favor, un placer. Ahora, sacudí los huevos y en tu mente, ¿qué haces?
2: ¡Mira! ¡Mira! Okay.
0: Están peleando karate ahí.
1: Okay. ¡Ándale, manito!
2: ¡Suerte!
8: Hola, buen día, amigo de Más Que Bien.
2: Buen día.
8: Yo quería decirle suerte para la nueva compañerita que tienen ustedes y desearle lo mejor. Que tengan un excelente y fantástico programa, como siempre.
1: El revoleo.
8: Ayer no lo pude ver porque viajé a la ciudad, así que hoy lo estoy viendo y veo que tienen una nueva compañera. Saludos y suerte.
0: ¡Esa! Vamos para vos entonces.
2: Para mí.
1: Imagínate vos
2: y me imagino a mí misma.
0: Sí, deséate suerte.
2: Ok.
0: ¡Suerte!
2: ¡Qué lindo!
7: Hola, chicos, buen día. ¿Cómo andan?
2: Buen día.
7: Besos para Sofi, que no está hoy, pero bueno. Quiero pedir suerte para mi marido, Mariano, que hoy tiene partido para que ganen. Hoy empieza de nuevo el torneo.
1: Fue Marruecos.
7: Y suerte para mí, que me voy a Villa Allende al Festival de la Empanada.
1: ¡Oh!
7: A ver si conseguimos probar esas buenas empanadas que
1: ven.
7: ¡No!
1: No, chicos, Festival de la Empanada.
2: ¿Festival de la Empanada?
0: ¿Cómo que un festival de la empanada en Villa Allende?
1: Yo no lo sabía.
2: Claro.
1: ¡Oh,
0: Dios!
1: ¿Cómo no tiene esa data? Ahora siento la necesidad fisiológica ahí.
2: Ahora tenemos
0: también,
2: que ir.
0: Yo también. No, no. ¿Y ahora qué
2: tenemos
0: hago?
2: Tengo mucho
0: para laburar hoy. No, no. Una empanada criolla frita, cordobesa.
1: Frita dulce me gusta a mí.
0: Frita dulce también, si querés. Sí, sí. Para mí una empanada salada, pero lo mismo.
1: Pero dulce, va la dulce.
0: Banco. Sí.
2: ¡Suerte!
0: Me pasaron todas empanadas por
2: Sí.
9: Mucha suerte para mi nieto que tuvo un accidente de moto internado en el hospital tránsito y necesito urgente la prótesis porque la pierna está mal. Suerte para que llegue rápido la prótesis.
0: Sí, claro que sí.
1: Vamos,
0: Bueno, ahí le mandamos suerte. Para buena suerte para que llegue rápido en tu mente, por favor, prótesis. Vamos.
1: Se recupere.
10: Suerte. Hola, chicos. Hermoso el programa. Los felicito.
0: Muchas gracias.
10: Me hacen pasar un buen momento.
1: Gracias.
10: Porque estoy pasando por una enfermedad. Y estoy saliendo, Gracias a su buena vibra, soy Elena y pido mucha unión para mi familia y para todos los argentinos. Y sigan así, los quiero Elena, mucho. ¿No? Un Elena. Abrazote enorme.
0: Ay, Elena, ¿cómo te queremos, Elena? Te mandamos un beso grandote,
2: sí,
0: Elena.
2: Que todo va a salir
0: bien, Elena. Con amor, con mucho amor.
2: Sí.
0: Vamos a pensarte con mucho, pero mucho amor.
2: Sí.
0: Y mandarte mucha buena energía, mucha salud y mucha buena suerte.
11: Chicos, buenos días. Buenos días para Sofi también, que está descansando un poquito.
2: Merecido.
11: Les pido que me hagan, me envíen la mejor onda para, porque mañana me ponen una inyección en el ojo que necesito para recuperar un poco la visión.
0: Una inyección
11: así
0: en el ojo.
11: Por favor, mándenme la mejor onda. Que tengan un hermoso fin de semana.
0: Vamos, No, pero todo bien con la inyección, ¿viste?
2: Sí, obvio, va a salir bien.
0: Eso es rápido, buenísimo. Sí. Después nos ves en 4K, nos vas a ver.
1: Full HD.
0: Vas a distinguir todas las irregularidades, vas a distinguir.
2: Ay, así eran.
0: Las entradas.
1: Es más, tengo miedo de que después de la inyección no nos quiera ver.
2: Claro.
1: Más.
2: Sí, claro, va a mirar el teléfono y decir, ay, así eran los chicos.
0: No, no, no. Ay, no era una bufanda, era todo papada eso.
2: Opa.
0: Era todo papada.
1: A partir de la inyección, todo radio.
0: Bueno, suerte con inyecciones del ojo para mañana, ¿eh? Suerte.

0: Para el laburo.
1: Eso.
2: Va a llegar, sí, para que consiga el laburo.
3: Suerte.
4: Hola, chicos. ¿Cómo va? Désenme suerte para poder arrancar el emprendimiento desde casa y poder cuidar a mi bebé, que es lo que más necesito hoy.
2: Sí, claro.
4: En día. Su papá trabaja, pero bueno, obviamente necesitamos un ingreso más, así que bueno, necesito algo que me pueda mantener para acompañarlo porque es chiquito todavía.
2: Sí.
1: Sí.
0: Laburito nuevo.
2: Dale. Sí, sí, laburito nuevo, emprendimiento. Desde casa. Entonces te quedás con el baby y laburá tranquila. Sí, está bueno, sí. Eso, ¿eh? Ojalá que se te dé. Ojalá no. Se te va a dar.
1: Sí.
2: Suerte. Bueno, hay un montón. Es impresionante la cantidad de audios que hay. ¿Lo estás viendo, Rocío?
1: Sí, estoy acá con el WhatsApp explotado.
0: Estamos preocupados, no sé si sea feriado, pocos audios.
2: Sí,
0: toma. Acá del medio, feriado.
1: Todos activos.
2: Hay una cantidad de audio que no te puedo creer. Tremendo, Gualicho masivo ahora para toda la gente que ha mandado, que no pudimos poner al aire porque no nos da el tiempo, y también para toda la gente que no se anima a mandar, pero que necesita un poquito de buena suerte, como decimos siempre.
0: Suerte y de la buena.
2: Entonces yo voy a agarrar el fibentero fachero y el huevito, y ustedes estiren las manos hacia adelante.
0: Vamos.
2: Ahora apunten con las palmas hacia arriba. Ahora vibración de los dedos.
0: Vibración de los dedos.
2: Vibración de los dedos, los que tengas, vos okay. Vibralos.
1: Bueno.
0: Si vos tenés un solo dedo, vibra.
2: Y ahora, sí, si tenés un solo dedo, vibra un dedo, lo que vos quieras.
0: Muy bien. Auxilio.
2: Vibrás los dedos y de esa manera te das una especie de apertura hacia el universo para que la buena suerte de todos los que escuchan, ven y hacen más que bien.
1: Sí.
2: Se desparrame sobre tu cuerpo, hombro, cabeza, nalgas, todo, ¿eh? ¡Vamos!
1: Vamos.
2: Atención. Gualicho nuevo.
0: Vamos.
2: Por el poder del cimentero machero y el huevo de la suerte.
1: ¡Suerte!
0: ¡Boa sorte para vos!
2: ¿Lo quiere decir en algún idioma?
0: Puede ser en inglés, en español, portugués.
2: Sofi lo dice en turco. Inglés, por ejemplo.
4: ¿Lo puedo decir así? Suerte.
0: Sí, vale.
2: ¿Qué sería? Suerte. Yo medio cachondo, o sea.
1: No.
0: Sí, sí, ella.
2: Sí,
0: creo que
2: sí.
0: Tiene un programa hot de noche.
2: Sí, sí.
0: Hay un programa hot.
4: Susurrándolo, suerte.
2: Good luck. Good luck. Super tepe. Bueno, suerte para todos, que les vaya muy bien, ¿eh? De verdad, de corazón lo hacemos siempre con la mejor energía. ¿Hacemos tanda rápido?
1: Me adelanté, por eso lo hice.
2: Perdón.
0: Acá me dice que estamos re locos, mi amigo, sí. Federico Clima.
1: ¿Sí?
0: Lo estoy viendo desde Villa María, así que.
2: Un abrazo grande para vos, Fede, y para toda la gente de Villa María. Sí, es verdad, todos los días después de suerte. Estoy distraído y estoy confundido, viste, que el feriado me tiene.
1: Sí, sí.
2: Después de suerte, bajamos las luces, mirá. Jorge Capdevila, más conocido como Jorgito el Dandy,
0: Giorgio.
2: Baja las luces. Un poquito para que el ambiente se ponga un poco más cachondo.
1: Epa.
2: Vos que tenés voz cachonda, presentalo.
0: ¿Sabés
2: cómo se llama?
1: Sí.
2: Es el lento suculento, pero así como con voz de...
1: Dale.
5: Presento el lento.
2: Te presentamos el...
4: Lento suculento.
2: ¡Oh!

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0: Yo quiero escuchar a todo este Movistar Arena diciendo con todo el sentimiento: que nadie sepa. Sí, señores.
1: Muchas gracias.
0: ¿Nos estamos?
2: Gracias.
1: Qué lindo. Bueno, estábamos escuchando a través de la radio, a través de la 2 de 99.7, y estábamos viendo a través de la pantalla de Telefe con su videoclip la canción de Ladelio Valdés con La Sole. Qué lindo tema,
3: este
1: Muy lindo. Muy lindo.
3: Acá estábamos bailando, lo estábamos cantando.
1: Mucho ritmo. Sí, por supuesto, por supuesto que sí. Sí, les quiero decir algo. Hoy, dentro de las efemérides, estoy buscando acá porque se me perdió. Además del Día de la Independencia Argentina, que por supuesto es nuestro día más importante, y para lo cual está acá nuestro compañero, el señor Julián Cañas.
4: Juli. Aquí estamos, más que bien.
1: Feliz Día de la Patria.
4: ¡Viva la patria!
3: ¡Viva!
1: Hoy es el día, dame un segundo porque lo quiero buscar acá, que se me perdió. ¿Podés creer? Qué mal. Aquí está. Hoy es el Día Mundial de la Concientización de la Misofonía.
4: Misofonía. ¿Qué será?
1: Sí, no, es misofonía, no es tu sofonía. Claro. Es misofonía. ¿Sabés qué es la misofonía?
4: No.
1: Escuché esto, porque es buenísimo el dato. Y uno por ahí se lo toma en broma. Dice, es un trastorno neurológico que consiste en la intolerancia a los sonidos cotidianos producidos por el cuerpo de otras personas.
3: Sí.
1: ¿Cómo?
3: A ver.
1: Comer.
3: Masticar.
1: Beber. Sorber. Toser, masticar, o también por sonidos producidos al utilizar ciertos objetos con los cuales se puede desencadenar algún tipo de ansiedad y conducta agresiva en el paciente. Y esto que
4: creo que tengo algo de ese trastorno.
1: No, pero escuchá, porque es realmente jodido, uno por ahí se lo toma en broma.
4: No soporto que coman detrás.
3: ¿El sonido de la gente masticando?
4: Sí, el sonido de la gente comiendo, sí, me pone del mundo.
1: ¿Detrás tuyo y no podía ir a un restaurante entonces vos?
4: No, bueno, restaurante no se escucha, pero en el cine.
3: En el cine.
4: Además, con los pochoclos es una cosa. No.
1: Pero escuchá, yo no sabía, digo la verdad, tal vez me tilden de burro, pero yo no sabía que se llama misofonía. Y que es un trastorno neurológico que realmente complica la existencia de mucha gente, que requiere tratamiento, que mucha gente le hace muy mal, que por ahí genera ataques de ansiedad o de pánico.
4: Me acabas de confirmar que soy un trastorno.
3: No mirá tiene vos, cura, ¿no? Pero se maneja con terapia.
4: Por lo menos en el cine soy un trastorno.
3: En el cine, sí. Se maneja con terapia cognitivo-conductual y protectores auditivos.
1: Sí, pero qué bárbaro. ¿Será lo mismo que hace, por ejemplo, el ruido que yo a veces le mando a mi hermana y ahora... A veces me da lástima porque se lo mando en broma y en realidad ella no le causa ninguna gracia.
3: ¿Cuál es?
1: Le mando un audio. Vicky, escuchá, le digo, y le hago un cuchillo en el plato.
3: ¡Ay, no! Mucha gente que no soporta también el sonido de todo lo que tenga Tergopol, también.
1: Ah, bueno, tal vez también.
3: También.
1: Sí, sí. O la tiza en el pizarrón de antes.
4: Ah, sí, ¿no? Sí, totalmente.
3: Sí.
1: Bueno, hoy es el día sobre la concientización de la misofonía.
3: Bien.
1: Y entonces está bueno que sepamos que mucha gente la cual... Este chiste o chascarrillo que hacemos nosotros al aire no le causa ninguna gracia.
4: Soy un poco misofónico, entonces.
3: Bien.
1: ¿Viste? Ahí está. Bueno, Juli Cañas, bueno, nos presentamos por Morante. ¿Sabés qué?
4: Sí.
1: Son las 9:13.
3: Epa. ¿Y qué pasa?
1: ¿Y sabés qué?
4: ¿Qué pasó?
1: Son las 9:13 minutos. ¿Y sabés qué?
3: ¿Qué?
1: Arranca.
4: Arranca.
1: ¿Qué? Comienza. Arranca.
4: Arranca.
1: Comienza. Arranca, comienza, arranca, comienza, arranca, arranca, comienza, ¿qué? La tercera y última hora de programa.

0: Argentina. Hoy es 9 de julio, día de la independencia, feriado para mucha gente. Nosotros estamos trabajando, estamos haciendo programa con alegría y con buena onda. Anoche vigilia, ¿no? En Tucumán.
1: Vigilia, exactamente.
0: En la casa de Tucumán.
1: En la casa de Tucumán, ¿cómo?
0: ¿Te puedo decir esta cosa cortita?
2: Sí.
0: Si van a Tucumán algún día, primero coman empanadas.
1: Sí, riquísimo.
0: Y segundo, seguramente van a ir a recorrer la casa histórica. No le digan casita.
2: No le digan casita.
0: Es una recomendación que les dice este fiel servidor después de haber tropezado con la piedra. Yo fui, estaba ahí en la casa de Tucumán, en la casa histórica.
2: Sí.
0: Me sacaba fotos, viste, con mis hijos, todo. Ay, la casita de Tucumán, y me dijeron de todo menos lindo.
2: No, claro.
0: No le gusta al tucumano que le digas casita de Tucumán.
2: No.
1: Casa.
0: Es casa histórica.
1: Casa histórica.
0: Es la casa histórica, no la casita. Una recomendación, ¿eh? Si van a Tucumán, no le digan, vamos a sacar... Disculpame, ¿dónde queda la casita?
2: ¿De
0: dice, en tu casa, la casita, te van a decir, te van a contestar así. Sí.
1: Bueno, no sé qué habrá dicho el presidente, si le dijo casa histórica o casita, pero anoche el presidente dio un discurso de alrededor de 20 minutos, un discurso muy político. Repasó los logros de la gestión y un dato político fuerte, le agradeció a los gobernadores que estuvieron presentes. Fueron 13 gobernadores estuvieron allí y una vicegobernadora. La vicegobernadora fue precisamente la cordobesa, Miriam Prunotto, porque el gobernador Martín Yarlora no asistió con el argumento de que, bueno, anoche también estaba en Huinca Renancó, en la vigilia del festejo patrio, y ahora, a esta hora, va a encabezar el desfile en Río Cuarto. Pero el gobernador envió a la vicegobernadora Miriam Prunotto y al ministro de Gobierno, Manuel Calvo. Es decir que, si bien no estuvo presente, políticamente hizo un gesto al gobierno nacional, no como otros gobernadores, otros 10 gobernadores que directamente no asistieron. Es decir, hay 14 gobernadores y entre esos 14, yo diría 13 que son bastante aliados al gobierno y Yarlora que va y viene, digamos. En algunas cuestiones apoya al gobierno nacional, en otras no. Y yo creo que este gesto de no ir, pero enviar a su vicegobernador y al ministro de Gobierno es lo que representa la relación hoy de Yarlora con el gobierno. Es decir, algunas cosas sí, otras no. Mientras que hay otros 13 gobernadores que estuvieron allí presentes y, por supuesto, son aliados del gobierno nacional. Y ayer, anoche, con un gesto, el presidente le agradeció personalmente a estos 14 gobernadores por el apoyo recibido. El dato político también que se coló en esta fiesta fue nuevamente quedó al descubierto el distanciamiento del presidente con la vicepresidenta.
0: Sí, sí, sí.
1: Villarruel, que fue invitada por el gobierno de Tucumán, no por protocolo del gobierno nacional, asistió y estuvo entre las autoridades provinciales. El protocolo nacional ni siquiera la puso entre los funcionarios nacionales. Y es más, desde el entorno de la vicepresidenta aclararon que viajó en un vuelo de línea, que no usó un avión oficial. Y además, luego del discurso del presidente, Villarruel fue muy crítica de ese discurso. Dijo un discurso demasiado político para una fecha patria, porque es cierto, el presidente destacó los logros de su gestión y además dio a entender de que va a ir por la reelección. Y eso lo dijo justamente en un discurso que para la vicepresidenta y también para mucha gente debió ser más de unidad y no tanto político. Y por eso Villarruel criticó este discurso del presidente de la Nación. Dentro de un rato, el presidente ya está en Capital Federal, va a asistir al Tedeum. En este caso no se va a ver con Villarruel porque la vicepresidenta se quedó en Tucumán y hoy va a recorrer, por ejemplo, para marcar diferencias, Villarruel con el presidente, va a visitar una empresa. El presidente Javier Milei ha visitado muy pocas empresas y no habla mucho de cuestiones de la industria. Y precisamente ayer, anoche más precisamente, el gobernador Martín Yarlora, como una crítica vedada al gobierno nacional, dijo que se le debe prestar más atención al sector industrial porque hay muchos despidos, alertó el gobernador Martín Yarlora, que tiene un discurso, como te decía, va y viene con el gobierno nacional, en algunas cuestiones respalda y en otras muestra críticas, como la que ayer cuestionó la falta de políticas para fomentar la industria y advirtió que están sucediendo muchos despidos, sobre todo, me parece, apuntando, porque fue en Huinca Renancó, en el sur, hay muchas empresas que fabrican maquinarias agrícolas que tienen problemas y hay muchos trabajadores que han quedado despedidos. Ayer se conoció que una empresa había despedido a 25 trabajadores. Es decir, esa preocupación, y sobre todo en el sur provincial, es preocupación del gobierno, y por eso Yar Yora advirtió de que falta una política industrial.
0: Bueno, muchas gracias, Juli Cañas. Muchas quedate, gracias.
1: Me quedo.
0: Quédate, si te gusta. ¿Te gusta el locro?
1: Sí, me gusta.
0: ¿Te gusta el locro?
1: Me gusta más el asado, lo voy a decir, pero bueno, si hay que comer locro.
0: Está bien, pero viste que asado comés más veces que locro.
1: Sí, no, sí,
0: uno come asado, puede comer, viste, un los domingo, familiar.
2: Locro, no
1: todo el mundo hace toda la semana. De niño,
2: sí.
1: No podía ver al locro.
0: No, mirá.
1: Me daba hasta...
2: Sí.
1: Un poco de asco. Uh-huh. Pero
2: ya y un día lo probaste y dijiste, bueno.
0: Sí. Claro, viste que no va cambiando. Cuando sos chico, por ahí no te gusta la cebolla. Y después de grande te gusta. Totalmente. Cuando sos chico no te gusta el repollo. Y después te gusta. Cuando sos chico decís, guácala, el mondongo.
2: Sí.
0: Y de repente el mondongo te gusta.
2: Pues la cazuela de mondongo es lo mejor que te pasó. Mondongo.
0: Pero
2: claro.
0: Vamos con el móvil. Nos vamos con Leo Perino, que está en una locreada. Él prometió que viene al programa hoy con una bandejita, con
1: a
0: una
1: ver.
0: Porción de locro para
2: que
0: desayunar.
2: Venga con locro, mirá.
0: Más te conviene, Perino.
3: Escuchame, padre.
0: Locro,
3: ¿Cómo vas? Mirá, ya que está Juli Cañas, ¿cómo anda Juli Cañas? Juli Cañas dijo, ¿no están del locro? Mirá, Juli Cañas, lo que te voy a regalar en este momento.
1: A ver.
3: Un costillar a la llama, Juli, mirá cómo lo vas preparando.
2: Hay para todos los gustos ahí.
3: Mirá lo que es ese fuego, Juli.
1: No, por ese costillar, ni lo veo al locro con ese costillar.
0: No.
3: Mirá
0: no,
3: lo que es esto. Esto es para los que quieren costillar a la llama.
0: Ay,
3: vamos a girar
0: favor.
3: A la derecha, Pablito, mirá.
1: Pase la dirección, dirección.
3: Mirá. Acá tenés pollo. Mirá lo que es esto. Pollos.
2: Pollos acá. Para todos los gustos ahí.
1: ¿A dónde está?
3: Ahí están los muchachos preparando todo. Mira,
0: estamos quemando pantalla para toda la gente que está escuchando por radio.
3: José Ignacio, sección. En la avería 16 de septiembre.
0: Pollito.
3: En esta esquina hacen locro todo el año. Pero, como gente como Juli, como yo, que no comen locro, acá tenés pollo. Te mostré un costillar a la llama. Y mirá lo que es ahora, Pablito se va a acercar ahora, 7 ollas preparando locro acá. Acá lo tengo a Héctor, conocido mundialmente como Héctor el Gordo. Me dio el permiso para decirlo, mirá, acá está coordinando todo el Héctor. Che, Héctor, ¿cómo andás?
4: Todo bien, ¿cómo
3: estás? Estoy viendo acá 7 ollas, ¿puede ser, de locro?
4: 7 ollitas nomás.
3: ¿Cuántas preparaciones están haciendo?
4: Aproximadamente 3.000 porciones nomás.
3: ¿3.000 porciones? ¿Y cuántas tenés reservado? Más o menos, que la gente ya te ha dicho, mañana guárdame locro.
4: Y tenemos mucho, ¿no? La verdad no he contado, pero más o menos a veces por la mitad.
3: ¿A qué hora arrancaste acá?
4: A las 4:30 acomodamos todas las ollas y a las 5 le prendimos fuego.
3: Y la gente, esto, hasta, ¿a qué hora está previsto que esté listo?
4: A las 11:30.
3: ¿11:30?
4: 11:30 y empecemos a servir.
3: Entonces yo, por ejemplo, puedo volver a 11:30 o 12 y le busco la porción a Javi Rosenberg si la llevo.
4: Claro, así a las 11:30 está listo.
3: Listo, perfecto. Escuchaste, Javi, ¿no? Te tengo la... Porque a esta hora están armándolo. No te lo puedo llevar. Pero mirá lo que es esto, una espectacularidad. ¿Qué tiene este
0: fallando.
3: Logro particularmente?
0: Ya me está fallando.
4: No, intentamos siempre que tenga de todo. Que siempre tenga todas las cosas, que no le falte. No es porque en algún lugar no había eso, mondón o no había patita, lo busco en otro lado. Siempre tiene todas las cosas que lleva. Y bueno, y el tiempo de cocción, que como te dije, empezamos a las 5 de la mañana.
0: Mira lo
4: es
0: que
4: importante para que
3: quede bien.
4: Quede claro, y quede bien cocinada las cosas, que no estén duritas, así que.
3: ¿Y cuánto sale la porción?
4: 8.000 pesos sale la porción.
3: Y escúchame, tengo un compañero que es como yo, que no nos gusta el locro. Juli Cañas se llama. Político, pues, pero este es político tremendo. Escúchame, la porción del costillar, ¿cuánto?
4: El costillar de vaca sale 20.000 la porción con frita. Y la de cerdo, 15.
3: Perfecto. Escúchame, porque Javi Rosenberg me está hablando por el retorno que yo tengo y siente que lo estoy fallando porque no le estoy llevando el locro ahora. Si yo llevo el locro como lo tenía ahora. No va a ser lo mismo, ¿no?
4: No. Aparte le faltan cosas, le falta la carne de vaca.

0: Querido, escuchaste, Javier, ¿no?
1: No, entendí. Aparte, no hay nada peor que apurar un locro. El locro requiere su tiempo de hervor para que salga todo blandito, que
2: el
1: se
2: locro desarme. Es para paciente
1: sí,
2: y no
1: sí,
2: ansioso.
1: Totalmente. No, la banco, está bien. La banco, espero después, tipo 12, paso y busco la porción.
0: Exacto, yo te paso la dirección por privado. Ya te están esperando acá, dicen que tiene la porción separada para vos, literal.
1: Bueno, para escuchar lo mismo, reiterá en dónde está para toda la gente que está viendo o escuchando, que dice, ¿a dónde puedo comprar un locro? Mira, por lo que estamos viendo en pantalla, incluso para toda la gente escuchando la radio, les contamos que hemos visto las bolsas con los chorizos colorados, cómo están trozando la costillita de cerdo. Esto todo va a ser un manjar,
0: Mirá, más que contarlo yo, le voy a decir a Héctor, pasaron la dirección, hasta qué hora están, y de vuelta el precio del locro.
3: La dirección es Avenida 11 de Septiembre, al 3300, barrio José Ignacio Díaz. Y nosotros estamos, a partir de las 11:30 empezamos a servir, y más o menos locro ahí hasta las 2:30, 3 de la tarde. Nosotros lo mismo estamos hasta las 5 de la tarde, porque como bien comentaste, tenemos los costillares, tenemos pollo, empanadas.
0: Para todos los gustos.
3: La gente sigue viniendo a esa hora, la gente que se levanta tarde viene hasta las 5, sabemos tener clientes. Y bueno, esos serían los horarios.
0: Gracias, Héctor. Muy amable. Bueno, aparte vienen, dicen, quiero el locro del Héctor de lo del gordo y listo, Javi. Así que bueno, con todo esto humo Humareda. Y todo lo demás, humareda, sí, gracias, Mati, humareda. Nos vamos. Así que, Javi, está reservado tu locro para vos.
1: Bueno, muchas gracias, Leito. Lo voy a buscar con muchas ganas. La verdad que rico, una porción de locro hoy. Hoy en el Día de la Patria. Hoy, feliz Día de la Patria para todos. Aquí estamos, 9 de julio, festejando, celebrando como debe ser, con una buena porción de locro o de costilla.
2: Muy bien.
1: O de pollito, o lo que sea.
4: La idea es celebrar el día.
2: Y juntarse,
4: ¿no?
2: Y hacerle honor a la patria.
4: Sí, totalmente.
2: Qué mejor manera que comiendo cosas bien patrias.
4: Claro.
2: Olvídate.
1: Después vos sabés que yo capaz que pase a buscar otra porción de locro.
4: Sí.
1: Está. Termino, porque de paso le tiro la data a la gente. Lo que pasa es que tengo miedo de tirar la data y que vaya la gente y que yo me quede sin.
4: No, que te guarden una porción.
1: Que me guarden una porción.
4: Claro, mandales un mensaje. Che, voy a ir a tal hora, guardame una porción.
1: Seguramente van a hacer, no sé si van a hacer, pero siempre hacen para fecha patria. Uh-huh. Hay un carro que está en la ruta C45.
2: Sí, la vio para Altagracia.
1: Camino a Salta del Carmen. Sí. Hay una estación de servicio.
2: Sí. Uh-huh.
1: Y en esa estación de servicio hay un carro que vende lomo y hamburguesas.
2: Ah, bien.
1: Ese carro que vende lomo y hamburguesas.
4: Sí.
1: Reitero, en la ruta C45, esto para toda la gente por ahí de Malagueño, San Nicolás,
2: claro,
1: que va de viaje para allá, o que pasa para Carlos Paz, es un pequeño desvío. El rulito, el locro que vende, es una familia que está ahí, está toda la familia. El locro que hacen.
2: Buenardo.
1: ¡Oh!
2: Porque ya tengo las ganas de comer locro.
1: Sí. No sabés lo que es ese locro, por favor. Reitero, es en la ruta C45, hay una estación de servicio, y un carro.
2: Sí.
1: Hay un carro tipo un food truck.
4: Sí.
1: Y ahí está la familia y vende locro. Yo
2: locro,
1: creo que van a tener hoy, pero...
2: El locro cuando te toca un pedazo de costillita de cerdo y se separa el hueso de la carne sola.
4: Sí.
2: ¡Oh! ¡Qué manjar!
4: ¡Qué cosa
1: del bien! Y tú sabes que este locro que hace esta familia...
2: Sí.
1: Tiene cosas que... Perdón, no tiene algunas cosas que por ahí a algunas personas no le gustan.
2: Claro.
1: No tiene, por ejemplo, viste que algunas personas le ponen cuero, oreja, le ponen...
2: La patita de chancho.
1: Bueno, este tiene costillita, mondongo, chorizo de cerdo,
2: chorizo
1: colorado.
2: Bien. Para toda la familia.
1: Dice, lo hacemos así porque hay mucha gente que no le gusta esa parte, entonces bueno.
2: Menos impresionable.
1: Pero bueno, ojalá que puedan ir y comprarle, porque la verdad que le viene bien siempre es laburo, ¿no? Así que a toda la gente que vende locro, en los barrios, en la cochera, en donde sea que esté, vos pasás y ves una olla de locro, frená porque hay gente que está buscando ganarse la moneda, así que...
4: Y para los que todavía no salieron de la casa, que suban tuppers al auto.
1: Entonces, es verdad, lleva la olla.
2: ¿A los chicos les gusta el locro, a los más niños?
4: Sí, hay niños que sí.
2: Niños chicos por ahí.
4: Si los acostumbras, me parece, de chicos,
1: Sí, yo creo que depende del locro, pero sí, hay chicos que sí, chicos que no.
2: Le pregunto a Carmelita, que nos está viendo, Carmelita Clímaco de Villa María, a ver si le gustará eso el locro, que después me juega.
1: ¡Ay, Carmela, te mandamos un beso grande! Carmela Clímaco. Un beso grandote, Carmen. ¿Cómo le dicen, Carmen?
2: Carmelita,
1: venga, te mandamos un beso grande acá con el pipa entero fachero, Carmelita. Bien, esta cornete para vos, Carmelita.
2: A ver.
1: Carmelita.
4: A ver, para vos, Carmelita.
1: Bueno, un beso grande a todos los chicos que están prendidos en el programa. Eso. Aprovechando.

0: Vacaciones de julio,
1: Qué lindo. Recién levantándose.
2: Sí,
1: empezando la mañana, claro.
0: Bueno, te paso la pelota informativa, Ro.
1: Bueno, hablamos ahora de esta crisis que atraviesa Metalfor. Sumó un nuevo capítulo el martes con el despido de unos 35 trabajadores en su planta. Según denunciaron los empleados, y esto es lo que más llama la atención, los telegramas empezaron a llegar minutos antes del partido Argentina-Egipto. Esto es lo que más llama la atención. ¿Por qué? Porque la empresa les había dado la posibilidad de retirarse a las 12, al mediodía, y 12 y 30 les comenzó a llegar a 35 empleados telegramas de despido. La empresa no difundió una posición oficial sobre las cesantías, pero claramente los trabajadores se encontraron sorprendidos con los telegramas que les empezaban a llegar. Uno de los trabajadores aseguró que varios empleados se enteraron la medida recién al otro día, es decir, ayer, miércoles, cuando llegaron a la planta y se dieron con que estaban despedidos. Cuando se fijaron en el mail, les había llegado ya el telegrama de despido. No se habían dado cuenta, tal vez con el partido estaban bastante enfocados en lo que había pasado. Les llegó minutos antes de que comenzara el partido Argentina-Egipto. Esto llamó mucho la atención y lo que sigue llamando la atención es que la empresa no difundió una posición oficial sobre estas cesantías. Sí. Mucha gente que hace años que estaba trabajando en Metalfor, mientras los trabajadores reclaman la intervención de las autoridades laborales, cuestionan obviamente el modo en el que actuaron. Les dijeron, se pueden retirar el martes a las 12 para ver el partido. Sí. Todos los trabajadores dijeron, bueno, genial, listo, tengo todo organizado, me voy a mi casa, me voy a tal lado, veo el partido. Tal vez llegaron a su casa, llegaron a la casa de algún amigo, de algún otro compañero de trabajo. Che, me llegó un mail, telegrama de despido. ¿Cómo puede ser? Minutos antes del partido. Bueno, como decíamos...
0: Qué mal, perdón, pero qué mal. Qué inhumanos, qué inhumanos, qué poca sensibilidad.
1: Totalmente.
0: Que aparte, qué tramposos, ¿no?
1: Sí.
0: Qué tramposos, perdonen, lo digo, pero qué tramposos. Uh-huh. Qué tramposos... Decirles, vayan a ver el partido y uno pensar qué buena onda que me dejan salir a ver el partido y que sea una tramoya para dejarme la puerta cerrada para que cuando esté viendo el partido, en vez de celebrar, me encuentre con la mala noticia que me dejaste sin laburo.
1: Totalmente. La empresa... Sabíamos que se encuentra desde hace años en un procedimiento preventivo de crisis, ¿no? Existía un acuerdo que hacía prever que no habría cesantías. Bueno, desde el martes eso no funcionó así, sí, terminaron engañados. A 35 familias les llegó esta mala noticia, a 35 trabajadores, el despido de ellos. Les llegó el telegrama antes del partido.
0: Bueno, vamos a hacer noticias rápido a la vuelta, ¿saben qué?
2: ¿Qué?
0: La timbalita, el culebrón de la mañana.
1: Se viene.
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1: Denuncian que un portón permaneció cerrado hasta el mediodía. A dos noches de su implementación, los vecinos denuncian fallas logísticas, demoras en el cierre y bloqueos que persisten al mediodía, mientras la justicia aún debate la constitucionalidad de la medida. El Senado convoca sesión para debatir propiedad privada y pliegos judiciales. La decisión se adoptó en una reunión de labor parlamentaria y tuvo el acuerdo del grupo de los 44 que conforma el oficialismo y bloques dialoguistas y de Convicción Federal, una escisión de interbloque peronista. Encontraron el cuerpo del niño argentino buscado en Venezuela. Lucas Gámez, argentino de nacimiento, pero con padres venezolanos, era buscado intensamente desde que se produjeron los sismos. Con un golazo de Lautaro Blanco, Boca Juniors venció 1-0 Atlético Paranaense en el primer amistoso oficial. Un remate que pegó el travesaño antes de entrar le dio el triunfo al Xeneize en el desafío del invierno disputado en Salta. Los brasileños terminaron con 10 jugadores tras la roja al arquero Santos por una patada en la cara a Leonel Flores.
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0: Bueno, Mañana viernes, escuchen esto que se viene. Bueno, mañana viernes, porque estamos en vacaciones de julio, mañana tenemos una sorpresa muy especial. Mañana estarán acá en el estudio las chicas de Bandido.
1: ¡Oh, qué lindo! 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
2: ¡Qué lindo!
0: Escucha, poneme música de Bandín, por favor. Poneme un poquito de música de Bandín.
1: Bandín. ¡Esa! ¡Esa!
0: ¡Vamos!
1: Va, va.
0: Cuarteto para chicos. Me encanta la chica de Bandín, no pueden tener tanta onda. Aparte, un proyecto espectacular porque es cuarteto infantil.
4: Claro. Y de Córdoba, como no podían ser
1: bien,
4: de manera.
1: Bien, de Córdoba, me encanta.
0: ¿Qué pasó? ¿Qué pasó? ¿Qué pasó? Vino el ratón Pérez.
4: Mira, y ahora con video.

0: Qué temón.
1: Qué temón espectacular ese, ¿eh? Sí. Mañana, vacaciones de julio, también es más que bien. Mañana sigan Bandín y mañana el Ratón Pérez saquen el programa, ¿eh?
2: ¡Epa!
0: ¡Qué bien! Sí. ¡Qué bien el Ratón Pérez!
1: Mañana el Ratón Pérez, mañana Bandín, un programa especial para todos
0: Muy
1: los
0: bueno.
1: chicos.
0: Me encanta.
1: Ahí, con premios, todo.
0: Sí. A ver,

0: eso.
1: Me encanta, Valeria.
0: Cerrando la primera semana de vacaciones los chicos del cole.
1: Sí.
2: Bueno, mañana, prepárense los chicos, prendidos con la tele, prendidos con la radio, mañana Bandín, mañana el Ratón Pérez, mañana un programa espectacular que no se pueden perder.
0: Qué buena esa, qué buena.
1: Bandín.
2: Va a estar lindo mañana, sí. Va a estar lindo.
1: Re lindo.
2: ¿Saben dónde se presentó Bandín la primera vez cuando salió a la luz?
1: ¿A dónde?
2: En este programa.
0: Radio, y en este programa, exactamente. Pero estábamos arriba.
2: Estábamos en otro estudio. No salía por televisión, era únicamente por radio. Pero bueno, con este programa se va para arriba como pedo uso, entonces va.
0: ¿Ah, sí?
1: Sí.
0: Es bien gráfico todo esto, chicos. Para que no queden dudas de cómo sube.
2: Para mí está bien esa frase, lo mismo. Porque sí, decía mi abuela, mi mamá, todo.
0: A mí me encanta esa frase.
2: Sí, es linda.
1: Clásico.
2: Es tan linda esa frase, me encanta. Sí. Y tan gráfica, porque verdad.
0: Tiene mucho color.
1: Tan gráfica.
2: Bueno, hablemos un poquito del deporte.
0: Vamos a hablar del mundial.
2: Y se viene la timbalita.
0: Y se viene la timba. Lo hago rápido porque no me quiero ni demorar. Mirá, hoy partido de cuarto de final, abriendo esta fase mundialista. Va a ser Marruecos y Francia. ¿Quién quieren que gane? Si les tengo que dar a elegir uno.
1: Qué pregunta.
0: Dudo mucho, chicos.
1: Qué pregunta. Marruecos.
2: ¿Qué pasa?
1: Marruecos.
2: ¿Qué pasa? Que ya tuvimos una final con Francia, entonces digo, a ver, viste, estoy pensando en esa.
0: Y nos complicó bastante.
2: Sí, sí, por eso.
0: Yo iría por Marruecos. Pero bueno, es elegir el rival menos fuerte, por así decirlo, más débil. Argentinos van a estar presentes en este partido y no en cancha jugando, sino arbitrando. Pero de cierto modo también juegan su partido. Árbitros argentinos en Francia y Marruecos. Y este cuarteto arbitral, o quinteto, mejor dicho, porque son cinco. Mirá, el principal va a ser el Facu Tello. Árbitro 1, Juan Pablo Velati. Línea 2, bandera número 2 para Gabriel Chade. Árbitro 3, Darío Herrera. Y va a estar de cuarto y auxiliando todo lo que pase, Cristian Navarro. Esto va a pasar a las 5 de la tarde de la Argentina en el Gillette Stadium. Allí con un estadio con capacidad para 64.146 personas, ni una más ni una menos. El partido hoy promete partidazo. Ya se dio este encuentro en el Mundial pasado, así que se vuelve a reeditar este Francia-Marruecos, que será el primero de estos partidos que va a haber en la fase de cuarto de final del Mundial. Mientras compartimos en pantalla también, para la gente que está pendiente de TNF, la placa con Facu Tello como figura principal y todo el acompañamiento de Velati, de Chade, de Darío Herrera y de Navarro para lo que va a ser el partido de hoy a la tarde. El primero abriendo los cuartos de final, esperando obviamente lo que pase con España-Bélgica, lo que pase con el partido de Inglaterra-Noruega, pero obviamente lo que pase con Argentina-Suiza el próximo sábado. Y acá le vamos a estar haciendo el aguante.
1: Bien.
2: Bueno, ¿están preparados para la timbalita?
1: Estoy preparadísima.
0: Siempre. Voy a
1: Estoy muy preparada.
2: Pará que me cebo un mate.
0: Pará que es el debut de Rososa.
1: Ah, sí.
2: Pará que me cebo un mate. Ay, escuchame una cosa, Dandy. Dandy, te voy a mostrar una cosa que hacemos en este programa rock, que está bueno.
1: Sí.
2: Dandy, ¿te puedo pedir, por favor, el elemento? ¿Qué? Le voy a pedir a el Dandy que me traiga el elemento.
1: Ok.
2: Gracias.
0: No se lo merece.
2: Recibo en mis manos el poderoso micrófono del Dandy. Micrófono que será conectado en el parlante de mi computadora, en el que tengo el WhatsAppero abierto.
1: Sí.
0: Oh, sí.
2: Para...
0: Esto es peligroso, para... como mono con navaja.
2: Para algún audio escuchar en vivo, uh-huh, sin chequeo previo.
0: Empieza a sudar frío la productora.
1: A la productora
2: porque dice, no, nos van a rajar a todos, pero no, tranquilo.
0: No, hoy en febrero no te pueden echar.
1: No le gusta, no.
0: Tiene que pagar sextuple el techo.
2: Bueno, escuchen, lo que siempre queremos aquí es que ustedes opinen de la timbalita, como siempre.
1: Sí.
2: Nos mandás tu audio al teléfono 3518-157-997.
0: Sí, señor.
2: Decilo vos, cupo de locutora.
1: Bueno, 3518-157-997. Ahí estamos.
2: Bueno, hoy la timbalita, la verdad que me dio un poco de cosa. Estoy medio dividido.
0: Ah.
2: Estoy medio dividido, por ahí no les guste mi opinión, después la voy a dar. Pero bueno, lo cierto es que es eso, la timbalita, de cada uno opina lo que quiere.
1: Sí.
2: Ella nos manda el mensaje.
0: Bien, es una ella.
2: Le ponemos un nombre, le cambiamos el nombre original de la cuenta que lo manda. Recuerden que lo pueden mandar ustedes también. Lo que quieran mandar, sí, polémica que se les cruce en la vida,
1: sí,
2: la mandan a el Instagram por privado, @másquebien.club.
0: Bueno.
2: ¿Cómo quieren que se llame?
0: El Dandy ella? Dice Mariana.
2: Mariana, bueno.
0: Y le vamos a dar bola al Dandy hoy.
2: Mariana, como tu germo. Bueno.
0: Algo María, sabe, algo sabe el Dani.
1: Si él quiere.
2: Dice así. Soy la menor de tres hermanos.
3: Abba.
2: Los otros dos son varones mayores que yo.
0: Sí.
2: Cuando yo tenía 20 años, ellos ya se habían ido de la casa de mis padres. Uno se fue a vivir con su pareja. El otro se fue de la ciudad por trabajo, después hizo su familia. Yo me quedé, al principio porque era la más chica, 20 años, y todavía estudiaba.
0: Bien.
2: Después porque mi papá enfermó. El diagnóstico fue muy duro. Una enfermedad larga degenerativa.
0: Duro.
2: Sí, durísimo. Sí, una enfermedad degenerativa realmente es terrible.
0: Para él y para la familia.
1: Sí, totalmente.
2: Entonces vamos por partes. Sí, acá ella, Mariana, nos cuenta que es la menor de tres hermanos. Dos varones y ella. Los dos varones hace 20 años, pumba, se fueron de la casa.
1: Sí.
2: No, hace 20, sí. No, hace 20 no.
0: Cuando ella tenía 20
1: años. Cuando ella tenía 20 años.
2: Cuando yo tenía 20 años, ellos se habían ido de la casa. Ella se quedó porque era chica en ese momento. Y después se quedó porque se enfermó su papá, una enfermedad degenerativa. Mi mamá lo tenía que cuidar, pero ella sola no podía. Y mis hermanos no aparecieron nunca. En Navidad venían. Mandaban mensajes preguntando, ¿cómo está el viejo? Pero el día a día, los turnos médicos, los medicamentos, las noches de dolor en que mi papá no podía dormir y que alguien tiene que estar, la comida, la limpieza, las cuentas, todo a cargo de ¿quién?
1: De ella. De ella.
2: De Mariana. Ella,
0: de Mariana.
1: De Mariana, claro.
2: Bueno, no solo eso, la jubilación de mis viejos no alcanzaba para nada. Creo que no hay manera de explicarle a alguien que no lo vivió lo que es una jubilación mínima cuando tenés una persona enferma en casa.
0: Sí.
1: Claro.
0: Sí. Terrible.
2: Así que es verdad, una jubilación mínima no alcanza.
0: Sí, no alcanza.
2: No alcanza por una persona con salud, imagínate por una persona enferma, en donde lo que cuestan los medicamentos, el
0: más
2: culo,
0: toda la burocracia que puede tener, olvídate. Sí.
2: Así que bueno, puse mi sueldo durante todos esos años. Esta persona ponía su sueldo.
0: Evidenciando que los hermanos no ayudaban.
2: Sí.
1: Claro.
2: La casa también. Los impuestos, el gas, la luz, los arreglos, el año en que se rompió el techo, el año en que falló la instalación eléctrica, el año que tuvieron que cambiar el calefón. Claro. ¿Todo salió de dónde?
1: Del bolsillo de Mariana.
0: Le hicieron un colador a la economía.
1: Claro.
2: Sí, y aparte que, ¿sabés qué pasa con Mariana? Que después... ¿Qué pasa? Nada, no hay forma de... Es muy difícil salir de la casa de tu viejo cuando tu papá está enfermo.
0: No,
2: ya se acomodaron de esa forma.
1: Sí, sí.
2: No solamente con tu sueldo, y aparte ahora tu sueldo no alcanza porque estás poniendo el sueldo en la casa de tus viejos.
1: Claro.
2: Y decís, che, pero no me alcanza para alquilarme una casa para mí. Y aparte, ¿cómo la dejo a mamá sola con tanto laburo, con el viejo enfermo? Bueno.
1: No se discute eso. ¿Cómo dejas?
0: Muy complejo.
2: Bueno. Mi papá murió hace 4 años. Mi mamá siguió viviendo en la casa y yo seguí con ella hasta que hace 2 meses ella falleció también. Es re dura la historia de hoy.
0: ¿Qué te parece? Sí, yo esperaba algo de engaño, una gorreadita, algo así. Pero bueno, está bien. Y yo esperaba eso.
2: Una gorreadita.
0: Una gorreadita y a seguir.
2: Por favor, Mati, un programa...
1: Sí, familiar.
0: Bueno, pero así se dice así en la calle.
1: ¿En la calle?
0: Y sí.
2: Bueno, entonces el padre falleció hace 4 años, la madre falleció hace 2 meses. Todavía estoy en duelo, obvio.
0: Y sí, lógico.
2: Y en el medio de eso, mis hermanos se juntaron y me mandaron un mensaje en donde me dicen que nos tenemos que poner de acuerdo.
1: Para ya me la veo venir.
2: Con la herencia.
1: Sí, trámite de eso.
2: Que la casa corresponde a los tres por partes iguales. Y que lo más prolijo es venderla y repartiendo. Yo me quedé fría.
1: Claro.
2: Le pregunté a uno de ellos, ¿es joda? Me dijo que no. Que somos 3 hijos y los 3 tenemos los mismos derechos. Y le dije que... Ah, acá está el tiempo, mirá. 18 años de mi vida... No los contemplaba la ley. Porque yo había puesto no solo mi tiempo, sino también mi plata... Mi salud, mis relaciones, mis proyectos postergados. Que mientras ellos armaban su vida y yo armaba la de mis viejos. ¿Y saben qué me contestó?
0: ¿Qué? ¿Qué?
2: Que nadie me había obligado.
1: No.
2: Que esa había sido mi decisión.
0: No.
1: Qué mal.
2: Esa frase lo voy a recordar para toda la vida. Nadie me obligó. Quizá tiene razón.
1: Claro.
2: Pero alguien tenía que hacerlo. Y ellos eligieron mirar para otro lado durante 18 años. Y ahora, ¿hay algo para repartir? Bueno, ella termina, es medio largo, pero dice, yo no soy una persona codiciosa, nunca lo fui, pero siento que entregarles la casa no corresponde. Siento que la casa me corresponde a mí.
0: No, lo encararon re mal.
2: Dice, eso no me parece justo, y no sé si la justicia me va a dar la razón, pero necesito que alguien me diga si al menos tengo razón yo en sentirlo de esa forma.
0: No, claro. Encararon re malo, hermano. Re mal.
2: Bueno, Mariana, muchas gracias por mandarnos tu...
0: Qué fuerte la historia,
1: qué
0: chicos.
1: Fuerte.
2: Tu timadita del día de hoy. Re polémico, la verdad. Bueno.
0: Voy a subir.
2: Che, ¿y qué opinan ustedes? Porque... Qué jodido.
1: Sí. Pienso que es algo que pasa en muchas familias.
0: Pasa, sí.
1: En muchas familias. Más de las que pensamos. En lo normal, muchas más.
0: Sí.
1: Esto de, bueno, yo me dedico... O tal vez uno no se dedica a cuidar a sus padres, pero se ocupa de muchas más tareas de los que se ocupan sus hermanos. Y el otro hermano te dice, no, bueno, yo también me ocupé de esto. Sí, te ocupaste de una y yo me ocupé de cinco. Es difícil.
0: Acá el tema en cuestión para mí está en que sí le puede corresponder a los hermanos, pero el tema es cómo lo planteas. No le puedo decir, nadie te obligó a cuidarlo. O sea, le doy un gracias primero por este cargo de tu viejo. Y después, bueno, planteamos la parte económica.
1: Sí, llegar a un acuerdo.
2: No, y capaz que le dicen gracias, porque capaz que le dicen, sí, todo bien, Mariana, muchas gracias. La verdad que sabés que lo valoramos un montón. Lo que sí,
0: No,
2: el tercio de la casa sigue siendo el tercio de la casa.
0: Hay forma de plantear.
2: Y sí, está bien, pero yo la mantuve, yo le pagué, metí el sueldo en la casa y la arreglé. Y el techo está sano porque yo lo arreglé. ¿Por qué te voy a dar todo este tiempo?
0: Incluso arreglar.
2: La casa me corresponde a mí, no le corresponde. Ustedes se mandaron a mudar.
1: Claro.
2: Esta casa me hice cargo yo.
1: No solo de la
0: negociable casa. Negociable todo.
1: Claro.
2: A ver, yo le pido audio. No voy a pasar con el micrófono de Dandy, por las dudas.
0: Recalculando.
2: Sí. Pero bueno, igualmente, usted mande.
0: Qué timbarita te metiste.
2: ¿Viste
0: hoy,
2: que
0: sí.
2: yo te dije? No era de
1: qué
2: engaño.
1: Historia fuerte.
0: Sí. Rompe con la estructura.
2: Mira, dice acá: lo que estás contando, algo parecido me está pasando a mí.
0: ¿Viste? Ufa, listo.
1: ¿Te das cuenta?
0: Lo que dijo Rol también recién.
2: Pues mira, justo lo película. Manda. Ahí no tengo el nombre, pero dice, lo que están contando, algo parecido me está pasando a mí. Che, qué jodido, ¿no? Porque a mucha gente le pasa que es la última, la más chica de una familia que se queda y que tal vez transita justamente eso, que se enferma o la madre o el padre y no se pueden ir porque es como muy duro soltarles la mano en ese momento tan importante.
1: Sí.
2: Los que ya se fueron.
1: Claro.
0: Ella dice, yo le di mis años, mis mejores años, mis proyectos, mi pareja para estar con los padres. Sí, bueno, obvio. Le tocó esa parada fea, pero a su vez creo que los hermanos tienen que ser...
1: un poco más empáticos.
0: Solidarios con
1: ellos.
2: Mira, un beso grande para Esther Quintero, que te aprendía con el programa desde Cruz Alta, provincia de Córdoba. Dice, la timbalita de hoy, tan simple como esto. Hijos de Remil.
1: Lo dijo
2: así.
1: Sí.
2: Poneme un audio, por favor, a escuchar qué opina la gente. Hola, buen día.
1: Hola.
4: Son las cuñas de los pollerudos esos que están metiendo púa. Los gobernados esos.
1: Gobernado.
5: Esto de bueno.
6: A ver, hola chicos, ¿cómo les va?
0: Buenas.
6: La verdad, verdadera,
0: es la única.
6: Tienen razón los hermanos. Ella sola se puso el yugo encima y la siguió con sus padres. Si no pudo hacer su vida, fue cuestión de ella, fue elección de ella. Nadie está obligado a nada.
7: Hola chicos, de más que bien, ¿cómo están?
0: No sé,
7: soy Leonor. Yo opino de la timbalita que, si vamos por la parte sentimental, obviamente que ella tiene todo a favor.
2: Claro.
7: La ley, no sé si opinara lo mismo. Claro. Yo, en mi caso, les diría, bueno, chicos, ¿saben qué? Vendan la casa, denme mi parte y que Dios los ayude y armo mi vida. Y obviamente que sin ellos, por supuesto, ya la familia se desarma.
0: No, se rompe todo.
7: Es mi opinión.
1: Y qué feo,
0: que ya estaba roto.
1: Qué feo.
0: Nunca aparecieron los hermanos.
8: Desde Cosquín los saludo. Me parece que, lamentablemente, el jueves, si van a ella quiere ir por vía judicial, lamentablemente pierde, porque el juez va a dictaminar sobre en base a las leyes. Y no en base a lo que ella siente y a lo que cree que le corresponde por ética. Así claro, que lamentablemente es un tercio cada uno, más allá de todo lo que ella puso para cuidar a sus padres.
0: Por eso digo yo que se tiene que poner de acuerdo y tratar de decir, está bien, pues un poquito más, en vez de hacer 33% cada uno, te damos un poquito más porque te pusiste la 10.
2: Tenemos uno que llega por acá y dice, chicos, ¿qué tema? Mi mamá estuvo 30 años enferma, mi hermana María Laura se encargó hasta el último día de mamá. Con mi hermano Guille decidimos dejarle la casa de mamá y papá a nuestra hermana, que se dedicó a tenerla bien a nuestra vieja querida Elba.
0: Qué lindo mensaje.
2: A pesar de todo, nunca quisimos nada material. Solo fue amor. ¿Ves? Acá eso tendría que haber pasado.
1: Claro. Total. Claro.
2: Eso tendría que haber pasado. Yo creo un poco lo que dijo el primer oyente, que dijo, son las cuñadas. Sí. Dijo, son las cuñadas.
0: Puede ser, ¿eh?
9: Muy fuerte, chicos, el comentario de la timbalita. Sí. Muy fuerte porque muchas familias están atravesando por la misma situación y la misma decisión que hacen los hermanos en cuestión de enfermedad de los padres. Gracias a Dios, nosotros somos dos hermanas y nos hicimos cargo por iguales partes.
10: Hoy, para comentar sobre la timbalita, que hay hijos muy desagradecidos. Yo tengo una hermana que mi mamá le dio toda la vida, de soltera, de casada, cuando tuvo su hijo, cuando a su marido lo suspendieron. Toda la vida. Ahora mi hermana se le chifló el moño y le cortó el rostro a mi pobre madre.
2: Dios mío.
0: Se le chifló el moño.
2: Chicos, rápido, hacemos tanda, cortecito rápido, nos quedamos sin tiempo. Oh, ¿por qué pasa así?
0: No.
2: Siempre pasa lo mismo con la timbalita.
0: Está terrible.
1: Tremendo.
2: Productora, ¿por qué? Productora. Tanda rápido, ya venimos con algunos mensajes más.
11: Hola, hola.

0: bien. 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

0: Sí. Hola, chicos. Me lo veía venir también.
1: Yo me quedé fría.
0: Es fácil. Qué bueno que se junten. Y que de paso lleve todos los impuestos, todos los gastos que ella tuvo todos estos años. Y bueno, vean a quién le corresponde más. Que lleve todo eso. Y que esté con la conciencia más que tranquila, Mariano. El amor a los papás es algo impagable, impagable.
2: Buen día, la casa es de los herederos que le corresponda. Punto, fin.
3: Hola, chicos, buen día. Estoy escuchando esa historia de la timbalita. Legalmente, si ella pide, presenta prueba, por ejemplo, el WhatsApp, mandar vestido, tienen que colaborar. Un juez puede declarar a

0: En este caso, el hijo que está al cuidado de los padres tendría que dejar esa parte romántica de estoy cuidando a mis padres y me lo van a reconocer y ponerse a orientar a sus papás, porque hay una disposición, hay una forma en que uno puede hacer una herencia parcial y puede heredarle parte de la casa en vida al hijo para que ese hijo pueda hacer lo que disponga, y en ese caso ya no la podrían vender los hermanos. Sí, hay que hacerlo antes. Ahora ya no, la ley no está a favor del que se quedó en la casa.
1: Ay, Dios, Dios, Dios. No saben cómo está el WhatsApp, pero además que viene impresionante. ¿Y saben que estoy leyendo? Mirá. ¿Qué? Hola, en casa pasa lo mismo, en casa pasa lo mismo, nos pasó lo mismo, en casa pasa lo mismo, con mi hermano pasa lo mismo, en mi casa pasa lo mismo, con mi abuela pasó lo mismo. ¿Sí? Lleno de gente a la cual le pasó exactamente lo mismo que nos mandó Mariana, que es el nombre que le cambiamos a ella.
2: Sí.
3: Situaciones que parecen ser más comunes de lo que uno cree.
1: Sí, reiteramos, en resumen, Mariana, lo que cuenta es que es la menor de tres. Los dos varones se fueron hace mucho tiempo de casa, después se enfermó el padre, una enfermedad degenerativa complicada, ella se quedó a cuidarlo al padre, a acompañar a la madre, después el sueldo no alcanzaba, ella se hizo cargo de los medicamentos, los arreglos, los impuestos, la casa, las terapias, todo, hasta que un día se murió el padre y después de algunos años falleció la madre, y hoy los hermanos le dicen, vendé la casa, un tercio para cada uno, y ella dice... Y todo lo que yo puse, claro. Y el tiempo, y mi vida.
3: Sí, sí,
1: y
3: bueno, sí.
1: Aparece
3: sí,
1: la parte sentimental y la parte legal.
3: El valor agregado. Sí. Bueno,
1: nos
3: vamos.
1: ¿Ya nos vamos?
3: Sí, sí. Nos rajan.
1: Bueno, no quería terminar sin mencionar que ha sido confirmado para el cierre de la Copa del Mundo Justin Bieber.
3: Sí.
1: Ya estaba Madonna, estaba Burna Boy, estaba BTS. Estaba Shakira y ahora Justin. Impresionante lo que va a hacer.
3: Justin Time llegó Justin.
2: Sí.
1: Confirmado Justin para el cierre de la Copa del Mundo. Gracias, Rocío Sosa, y hasta mañana.
2: Hasta mañana.
3: Mañana también viene.
1: Mañana venís, ¿no?
2: Mañana, sí. Sí, de producción que me dicen sí.
1: ¿La
2: sí.
1: ¿La pasaste bien?
2: La pasé muy bien.
3: Más que bien se dice.
2: Más que bien.
1: Que le vaya lindo, ¿eh? Gracias por todo. Mañana a 7 de la mañana, feriado. Hoy viva la patria. Coman locro, coman ¡viva! Costillar, coman viva asadito. Coman pollo, coman empanadita, coman pastelito de batata.
3: ¡Patrona!
2: Chau.

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3: Mañana 3 minutos en Córdoba suena La 2 con estos títulos.
0: Locales.
3: Denuncian que un portón permaneció cerrado hasta el mediodía. A 2 noches de su implementación, los vecinos denuncian fallas logísticas y demoras en el cierre y bloqueos que persisten al mediodía, mientras la justicia aún debate la constitucionalidad de la medida.
0: Nacionales.
3: El Senado convoca sesión para debatir propiedad privada y pliegos judiciales. La decisión se adoptó en una reunión de labor parlamentaria y tuvo el acuerdo del grupo de los 44 que conforma el oficialismo y bloques dialoguistas.
0: Internacionales.
3: Encontraron el cuerpo del niño argentino buscado en Venezuela. Lucas Gámez, argentino de nacimiento pero de padres venezolanos, era buscado intensamente desde que se produjeron los sismos.
0: Deportes.
3: Con un golazo de Lautaro Blanco, Boca Juniors venció 1-0 al Atlético Paranaense en el primer amistoso. Un remate que pegó en el travesaño antes de entrar le dio el triunfo al Xeneize en el desafío del invierno disputado en Salta.

0: 5 el porcentaje de humedad, cielo algo nublado. 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

0: López, Cruz Gómez Paz y un equipo con todo. 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

0: 10 de la mañana, 7 minutos. Hola Córdoba, ¿cómo anda el país? ¿Qué dice el mundo en este día tan especial para nosotros los argentinos? Jueves 9 de julio de 2026, el día de nuestra independencia, una jornada muy especial, con mucha inactividad, es lo, por lo menos a nivel del tránsito es lo que se puede observar, bueno, y en el resto del movimiento de esta Córdoba que está fría pero con promesa de calentar el ambiente, cuando siga haciendo fuerza este solcito que ya tenemos. ¿Cómo estás, Cruz Gómez Paz? ¿Cómo
1: muy
0: estamos?
1: Bien. ¿Cómo
0: ¿todo
1: estás?
0: Bien?
1: ¿Cómo va? Sí, linda mañana igual, 11 grados 4 décimas, la temperatura 4. En este momento 11.4 con mirá. una promesa de 20 grados, ajá. Así que muy lindo y además está apareciendo el sol, no hay demasiada actividad, no hay demasiado movimiento, me miraba sobre todo en los parques, en las plazas que iba cruzando. Sí. Por ahora nada, ni siquiera los valientes que suelen entrenar temprano tampoco están.
0: Claro, y en esa parte parques y plazas seguramente durante la tarde sí va a haber, ¿no? Porque el día va a estar lindo, ahora todavía está bastante fresco. Hay movimiento en la terminal, por ejemplo, gente que está aprovechando, quienes tienen la suerte de poder empalmar, feriado. El día no laborable mañana y el fin de semana, bueno, y quienes están de vacaciones también, por supuesto.
1: Y después Córdoba maravillosa que nos permite en un toque estar en alguna localidad cercana, ¿no? Si uno se da una vuelta por Altagracia, ya cambia absolutamente el panorama, el paisaje.
0: Sí.
1: Y la pasas bárbaro y hay un montón de cosas para hacer en toda la provincia prácticamente.
0: Bueno, y hoy, 4 de la tarde,
1: sí.
0: ¿Francia o Marruecos?
1: ¡Oh! Uy, se pica.
0: Esa es la pregunta de no. ¿Cómo andan los chicos?
2: ¿Cómo hola, Ibu? Buen día. ¿Cómo les va? ¿Cómo andan? Buen jueves feriado.
0: ¿Alguien le tiene fe a Marruecos?
3: Sí, yo.
0: Sí.
3: Hola.
0: Yo.
1: Pero es pura fe, es pura fe.
3: La tengo fe porque, no solo porque juega bien, sino porque se nota que tiene un estilo distinto. ¿Y quién te dice poner un batacazo? Aparte puede haber sed de revancha. Venimos contando lo mismo. Fue la semifinal del 2022 en Francia. ¿Quién te dice Marruecos?
2: ¿A quién sacó Marruecos?
3: Holanda.
2: Se me perdió. Ah, Países Bajos.
3: Sí. Eso en 16. Sí, pero ahora viene a eliminar a Canadá.
4: Bueno, pero Canadá no es tan bueno como Holanda. Holanda es un equipo fuerte.
2: Bien, Iru.
0: Exacto. Países Bajos. Países Bajos. Acá decimos Holanda, Twitter y...
3: Exactamente.
2: Claro, sí. Y en cada mundial va a ser Holanda.
0: Sí, Holanda.
2: O sea, no Países Bajos, va a quedar instalado Holanda.
1: Mira, si las nuevas generaciones también hablan de Holanda, nada ha cambiado entonces.
2: Quiere decir que Países Bajos no prendió.
4: Me molesta leer Países Bajos ahí arriba, me molesta.
0: Ya bastante ya hemos agarrado con que se llama Kempes el estadio y no el Chato. Bueno, esto era medio antiguo.
2: Sí, bien. Es Usina Plaza de la Música, claro, y podemos ahí.
0: Ya sí se dice. Mucha gente sigue diciendo Chato, ¿viste?
2: Y mucha gente sigue diciendo Vieja Usina.
0: Vieja Usina, la Vieja Usina.
1: Sí, sí.
0: Bueno, ¿vos qué pensás, Cruz, de esta tarde? ¿Tenés pálpito? ¿Te parece que...?
1: Pasa Francia, olvídate.
0: Pasa Francia.
1: Sí, pasa
0: yo creo que...
2: Para
0: sí,
2: mí también.
0: Me parece que
2: para mí también. Ojalá me equivoque.
0: Sería hermoso.
4: Estadísticamente va a pasar Francia.

0: Sí, pero esperemos que pase Marruecos, bueno, claramente.
1: Deseo lo tuyo.
2: Sí, sí. No me sorprendió, porque es el término, no me sorprendió para nada lo que hizo el técnico de Francia ayer, Didier Deschamps, en la conferencia de prensa, cuando dijo...
3: De los árbitros.
2: Ojalá que Facundo Tello esté o dirija igual que hizo el francés con Argentina. Le tiró un centro. No me sorprendió porque era esperable que el técnico de Francia le va a tirar ese comentario.
3: Ahora... Qué presión para los árbitros argentinos, ¿no? Olvidate. O sea, realmente es lo que ya lo charlamos ayer, pero casi no tienen margen de error porque cualquier cosa que pase lo van a, se va
4: a... ¿A qué hora es el partido? ¿A las 4?
2: A las 5. A las 5. A las 4 arranca la previa. No, es porque a las 4 es el de mañana. Hoy es a las 5. Francia-Marruecos. A las 4 arranca la previa.
3: Sí.
2: Mañana a las 4 juegan España-Bélgica y el sábado hay dos partidos. Uno a las 6 de la tarde, que es Noruega-Inglaterra. Y el de Argentina es a las 10 de la noche ante Suiza, donde ya los suizos han puesto la bandera onda. Sí, muy lindo Messi, vamos a jugar contra el equipo campeón del mundo, vamos a formar parte de la historia porque estamos jugando.
1: Es un sueño, dijeron.
2: Pero dijeron, vamos a por todo acá.
1: Sí, obvio, vamos no a por todo.
3: Mañana, ¿cómo le vamos a hacer fuerza a Bélgica? Hola. Una cosa. ¿Qué tal? Claro, sí. Imagínate lo que sería. Ese sería
4: me perdí, ataque. Mañana es Bélgica versus
3: Bélgica, España.
4: Ah, sí, sí.
3: Mañana.
2: Más que todo porque en España están hablando que ya el campeón sale del lado de su cuadro, digamos. Porque ellos dan la lógica de Francia pasa hoy, ellos pasan mañana y que esta semi, Francia-España, define al campeón del mundial. Ninguneando a Noruega, Inglaterra y ninguneando a nosotros los argentinos.
3: Que sigan así.
1: Es más, el técnico de Suiza dijo, estuve viendo los últimos dos partidos, así que no son invencibles,
2: exacto.
1: Son vulnerables.
3: Tienes razón, o sea, en buena parte tienes razón, porque Egipto pecó de, me parece, de inocente.
2: Correcto.
3: O, bueno,
2: y el,
3: todavía se está
2: el
3: hablando.
2: Técnico francés, el ex técnico del Arsenal de Inglaterra, Arsène Wenger, de hecho, de paso, están llevando adelante una ley de él para el tema del offside, la ley Wenger. Dijo, va a salir campeón Francia.
3: Así, bueno. Así lo dijo Juan. Y le mandamos un saludo al alcalde de Nueva York, el amigo Zoran Mandani, sí. Que dijo que directamente le habían robado a Egipto.
4: Derecho.
3: El partido,
1: derecho. Muy bien. Igual amé que el alcalde tenga los mismos en Nueva York tenga los mismos problemas que acá en la ciudad de Córdoba, sí. ¿No? Porque lo que estaban anunciando era una mejora en la frecuencia de los bondis. Parece que allá en Nueva York, claro, se estaban quejando, entonces anunciaba que la frecuencia iba a mejorar y ahí se mandó
3: con
1: la
3: ironía. Sí, con una parte de transporte. No es que tiene una crisis de transporte como acá en Nueva York. Se toman un subte por ahí, ¿viste?
1: Pero déjame pensar que algo...
4: Sí. Que la globalización también está ahí.
3: Intendente Mandani.
4: Claro.
1: ¿Qué pasa? Mejor en la frecuencia, intendente. Claro.
4: ¿Cómo será el Daniele de Nueva York? El Rubén Daniele de Nueva York. El Soem neoyorquino.
3: Que agarre el micrófono.
4: Claro.
3: Claro, exacto. Bueno, y hoy, ¿qué onda con el feriado gastronómicamente? ¿Alguien prevé locro para esta jornada? ¿O locro o comida criolla?
5: Sí, yo.
3: Sí.
5: Pero después acá me voy a trabajar con mi papá porque es gastronómico y va a servir locro. Entonces voy a hacer de moza.
1: ¿Y cómo hacen los mozos? Eso siempre me gustó saber. ¿Morfan ahí detrás de bambalinas?
5: No, me reten, pero sí.
3: Sí, claro.
5: O sea, mi papá hace un poco más porque dice, si ustedes tienen hambre, yo les guardo. Justo yo y mi hermana, que vamos a trabajar, no nos gusta el locro tanto. Prefiero comerlo sentado en mi casa antes que así al paso, ¿entendés? Sí, sí.
3: Y ustedes, que comida común, o sea, se trabaja normal hoy, así que...
4: Completamente normal. Nada. Es más, salí de mi casa con la pregunta de cada día, ¿qué vamos a comer hoy noche? Comí asado anoche y...
5: Hasta con aguinaldo.
3: Y eso mi semana.
4: Puede. No, pero digo, es como que estoy lleno de anoche.
3: Claro,
4: a ese nivel.
3: ¿Te dura?
4: Y dije, no me preocupa tanto que vamos a comer al mediodía.
3: Pero
4: como
3: pase,
4: el mundial opaca todo, también opacó el locro.
3: Claro, y sí,
1: verdad,
3: sí, claro.
1: Es cierto.
3: Sí, total.
1: Sí, es cierto.
3: Che, pero a esta hora de la mañana preguntás qué vamos a comer.
4: No. El diálogo de la pareja. Che, ¿qué comemos hoy al mediodía? No sé, vemos.
3: Ya vemos.
1: Sí, chicos, ¿qué embole que es pensar en qué vamos a comer tipo al mediodía o a la noche, ¿no? ¿No les parece medio denso
3: cuando
1: el tema?
3: Cuando le toca
1: monótono.
3: A uno, sí.
1: Claro, pero lo mismo, el otro muchas veces te exige que le pongas un poco de voluntad y tires, ¿no?
4: Charla de noche con amigos. De lo que acaba de decir Cruz. Sí. Porque siempre la respuesta al cualquier cosa, el cualquier cosa no te gusta. Vas a decir, che, ¿qué hago con cualquier cosa? Cualquier cosa, me da lo mismo.
3: ¿Qué hay? ¿Y si fideos con manteca?
5: No. Buenísimo, te digo.
4: Eso no estaba dentro de lo... Me da lo mismo.
3: Cosa, claro,
4: siempre se pifie eso.
3: Bueno, hay grupos familiares donde hay un delicado con la comida o un exquisito y eso es un problema.
1: Hola, pero ese delicado, que se haga el morfi solo
3: claro, y no por ordenar. Sí, bueno, pero es un problema.
1: Tengo una delicada en casa. Sí. Entonces, bueno, con mi hijo, que no le importa nada y que come lo que le pongas al frente, hacemos un rancho aparte y después ella que deja, yo me cocino, sacale la paltita, y la verdad que
3: ahí está la heladera.
4: Pero detrás de cada delicado hay una persona que incita esa delicadeza.
3: Sí. O porque es porque le gusta cumplir. Entonces,
4: la charla de anoche fue los gnocchi me gustan con salsa de pollo, no de carne. Bueno, hace de carne, no, pero me gusta de pollo. Entonces, hasta hay gente que piensa en cómo poder cumplir.
3: ¿Y vos sos delicado o cualquier cosa?
4: No, y yo anoche hablaba de esto. Yo puedo comer todos los días de mi vida milanesa de pollo.
3: Ah, milanesa de pollo.
5: Estoy con vos.
4: Tengo ningún problema.
2: Exactamente.
4: Sí.
3: Y otros platos así comunes y corrientes así también, el zafa.
4: Sí.
1: Fideos así, fideos a lo que venga, fideos con salsa de cualquier cosa.
4: Sí.
2: A mí dame milanesa de pollo, con Gaby, y acompañado con fideos o toda la línea de pasta, sin salsa, así nomás. Ravioli sacado, tuki, tallarines o espagueti.
3: O sea, el problema con las harinas claramente no tenés.
2: No, me encanta, me encanta.
5: Es más, arroz, harinas, puré, papa.
2: El arroz, dámelo el arroz también, todo.
1: Qué noble el arroz también.
4: Es más, es más, ¿saben quién no me gusta? Entonces, tengo dos o tres comidas que no me gustan, no como mondongo. Que ya lo hablamos en su momento.
5: Bueno, pero es raro comer un lunes al mediodía mondongo.
4: No, bueno, pero...
3: Por ahí caes y hay un guiso de mondongo.
4: Sí, mondongo no. Berenjena no.
5: Ah, berenjena no.
4: Guiso de lenteja no.
1: El pastel de novia tampoco. El pastel de novia.
4: ¿Cuál es el pastel de novia?
5: Es pastel de papa, ¿no? Pastel de novia.
1: Con merengue encima. Y tipo quemado el merengue.
4: ¿El pastel de papa con merengue arriba?
5: Sí, existe. Existe.
3: El pastel de papa para mí es una de las tope de gama.
2: Podría ir a pastel de papa.
4: Entre el top 5.
3: Sí,
1: no de novia.
5: No, el de novia. Nunca probé el de novia y no lo pienso probar, pero.
2: ¿Probaron el pastel, hablando de pastel, el de batata?
4: Sí,
3: pastel de batata.
5: Claro, en vez de papa, batata.
2: Claro,
4: con calabaza.
2: También, es muy bueno.
3: Bueno, y cuéntenos en la casa, no sé cuántos han despertado, ya son las 10 y 16 de la mañana, 17. Sí. Pero sí, ¿cómo se las arreglan cuando tienen, digamos, alguien delicado, ¿no? Tipo, yo tengo mi hijo que si no es tal cosa no come, ¿viste? O en el desayuno pasa mucho eso.
1: Sí. Hay siempre un problemático en la casa y cómo lo resuelven también, ¿no?
3: O el
1: y de
3: marido,
1: paso que nos cuenten la actividad culinaria para hoy.
3: Sí. ¿Sale locro o no sale locro? ¿Se hace o se compra el locro?
1: ¿Han visto muchos carteles de venta de locro? Tipo en las esquinas.
5: No vi nada.
4: No.
3: Ya este es el último locro de la temporada, porque venimos de 1 de mayo, 25 de mayo, 9 de julio.
4: Sí. Se cierra la temporada de locro hoy.
3: Se cierra la temporada.
2: En los barrios, te puedo asegurar que en la esquina de la casa está, ahora que yo salí a la calle, recién empezando, te digo. Como onda. Para tipo 12 de mediodía tenerlo listo, porque me contó un local que es lo que es en los barrios. Dicen que, como es muy feriado hoy, a diferencia de otros, la gente se levanta más tarde, desayuna un matecito, pero acostumbra el estómago porque se despierte tarde para ir directamente tipo 12 a comprar el locro.
1: Pero yo pregunto la previa, en estos días anteriores, ayer, antes de ayer, si vieron carteles, ¿no? Me parece
3: no he visto. Y aparece siempre en los WhatsApp, ¿viste? En los grupos vecinales.
4: Ayer, que no se corte, una señora mandó un mensaje que tenía el locro 8.000 pesos la porción.
2: Sí, está en eso.
4: Ese es más o menos el precio.
3: Está por ahí.
2: Va de 8 a 13. De 8.000 a 13.000, el más caro que he visto, 13.000.
3: Bueno, y hoy así tranquilo como estamos, por ejemplo, es un buen día para ir al cine, ¿no?
5: Buenísimo, bárbaro. Porque
3: mirá si pegás dos entradas y te vas a ver alguno de los estrenos o lo que es la cartelera. Que ya lo vamos a ver.
1: Todo el día vamos a estar entregando entradas para el cine. Es jueves pochoclero, así que sale una doble cada hora. Por lo tanto, vamos a tener dos ganadores en este tramo de ahora mismo.
3: Son las 10:20 de la mañana, 351-81-57997. Estamos hasta las 12. 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

0: 10 de la mañana con 24 minutos. Estamos hasta las 12 en ahora mismo. 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
0: Qué sorpresa que te vas a encontrar.
1: Pero sabes que hay mucha gente que está pegando una escapadita a algún lado. Entonces, en ese caso, así nos pueden seguir.
0: Nos pueden seguir, claro, exactamente.
1: Ok.
0: A través, agarras en el celu, haces clic y ahí nomás estamos. Y si está en el auto, ni hablar, lo más cómodo, 99.7.
1: Bueno, fíjate, ¿no? Porque acá nos cuenta Daniel que se están yendo a Villa María y que nos vienen escuchando a través de LB2, así que les mandamos un abrazo. Y nos manda una fotografía también de su acompañante que lleva un matecito. Está cebando, está tomando. El acompañante de quien conduce en mate.
0: Bueno, todo bien, amigos de LB2. Feliz Día de la Patria. Acá trabajando mientras escuchamos el programa. Participo por las entradas al cine. Dice Adrián, abrazo para todos. Bueno, hay muchos mensajes, ¿eh? Sí. Está activa la gente.
1: Olga, por ejemplo, también. Hola, chicos, participo por unas entraditas. Llevaría a los peques de casa seguramente. Bueno, ojalá tenga suerte.
0: Bueno, mila de pollo con fideos al pesto. ¡Fua, mi Dios!
2: Muy bien. Acá,
1: ¡qué rico!
0: David.
1: Oh, sí, pero de amo una con pesto. Todo eso.
0: Sí. Amo el pesto. Me
2: es por ahí, es por ahí.
1: Sí, sí, sí, sí, por supuesto. Otra vez. Hola, chicos, ¿los puedo ver en vivo por alguna plataforma?
0: Claro.
1: Dicen acá.
0: Es lo que te decíamos, agarra lb2.com, dos con letra, ¿no? Obvio. lb2.com, haces clic y ahí estamos.
1: Qué bueno.
0: Nos ves y nos escuchas. Bueno, actualizamos el tema mundial, entonces ya hiciste en la intro más o menos el panorama.
3: Todos los partidos son en Estados Unidos, cuatro partidos, el de hoy, el de mañana y los dos del sábado, ya son en Estados Unidos.
0: No hay más en México y Canadá.
3: No hay México y no hay Canadá. Canadá, el último fue el otro día, el de Colombia con Suiza, que se jugó en Vancouver,
0: sí.
3: Pero ahora es todo en Estados Unidos.
0: Bien.

0: 4 de la tarde. Digo, si Argentina logra pasar distancia, sí, el miércoles que viene a las 4 de la tarde, agárrate Catalina de vuelta con la previa y un
1: claro, tenemos contra Noruega o Inglaterra, jodido.
0: Cualquiera de los dos, dame, no hay ningún problema.
2: En estos cuartos quedamos al último, ¿no? En
0: claro, por una partidos, cuestión sí, de agenda, sí, digamos. Sí. Porque
2: quedamos
0: Argentina,
2: para el último.
0: Exactamente. Sí, Gerard.
3: Decir. No, sí, sí.
0: Eso por un lado. Sí. Y te conté que ya la semana que viene, martes una semi y miércoles la otra semifinal. La final es el 19 de julio, por ahora 4 de la tarde, en New Jersey, en ese estadio. Y ojalá que estemos nosotros allí nuevamente.
3: Te estuve escuchando las cifras de visualizaciones de este mundial. Sí. Es una cosa, ya se habla de miles de millones, sí, de reproducciones, de todo. Por supuesto, uh-huh, ha hecho trizas a lo que fue el mundial de Qatar. Y una de las cosas más visualizadas es, sí, el remo noruego de la hinchada y el equipo.
0: Que de hecho ahora los noruegos lo han adoptado como propio post clasificaciones de partido. Mm. En el partido ante Brasil, Haaland comandó la batuta, claro, noruega con, sí, el remo. Y lo otro, a las empresas privadas que apostaron por el famoso minuto de hidratación o cooling break o hydration break, les ha ido fenómeno.
3: Y sí,
0: o sea, claro, pusieron dos mangos.
3: Era para eso, era para publicidad.
0: Bueno, claro. Y todavía me sorprende, viste que la FIFA sigue diciendo que no cobra nada por mentira.
2: Y mucho de ese negociado le pertenece a Beckham también, ¿no?
0: Y porque tiene un par de empresas también.
2: Ahí mucha platita y está, sí, ganando mucha, bueno, platita.
0: Nosotros vemos el cooling break de esta parte del mundo, sí, con la, claro, empresa privada. Claro. Imagínate la de los otros países.
3: No, pero que no vayan a... Yo me imagino, estás acá en el Kemp, en Alberti. Sí. Cooling break. Cooling break. Ay, no. No,
4: pero sí, cualquiera, ustedes. Pero es viral el video ese de Maradona hace como 10 años diciendo, sí, en Estados Unidos van a querer hacer el fútbol dividido en cuartos como los norteamericanos.
3: Sí, sí, claro,
4: exactamente. En cuatro cuartos, y ocurrió, sí, eso. Entonces, tenemos un fútbol de cuatro cuartos.
2: ¿Llegó para quedarse, dicen ustedes?
3: No, ojalá que no. Ojalá,
0: a ver,
3: que no,
0: por ahora...
3: Son capaces, o sea, sí, Infantino ya viste lo que hizo, ¿no? Suspendió, sí, la tarjeta roja. Obvio. No le importa nada. O sea, son capaces de cualquier cosa, pero espero que no. No,
0: a ver,
3: no,
0: por ahora, creo que llegó para este Mundial, muy probablemente para el próximo Mundial de Clubes, que se habla que va a ser en México, el Mundial de Clubes que tuvimos el año pasado en Estados Unidos también. Y cada federación por ahora no ha deslizado nada. Yo me agarro de la Argentina. La AFA ya sí ha comunicado que todo lo que pasó con el VAR en este mundial, a partir del torneo, sí, que viene, VAR, lo vamos, sí, a tener a todo.
3: Sí.
0: Todo, desde controlar que saques el lateral rápido, el que no hagas tiempo. O sea, toda la cuestión reglamentaria con el VAR, no sé cómo lo van a aplicar porque se complica acá. Pero eso sí ha dicho la AFA que va a aplicar. Respecto a los tiempos de hidratación, ya la Conmebol lo adoptó. De hecho, en la copa actual de la Copa Libertadores y Sudamericana, se lleva adelante el famoso tiempo de hidratación, no, que en esta parte del mundo estamos en invierno, y entonces está la broma de que van a hidratarse, ¿con agua o con café? Porque es verdad, pero eso
2: no,
0: por ahora...
2: dice Gerardo acá, no, señora.
3: Ya dije, la única que más o menos, digamos, que no interfiere para nada y que no creo que se aplique, es cuando hacen el conteo comienzo del partido y del segundo tiempo.
0: Exacto.
3: 5, 4, 3.
0: Sí, eso es lo que nos llega a nosotros. Arrancan de 10 para 8, nosotros llega el 5-4.
3: Acá en lugar del conteo estamos con el árbitro viendo si la tele lo, sí, autoriza que arranque el partido.
4: Y él le hace la seña al productor, sí, el productor dice sí. Se da la orden de arranque del productor que está al costado de la cancha.
0: Y la otra que ha pasado, que es el minuto de hidratación es a los 20 o 25 minutos del primer tiempo, sí, y a los 20... Y cuando se alarga porque no se va la pelota, sí, y todo lo más termina siendo...
3: Sí, cualquier cosa. A una payasada. No, sí, eso no, por
2: es
3: favor.
2: Es una pavada. Y hablando también de números, hasta ahora el partido más visto había sido el de Argentina-Cabo Verde.
0: Sí, sí.
2: Había sido, no sé si algún otro rompió después ese récord, pero fue el partido más visto.
0: Y el de Argentina-Egipto, creo, no vi más visto, pero en los 10 minutos de Argentina, cuando da vuelta, te digo que está... Debe ser de los 10 minutos donde... Y tuvo muchos picos de gente viendo lo que estaba pasando.
2: Claro, como partido, bueno, completo, le acabo de ver. Claro. Che, y un dato más, porque lo mencionaron recién a Haaland. Las 8 gomitas, colitas de pelo que está vendiendo. ¿Seguimos? Que vienen en una cajita, la unidad.
0: ¿Seguimos con eso?
2: No, la unidad cuesta $32.
1: Carísimo.
3: ¿Qué, la caja con 8 gomitas, $32?
2: Sí, me parece muy caro. Un montón.
3: $32. La bandita elástica que saben usar las chicas.
2: Pero ¿sabes cuánto viene vendiendo? Usa eso. 10 millones de cajitas o de unidades anuales.
3: Pero escucha,
2: 10 millones anuales de gomitas.
3: Me pongo en la peatonal con una cajita diciendo, a las gomitas Haaland. Digo, pero pará, ¿cuál es el distintivo distintivo que tiene la gomita en sí.
1: Tiene como un entresado, claro, muy distinto al normal, digamos. Por ejemplo, yo tengo mi colita de pelo, así lo ves.
3: Sí.
1: Es horrible la comparación.
2: No, igual no se deshilachan. Bueno, son de calidad, pero quisiera verlas, no, quisiera tenerlas en la mano, porque te aseguro que esa gomita que tiene Iru, sí, que no te daña el pelo, debe ser bastante mejor que la... Te amo, Jalan.

0: estás esta... tirando abajo las gomitas. No, no. Yo creí que las bancabas.
1: No, no, lo amo y soy capaz de comprarme una
2: cajita. No, es capaz por...
3: No, pero es muy caro, 40 mil pesos casi, pasando los pesos, una gomita.
1: Sí, 32 dólares.
4: Pero son efectivas. Ustedes tienen, vieron, ¿vieron a Haaland con algún problema de que esté todo el tiempo haciéndose el... No, el tipo
1: no, no tiene poder,
4: drama. Tiene drama con ese tema.
5: Ojalá que te haga cabecear como Haaland. Esa sería la... O sea, ¿no? Que te hagan hacer goles de esa forma. Esa es la cuestión que te produzca esa...
1: En una de esas las compro y las reparto acá.
5: Ah, mira qué genera.
3: Una para cada uno.
0: Tengo dudas si aquel costado de la mesa tiene algún tipo de ganancia con las colitas de Haaland. Estamos hablando de las colitas de Haaland.
5: Dale con las colitas de Haaland. Digo,
1: no, porque estamos, escucha, estamos impresionados.
5: Yo ya he dicho que quiero.
1: Que están haciendo. Salvo
5: que nos toque cruzarnos con Noruega, quiero la camiseta de Noruega. Esa sí, qué colita de Haaland. La camiseta de Noruega es espectacular.
1: Ah, te la querés comprar.
5: Esa hay que buscarla, sí, sí. Hay que buscarla ahora si es que llegó. Si es que llega a la casa deportiva.
0: Esa también la veo vendiendo a la Petronas. A la 9 de Haaland.
5: La 9 de Haaland. Salió la de Haaland.
1: La de Haaland, la de Haaland.
5: Bueno, 10:32. Vamos a repasar temas de actualidad que hay información hoy feriado.
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0: La historia fue.
1: Bueno, la fecha patria arrancó anoche con el encuentro que encabezó Javier Milei en Tucumán junto a 14, o sea, serían 13 gobernadores y una vicegobernadora.
2: La única.
1: Ya, claro. Miriam Prunoto viajó en representación de Yaryora, que no se hizo presente.
3: Porque estuvo en Huinca Renacó.
1: En Huinca Renacó. Ya vamos a repasar lo que dijo el gobernador. Bueno, ni siquiera en fecha patria dejan de lado el presidente y la vicepresidenta esta imagen ridícula de dos personas que están peleadas y que no se miran y haciendo hasta declaraciones de no, yo miro la bandera, porque le decían, ¿por qué no se miran? Ni siquiera se miran las dos personas que llegaron por el voto popular a ocupar esos cargos y que nadie imaginó, no los conocíamos, ¿no? Y que terminarían durando apenas un par de meses funcionando normalmente. Y esto ni siquiera en una fecha como esta, en homenaje a los próceres que firmaron en esa casa en Tucumán el acta de independencia, pueden dejar de lado estas diferencias.
3: No, decía, ¿no?, que hasta en el recibimiento, ¿no? Porque fue el gobernador de Tucumán quien lo recibió a Milei y el vicegobernador de Tucumán quien va y las recibe a Villarroel.
2: Que también tienen una interna.
3: No, por el gobierno, obviamente.
1: También tiene una interna.
2: El gobernador y el vice tucumano tienen una interna también, con lo cual hay cierto parangón.
1: Sí.
2: Y es cierto lo que señala Cruz de hasta en la gestualidad. Y sobre todo algo más. Villarroel ha decidido últimamente ir a los lugares en los que Milei está con el objetivo de incomodarnos.
3: Sí, sí, sí.
2: Porque hasta el año pasado era, che, ¿cuál era la noticia? Pegó el faltazo Villarroel a tal ceremonia, a tal actividad institucional. En este caso, número redondo, 210 años de independencia está cumpliendo nuestro país hoy.
3: Sí. Y además ella con inteligencia, porque él estuvo, no sé si una hora y pico, lo que duró la cadena nacional, y se pegó la vuelta. Y ella todavía está en Tucumán y hoy va a compartir prácticamente durante todo el día con los tucumanos.
2: Sí, y metió ronda de medios y lo hizo ahí nomás. Sí, y picanteó ahí nomás.
1: Claro, y dijo, le preguntaron cuál es su futuro político, dijo, donde la patria me reclame, todavía no lo tengo definido. Bueno, empecemos por Villarroel, por la vicepresidenta, hablando anoche en la provincia de Tucumán.
4: Miré a la bandera. Miro siempre a la bandera. El presidente hace su interpretación de los dos años y medio de gobierno. Yo, por supuesto, lo respeto, pero a mí me parece que este es un día para festejar los 210 años de nuestra independencia. Un país que tiene muchas cosas todavía por las cuales trabajar, que hay muchas carencias que los argentinos padecen desde hace muchos años, no es solamente desde ahora. Y creo que eso es lo que tenemos que hacer hincapié. Hay que generar trabajo, hay que no dejar que las industrias mueran en nuestro país, hay que darle a cada sector productivo la importancia que tiene. Por eso yo vengo a Tucumán, mañana voy a estar recorriendo uno de los sectores productivos de esta provincia, que es la industria azucarera, y quiero de alguna forma simplemente acompañar acá también con los senadores nacionales y estar con el pueblo tucumano, que nos representa a todos los argentinos, porque hoy Tucumán es la capital de la República Argentina, es la capital simbólica, pero es la capital de todos.
5: ¿Ya sin adorni decidiste no darte vuelta para cantar el himno esta vez?
4: Miré a la bandera. Miro siempre a la bandera. En sesión miro a la bandera y canto el himno siempre mirando a la bandera. Donde ella está, yo ahí miro.
1: Bueno, ahí está.
3: Estaba sentada también en primera fila, pero en la fila no oficial.
1: Claro.
3: En una primera fila, pero en un costado.
1: Bueno, mientras tanto, aquí en Córdoba, en Huinca Renacó, encabezó el gobernador Yaryora el acto oficial por el 9 de julio, ¿no? Con una frase dirigida al gobierno nacional.
2: Sí, Yaryora argumentó o trató de justificar por qué no había ido a Tucumán al encuentro con el presidente. Dijo, ustedes saben de mi intención de federalizar dentro de la provincia. Huinca Renacó es la puerta de entrada desde el sur hacia la provincia de Córdoba. Tenía este compromiso asumido con anterioridad. Y después, a la hora del discurso, ahí hay una crítica al gobierno de Milei cuando señala el propio gobernador que la gente no llega a fin de mes. Se está cayendo el empleo. Y ayer hubo varios videos virales de, así como hay libertarios en redes que juegan a ser influencers, también hay cordobesistas en redes jóvenes que juegan a ser influencers y que hicieron un raconto de lo ocurrido con Crucianelli, con Metalfor, con las distintas fábricas y empresas que están cerrando. Fue crítico Yaryora, para mí se sobregiró en esta. Creyó que algunos otros que están alineados dentro del espacio que él quiere meter a nivel nacional iban a faltar y no faltaron. Ayer hubo gobernadores que están en sintonía con Yarlora, que acompañan lo que dice el gobernador cordobés, pero que decidieron ir a la actividad en Tucumán.
3: Sí. Por caso el de Santiago del Estero también, ¿no?
2: Zamora, el Nacho Torres de Chubut, sí. Respaldaron institucionalmente la, claro, la presencia o la actividad de Milei.
1: Exactamente.
3: Sí. Y atando con lo que decía Yarlora, que pedía sobre todo por la caída del empleo, pedió directo al gobierno nacional, lo hacía también Villarroel, y hay números que hablan de la caída de la industria. Ayer se conoció la de mayo, 5,7% interanual. Con una cantidad de sectores en caída estrepitoso, salvo la construcción, que sí tuvo una suba de un 4% interanual, el resto caídas de un 20% para abajo.
1: Sí, ¿dónde?
3: Como la industria textil.
1: La industria textil encabeza la caída de la actividad, es la más afectada por la competencia de importados y demás, pero la industria textil, automotriz...
3: Hay un debe absoluto.
1: Sí, sí. El tema del calzado,
3: empleo
1: es
3: muy
1: cuero,
3: sensible en este momento.
1: Sí, sí.
2: Todo. Y lo de Metal Ford, por el estilo, por la forma, lo de Noetinger, de dejar salir a los empleados para ver el partido y mandarle el telegrama de despido en pleno partido, es tema nacional.
1: Sí, sí,
2: y hay preocupación regional. Hay 45 kilómetros entre Noetinger y Marcos Juárez. Y hay preocupación por la planta de Metal Ford en Marcos Juárez.
1: La casa matriz, digamos, sí.
2: Tal
1: la
2: cual, donde hay elecciones en septiembre.
1: Claro, y recordemos que ayer también se conoció lo que pasa con la empresa DAS, que es una fábrica... en la provincia de Misiones, en la ciudad de El Dorado, donde produce zapatillas Nike y Adidas, por ejemplo, y que ha dejado 140 operarios afuera. Bueno, todo esto forma parte de una realidad compleja mientras el gobierno busca acomodar los números de la macro, básicamente, pero la inflación a punto de conocerse, que casi seguramente va a ser menos del 2%.
3: Así es.
1: Pero estos otros números son los que preocupan.
3: Una inflación baja y también tiene que ver con la pérdida del poder adquisitivo. No se mueve porque nadie tiene un mango para comprar nada, ¿no? Ni para hacer inversiones.
2: Eso también decía Yarlora anoche, lo de la macro que la tiene acomodada el gobierno, pero cuestionaba el gobernador cordobés, hay que pensar en la micro y en el metro cuadrado de cada uno. Eso va a ser el argumento de este segundo semestre o el discurso.
1: 10 de la mañana, 40 minutos, ya repasamos mensajes que estamos recibiendo en este día 9 de julio. ¿Cómo será el plan en cada una de las casas? Nos pueden escribir en nuestro WhatsApp.
3: 3518-157-997, 3518-157-997. Tenemos entradas para el cine para ustedes, para quien tenga ganas, nos escriben y participan en el concurso. Sale una doble cada hora.
1: Y enseguida vamos a plantear. Si sale todo bien en el Mundial.
3: Sicoso.
1: ¿Al balcón de la Rosada o no? ¿Al balcón de la Rosada o no? La selección. La selección. Ahí lo ofreció Mire, ya lo vamos a escuchar.
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0: Pareja del año es la canción que canta Sebastián Yatra
1: con Mike Towers.
0: Ah, Mike Towers.
1: Mike Towers, que ahora está en tendencia porque como hizo la última sesión con Bizarrap, muchos de los pibes decían, ¿quién es Mike Towers?
2: ¿Quién es Mike Towers?
1: La canción que hizo con Yatra, que se llama La Pareja del Año.
2: Si me lo cruzo en la peatonal a Mike, ¿tú no tengo la más?
1: En uno de los,
3: estoy con Cruz en eso.
1: En uno de los festivales de la Mona, no me acuerdo si el festival Bumbú, la Creepy, no sé, todo, estuvo Mike Towers.
2: ¿Y cómo es?
1: Morocho, puertorriqueño. Morocho, canta esto, canta. Hay una canción, La Lala se llama la canción más conocida.
2: La Lala.
0: Ah, sí.
2: No, la tengo igual tampoco.
4: ¿No? O sea, no están así.
0: La también, la escena que siempre digo, se sentó en un bar así.
1: No,
0: güey. El bar se llama Café La Humedad y se puso así a escribir. Dice, a ver qué
2: la,
0: era. Y puso la, la, en una servilleta. La, la, la, la, la, la,
2: la. ¿Pero la pegó o no?
1: Sí, la repegó.
4: Es más, esa canción se hizo viral 5 años después. No, perdón, 8 años después de que la haya creado.
1: Exacto.
4: O sea, la creó hace. Y se hizo viral de nada en TikTok, Instagram.
1: Claro. Y otra cosa, te llamó Bizarrap para hacer una sesión, ¿no? Es que
0: claro.
1: Se molesta. Y el otro caso, cierro, de que se ponen el nombre en inglés. Pues se llama Miguel Torres y Mike Towers.
0: Sí, ¿para qué? Claro.
4: Bueno, queda mejor Mike Towers.
0: Mike Towers.
3: No le iba a pegar con Miguel Torres.
0: Claro.
2: No te lo puedo creer. Se llama Miguel Torres. Nanda.
4: Sí.
0: El que no le fue muy bien con su público fue a Ed Sheeran, que fue a visitar la concentración de Inglaterra.
1: Claro.
0: Fue a visitarlos y les cantó. Y dice que se pegaron un aburrimiento los futbolistas. Claro. Calcula, ellos cantan Oasis, sí. ¿Viste? Con el público.
1: Hey Jude.
0: Claro. Fue el Shira, bueno. Pero, y ahí miraban.
1: Te canta perfecto, por ejemplo.
0: Hay videos ahí dando vuelta que están.
4: Voy a confesar algo. A mí el Shira no me gusta para nada. Es más, cada vez que ponen un tema de él, me duermo.
0: Bueno, eso le pasó a los ingleses.
4: Te juro, estoy con los ingleses.
0: Sí, no, así
2: que no era el Sheeran para una concentración.
4: No, ponía algo más movido.
2: Sí, le llevaba los palmeros y salían incentivados.
0: Esto es Ed Sheeran, a ver.
1: Así
4: sale.
1: Está bueno.
0: Por ahí si cae con las esposas y las novias, unos traguitos, qué sé yo, podría ser un poco.
2: Está bueno
0: más.
2: Para un sunset.
4: Claro, esta canción va igual, esta me gusta.
0: Esta sí. ¿No?
3: Esta es la más movida de Ed Sheeran.
4: Sí. ¿No? Ah.
0: Pero la mejor visita fue la de la Mona Jiménez.
4: A
0: cantarle beso a la selección y chao. Ahí sí que.
3: Ahí sí lo levanto.
0: Ahí sí, esa sí que fue una buena visita.
3: ¿Vieron el cruce de uno de los Gallagher con el cantante de Maná en la previa de? Qué hermoso. Te vamos a hacer 5 goles, dice Gallagher. Inglaterra le va a ganar por 5-0 a México. Y el de Maná sale de responderle en la previa del partido México-Inglaterra.
0: Güey, le decía.
3: Sí, pero y aparte cantó Maná en esa previa del partido. Malísimo. No,
1: y mufó porque.
0: La canción que cantó.
1: Muy mal.
2: La canción que cantó, la letra.
3: Yo sé bien que estoy afuera cantando. Claro.
0: Yo sé bien que estoy afuera.
1: En la previa del partido.
0: Efectivamente era el que estaba afuera.
2: Claro, llorar y llorar. Claro. Se sentía, ¿no?
0: Ahí está.
2: Claro.
0: Bueno, y decíamos, lo que propuso Milei, si sale bien para la selección en Mundial, ¿no?
1: Si se da el coso.
0: Si se da el coso, claro, pero él lo dijo ya de antemano, con lo cual, ¿qué está pasando en las redes?
3: Anulo Mufa. Está todo el mundo poniendo Anulo Mufa.
0: A ver qué dijo el presidente.
5: Y cuando los jugadores vayan, para que no tengan interferencia política, ese día la vacío.
2: El Rosada.
5: O sea, de hecho yo me quedaría en Olivos. Digamos, hasta me tomaría el trabajo de convencer a mi hermana de que no vaya a trabajar. Digamos, todos saben que Dios, mi hermana es como que la abre y la cierra por poco.
2: Tiene como la risa del guasón.
4: Sí,
5: entonces, la Casa Rosada yo la pongo a disposición del plantel, que la usen, digamos, sin ningún tipo de problema, sin interferencia política. O sea, no tengo nada que hacer en esa foto. No soy digno de estar en esa foto, qué porque pasa, yo no tengo nada que ver. Lo que ganan los partidos de la cancha son ellos.
6: Está muy bien pensado.
0: Bueno, sí, pero antes que ganar los partidos de la cancha, Presi, porfi, no
3: digamos nada.
0: Sí, sí.
4: No
3: hablemos
4: más del tema.
0: Sí,
2: bueno, hasta ahora es un plantel que no quiere saber nada con involucrarse políticamente,
0: nada.
2: ¿No? Lo han evitado la vez pasada y es posible que también lo eviten en esta oportunidad.
0: Recordemos que fue.
3: Pero esta semana una foto para algunos polémica, que es la de Messi con Javier Negre, que es el dueño de la derecha a diario.
1: Claro, sí.
3: Tipo, lógicamente, muy alineado con Milei, y algunos dicen, che, si se da esto, podrían ir a la Casa Rosada, sí, yo, si no fueron en el 22.
2: Pero escúchame, si se te acerca alguien, Negre, se le acerca a Messi y le pide una foto, y ¿vos crees que Messi puede negarse? Y que muchas veces...
0: El tema es cómo llega Negre ahí. Bueno, claro, pero justamente, es cómo llega, quiénes se acercan.
1: Ese es el tema.
0: Claro,
1: obviamente que Messi no se va a negar, coincido, pero si te lo lleva alguien y...
0: Filtrame la gente, papi.
1: Volvemos lo mismo cuando pasó, ¿te acordás? Cuando el Inter Miami fue a la Casa Blanca.
2: Sí.
1: Y...
0: Sí, no tenés margen.
1: No tenés margen ahí de no poder estar con Donald Trump, no puedes hacer
3: nada. Es
1: más,
3: creo que es más fácil filtrar y despegarse de la foto con el de la derecha diario que con lo de Trump. Lo de Trump hay una cuestión protocolar. Claro. El equipo de cualquier liga, de cualquier deporte que sale campeón nacional, tiene que ir a la Casa Blanca, sea Obama, Trump o Clinton, el presidente.
2: Igual se lo sentía a gusto, ¿no? Se lo veía a gusto. Sonrisa, la de Messi, digo, ¿no? En el momento en
0: sí, pero ya radiografiar el gesto de cada uno. Sí, tenés que estar ahí.
2: Ahora, igual qué loco que un presidente no pueda recibir a una selección campeona del mundo, ¿no? Que haya esa cuestión política de pareceres y sensaciones, ideologías, que un presidente de la nación no pueda recibir a un
0: Es otra demostración de cómo estamos, ¿no? Recién hablamos de que en un acto patrio no se miran a la cara el presidente y la vice, imagínate, bueno, todo esto forma parte de la Argentina de la grieta.
3: Repasemos rápido las tres estrellas de la camiseta. 78, Videla, gobierno de facto, dictadura, van, le tienen que dar la mano, todo lo que sabemos. E incluso Videla se mete al vestuario del Monumental después del partido con Holanda. Y la famosa historia de Tarantini dándole la mano después de haberse tocado sus partes.
2: Ajá.
3: 86, Alfonsín no lo quería Bilardo, lo querían voltear a Bilardo desde el gobierno radical. Bilardo resiste por Grondona. Sale campeón de Argentina, pero Alfonsín no sale al balcón.
0: Claro,
3: le cede el balcón a Maradona y al equipo del 86.
0: Que es lo que está ofreciendo ahora Milei.
3: Y en el 2022, el tironeo, ¿se acuerdan que fue Guado de Pedro a recibir a la delegación que venía de Qatar 2022? Y lo sacan de la foto, se cruza Chiqui Tapia para sacarlo de la foto con Messi y Alberto Fernández se queda esperando si iban a festejar o no en Casa Rosada.
0: Bueno, son las 10:53. ¿Hay estrenos hoy, Iru?
2: Sí, hay dos estrenos.
0: Dos estrenos, bueno. En un ratito los comentamos porque estamos regalando entradas para el cine. Hoy es jueves, pochoclero.
2: Bueno, y acá Claudia, por ejemplo, nos escribe y dice, chicos, bueno, escuchándonos desde temprano, ¿qué tema el del Morphy? ¿Qué carga mental es pensar en la comida? Es cierto, ¿eh? Es una carga mental.
0: Y hay que relajarlo eso, ¿no? Pero por ahí no siempre es fácil. Cuando tenés un delicado en el grupo, ¿no?
2: Claro. Sí, y la carga mental también de ver qué compras para hacer rendir también la comida.
0: Esa es otra. Eso ahí no tiene ya ni que ver si sos delicado o no para la comida, sino qué se puede comer. Que eso es un tema cada vez más complicado acá. Ya seguimos.
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9: El Gobierno Nacional impulsa el Super Rigi para atraer nuevas inversiones. El Gobierno Nacional presentó ante el Congreso el proyecto denominado Super Rigi, una ampliación del régimen de incentivo para grandes inversiones que busca captar capitales para nuevas industrias estratégicas en Argentina. Entre los principales aspectos positivos, la iniciativa propone beneficios impositivos y estabilidad fiscal por 30 años para proyectos superiores a los $1,000 millones, con el objetivo de atraer inversiones de gran escala, generar empleo de calidad y aumentar las exportaciones. Además, el nuevo esquema apunta a promover actividades con mayor valor agregado, como la producción de baterías de litio, hidrógeno de bajas emisiones, inteligencia artificial, biotecnología, infraestructura digital, energía nuclear de pequeña escala y manufacturas tecnológicas. Desde el gobierno sostienen que el Super Rigi permitirá diversificar la matriz productiva, impulsar la industrialización de los recursos naturales y posibilitar a la Argentina como un destino competitivo para inversiones globales de largo plazo.
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1: 10 de la mañana con 57 minutos. Nos vamos a asomar otra vez a Francia, donde sigue trabajando y compartiendo su gira con nosotros Pablo Rossi. ¿Cómo andas, Pablo? ¿Cómo anda todo por allá?
2: ¿Qué tal, Gerardo? ¿Cómo les va? Buen día para todos.
1: ¿Cómo va? ¿Estamos en Po todavía?
2: Sí, seguimos en la región de los Pirineos.
1: Ahí está, le decimos a la gente.
2: Muchísimo calor.
1: Claro, Po es la ciudad de Pau.
2: 35 grados.
1: Pero así se le dice.
2: Pau, exactamente. Región de los Pirineos, sur de Francia, exactamente, muy cerquita de España.
1: Sí, y decías que sigue habiendo incendios ahí, calores e incendios, como nos decías ayer.
2: Hay calores, sí, mucho calor, 35 grados, no cae una gota de lluvia, se hizo el Tour de France, ayer pasó por aquí el Tour de France, invadida de ciclistas la ciudad, impresionante, ¿no? Lo que significa el Tour para los franceses, ¿no? El movimiento económico para franceses, españoles...
3: italianos con el Giro
2: también con el Giro de Italia, pero acá como pasa por Barcelona también y cruza los Pirineos el Tour de Francia, entonces es casi, te diría, el acontecimiento deportivo regional más importante del año.
1: Sí, sin ninguna duda. Y hablando de acontecimiento deportivo, ya está entrando en su etapa final el Mundial. Y te acuerdas que decíamos, cuando termine el Mundial van a aparecer un par de candidatos. Esto pareciera estar bastante adormecido, ¿no? Porque faltan 2 semanas nomás para terminar la Copa. Por el contrario, cada vez más enfocado se lo ve al gobierno en cada paso que da hacia la pelea por la reelección de Milei.
2: Es que, fíjate que también lo hemos hablado al tema, es que la aparición de los candidatos pasado el Mundial iba a depender siempre de cómo se posiciona el rival principal en el centro del ring, que es el gobierno. Sí. ¿No? Yo creo que la aparición repentina o más tardía de los candidatos va a ser directamente proporcional a la fortaleza que muestre el gobierno, ¿no? Y creo que la foto del 9 de julio con los gobernadores, como venimos charlando, que los gobernadores hoy son la pieza clave en el armado de la arquitectura de la reelección del presidente por la cuestión electoral, si se arman colectoras, si el diseño electoral termina aceptado por los gobernadores para que puedan negociar con el gobierno nacional, sean beneficiarios mutuamente. Entonces, hoy por hoy, la foto con los gobernadores es casi la de los principales aliados.
3: Uh-huh. Sí, es como una continuidad de la asunción de Santilli. Está todavía ese clima de efervescencia y entusiasmo dentro de los gobernadores por el liderazgo político que le puede dar al gabinete completo el Colorado, Pablo.
2: Sí, y también con similitud con versatilidad de lecturas. Cada distrito tiene su propia negociación para hacer con Milei, ¿no? Cada distrito tiene la cuenta que, bueno, yo lo que pido es esto, ¿no? Algunos son obras, otro es diseño electoral, que la Libertad Avanza vaya con una o dos o más listas, que la Libertad Avanza no se una con adversarios tradicionales que pueda recibir el gobierno, digamos, Creo que hoy por hoy el gobierno los tiene a los gobernadores. Los gobernadores no están pulseando por una propuesta nacional. No hay ninguna aventura personal de un gobernador que hoy cite a los demás, ¿no? Que hoy arrastre a los demás.
1: Sí, y mientras tanto se sigue viendo esto en paralelo a toda esta movida, especulaciones políticas y todo lo demás, los números de la macro para el gobierno. Esta realidad, lo venimos repasando aquí todos los días, de las pérdidas de trabajo, la caída en la actividad industrial. Esta misma semana ha habido golpes muy fuertes acá, el cierre de la cantidad de despidos en Metalfor, en Noetinger.
2: Exactamente.
1: Crucianelli, una autopartista a comienzos de semana. La fábrica que produce para Nike y Adidas en El Dorado, en Misiones. ¿Cómo, digamos, si esto se sigue habiendo este efecto cascada también en el sector del trabajo? Una pregunta es, ¿cómo impactará esto en el estado de ánimo de todas esas provincias donde están todos estos gobernadores cuando llegue el momento de votar de aquí a un año, ¿no?
2: Bueno, es cierto, Gerardo, es cierto, y cómo se las van a arreglar los gobernadores para darle soluciones locales a un a problemas nacionales, ¿no? O sea, que el diseño de la economía es este, no cabe la menor duda, y habrá que, el propio gobierno tendrá que lidiar desde el discurso, desde el relato con este diseño, y también lo tendrán que hacer los gobernadores si se acoplan a la estrategia electoral. Es una moneda en el aire, es una moneda en el aire. Esto es lo que llaman ahora los economistas, se ha puesto de moda la economía en dos velocidades, el país en dos velocidades, ¿no? Yo tengo algunos amigos con algunos años en la economía que dicen, no, la economía es una sola, esto es un eufemismo hablar de una economía en dos velocidades. Hay ganadores y perdedores. El punto es, ¿quiénes gravitan más en lo electoral? ¿Los sectores ganadores o los sectores perdedores? Mm. Y esa aritmética se va a poner cada vez más fina de acá al 2027. Uh-huh. Obviamente tenés caída de la industria y tenés crecimiento en la construcción. Es casi una ambigüedad. La situación industrial no creo que mejore. Va a ser como una especie de talón de Aquiles si es que los opositores al gobierno de Milei logran capitalizarlo. Y el otro dato es, volviendo a la cuestión económica, Gerardo, si esta economía en dos velocidades lo que prohija o lo que hace surgir es un gobierno o una propuesta totalmente disímil, contraria a la de Milei, o una alternativa pro mercado, pro estabilidad, pero con esa mirada que tiene el peronismo, más nacional, más industrialista, ¿no? Que es como también la incógnita que todavía no se puede develar.
3: Está bueno eso último, porque es moldear a alguien que tenga algunos rasgos de peronismo y también con algunos ingredientes de reclamo que tiene el Círculo Rojo a la hora del vínculo con las instituciones o del respeto por las instituciones. Uh-huh. Que hablan de la falta de republicanismo de este gobierno, el de Milei. Entonces algunos le quieren agregar y es moldear a alguien. Todavía no sabemos quién. Sí, alguien.
1: Ese es el interrogante.
2: Sí, el punto y finalmente es... Generalmente, la demanda diseña la oferta. Entonces, serán las encuestas de opinión sobre cuáles son los talones de Aquiles del gobierno los que determinen finalmente el dibujo final de ese candidato posible, que claramente no es el kirchnerismo, o sea, que no es la vuelta atrás, que no es alguien que espante a los mercados, que no es alguien que te haga subir el dólar. Tiene que ser alguien que genere confiabilidad en los trazos grandes, pero que también se anime a poder mostrar una alternativa más amigable con aquellos sectores que hoy están siendo castigados.
1: Bueno, Pablo, mañana nos vas a contar cómo se vive desde Francia-Marruecos.
2: El resultado.
1: Desde el interior de Francia, a ver cómo la viven los amigos desde allá.
2: Totalmente. Hoy a las 22, de aquí, hora de aquí es a las 22. Claro. Así que van a estar los bares más concurridos donde se ve fútbol llenos. Y los marroquíes acechando, porque con el triunfo anterior los marroquíes salieron de caravana por las calles de Pau. Así que en París, guarda que en París se esperan incidentes, salga el resultado.
1: Es tal cual.
2: Vamos a ver, va a ser un capítulo de noticia mañana.
1: Dale, nos vas a contar. Un abrazo grande y a disfrutar. Gracias, Pablo.
2: Abrazo, chicos.
1: Abrazo. Chau, chau. Pablo Rossi, desde Europa en ahora mismo. Estamos hasta las 12.
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0: 11 de la mañana, 7 minutos. En Córdoba suena la 2 con estos títulos.
1: Locales.
0: La unicameral de Córdoba aprobó la ley antibúnker y antiaguantadero. La iniciativa que impulsó el gobernador Martín Yarlora fija herramientas de intervención sobre inmuebles relacionados con el narcotráfico.
1: Nacionales.
0: Tras la vigilia en Tucumán, con gobernadores aliados, Milei asistirá al Tedeum por el 9 de julio junto a su gabinete. La ceremonia está programada para las 10:30 horas y repetirá una postal similar a la del 25 de mayo pasado, con una caminata del presidente y sus ministros desde la Casa Rosada hasta la Catedral Metropolitana.
1: Internacionales.
0: Estados Unidos realizó nuevos ataques contra objetivos militares iraníes. Todo indica que hay un fin de la tregua. Los disparos ocurrieron en las cercanías del Estrecho de Hormuz.
1: Espectáculos.
0: Murió la cantante Bonnie Tyler. La reconocida figura del pop estaba internada desde hace meses en una clínica de Portugal. Tenía 75 años. 9 grados la temperatura actual, 70 el porcentaje de humedad, cielo despejado. 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
2: Para todos esos amores que dicen ser prohibidos. Y para todos esos que no pudieron ser. Esto dice así.

0: 11 de la mañana con 13 minutos. Hasta las 12 estamos en ahora mismo. Estamos regalando entradas para ir al cine porque hoy es...
1: Pues, Pochoclero.
0: Bueno.
1: No sean pavotes, ¿eh?
2: No sean pavotes.
3: No sean pavotes.
1: Anótense porque obvio. Es un sorteazo para ir al cine. Viene ideal y ni hablar por las vacaciones de invierno de los chicos.
0: Claro. ¿Sí? No sean pánfilos.
1: Hola, amigos de LB2. Soy Mariano, de Bajo Palermo. Los escucho siempre. Me encanta la programación de la radio. Les mando un abrazo grande y participo por las entradas al cine.
0: Bueno, hola, chicos. Buen día. Muy buen programa este jueves, Pochoclero. Participo por las entradas para el cine, dice Valentín Peña Flor.
1: Chicos, se van a llenar de mala suerte por el tema de sí. Milei y la apertura de la Casa Rosada, por si quieren festejar ahí. Dice, vuelan escobas, la pelota no se mancha, dicen acá.
0: Buen día, equipas. Perdón.
1: No, dale, dale.
0: Soy Oscar de Barrio La Madrid, disfrutando de LB2. Cruz, a la patria no se le niega nada. Cántate algo, participo por el jueves, Pochoclero, dice Oscar Capellini.
2: Por amor a la patria.
1: Por amor a la patria.
0: Hay un tema patria, podríamos meter una estrofita por ahí.
2: Chacarera favorita de Cruz Gómez Papu.
1: Salí de Santiago todo el camino lloré sin saber. Bueno, después.
2: ¿Cómo entró? Pero entró solita, Se mandó derecho,
0: hijo.
1: Chicos, dice Héctor, quiero ir al cine, los escucho en el taxi. La verdad, esto de que hace Milei de menospreciar a su compañera de fórmula no hace otra cosa que caer su imagen ante la sociedad y acrecienta la de Villarruel para las próximas elecciones. Gracias, opina Héctor, y nos va escuchando desde el taxi. Héctor, estaría bueno preguntarle si hay movimiento o no, si se ha despertado Córdoba esta hora o no.
0: Debe estar tranca, me imagino. Bueno, Iru, ¿qué hay de nuevo en el cine?
3: Mira, tenemos dos peliculones. Primero tenemos Moana, live action, o sea, en persona normal, digamos. Va a recrear la película de Disney que hace como varios años se creó. No sé.
0: ¿De qué se trata?
4: Es la niña que sale a buscar, a salvar el pueblo en el mar. El personaje de Maui.
3: Claro.
0: Maui, ahí está.
4: Maui, que en este caso, como cuenta Iru, en la versión live action lo hace La Roca.
3: Dwayne Johnson. No, La Roca no. Es La Roca.
2: Sí, es La Roca.
4: ¿Es La Roca?
2: Es La Roca el que hace el personaje de
4: el compañero de Cosa.
3: Claro. Sí, que.
4: Bueno. Moana.
2: El coprotagonista.
3: Sí. Después tenemos una peli de terror que se llama Evil Dead en llamas. Tiene tres películas, yo las vi en las dos primeras. Está muy buena porque es como que alguien de la familia se convierte en un demente. Ajá. Y va matando a todos y tenés que salvarte, etc. Hay que ver si esta tercera está buena.
0: Tranquila.
3: Bueno, es de terror.
0: Che, una de Al Pacino, Robert De Niro, no estaría viendo muchas novedades. Bueno,
3: por ahora no se estrenaron. Y bueno, siguen en cartelera Minions y Monstruos, Toy Story 5, Scary Movie 6, claro. Black Rooms y Obsession.
0: Claro, todo temporada de vacaciones de invierno.
3: Sí, ¿no? todo para niños.
1: Clarisa, por ejemplo, quiere entradas al cine y nos cuenta que está tomando unos matecitos y que hoy va a comer unas empanadas criollas saladas. Dice, con la comida soy un poco complicada por la gastritis. Me anoto para las entradas al cine. Bueno, en ese caso sí.
0: Ahí, ya es otra cosa.
1: Ahí es entendible, claro. Hola, buen día, chicos. Quiero las entradas. Bueno, Meta, estás en concurso. Bueno, participo por las entradas. Bueno, mucha participación para las entradas al cine. A ver, hola, equipo. Feliz día de la independencia de mi Argentina querida. También quiero ir al cine, dice Daniel. Bueno, estás participando, Daniel. Hola equipo, feliz día de la independencia también nos dicen por acá. Buen día equipo, besazo. Ay, se me fue. Buen día equipo, bello. Y nos mandan corazones. Quisiera ir al cine, estoy de 7 meses de embarazo y quisiera darme, un gustito, ¿no? De ir con mi gordito a ver alguna peli, dice Estefanía.
0: Bueno, acá te contesta el taxista respecto de cómo está el día. Está flojísimo, dice. Los pocos taxis que están trabajando están en las paradas, muy pocos circulando. Posiblemente a la tarde se active, ya que los padres llevan a sus hijos al cine, por ejemplo, dice Héctor Taxista. Sí, y para los parques también va a haber mucho movimiento, yo calculo, claro. Con el día lindo que hay, ¿no?
1: Sí, por ahí hoy puede ser el día de ganancia de los taxistas, ¿por qué no? Uber o lo que sea, porque la frecuencia del bondi funciona como la de un domingo, ¿no?
4: Exacto.
0: Bueno, ¿cuál? Enseguida, Leo Perino nos trae novedades del fútbol de Córdoba. Ya está mundial, tranquilo. Ya quedó en segundo plano para la.
4: Quedan las últimas 2 semanas mundial.
0: Ya está,
4: este
0: claro.
4: Es la que viene.
0: Y ya viene el. Ya empieza el campeonato.
4: Y termina el mundial y a la semana siguiente arranca el torneo.
0: El
4: 23 de julio arranca el torneo.
0: Así que bueno, hay novedades en los clubes de Córdoba.
4: Sí.
0: Y hay novedades de lenguas largas, ¿o no?
3: Muchas novedades para lenguas largas.
0: Ya seguimos.
3: No, mira.

0: el tema.
1: A ver, poner un cacho. Poner un cachito más, a Cristian Castro. Es tu canción.
0: Claro.
1: A ver.
0: Eso no quiero arruinarlo.
1: No quieres arruinar. te agarro medio. Escucha, largala del comienzo es un poquitito, nomás una pisadita. Nos habían pedido los oyentes en este 9 de julio.
0: Este debe ser el tema más karaokeado, ¿no?
1: Sí, este. Uno de los más karaokeros que hay. Encima hay que pegar la voz arriba. Escucha.
2: Claro. Bueno, eso no me cuesta nada.
1: Ahí está.
0: Azul.
1: No entró azul todavía.

0: como el mar azul.
1: Se empezó caliente.
0: Azul como el cielo. Sí. Azul como vamos. El lucero de nuestra pasión. Sí. Mantén azul de amor.
2: ¡Qué bien!
0: No, pero lo que pasa es que vengo coachada por este mi jefe de noticias de, bueno,
1: de la tarde.
0: Del canal, sí, de la tarde. Me dice, escucha, me dice, hace así. No subas la voz, no la eleves. Sí. Habla y pegale algo de entonación.
1: Pero si el chiste es cuando elevas la voz, ¿qué es ese coacheo? O sea, claro, cuando elevas la voz, la que, es que eso es lo que los oyentes están esperando.
3: Tenemos una promo de este programa,
1: sí. Claro.
3: Una de las tantas promos que tiene este programa, que dice el falsete tuyo, o sea, claro. No importa si vos no, todo lo contrario.
0: Entonces no le hago ni un...
3: Pero
0: nada
3: cantante,
0: de caso.
3: ¿Es cantante el señor?
0: No, pero tiene sentido común.
2: Tiene oído.
1: Capaz eso es lo que acá no sirve. Acá no hay nada de sentido común.
2: Y tiene oído.
1: Estamos en ahora mismo. ¿Qué es esto? Claro.
0: O sea. Entonces cuando le canto de mesa a mesa, me dice, no, levanta la... No, así no. Tu voz.
1: ¿Qué es eso de caucheo?
0: No me jodas. Le diría yo.
1: Acá tenemos a gente que sabe de música, como Fer Estrada, por ejemplo. Claro. Te vive haciendo indicaciones y no le haces ningún caso.
0: No. Y sale mejor, decís vos.
1: Claro.
0: Vamos con eso entonces.
1: Bueno, Leo Perino.
3: Dígame.
1: ¿Hay novedades en los clubes de Córdoba?
3: Oficial, faltan las famosas placas celeste, o placa azul, o placa roja.
1: Sí.
3: Pero a ver, vamos a empezar por Talleres. Talleres prácticamente tiene todo confirmado para que Fattori y Román Riquelme, provenientes de Argentinos Juniors, sean refuerzos del Club Atlético Talleres. Dicho sea de paso, ayer jugaron un amistoso que Talleres ganó 1-0 el equipo titular ante Argentinos Juniors con gol de un golazo, si lo pueden ver en redes sociales. Mm. Está en todos lados el gol de Baloyes. Pero ayer se terminaron de ultimar detalles. Es más, creo que van a volver Fattori y Riquelme. El próximo sábado juega Talleres un amistoso y vuelve para Córdoba. Y van a venir con ellos para hacerse la revisación médica en Córdoba y no en Buenos Aires.
1: Claro.
3: Fattori y Riquelme, que serían los terceros refuerzos de Talleres. Un Sainz que se está atajando como arquero titular. Bueno, Fattori y Riquelme, los otros refuerzos. Que como te digo, falta la famosa placa albiazul para que la gente diga, estos son formalmente...
1: Y además tiene que hablar Jorge Sampaoli.
3: No va a hablar Sampaoli.
4: ¿No va a hablar?
1: Como ese, pero no lo van a presentar. Conferencia de prensa.
3: No va a hablar Sampaoli.
1: Bueno.
3: No va a hablar.
1: Qué raro.
3: Un pajarito me dijo que lo más probable es si llega a hablar Sampaoli. Un pajarito me
1: dijo. Fuente, pajarito.
3: Un pajarito. Wichiwi.
4: Sí, fuente, no he escuchado un pajarito.
3: Un pajarito que se llama Wichiwi, el de Plim Plim.
1: Sí.
3: Me contó que si llega a haber presentación con los periodistas, todo sería en la semana previa al partido, que es el debut de Taller ante Newell's allá en Rosario.
1: Bien, ¿hay pajarito en Alta Córdoba?
3: Sí, hay pajarito.
1: Que te cuente cosas.
3: El pajarito en Alta Córdoba es que ayer Instituto jugó, hablando de amistoso, Instituto ayer jugó amistosos con Estudiantes de Río Cuarto en Río Cuarto. Los titulares de ambos equipos empataron 0-0 y los suplentes de ambos equipos ahí ganó Instituto 2-0.
1: Ajá.
3: Instituto por ahora solamente como refuerzo oficial tiene el arquero que contamos acá, Marco Ledesma, que llega para ser el arquero titular en lugar de Rofo, que fue vendido. Si no pasa más nada, este va a ser el equipo. No va a haber nueva...
1: Sí, Flores dijo que estaba conforme.
3: No, es más, me sorprende porque Lodico está tocado, pero Lodico tiene posibilidad de venta. El que está jugando en lugar de Lodico es el hijo de Gallardo. El Matías Gallardo, el hijo de Gallardo, el técnico.
0: Sí, claro.
3: Que acá estaba jugando sin pena, no tenía minutos. Bueno, es el que está ocupando el lugar de Lodico hoy en el equipo titular que pone Diego Flores a jugar. Y Alex Luna, el otro que tendría salida, juega en el equipo titular, Alex Luna.
1: Sí.
3: La delantero hoy es Luna, Tisera, que ganó el duelo de nueves, y el colombiano Córdoba.
1: Uh-huh.
3: Pero en cuanto a refuerzo, si no hay baja, como pasó con Rofo,

0: en Habla en Belgrano, González Metilli estaba en el equipo de los suplentes.
1: ¡Epa! Ah.
0: González Metilli, que está en conflicto con Belgrano porque se le vence el contrato a fin de año. Belgrano dice que le ha hecho entre 4 o 5 propuestas de buena oferta salarial y Metilli todavía no le ha dado el sí. Dicho, lo estoy viendo, qué sé yo. Y puede haber un conflicto allí. No cambié mucho el equipo, pero ayer, raro, porque el ruso cuida estos detalles. Sí. De que vos ves una práctica, arma. Aparte de las prácticas, por lo general, que vos vas a ver, es de las que no pasan absolutamente nada. Pero ayer mandó un 11 contra
1: señal,
0: un titular y suplente.
2: Capaz, para, capaz para presionarlo, mira.
0: Obvio.
2: Te exponemos ahí para que veas, vean todos que,
3: que sos uno más. Que sos uno más.
1: ¿Metilli no se quiere ir?
0: No, González Metilli, lo que no, su entorno y él no aceptan las propuestas que Belgrano le ha hecho de mejora salarial.
2: Pasa que ocurre el tema de si se queda con el pase en su poder, en estos casos un jugador.
0: A fin de año se podría quedar con el pase en su poder. Claro.
3: Hace mucho tiempo, por lo menos un año, en una reunión en las oficinas de Sergio Massa en Avenida del Libertador, porque traemos a Massa a esta charla, no, por lo siguiente.
2: Aparece en todos lados.
3: Sí. Así que. Oficinas de Massa en Avenida del Libertador en Buenos Aires. Va una persona de la política, hincha y socio de Belgrano. Y Massa le dice, dame González Metilli para Tigre. Mm. Y esta persona dice, y la verdad te lo envolvería así con moño y todo y te lo mando derecho. Lo que pasa es que no habíamos visto este semestre que pasó de González Metilli, que González Metilli la rompió.
0: La
3: pero Massa lo había visto González Metilli como diciendo, ese es bueno para Tigre.
0: A ver, lo cierro acá. Metilli tenía los pies afuera de Belgrano. Prácticamente afuera. Belgrano no le quería renovar el contrato. ¿Pero qué pasó? Metilli hace el gol más importante, no te digo de la historia de Belgrano, pero uno de los más importantes. Con el que le volvió a ganar el clásico Belgrano a Talleres, que no le ganaba. Y después tuvo un par de rendimientos muy buenos que hizo que, che, hay que renovarle el contrato. Y el entorno que te dice, con estos 4 partidos, yo no puedo ganar lo mismo que ganaba hace un... ¿Me tenés que...? Estoy en la historia de
1: mejorame.
0: Pero bueno, eso es lo que pasa por ahora en el fútbol de Córdoba.
2: Bueno, ¿y qué es lo que pasa en el mundo de las estrellas?
1: No sabes lo que tenemos, ¿eh? Lengua se viene con todo. Bueno, imagínate ser la esposa de Maxi López y no sabes si hinchar para Argentina o para Suiza. Bueno, esto es el gran dilema de Daniela. Ella es suiza, claramente.
2: No,
0: ella es sueca.
1: Ella es sueca, bueno.
2: Claro, es otro país.
0: Suiza y Suecia no es lo mismo.
1: Bueno, sí, pero,
2: pero están ahí, pero es europea. Claro.
1: Bueno, sí, pero le tiran las raíces o la cercanía con Suiza, ¿sí?
2: Sí, son
3: sería la sueca que hincha por Suiza. Sí.
1: Rememos un poco, chicos.
2: Los europeos hinchan para sus equipos. Sí,
1: y obviamente. Bueno, esto dijo ella en un video preguntándose qué iba a hacer.
4: Se viene Argentina, Suiza. No lo puedo creer. No, pero qué partidos ayer, qué emociones. Estoy tan orgullosa que Suiza pasó. Estoy tan contenta, tan... ¿cómo se dice?
1: Sí, contenta.
4: Tipo excited del partido Suiza-Argentina. Pero menos mal que no lo voy a mirar, porque es a las 3 de la mañana acá. Pero ayer fue tan lindo el partido Argentina. Egipto, me gustó mucho. Hasta Lando se quedó despierto porque acá estaba un poco más tarde para la hora de dormir de Landito. Bueno, qué emoción. Qué partido va a ser ese Suiza, Argentina. Bueno, vamos a ver. Que el mejor gane.
1: Pero jugate, Dani.
0: Claro.
2: A Colombia no le gusta esto, ¿no? A los colombianos. Está a chocha, Colombia no le gusta. Porque Suiza dejó afuera a Colombia.
3: Ella es sueca, ¿verdad?
2: Sí.
3: Pero estoy viendo el linkeo. Maxi López y ella viven en Suiza, porque Maxi López tiene empresas en Suiza.
2: Tiene empresas en Suiza.
0: Exacto.
2: Ahora, eso, está como de visitante, pero vive como local.
1: Digamos. Es raro, igual yo alentaría a Argentina. Pero ¿qué te importa los otros? O sea, si vivís con un argentino en tu casa, la mayoría de sus hijos son los 4 hijos más grandes argentinos, chao.
2: Pero,
1: bueno,
2: si vos,
1: pero a lo mejor siente.
2: Claro, suponte vos que vos. Que, viste, el destino tiene vueltas impredecibles. Sí. Vas y te enamoras de un chico francés que viene a Córdoba.
1: Nunca en la vida alentaría a Francia.
2: Ah, bueno,
1: nunca.
2: Y bueno, ella, ¿por qué tiene que alentar a Argentina?
0: Y porque la pareja, el papá de sus hijos, es argentino.
2: Está bien, pero digo.
1: Sus hijos son foráneos.
2: Si Iro tuviera una pareja francesa, entonces pasaría a alentar a Francia.
1: Para, depende si mi pareja jugara en, no sé, en Francia, por ejemplo, o ha jugado, capaz digo, bueno, aliento por Francia, pero hasta ahí.
2: Ah, mira, se ve.
1: No, mentira, no alenta.
5: En una de esas, los hijos son suizos. No sé exactamente dónde nacieron, pero creo que sí, en
2: Suiza. Debe haber nacido en Suiza.
5: En Suiza. Entonces tiene hijos suizos también.
1: Claro.
5: Ahí divide un poco el corazón.
2: Bueno,
5: pero sí, dale, Daniela, ponete la camiseta argentina.
1: Deja de joder. Claro.

0: Bueno, tenemos a Tomás Fonsi, que salió a hablar. Él mide 1.40 aproximadamente.
1: No puede ser.
0: No, un poquito más. Él cuenta así.
2: Sí, es muy bajito.
0: ¿Sabes? Es muy bajito y dice que nunca se sintió galán porque en realidad él es fachero, pero gracias a la tele lo llevó a que muchas mujeres le dieran bola. Y bueno, así lo cuenta ella en la entrevista.
3: La verdad es que nunca me sentí galán con este 1.40. Me enaltece que me digan galán porque no.
4: De los
3: galanes. Es como me estoy colando sí, no. en un.
4: Claro. En un camioncito.
3: En un casillero que no es mío. Empecé en verano porque era un pibito.
4: Bueno, ahí
3: un cachorrito ahí lindo, medio dorado. Sí, abrazo eso, sin duda. También seamos francos.
0: Sí, bueno, ahí cuenta. Es un dilema para los hombres este. Ser enano, pa, pienso yo. Tengo mi primo que es facherísimo.
5: Bueno, ganando
0: que,
5: amigos, sí.
0: Y que todo el tiempo se queja. Y yo digo, no es tan grave, porque no es tan enano.
2: Pero todo depende.
5: No sos tan enano, primo. Claro, no te quejes.
2: Y hay personas de tu misma estatura o un poco más grande que no les preocupa.
5: Está,
2: bien, pero, y,
5: está saliendo esto, ¿no?
2: Sí.
4: Pido, pero en general, porque aquí quiero salvarla, en general al hombre...
2: Es lo que estamos intentando.
4: Sí, al hombre le joraba un poco la estatura. Bueno, al hombre bajo le joraba muchas veces la...
5: Es lengua larga más salvado de la historia.
2: Y al que es muy alto, le pasa algo
4: también,
2: parecido.
4: También, ¿sí? De verdad.
2: Porque conocemos personas que son de 2 metros de altura y demás. Y también es una complicación. Bueno, para conseguir una persona más o menos de tu estatura.
4: Por dar un ejemplo personal, tengo una hija alta, la verdad es alta.
2: No, bueno, pero nada que ver.
4: Pero ella muchas veces me decía que, sobre todo cuando estaban creciendo y en la adolescencia, evitaba ponerse tacos, evitaba sumarse estatura, porque bueno, sentía que era mucho más alta que sus amigos o la gente que le gustaba.
2: Sí.
4: ¿Sí es cierto?
2: Bueno, pero no le dio mal a Tomás Fonsi tampoco.
4: Olvidate. Claro. ¿Quieres que te diga una cosa? Para publicidad, sobre todo, siempre se busca a gente de estatura normal o incluso un poco más baja, porque a los fines publicitarios y comerciales quedan mucho mejor a la pantalla y demás.
2: Ajá. Bueno,
5: como más cercanos.
4: Mucho más, de verdad.
5: Sí, lo estoy diciendo en serio.
2: Porque normalmente uno ve que los modelos de pasarela los buscan altos.
4: Claro. Modelos de pasarela, pero no publicidad.
2: No publicidad.
4: Sí, claro. A Tomás le fue, pero más que bien, ¿eh?
2: Sí, seguro. Bueno.
0: Bueno, terminamos con el regreso de Popstars. Ayer en Telefe, en la pantalla de Telefe, ya oficial, está por comenzar todo, hubo un casting masivo de personas. Más de 3.000 mujeres entre 18 y 25 años fueron a hacer el casting. Quedaron nada más que 260 chicas de las 3.000 que quedaron. La mayoría de gente que había ayer, o sea, había videos porque tenían que cortar una cinta y pasaban todas corriendo, no, era multitudinario, un montón. Pero bueno, el conductor, como ya habíamos dicho, es Nico Vázquez, sí. Y el jurado, que es Nicky Nicole, Ángela Torres, y una persona que es cantante en México, que se llama...
4: Carlos García,
0: sí.
4: ¿Vos decís que va a funcionar? Sí, recontra.
0: Y hay que ver.
4: ¿Termina el Mundial?
2: No lo conozco a García.
0: No, él era actriz, cantaba en un montón de series, es muy conocido. Era
4: actor. Pero en México.
0: Actor en México, exacto.
4: Sí.
0: También va a estar reaccionando Martín Sirio a través de stream, Julieta Poggio y la Reini. Pero bueno, así lo contaban ellas ayer al aire.
6: Stars, yo no puedo más de la emoción. Estamos por vivir un momento único. Estoy muy emocionada. Hay más de 3.000 chicas soñando con convertirse en una popstars y ese sueño puede empezar ahora. Van a cortar la cinta y van a entrar todas corriendo. Es una locura. Acompáñenme a vivirlo.
0: Bueno, ahí entraron todas corriendo, pero bueno, esperemos que esté, para mí va a estar buenísimo.
4: Termina el Mundial y arranca Popstar.
2: Ahí nomás, ¿no?
0: Sí, apenas termina el Mundial. Sí.
2: Uy, va a estar.
4: Termina también.
2: Creo que va a andar muy bien. Sí. Claro. Hace bastante que no se hace algo así.
4: Sí, sí. Le tengo fe.
2: Sí, sí. Los reality musicales siempre garpan mucho.
0: Sí, sí. Y como La Voz también.
2: Sí, sí, todos estos.
4: Sí, sí. Bueno, y tenemos una ruptura también, ¿no?
0: Sí, la última se separaron.
4: Sí, se terminó separando Julieta
0: Prandi
4: y
0: Emanuel Ortega.
4: Sí.
2: Mira.
0: Después un montón de años de relación. Sí.
4: Julieta Prandi y Emanuel Ortega.
5: Me gustaba esa relación,
4: Sí, a mí también.
5: Bancaba.
2: Sí. Después de todo lo que había pasado de ella, sobre todo como
5: él había contenido mucho.
2: Había contenido mucho. Mira vos.
4: Sí. Ajá. Pero bueno, fue de común acuerdo, así que nada. Seguirá
2: sí,
4: sus caminos.
2: Llevar 15, 20 años me parece, ¿no?
4: Mucho tiempo.
0: 10 seguro.
2: Sí, me parece que sí, 15 años.
4: Bueno.
2: Hasta
4: acá llegamos con estas lenguas.
2: Bueno, enseguida vamos a ampliar, se está desarrollando el Tedeum. en la Catedral Metropolitana, y una frase del obispo García Cuerva. Uh-huh. Sigamos el mensaje de Messi.
5: Sí, con Milei presente. Milei ingresó acompañado por su hermana y por el jefe de gobierno porteño, por Jorge Macri, a quien esta vez saludó, ¿no? Como había ocurrido en el 25 de mayo del año pasado. Y el mensaje es ese, precisamente lo que acaba de decir García Cuerva. Sigamos el mensaje de Messi. ¿Se subió la ola mundialista? Sí, García Cuerva.
2: Además, ya sabemos que si algo que no vamos a hacer va a ser imitar estas cosas. Cuando fue en 2002, decían: no, bueno, mirá cómo nos unimos los argentinos en el festejo porque salimos campeones. Sí. Y además, Scaloni y bla, bla, tenemos que imitarlo. Nada, no pasa nada. Mirá lo que es: tengo una bolsa de gatos, grieta y todo lo demás. Ojalá, bueno, ojalá cambiara eso, pero la verdad que.
5: No está Villarruel, está Bartolomé Abdala, que es el presidente provisional del Senado, la tercera autoridad a nivel nacional. El puntano Abdala, que es un hombre que responde a Villarruel, está en el lugar de la vicepresidenta.
2: Bueno, hola Gerardo Cruz y equipo.
4: Hola.
2: Le voy a dar mi palito para el partido de hoy.
4: Pálpito,
2: pasa Marruecos. Sí, dice, sí, debe ser pálpito. Sí. Pasa Marruecos y el señor Mbappé se tendrá que ir a llorar a los brazos de Macron, dice Miriam.
4: Bueno.
2: Si me gano algo, manda su número de documento. Mira vos, che.
4: Hola chicos, buen día, somos de La Calera y queremos participar por el sorteo de las entradas al cine para llevar a nuestros niños. Soy Anaí, nos deja el número del DNI y nos dice también gracias chicos por la buena onda, carita... feliz también que nos manda, ¿eh?
2: Bueno, buen día, equipo. Como siempre, hermoso el programa. Participo por las entradas al cine, dice Carnevale de Bar, Gabriel Carnevale, de Barrio Parque Horizonte. Bueno, estás participando, Gabriel. Bueno, hay muchos más mensajes, ya los compartimos. En minutitos, ¿eh? Cuando entreguemos las entradas, se sabrá quién es el ganador. Hasta las 2 estamos en ahora mismo.
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11: Flybondi ya no solo tiene problemas con los pasajeros. La crisis ahora también golpea a sus proveedores. Un hotel pidió la quiebra de la empresa por una deuda millonaria y crece la preocupación por el efecto en toda la cadena de servicios. La UTN Córdoba presentó un aula con inteligencia artificial que analiza cómo enseñan los docentes y cómo aprenden los estudiantes para mejorar el proceso educativo. Así lo explica el decano de la Facultad Regional Córdoba, Federico Olivo Aneiros.
12: Combina ciertos componentes interesantes. Primero, el desarrollo propio de un software que a través de inteligencia artificial mide el grado de concentración, de conocimiento de nuestros estudiantes dentro del aula, que permite la autoevaluación del docente, también identificar en qué momento el estudiante estuvo más atento, menos atento o comprendió más o menos. Nos permite el pensamiento crítico respecto de los procesos de un sistema educativo del siglo XIX con docente del siglo XX y con estudiante del siglo XXI y trabajar sobre el complemento. Hoy será la IA y en un futuro serán nuevas tecnologías que hoy desconocemos.
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0: Muchas gracias, loco.
1: 11:44, último cuarto de ahora mismo, cuarto de hora, y ya cerramos y vamos a entregar los premios.
2: Bueno, volvió a aumentar un poquito la temperatura. ¿Qué sensación tienen?
1: A ver.
2: 13 grados. 13. Hacer... Me encanta esto de la tómbola, así, sí. Así nos adivinamos.
3: Yo digo 12. Sí.
1: 14.
3: 12 con Iru.
2: 15 grados 2 de
4: temperatura.
3: Manga corta, ¿eh?
4: Sí, caluroso.
2: Lindo para hacer alguna actividad.
4: Lindo para quedarse viendo Marruecos.
1: Ella quiere ver adentro, encerrarse con el tele y con control remoto.
2: Obvio, sí. Acá, por ejemplo, Miguel nos tira el pálpito para Marruecos, Francia. Dice, gana Marruecos 7-2. No, bueno.
1: Bueno, puede ser. Sí, todo puede ser.
4: Es un delirio.
2: Cualquiera, es un delirio.
3: ¿Qué dice?
1: Queremos un gol de Hakimi para...
4: Sí.
1: Para son compañeros en el PSG, son dos de las estrellas con Mbappé.
2: Y lo va a marcar.
1: Y lo va a marcar.
2: Mbappé cada tanto se tira
3: extremo
2: izquierdo derecho.
1: Sí.
2: Uy. Mira, Débora nos escribe y nos dice, hola gente linda, hermoso programa como siempre, felices vacaciones para todos y que gane Argentina. Uy, qué lindo aquellos que están de vacaciones, ¿sí? Si los pueden tomar.
1: Dice, hoy cumpliría Di Fulvio Edgar, dice, médico de profesión. Bueno, nos manda este mensaje César.
2: Ajá,
1: bueno, buenos días. Hermosa la radio, chicos. Gerardo, por favor, decile a Cruz que mejore con los falsetes, porque nuestra hija de 2 años le copia todo.
2: Mi amor.
1: Imagínense el falsete todo el día. Jaja, dice, soy Maxi de Universitario de Arizona.
2: Ay, amo esa gorda. Vamos todavía.
1: Ah, pero sí, imagínate.
2: Hola, chicos, mucho calor, dicen por acá. Saludos, envío foto del peaje Córdoba Carlos Paz.
1: Ah, mira.
2: Mucha gente.
1: Claro, sí.
2: Y siente calorcito también.
1: Sí, qué lindo. El día
3: la escapada,
2: Escapada Carlos Paz, espectacular.
1: Chicos, hermoso día. Me encantan. Participo por las entradas al cine, dice Mónica. Bueno, recién comentábamos de la homilía, ¿no? Y lo que dijo el García Cuervo, el obispo, sí, respecto de tomar el ejemplo de Messi, estando ahí con Milei, que se ha retirado saludándose efusivamente con Patricia Bullrich.
2: Perdón, Gerard, no estoy hablando. Acaba de tener, no sé qué cantaba el soldado, pero tuvo 5 minutos de fama el soldado, porque con Milei que le fue a saludar.
1: Y granadero.
2: Le
1: cantó
2: el himno,
1: granadero,
2: perdón.
1: Sí.
2: Pero algo le cantó, no puede, porque estaba en la tele, pero estuvo 3-4 minutos cantándole mientras lo saludaba.
1: Y ahí está ahora.
2: Perdón, Milei tiene devoción por los granaderos, sí, se ha distinguido.
1: Sí, cuando llegaba ahora a la catedral se detuvo a acariciar algunos caballos de los granaderos y a charlar con ellos, sí. Sí, tiene esta.
2: Sí, sí, tiene devoción.
1: Bueno, y decíamos, se abrazó efusivamente con Patricia Bullrich. Y fue a saludar a Jorge Macri, que está con su esposa. Y es hijo o hija, tiene.
3: Hijo.
1: Y el bebé se acercó, lo acarició el bebé. Mira. Y todo lo demás. Bueno, esto decía el obispo García Cuervo.
5: Porque nadie es descartable. Todos somos importantes. Y vaya si lo sabemos hacer. Estos días, movilizados por los colores de la selección nacional, se nos enciende el alma. Nos unimos en un abrazo con todos, construimos un sueño colectivo y valoramos que el trabajo sea en equipo. Sigamos entonces con la camiseta puesta y con pasión hagamos realidad el mensaje que Lionel Messi publicó alguna vez en sus redes sociales. Y cito, demostramos una vez más que los argentinos, cuando luchamos juntos y unidos, somos capaces de conseguir lo que nos propongamos. El mérito de este grupo, que está por encima de todas las individualidades, es la fuerza de todos peleando por un mismo sueño, que también es el de todos los argentinos. Lo logramos. Amén.
1: Bueno, ahí está el mensaje, tomando textual un posteo de Messi, ¿no?
2: Uh-huh.
1: Que pronuncia García Cuervo frente al presidente Milei y al gabinete, la mayoría del gabinete que está. Se van a reunir incluso con el presidente,
3: sí,
1: ahora después de la catedral.
3: Ayer hubo reunión política. ¿Se acuerdan que habíamos dicho, che, la reunión la había convocado Karina para el martes?
1: Sí.
3: Jugó Argentina contra Egipto, se pasó para el día de ayer. Lo del abrazo de Milei con Patricia Bullrich tiene un significado porque la senadora dejó trascender que no va a apoyar las colectoras. Obvio, ella tiene una territorialidad en distintas provincias, con distintas referentes. Córdoba es una de esas provincias y no le conviene para la tropa bullrichista que se deslice el mensaje del gobierno de bajo el objetivo de reelección de Milei, que respalde el que quiera. Peronista, gobernador de acá, claro, gobernador de allá, tiene que ver con eso.
1: Claro, que la posibilidad de colectora es algo que está manejando Santilli desde que llegó al jefe, como jefe de gabinete, un mecanismo que ha sido muy cuestionado, se usó mucho tiempo en muchas provincias, ¿no? Uh-huh. Esta posibilidad de votar, digamos, por ejemplo, a un mismo presidente desde distintas fuerzas.
3: Ley de lemas.
1: Una ley de lemas.
3: Lo de Kirchner en Santa Cruz,
1: por ejemplo. Exactamente. Bueno.
3: Una cortita, perdón. Sí. Murió el reconocido publicista Ramiro Agulla. El creador de La Llama que Llama, productos. Falleció en las últimas horas. Había sido el fundador de la histórica agencia de publicidad Agulla y Bassetti los 90. De hecho, es el que había creado él, dicen que soy aburrido de La Rúa.
1: Claro, exactamente. Te iba a decir, muy vinculado a la comunicación política y esa campaña en particular. Recordemos, un De La Rúa que gana la elección presidencial.
3: Con ese mensaje.
1: Con ese mensaje. Bueno, todo este era el fin de la era menemista en ese momento. Sí, un publicista muy, muy, muy reconocido. Muy reconocido.
3: Sí, icónico por La Llama que Llama. Icónico, sí. ¿Se acuerdan la publicidad del Clio? De Sos vos el que no sabe nada de autos.
2: El chico habla con el diablo.
3: Claro. Esa también era producción de la agencia de Agulla y Bassetti. Bueno, una de las noticias del día.
2: Bueno, y otra cortita también tiene que ver con la muerte de Ernestina Páez. Está el informe toxicológico. Ha sido presentado a la fiscalía y se determinó que cuando falleció no había tomado alcohol y tampoco había consumido ninguna sustancia. Así que sobre todo los amigos de Ernestina en las redes sociales están haciendo posteos como murió por atolondrada, así como era, ¿no?
1: Claro, sí,
2: la despiden dejando a salvo que no había ni tomado alcohol ni estaba drogada.
1: 11:51, el último tramito de ahora mismo.
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0: Bueno, estábamos comentando acá la triste noticia de la desaparición de la una de las voces emblemáticas de la canción internacional, sobre todo de la década del 70, del 80, sí, que es Bonnie Tyler, ¿no? Que, por ejemplo, interpretó este éxito. Claro. No se hubiera imaginado nunca cuando produjo esta canción, por ejemplo, que terminaba siendo una canción de cancha.
1: Sí.
0: Jugadores.
1: De reclamo de cancha.
0: El reclamo de cancha.
1: Jugadores, ¿no?, en la nara de su hermana, a ver si ponen que no juegan con nada.
0: Exactamente.
2: ¿Llegá, Dieguito? Bueno. Ahí lo pasé en el grupo, puse. Está la canción.
0: Sí, bueno, pero esta y otras. Eclipse.
2: Total del corazón.
0: Total del corazón
2: tuvo
0: también.
2: Un montón de reversiones acá.
0: Sí, sí, exactamente. Tenía 75 años,
3: sí,
0: ¿no?
3: Tuvo un problema intestinal, fue intervenida incluso, y bueno, aparentemente no salió bien. No la cirugía, sino el posoperatorio, claro, y termina falleciendo.
0: Bueno, este lentazo que estamos escuchando, ¿no?, también es de Bonnie Tyler.
3: No, este para chapar, para...
0: Estamos recordando.
3: Es para enamorarse de nuevo.
0: Bueno, o sea, Bonnie Tyler. Bonnie Tyler. Una canción termina siendo canción de reclamo de las canchas. Y otra dice, este es un tema para chapar.
3: No, es un tema para amar, absolutamente.
1: Pero era de lentos en boliche. Sí. Esto era. Ponían este tema en el boliche.
3: Y... Este era el inicio de la invitación al lento.
0: Ah, sí, total.
1: Preparabas la mira. Solo este tema y decías.
0: Sí, sí. ¡Tac! Y venía el muchacho y decía. Ahí está, Iru González. Con ella voy a bailar lento. ¿No suele bailar lento, Iru?
4: Nunca bailé, ya lo he contado.
1: Claro, no.
0: Nunca bailaste un lento.
4: Pero vamos a poner este temón. Este temón se hace muy viral en TikTok. Por ejemplo, con jugadores de fútbol metiendo goles, qué sé yo, cosas así. Entonces lo conozco.
0: Ah, lo conoces de ahí, igual.
3: Mira, esto me lleva a Top Sound Disco, a Santiago del Estero. Donde,
1: ¿cómo es el nombre?
3: Top Sound.
0: Siempre nombres en inglés medio raros.
3: Funcionaba en un primer piso de un hotel muy, muy conocido allá en Santiago de la Ciudad. O sea, tenías que, bueno, ingresabas por un costado, pero era el primer piso de un hotel.
0: Ajá.
3: Y se armaba un fiestón y tenía dos pistas, la pista movida, obviamente, sí, y después te apagan un poquitín las luces y te invitaban a que pases a la otra. Una quedaba movida y la otra, sí,
2: y había reservado
3: a la pista de lentos. Claro. Pista de lentos con reservados.
0: Claro. Ese es el que contaste aquí, donde te cruzaste a Luciano Castro, por ejemplo.
3: No, ese es otro.
1: ¿En el reservado?
0: No sé, pero había una cosa rara, una jaula.
4: Pero el reservado no se bailaba, ¿o no?
1: No.
2: Sí, no. No, reservado.
3: Te sentabas a charlar.
2: Sí, hablabas de la vida.
3: Sí, exacto.
2: Pasaba el teléfono, el baile. Sí.
0: Tenemos que llevarte a baile de cuarteto, a boliche con pista lento, a boliche con reservado, todos que
3: pero
0: veas,
3: he ido a baile de cuarteto.
0: Sí.
1: ¿Cómo olvidar esta a genia? No. ¿Este es el de Cruz? No.
0: Pero América. Esa parte de
1: es viral esta chica porque canta así.
4: Te digo que canto igual que ella porque no sé inglés.
0: O sea,
4: estamos mano a mano.
0: Es la versión femenina de Capusotto haciendo la sección sí, canciones cantadas en un inglés de miércoles. Exacto. Más o menos. Bueno. Nos estamos yendo porque sí, ya son las 12.
3: Sí,
0: si no, sigue el karaoke en inglés y no terminamos más.
3: No, y nos escriben, hola chicos, acá escuchándolos desde La Guardia, dice César, quiero ir al cine. Bueno, Meta, hola chicos, los vengo escuchando en camión desde Arroyito a Córdoba.
0: Vamos.
3: Explotada la ruta, ambas manos por el tráfico, también nos cuentan.
0: Si se llamara Germán, ¿no? Bueno, hola gente, hoy los escuché, ya que me tocó feriado. Los días laborales no puedo, buenísimo el programa, dice Fabián.
3: Qué bueno. Contagiamos, contale a todo el mundo. Nos mandan también fotografías de cómo están luqueados, sí, con bastante abrigo. Hola chicos, participo por las entradas al cine, dice Analía, nos manda un emoji de cómo preparar el mate también. Y bueno, podríamos
0: bueno, seguir. Acá Susana González nos manda un emoji, un emoji de los ositos cariñosos. Debe ser cuando escuchó de los temas lentos, ¿no?
3: Ah, pues,
0: hasta que apareció la versión Está medio random.
3: Y otra persona que dice que nos está escuchando desde la cama aún.
0: A esta hora, qué lindo.
3: Desde
0: bueno.
3: la cama todavía.
0: Señoras y señores, la voz de la felicidad de nuestros oyentes, que es Iru González, da a conocer ganadores y ganadoras.
4: Mira, los dos ganadores para el jueves pochoclero son César Madera, 023, y Anaí Vita, 926.
3: Bien, muy bien, chicos, buenísimo.
0: A disfrutar. Lindo día para ir al cine.
4: Exacto.
0: Bueno, chau Dieguito Hernández, nos vemos mañana. Chau Fer Estrada. Chau, ¿quiénes vinieron hoy? Vino Rodrigo, vino Rocío.
2: Sí, sí.
0: Analía.
2: Vino Cande.
0: ¿Cómo?
2: Vino Cande también.
0: Vino Iru González.
4: Obvio.
0: Bueno, ¿y mañana viene Iru González?
4: Sí, lamentablemente.
1: ¡No! Coronar una quería, mañana hermosa.
0: ¿Qué haría el día laboral?
4: No
0: es
4: joda, me encanta venir.
0: Te encanta venir, menos mal. Bueno.
4: ¿Me encanta venir?
0: Sí, vos querés venir mañana, Leo, si no te joden mucho.
2: No, vengo mañana.
0: Sí, okay. Sí. Y Gami Silva viene y se queda encima.
1: Me quedo ahora y vengo mañana, chicos.
0: Mira. Bien, lo vamos a escuchar en Pasaron cosas a partir de las 12. ¿Y usted viene mañana?
3: No solamente vengo mañana, sino que trabajo también esta tarde. Sí, sí.
4: No hay feriados hoy.
3: No hay, para nosotros no hay.
0: Bueno, dijimos que estaba.
3: ¿Mañana?
0: Mañana sí venimos. Sí, venimos. Y nos vamos con estos 15 grados que dijimos, ¿no?
3: Sí, 15 grados 2.
0: Hermosa tarde, ¿verdad?
2: Sí.
0: Para disfrutar, vamos a ver Francia-Marruecos.
2: Segundo
0: Francia. Pero primero, les avisamos que mañana estamos a las 10.
3: Obvio.
0: A las 10, firmes en la 99.7 en lv2.com. Donde sea que quieran escucharnos, pero no se escuchan. Porque tienen que estar ahí, ¿eh?
3: Obvio.
0: Tienen que estar ahí.
3: Claro.
0: Si no están ustedes ahí, la pregunta es, ¿nosotros acá
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3: Cuatro minutos en Córdoba suena La 2 con estos títulos.
0: Locales.
3: Córdoba, muere un motociclista de 20 años tras chocar contra un camión. El hecho ocurrió sobre la ruta 158 en cercanías a General Dehesa.
0: Nacionales.
3: El arzobispo de Buenos Aires alertó por la corrupción y le envió un mensaje a la dirigencia política. José García Cuerva encabezó el Te Deum en la catedral frente a Javier Milei, pidió desterrar las cuevas de corrupción y reclamó apartarse del camino de la intolerancia y de la crueldad hacia los más débiles.
0: Internacionales.
3: Venezuela sube a 3.811 la cifra de muertos por los terremotos y continúan los operativos de rescate. Además, reportaron 16.000 personas heridas y 17.000 damnificados sin vivienda. También 850 edificaciones afectadas.
0: Deportes.
3: Una figura de la selección argentina recibió una millonaria oferta de un gigante de Europa en pleno mundial. Aston Villa y Juventus negocian el traspaso del Dibu Martínez, que podría dejar a la Premier League en los próximos días. 22 grados la temperatura actual, 58 el porcentaje de humedad, cielo despejado. 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

0: Andan buen mediodía para todos. Aquí estamos para hacer el Pasaron Cosas, edición de jueves feriado, jueves de 9 de julio, jueves
1: sí.
0: De Día de la Independencia y jueves pochoclero también, que te lo vamos a estar contando sin dudas aquí hasta la una. Hola Rocío Sosa, ¿cómo va? Buen día.
1: Hola Gaby Silva, buen día.
0: ¿Cómo andas? ¿Bien?
1: Muy bien, feliz día patrio.
0: Hoy tuviste día tele también.
1: Hoy tuve día tele, sí.
0: ¿Cómo te fue temprano. Con eso?
1: Muy bien, muy lindo.
0: Muy bien.
1: Sí, la pasé muy lindo.
0: Más que bien te fue esta mañana.
1: Más que bien, totalmente.
0: Bueno, esa que tu debut televisivo, Rocío.
1: Debut televisivo.
0: ¿En serio?
1: Papa. Sí, sí, sí.
0: ¿Nervios en la previa?
1: Total. Nervios íntegros. Desde que empezó hasta que terminó. Así estaba.
0: Fer Estrada la vio, la productora la vio, estuviste acá. Y aprobadísima. Ahí estuviste en el estudio, subiste fotos, todo. No.
1: El que estuvo musicalizando, bueno, y haciendo toda la.
0: Y Diadito también la vio, lo estoy saludando así. O sea que estuvieron todos esta mañana.
1: Sí.
0: Tenés que haber venido a vernos claro. Esta mañana. Diego Hernández, control y puesta al aire. Fer Estrada en la producción. Mi nombre es Gaby Silva. Nos quedamos hasta la una haciendo el informativo de cada mediodía en el aire de la 2 de la 99.7. En un jueves que, al margen del feriado,
1: sí,
0: acontecieron muchas cosas en las últimas horas que vamos a estar repasando aquí. Entre ellas,
1: sí,
0: el faltazo del gobernador Martín Yarlora al acto que encabezó el presidente Javier Milei en la ciudad de San Miguel de Tucumán con motivo de los 210 años de independencia. Se perdió, a lo mejor, Yarlora esa foto de gobernadores, decidió enviar a Miriam Prunotto y estuvo en Huinca Renancó, en el sur provincial, el mandatario cordobés, criticando, sí, la política económica del gobierno de Milei. Muy duro en cuanto a lo que está ocurriendo con el empleo y lo que sucede, como le gusta decir a Yarlora, en el metro cuadrado de cada uno. Esto es lo que decía anoche en vísperas del aniversario de la independencia.
2: ¿Ahora el gobierno nacional cuál sería?
3: Yo hoy, como un anhelo, ¿no? Yo creo que nosotros tenemos que seguir sosteniendo, hay que trabajar para bajar la inflación, para estabilizar la macroeconomía, pero que le presten especial atención a lo que pasa en lo que ellos denominan la micro, que es el metro cuadrado. Se está cayendo el empleo, es muy difícil llegar a fin de mes. Hay un parate de la actividad económica que se siente, que causa mucha pena, que son cierres de empresas, despidos. Y bueno, si tuviera que hacerle un pedido, diría, trabajemos todos juntos y tomen en cuenta esta microeconomía, esta economía diaria que no se llega a fin de mes, que no se activa el comercio, la industria, y necesitamos generar, más allá de los grandes motores que se han encendido en Argentina, que vienen de hace mucho tiempo, como el agro, por supuesto, la industria, ahora la minería, el petróleo, bueno, ahora es necesario que esos motores puedan encender el motor de la economía.
0: Estaba la palabra de Yarlora en Huinca Renancó. Ya arrancó el acto en Río Cuarto, sigue en el sur Yarlora y el gabinete provincial con motivo de este 9 de julio.
1: Sí, bueno, y ayer en la vigilia por el 9 de julio, Milei defendió sus reformas y agradeció a los gobernadores aliados en un discurso que dio en Tucumán. Lo escuchamos.
4: Evitamos una hiperinflación que hubiera sumido a cerca del 90% de los argentinos en la pobreza. Y por si fuera poco, además logramos reducir la pobreza, digamos, a 27 o 28% según la frecuencia que se tome. Redujimos el déficit cuasi fiscal de 15 puntos del PBI a cero. Hicimos el ajuste más grande de la historia de la humanidad. Eliminamos el cepo cambiario que les cercenaba la libertad a la gente de ahorrar en dólares. Realizamos más de 16.000 reformas en el gran entramado legal que atosigaba a los argentinos. Llevamos más de 2 años con superávit fiscal, desendeudando a un país que vivía sometido por el flagelo de la deuda permanente. Estamos desendeudando el país. Eliminamos los piquetes y devolvimos a la gente la libertad de circular libremente. De 9.000 piquetes por año, hoy ese número es cero. Y haber logrado esta transformación económica sin default, sin confiscaciones y buscando métodos de mercado para resolver todos nuestros problemas, supone una suerte de cruce de los Andes en materia económica. Vale destacar, por otra parte, que todo esto se logró con un poder ejecutivo nacional con el menor poder parlamentario de la historia. Por eso, agradezco a los gobernadores por haber estado a la altura cuando la historia lo demandaba, dispuestos a colaborar en la transformación que estamos llevando a cabo y que el país necesitaba y sigue necesitando desesperadamente. Muchas gracias a cada uno de ustedes.
0: Ahí estaba la palabra de Milei anoche, sí, el agradecimiento a los gobernadores. Si escuchan entre líneas, uh-huh, Milei se comparó con San Martín anoche, porque dice, lo que se logró en materia económica es como un cruce de los Andes en materia económica. Se terminó comparando con el padre de la patria, Milei, en San Miguel de Tucumán anoche, con motivo de los 210 años de la independencia argentina. Después vamos a repasarlo lo que ocurrió en clave política, porque habló Villarruel, estuvo la vicepresidenta Victoria Villarruel. Lo que ocurrió en el día de hoy en el Tedeum, en la Catedral

0: Era el Porteña y el mensaje de García Cuerva.
1: Sí.
0: Pero nos venimos a Córdoba con una nota que brindó Nahuel Gallo, el gendarme que estuvo detenido de manera ilegal, lógicamente, de manera ilegal en Venezuela, y que fue repatriado y que volvió a nuestro país en un avión de la AFA que puso a disposición Chiqui Tapia allá por el mes de marzo, entre fines de febrero y principios de marzo.
1: Sí.
0: Hoy habló Nahuel Gallo con los colegas de La Voz y esto decía.
2: Tema de quién hizo, quién no hizo, o sea, yo
3: a vos te sacaron, obviamente.
2: No sabía nada, o sea, si obviamente. A mí me ponía el avión de Pablo Escobar, yo me subía, con tal de irme.
3: Más vale, obviamente.
2: O sea, si vamos por si no, hizo bien o hizo
3: nada
2: mal.
3: Nada tiene que ver con tu comportamiento, digo, por lo externo.
2: Ah, bueno, o sea, yo le agradezco a todas las personas que hayan intervenido, si han hecho o no hecho, se lo agradezco. Uh-huh. O sea, estoy agradecido totalmente. Y con respecto a lo político, yo sé que de su parte política habrán hecho sus negociaciones en Cancillería, pero bueno, como le dije recién con anterioridad, el país, yo creo que el país, ni así esté el gobierno que esté, no está acostumbrado a negociar una persona con otra por la vida de una liberación, ¿no? Nosotros no estamos acostumbrados, eso sería el país asiático. Entonces es algo nuevo, ¿no? Uno no sabe cómo encarar la situación, no sabe si hizo bien o hizo mal, o sea, yo no puedo juzgar esa parte. Pero la verdad que sí, como yo siempre digo, yo sé que el país ha pedido por mí, a veces no dimensiona la situación de mi situación, porque claramente no la dimensiona, porque yo hablo con otro extranjero y su país, bueno, lo pidió hasta un cierto punto y después, bueno, claro. Como que ya...
0: Ahí estaba la palabra de Nahuel Gallo. Para mí, desagradecido. Para mí, porque si estás comparándolo a Tapia con Pablo Escobar, porque si escuchan la primera parte, lo que dice Nahuel Gallo es eso.
1: Si me ponían en el avión de Pablo Escobar, me subía con tal de irme, dijo.
0: Para mí, desagradecido. Después yo entiendo que a lo mejor existieron presiones del gobierno nacional, por eso la reunión con Patricia Bullrich, por eso la reunión con Milei en Casa Rosada.
1: Sí.
0: Pero creo que... podría haber usado otro ejemplo, creo, y no es que me caiga simpático Tapia, pero digo, si el tipo que puso a disposición un avión para que a vos te traigan desde un lugar en el que estabas detenido ilegalmente durante por lo menos un año, y tu comparación, tu analogía es, che, si me buscaba Pablo Escobar también me subía el avión, me pareció desagradecido. Bien. WhatsApp que ingresan a qué número, Ro.
1: 3518-157-997. No se olviden, están participando en este jueves por entradas para el cine. Hoy es jueves pochoclero.
0: Lindo para cine. Sí. Mandas el WhatsApp 3518-157-997. Nos asomemos a las cocinas.
1: Sí.
0: ¿Qué se come hoy?
1: Yo creo que hoy el plato principal debería ser locro. Sin embargo,
0: me gustó el debería.
1: Debería. Pero muchos eligen no comer locro, no lo eligen nunca locro. Y se van por empanadas. Pero para mí hoy tiene que ser una comida bien patria.
0: Acabo de confirmar empanadas.
1: Ok.
0: Y las empanadas de hoy son criollas, ¿no es? Jamón y queso.
1: No,
0: queso
1: verdura,
0: y cebolla. No. Atún. No, son empanadas. Salteñas, claro.
1: Sí, y fritas.
0: ¿Empanada o locro, Dieguito?
1: Locro,
0: dice Dieguito. ¿Empanada o locro, Fer?
1: Locro también,
0: dice. Sí, ¿empanada o locro?
1: Locro.
0: Uy, qué abajo que estoy locro. Acá, ¿eh? 1-3. Bueno, para mí empanadas, para ustedes locro. ¿Qué van a comer ustedes? 3518-157-997.
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0: Buenas. Sí, mira, hay que reconocerle ciertas cosas. Pero todas esas cosas buenas que dice que hace, a la gente común de la calle, al laburante de la calle, no le llega. Así que para nosotros es nada, la nada misma. Y cuando cualquiera de los presidentes, los últimos y el actual que hemos tenido, empiezan a compararse con los próceres, mamita, qué lejos que están de la gente.
1: Ahí está la gente opinando acerca de lo que dijo Milei anoche, y esa comparación que para algunos pasó de largo, nosotros no, nos detuvimos porque es la parte en la que dice Milei, fue como cruzar los Andes en materia económica. Se termina comparando con San Martín, por eso hicimos el análisis cortito. La gente manda mensajes, participa por entradas para el cine. Hoy es jueves pochoclero y manda su WhatsApp al 3518-157-997. ¿Qué dice?
2: Hola Gaby, hola Ro, participo por las entradas al cine. Soy Héctor, los escucho en el taxi. Gracias, hola Héctor. Por acá dicen, buen día. Yo no sé qué voy a comer aún, estoy trabajando. Pero como no me gusta el locro, estoy pensando en comprar una porción de humita. Uy, humita. Hola Gabriela, sí.
1: Bien.
2: Sí.
1: ¿Es mala prensa decir no te gusta el locro?
2: No.
1: O sea, ¿es políticamente incorrecto decir no me gusta el locro?
2: No, no, para nada. Sobre gustos no hay nada escrito.
1: Porque viste que hay como unas grietas que son imposibles de cerrar o caminos que son imposibles de cruzar.
2: Lo bueno que...
1: Che, no me gusta el locro.
2: No.
1: ¿Cómo que no te gusta el locro?
2: ¿Cómo?
1: Bueno, ¿qué no dijo? Claro.
2: No, no. Es que para mí tenemos una gastronomía tradicional tan amplia que... Bueno, te puede no gustar el locro, pero bueno, te vas por las empanadas, decís, no, voy por pastelitos a la tarde.
1: Sí, pero insisto que es políticamente incorrecto decir, no me gusta el locro.
2: No. ¿Cómo, cómo?
1: No,
2: no, peor es decir, no me gustan las milanesas. Ahí sí te miran así.
1: Ah.
2: Te hacen como, ¿qué dijo?
1: Puede ser, ¿eh? ¿Viste? Puede ser. ¿Viste? Comidas que... no. El pastel de papa. Sí, no me gusta el pastel. ¿Cómo te,
2: ¿cómo
1: te
2: no te va a gustar el pastel de papa? Tiene papa y carne. ¿Cómo no te va a gustar? A hay mí, gente que no le gusta el dulce de leche.
1: Sí, sí. A mí me pasa de que no puedo creer que hay gente, que exista gente a la que no le gusta el queso.
2: Sí,
1: ¿cómo no
2: lo puedo
1: te
2: creer.
1: Va a gustar el
2: no
1: queso?
2: Entiendo.
1: Es yo que come pizza sin queso.
2: No,
1: pero
2: imposible. No es pizza.
1: Tengo un amigo que come pizza sin queso.
2: ¿En Uruguay?
1: Hay pizza sin queso.
2: ¿Hay pizza sin queso?
1: En Uruguay hay pizza sin queso, en Italia hay pizza sin queso.
2: No.
1: Anda a pedir acá una pizza sin queso.
2: No te lo voy a permitir.
1: ¿Cómo no te va a gustar el lomito? Dices, también.
2: Sí, o el chocolate.
1: Cierto,
2: o el chocolate. Chocolate.
1: A mí me pasa con una bebida.
2: A ver.
1: Que no puedo creer que haya gente que no le gusta el Fernet. ¿Cómo no te va a gustar el Fernet?
2: Por favor.
1: A Kitty no le gusta el Fernet.
2: Claro.
1: De ahí tú me miraste como que, sí, no, sí te gusta. ¿O te gusta el Fernet?
2: No.
1: ¿No te gusta el Fernet, en serio?
2: No, no me gusta el Fernet.
3: ¿Cómo, cómo? Mirá.
2: Pensé que ya se sabía en el grupo.
1: No,
2: el grupo
1: me acordaba.
2: Lo sabía.
1: Soy Ramiro y a mí no me gusta el locro, dicen.
2: Bueno.
1: Por acá.
2: Te queremos igual,
1: a ver, Ramiro. Comidas que no les gustan y que a la mayoría de la gente sí les gusta. Ya dimos el ejemplo del queso.
2: Sí.
1: Dio el ejemplo Fer Estrada del chocolate.
2: Dimos el ejemplo de la milanesa también.
1: La milanesa dijiste, Ro. Comidas que no te gustan pero que la mayoría sí. A Kitty, bueno, Kitty dijo recién lo del Fernet. Algo que no te guste pero que la mayoría sí, Kitty... A vos te gusta todo, sí, pero lo dulce te gusta a vos. Sí.
2: Team dulce.
1: Sí, sí.
2: Team dulce.
1: Jueves pochoclero, 351-857-997. ¿Qué es lo que ocurrió con estos hinchas en el marco del Mundial 2026? Que hoy tendrá partido, esta tarde vuelve a haber fútbol. Dentro de la cita mundial y huecos por un lugar en la semifinal.
2: Bueno, y justamente al mejor estilo sudamericano, los hinchas de Marruecos se acercaron a la puerta del Hotel de Francia para hacer un banderazo durante la madrugada, bueno, y no permitirles dormir. Polémico porque esto ya pasó.
1: Sí.
2: Esto pasó con México-Ecuador.
1: Sí.
2: Y también se criticó mucho a México.
1: Con
2: pero
1: México,
2: ahora,
1: Ecuador y con México e Inglaterra.
2: También.
1: También.
2: También. Y ahora no vemos críticas en redes sociales.
1: No.
2: A partir de esta. De esto que están haciendo los hinchas de Marruecos. Escuchá, así estaban en la madrugada. En la puerta del hotel donde están los jugadores de Francia. A puro disturbio.
1: Fueron ahí con todo, estaban como locos, los marroquíes.
2: Sí, pero no se los critica, eso quiero traerlo acá al aire. ¿Por qué no se les está dando ahí con un caño como pasó con los de México?
1: ¿Por qué? Cosas que están pasando. Candidatos para esta tarde, ¿quién es el que creen que gana esta tarde? Marruecos, Francia, Marruecos juegan a las 5 de la tarde. Mañana será el turno de España a Bélgica y el sábado doble partido, Inglaterra, Noruega.
2: Sí.
1: Y lo que más nos preocupa a nosotros, que es a las 10 de la noche del sábado, Argentina, Suiza. 12:25, esto es Pasaron Cosas. Estamos en vivo aquí en el aire de la 2.
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0: ver. Ay, Manuel Turizo. Ay,
1: no, no es Turizo.
0: ¿Cómo no?
1: ¿Turizo?
0: ¿No es Manuel
1: Turizo? Es J Balvin. J Balvin. ¿No? ¿Qué es? ¿Qué?
0: Una
1: ¿qué?
0: Vaina
1: ¿qué
0: loca.
1: Es? Una vaina loca, una vaina loca. ¿Qué? Dale, ahí tenemos que jugar el misterio. Vamos.
0: ¿Qué es?
1: Ozuna.
0: ¿Pero con quién? ¿Con alguien más? Es.
1: Ozuna con alguien más, haciendo una vaina loca en el aire de la 2. Y mandas tu mensaje al 3518-157-997.
0: Mirá.
1: Un feriado que es recontra feriado. Es un feriadazo total.
0: Es
1: el de
0: con
1: hoy,
0: Manuel Turizo esta canción.
1: Es con
0: estoy
1: Turizo. No pelees, Diego. No pelees.
0: Ozuna
1: no pelees.
0: Y Manuel Turizo.
1: Hola, Gaby. Hola, Romy.
0: Hola.
1: Dice. No es Romy,
0: ¿Romy?
1: Es Rocío.
0: Romy
1: viene
0: ahí
1: en un rato. Dice: hola, Gaby. Dice: hola, Romy. Por

0: Sobre el locro, si pudiera una entrada con una empanadita. Ah, le gusta el locro y lo acompaña con una empanada de entrada.
1: Claro, antes.
0: Participo por las entradas al cine, soy Mónica 655.
1: Mira, acá dice, no me gusta el pan de carne, el chocolate y el fernet y tampoco la coca. ¿En serio?
0: No le gusta nada.
1: Pero, ¿qué comes? ¿Qué tomas?
0: ¿Qué comes? ¿Cómo está formada tu dieta?
1: Claro.
0: Entonces, si no comes nada de eso. El técnico de Francia le tiró una indirecta a Tello, el árbitro argentino que va a dirigir el partido, que Tello haga justicia y mandan bracito de bandera de Argentina. Lo que pasa es que dejó la vara muy alta el técnico francés en el partido de Argentina.
1: Claro.
0: De Argentina contra Egipto. Entonces, mi vieja dice siempre, no hagas a los demás lo que no te gustaría que te hagan a ti, Rocío. Entonces,
1: pero claro.
0: ¿Por qué le mandaríamos un árbitro que falle mal, que perjudique a los franceses? ¿Nos gustaría a nosotros tener un árbitro francés que nos perjudique?
1: No.
0: Ah, no sé, pero ya pasó.
1: Pero bueno, ya está.
0: Ya tuvimos. Ahora es todo de Tello. Seguimos hablando de las repercusiones en torno a la actividad oficial que encabezó el presidente Javier Milei en el día de ayer, anoche. En realidad, en vísperas del feriado del 9 de julio por el Día de la Independencia. Y la participación de Victoria Villarroel, de la vicepresidenta, que cada vez marca más distancia con el mandatario nacional. Eso quedó evidente en Tucumán. De hecho, hubo una especie de rueda de prensa que encabezó la vice, donde tiró varios palitos a la gestión que encabeza Milei y a las formas con las cuales Milei ejerce el poder. Esto dijo Villarroel anoche.
2: La tierra donde nuestros congresales firmaron la independencia y nos dieron la nación argentina. Así que muy contenta de estar acá en Tucumán. Mañana vamos a estar en el Te Deum, en el desfile, acompañando a cada uno de los que va a desfilar acá en esta provincia que quiero mucho. Así que muy contenta con la...
3: ¿Qué te parece las palabras de Milei? ¿Se cumplió el Pacto de Mayo? Porque la verdad que hablando acá con algunos dirigentes, nadie vio que se hayan cumplido los 10 puntos.
2: El presidente hace su interpretación de los 2 años y medio de gobierno. Yo, por supuesto, lo respeto, pero a mí me parece que este es un día para festejar los 210 años de nuestra independencia. Un país que tiene muchas cosas todavía por las cuales trabajar, que hay muchas carencias que los argentinos padecen desde hace muchos años, no es solamente desde ahora, y creo que eso es lo que tenemos que hacer hincapié. Hay que generar trabajo, hay que no dejar que las industrias mueran en nuestro país, hay que darle a cada sector productivo la importancia que tiene. Por eso yo vengo a Tucumán, mañana voy a estar recorriendo uno de los sectores productivos de esta provincia, que es la industria azucarera, y quiero de alguna forma simplemente acompañar acá también con los senadores nacionales y estar con el pueblo tucumano que nos representa a todos los argentinos, porque...
0: Hasta ahí la palabra de Villarroel en el acto por el 9 de julio precisamente y lo que ocurría en Tucumán y la manera en la que la vice sigue marcando diferencias y distancias con la gestión que encabeza Milei.
1: Sí.
0: Algunos ven la posibilidad de que surja un nuevo espacio político, que se desprenda Villarroel en modo candidata 2027 y pueda partirle o comerle algunos votos del electorado libertario.
1: Le preguntaron al ser consultada si le gustaría ser la próxima presidenta de los argentinos. Evitó dar una respuesta concreta.
0: Sí, me parece que está tanteando el terreno. Y hay otra diferencia en los hechos y en los gestos de Villarroel para con Milei, porque Villarroel se quedó en Tucumán y hoy está formando parte del desfile en Tucumán y visitando esto que decía recién, las industrias azucareras. Hace algunos días una persona muy importante me decía, hay un presidente que no tiene noción de dónde quedan ciertas provincias. Así, que no sabe dónde quedan ciertas provincias, que no conoce el territorio nacional y que está enfocado únicamente en su plan macroeconómico y nada lo saca de eso. Bueno, Villarroel parece que es de las que entienden y comparten este razonamiento de un presidente que desconoce el interior, ni hablar el interior profundo, y trata de recorrerlo. A lo mejor tanteando alguna candidatura para el año próximo, lo veremos. 1:20, esto es Pasaron Cosas y estamos hasta la 1 haciendo el informativo de la 2.
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0: 9:49, qué lindo este tema que está sonando. ¿Qué es lo que está sonando? A ver, Dieguito, Dieguli, como te dicen acá. ¿Cómo es? ¿Cómo es? No, no, no. La Sole, sí, la Sole. ¿Con quién? ¿Con la T y la M? Esa, ¿y cómo se llama el tema? Exactamente. ¿Cómo que no? Ahí está, muy bien. Todos enviando mensajes al 351-857-997, participando en este jueves pochoclero, en la 12, participando por entradas. Hola chicos, ¿cómo están? Feliz Día de la Patria. Participo por las entradas al cine. Dice por acá Gabriel, que deja los datos. Hola chicos, no me gusta el locro. No como pescado ni cabrito. Participo por las entradas al cine. Pablo, sí. Ponele que lo del locro... El pescado también forma una grieta. Sí, hay mucha gente que no, pescado, no, nada que tenga pescado, nada. Otros que dicen, bueno, no me gusta el pescado, pero sí voy con atún. ¿Viste que hay gente apa. Que, sí, apa. Buen día, Roy y Gaby. Si tuviera guita, comería locro y un par de empanadas, pero no se puede comer el café con leche. Sí, jueves pochoclero, en la 2 participo. Hola, Oscar, participando. Y por acá mandan, Villarruel va a ser candidata a Milei, con lo que hace se va por el tobogán solo. Mandan por acá, al 351-857-997. Estos son los últimos minutos a participar, dejar los datos completos sí o sí para llevarse entradas al cine. Dale que el día está divino y es un día bien patrio, y esto es Pasaron Cosas.
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0: joda, chicos. Esto es un informativo. Esto es el programa periodístico del mediodía. Aquí en el aire era 2, en la 99.7. Pero armaron un boliche de la nada. Esto es Bichota de Karol G.
1: No, no es Bichota esto que está sonando.
0: Pero dijo
1: no
0: la
1: es
0: Bichota.
1: Pero no se Bichota? Llama así el tema, no. Es T. Es TQ. TQG.
0: No, bueno, por dudas.
1: F.
0: No entremos
1: TQG.
0: ¿En serio?
1: TQG. TQG, así se llama el tema.
0: Ah, mira vos.
1: Ay, Dios.
0: Creí que tenía otro nombre.
1: No, no.
0: Los argentinos hicieron banderazos sin perjudicar a los rivales para que no duerman. Los hinchas de México y ahora de Francia sí lo hicieron. Que se la banquen. Si Tello les cobra un penal para Marruecos sobre la hora, qué lindo que sería, jajaja. Ja, ja. Y agrega otro oyente. Dice, Villarroel va a ser candidata. Milei con lo que hace se va por tobogán solo. La gente que manda el WhatsApp. ¿A qué número, Rocío Sosa?
1: Al 3518-157-997.
0: Tenemos entradas para el cine.
1: Sí, jueves pochoclero.
0: Pochoclero.
1: Qué bien ese jueves pochoclero.
0: ¿Hace cuánto que no vas al cine?
1: Uy, un montón.
0: ¿Mucho, en serio?
1: Por lo menos, bueno, mucho. ¿Dos meses? ¿Dos meses que no voy al cine?
0: El sábado que fui a ver Toy Story, sala llena.
1: Qué lindo.
0: La sala estaba llena, ¿eh?
1: Recomendadísima Toy Story, del 1 al 10, ¿qué puntaje le pones? ¿Cuántos Gabis le pones?
0: Del 1 al 10, un 7.50.
1: Ay, qué.
0: Un 7, ponele. Es más para padres que para hijos. No dejes en el que no se corte. Es más para. Te va a emocionar, vas a linkear desde otro lugar.
1: Ok.
0: Y es una película para más 30. Bien. Ayer un oyente, en que no se corte, dijo que la última generación que jugó con juguetes reales, no con una tablet, con juguetes reales, es la generación de los más 30.
1: Sí.
0: Todos los sub 30 no jugaron.
1: Yo sí jugué con juguetes y estoy pisando. ¿Sabes
0: que alguien iba a saltar?
1: Ay, estoy pisando estoy pisando a los 30 y sí.
0: Estás pisando con la punta del pie o con el talón. Puedes decir, che, vos podés estar pisando con la. Estás pisando con el talón los 30.
1: No, estoy más. Eso.
0: ¿Media suela?
1: Media suela.
0: ¿Qué ocurrió con Florencia Peña?
1: Con Florencia Peña, sabíamos que estaba todo este lío respecto a Luzu, Florencia Peña, que el abogado es Burlando. Sabemos que cuando se mete Burlando, obviamente, se empiezan a pedir barbaridades. En este caso dieron a conocer que no irá a juicio contra Luzu, según Barbie Franco, que no solo es amiga de Florencia Peña, sino que es la pareja de Burlando. Claro. Dijo que habría retomado las negociaciones Flor Peña con Nico Quiato para buscar un acuerdo económico por su desvinculación, pero no irían a juicio.
0: ¿Pero qué? ¿Barbie Franco habla como vocera?
1: Claro, es la
0: prácticamente,
1: vocera de...
0: Es la pareja de Burlando, la amiga de Florencia Peña y a su vez la vocera del caso en la interna que tiene Florencia Peña contra Quiato y contra la gente de Luzu. Bueno, aparentemente entonces no habrá demanda, según lo que dijo la vocera Barbie Franco. Algunos datitos más sobre el final del programa. Se activa un nuevo protocolo especial y código rojo hasta en el hospital de urgencias para este sábado por el partido de Argentina. Ayer lo tuvimos al ministro de seguridad Juan Pablo Quinteros aquí hablando acerca de lo que había ocurrido con los incidentes el día martes y de lo que se aguarda para el operativo este próximo día sábado. Argentina arranca el partido a las 10 de la noche. Se puede extender, esperamos que no, pero se puede extender, con lo cual los condimentos de juntada, amigos, comida, bebida y demás, hacen un combo complejo, por lo menos complejo. Autoridades del municipio confirmaron que se rompieron luminarias y hasta parte del cableado del sistema de trolebuses. Era también lo que contó Quinteros ayer, con lo cual queda activado un protocolo entre la provincia y la gestión municipal para tratar de desactivar. Yo creo, esto es lo que creo, que el sábado, a modo preventivo, habrá presencia de camiones hidrantes. Acuérdense esto. El sábado en la puesta, no solo el vallado en las adyacencias al patio Olmos para que los que ingresen a ese lugar de festejo no lo hagan ni con bebidas alcohólicas ni demás, sino que además, acuérdense esto.
1: Sí.
0: Muy probablemente haya camiones hidrantes. Como modo preventivo, como para mostrar un montaje de...
1: Claro.
0: No jodan, no que no haya desbordes, porque la policía va a actuar. Aparte es lo que dijo Yarlora en el día de ayer.
1: Sí, y que va a haber 200 efectivos policiales más
0: también
1: este sábado.
0: También. Barbie Franco me hace acordar a Cintia Fernández. Qué país generoso, por favor. Dice por acá Carmen, que manda su mensaje al 3518-157-997. Sí. Y dice, feliz día de la independencia. Yo vi Toy Story y pienso que es más para padre que para niños. Es lo que decía. Mira, justamente recién.
1: Sí. Hola, buenas tardes, chicos. Participo por el jueves Pochoclero. Soy Sergio. Aguante la 2, manda Sergio.
0: Bueno, para cerrar cortito, el pronóstico extendido. Estamos transitando un lindo mediodía de invierno en Córdoba. Hay sol, hay mucho movimiento en las rutas de salidas desde Córdoba capital al Valle de Calamuchita, al Valle de Punilla.
1: Hubo mucho movimiento también esta mañana en la parte de transportes.
0: Sí.
1: También en las terminales hubo mucho movimiento esta mañana.
0: Gente que venía y aprovecha un fin de largo que incluye este día no laborable mañana.
1: Sí.
0: El extendido y lo que marca el pronóstico para el cierre del día de hoy, y nos vamos con eso.
1: Ahora estamos en 18 grados, la máxima para hoy 21, para mañana viernes 16, baja la temperatura, pero el sol va a estar acompañándonos. Para el sábado 14 grados de máxima y para el domingo 13 grados de máxima, ¿sí? Se viene un fin de semana fresco.
0: Ahí está, muy bien. ¿Ganador o ganadora del jueves Pochoclero?
1: Ganadora, Flor Ceballos 846. Felicitaciones, se va al cine.
0: Felicitaciones, Flor, te vas al cine. Sí. Ha sido todo por hoy, gente.
1: Estamos.
0: El programa de feriado y el repaso informativo de lo que ha ocurrido en las últimas horas en Córdoba, el país y el mundo. Diego Hernández, control y puesta al aire. Fer Estrada en la producción. Rocío Sosa, hasta mañana.
1: Hasta mañana, Gaby Silva.
0: Mañana al mediodía, a las 12, volvemos para hacer esto que es...
1: Pasaron cosas.
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1: Desacatados. Te perdí con Simón Aguirre.

0: tarde, 2 minutos, en Córdoba suena la 2 con estos títulos.
1: Locales.
0: Martín Yallora celebra el Día de la Independencia y pide mayor atención a la microeconomía. El gobernador participó el miércoles por la noche de la tradicional velada patria e hizo referencia a la caída de la actividad y al desempleo. Durante este jueves preside el acto central con el desfile patrio en Río Cuarto.
1: Nacionales.
0: El arzobispo de Buenos Aires alertó por la corrupción y le envió un mensaje a la dirigencia política. Jorge García Cuerva encabezó el Tedeum en la catedral. Frente a Javier Milei pidió desterrar las cuevas de corrupción y reclamó apartarse del camino de la intolerancia y la crueldad hacia los más débiles.
1: Internacionales.
0: Venezuela sube a 3.811 la cifra de muertos por los terremotos y continúan los operativos de rescate. Además, se reportaron 16.740 personas heridas, 17.907 damnificados sin vivienda y 856 edificaciones afectadas.
1: Deportes.
0: Una figura de la selección argentina recibió una millonaria oferta de un gigante de Europa en pleno mundial. Aston Villa y Juventus negocian el traspaso del Dibu Martínez, que podría dejar la Premier League en los próximos días. 18 grados la temperatura actual, 70 el porcentaje de humedad, cielo despejado. 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

0: ¿Qué pensaron? ¿Qué se imaginaron? ¿Que no íbamos a venir? ¿Que no íbamos a estar? ¿Que íbamos a disfrutar este feriado como corresponde, tirados en pantuflas y en bata en nuestra casa, en el sillón, viendo la previa de Francia-Marruecos, comiendo locro, empanada, vino y ese tipo de cosas que están haciendo ustedes en sus casas y no saben cómo los envidiamos?
1: Pero no, mirá si vamos a estar haciendo eso.
2: Estamos aquí, haciendo patria.
1: Ahí estamos.
0: Exactamente, feliz 9 de julio para todos y acá estamos arrancando con esto que es el mediodía y la siesta de la 12. Esto es todo posible hasta las 3 de la tarde. Hola Uli, hola Fer. Kitty querida, ¿cómo estás? Muy buenos mediodías.
2: Hola chicos, ¿cómo estás, gringuito? Hola Flor.
0: Muy bien.
2: Uli, Fer, bueno, aquí estamos. Esto me hace acordar, sí. Yo iba a la primaria, siempre fui al colegio a la tarde.
1: Sí.
2: Y, o sea que nunca sé lo que es levantarse temprano para ir a la escuela.
1: Bien.
2: Era comer rápido y quizá cole. Me lleva a la infancia, uh-huh. Al acto, a escuchar la marcha de San Lorenzo.
1: Ah.
0: Sí, no sí. Sería exactamente el día para la marcha de San Lorenzo, bueno, pero está bien, sí.
2: En
0: sí,
2: el colegio lo ponían, viste que te ponían las marchas.
1: Claro, te ponían sí. Todas las marchas.
0: Sí, es un día para todo,
1: sí.
0: Rocío Sosa, ¿cómo está?
1: Hola, ¿qué tal? Feliz día patrio.
0: Igualmente. Gracias. Estamos con las banderas, o sea, aclaramos. Sí. Nosotros somos patriotas cada 4 años Consejo Mundial.
1: Obvio.
0: Coincide en este caso que es 9 sí. De julio.
1: Justo.
0: Entonces todo el marco celeste y blanco tiene que ver con esto, ¿no? Bueno, ¿cómo se ve la ciudad en este momento? Hay así como un feriado furioso, me parece,
1: sí,
0: ¿no?
1: Poca gente en la calle. Poca gente en
0: sí.
1: La calle.
0: A mí la zona del cerro me llamó la atención. Mucho tránsito. Uh-huh. Se ve que gente que al mediodía se está yendo a comer a otro lado.
1: Bien.
0: Y principalmente el tema locro, ¿no?
2: Claro.
1: Sí. A mí me pasó esta mañana, vine a las 7 de la mañana. No había nadie.
0: Era no había nadie.
1: Nadie. Ay,
0: perdona, ¿a qué hora viniste?
1: A las 7.
2: Señor.
0: No, esto es una
1: sí.
0: Cosa.
1: Sí, me acuesto a dormir ahí en el sillón en un ratito.
0: Sí, ¿eh? Me imagino.
1: Sí, una siestita.
2: Una crueldad.
0: Sí. ¿Los escuchó alguien?
1: Una, sí.
2: Una
1: sí.
2: Crueldad.
0: ¿Alguien sí, está sí. Del otro lado prendiendo la radio un feriado?
1: Sí,
0: pero. Yo voy lo cacheteo por desubicado.
1: A la mañana preguntamos, ¿hay alguien aquí con vida? A los sí. Titanic, sí.
0: Hey, los que están laburando.
1: Sí,
0: están laburando,
1: sí.
0: Tacheros.
1: Mucha gente haciendo guardia.
2: Pero entiendo lo que dice sí. Rocío, porque a mí en su momento me tocó trabajar con Federico Tonchinsky y sí. También estábamos a las 7 de la mañana.
0: Sí,
1: tempranito,
0: sí, sí,
1: tempranito.
0: Sí. Trabajado un 25 de diciembre a las 8 de la mañana.
2: Ay, señor.
1: Ah, la
2: por los sí, clavos sí, sí. De Cristo.
0: Por es así.
1: Por los cuernos, ¿cómo es?
2: Por los cuernos de Belcebú.
1: Eso.
0: Pero ahora ya estamos como activos.
1: Sí.
0: Che, una temperatura ideal, 22 grados tengo yo, ¿puede ser?
1: Hermoso, sí, hermoso. Ah. Ya llegamos a la máxima que estaba prevista para este jueves. Lindo día patrio, ¿viste? El
0: sí.
1: Cielo despejado, hermoso.
0: ¿Máxima en cuánto estaba prevista? 20,
1: y la máxima
0: 21.
1: Estaba prevista en 22 grados para hoy.
0: Ah, bueno, estamos.
1: Sí, ya estamos.
0: Sí,
1: llegamos.
0: Sí, sí. La verdad que sinceramente,
1: sí.
0: Es un sol tibio, lindo, Díazo. Cálido. Es un día para salir, para dar una vuelta. Y obviamente escuchando la radio, porque
1: obvio.
0: Eso es obligatorio. Eso no se negocia.
1: No,
0: eso
1: no, no se mueve, no se mueve el dial.
0: Bueno, en el marco de todo esto, nosotros seguimos con nuestro ritual de todos uh-huh. Los jueves, porque es jueves Pochoclero.
1: Sí.
0: Así que en un ratito vamos a estar tirando pistas para que juegues por entradas para el cine Gran Rex. Y obviamente tendrás que adivinar de qué película se trata cuando te tiremos un par de palabras claves. Por otra parte, querida Kitty, como todos los jueves, ¿qué tenemos?
2: Hoy vamos a tener un ritual especial para este 9 de julio.
1: Ay, me encanta.
2: Hablando de la luna.
0: Hablando de la luna.
2: Hablando bien. De la luna. Es para hacerlo hoy, a
1: hoy.
2: Cualquier hora. No, es, no hace falta, ¿me entendés? Que lo hagas a la noche,
1: uh-huh.
2: Porque no hay ningún problema. Pero es especialmente hoy y en este 2026.
1: Bien.
2: Así es. Para
1: qué
2: que
1: lindo, me encanta,
2: sí.
1: Me encanta.
0: Muy bien. Sí, y después rituales. Chimentos por todos lados,
2: y después
0: ¿no?
2: Chimentos, sí. Chicos, pero
0: sí, vengo estás cargadísima. De, ¿estás de luto?
2: Se fue Andrea del Boca.
0: Se fue Andrea
2: del
0: Boca.
1: Ah,
0: se fue
1: Andrea.
0: La Kitty te comento, sí. Es la presidenta del fan club
2: sí,
0: de Andrea del
2: sí,
0: Boca.
2: Sí, sí, sí.
0: La única bien. Miembro, ¿no?
1: La única pero, presidente sí, sí,
2: sí.
1: Miembro.
2: No. Ahora ya se unieron dos más.
0: Ah,
2: somos
0: mira.
2: Tres.
0: ¿En serio?
2: Somos tres.
1: Pero
2: sí.
1: ¿Y ahora que se bajó, se baja esa gente también?
2: No, ojalá que no.
0: No, al contrario.
2: No,
0: okay. En las buenas hay que bancar. En las malas hay que bancar.
1: En las malas hay que bancar más.
0: En las malas hay que bancar. Así que se fue Andrea.
2: Se fue por decisión propia, pero después lo vamos a desarrollar.
0: Bueno, cómo no, pero estás triste.
2: Estoy triste por eso, pero ayer, mira, cuando veía que se iba, lloraba más que ella y quería ser Colmenares.
1: Ay, no.
2: Sí, exactamente, sí. Con 4 rodesias, 5 bonobón y 2 alfajores.
1: No llores, bien, este, no llores,
0: Kitty. ¿Se cayó de nuevo o no?
2: No, no, no, no. En esta
0: ¿viste?
2: Oportunidad
0: tiene
2: no
0: como esa tendencia, como problemitas sí, de locomoción.
1: Sí, sí, sí.
0: Bueno, hoy estamos, hoy arrancan los cuartos de final de la Copa del Mundo, obviamente, así que estaremos hablando de lo que va a pasar a las 5 de la tarde cuando juegue Morocco frente a Francia. Francia-Marruecos en el día de hoy, partidazo con una tendencia que todos obviamente aprovecharon para darnos con un palo, ¿no? Porque el árbitro, los jueces de línea y el VAR son todos argentinos.
1: Claro.
0: Entonces, sí, viste cómo la FIFA está acomodando todo. Bueno, esperemos que no pase nada y que no.
1: Empezaron
0: una
1: a llorar
0: vez más.
1: Todos.
0: Ya está, claro. Gente así. Bueno, arrancamos, dale. Todo es posible hasta las 3 de la tarde. En un ratito te decimos cómo participás. Por entradas por el cine, a lo mejor tenemos una nota por ahí dando vuelta y tenemos entradas doble también para ver alguna obrita de teatro de cara a lo que está pasando con esta temporada, plenas vacaciones de julio.
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0: 18 minutos pasamos las 13, 1 y 20 en este cálido y feriado mediodía cordobés.
1: Muy feriado.
0: Bueno, estamos cumpliendo 210 años, Kitty.
2: Así es.
0: Así es, bueno, porque un día como hoy nacíamos como país, un 9 de julio de 1816, por eso es feriado. Le comentamos sobre todo a los más jóvenes que por ahí no son muy amigos de la historia, claro, o de la lectura. A vos, querubina, a vos, adolescente, te comento, sí, hoy es feriado, no es porque jugó la selección, ni porque le ganamos a Egipto, ni porque jugó a Francia. No, ni porque jugamos el sábado contra Suiza. No, es porque un día como hoy, hace 210 años, se declaraba la independencia.
1: Sí.
0: El Congreso reunido en Tucumán declara la independencia de las Provincias Unidas del Sur, al que rompen lazo con España. Es el momento culmine de la gesta revolucionaria que había comenzado 6 años antes, el 25 de mayo de 1810. Hoy se declara la independencia, o sea que hoy nacemos como país. ¿De qué signo somos como Argentina?
2: Y como Argentina, Julio, y somos Cáncer.
0: Sí. Somos Cáncer.
2: Cáncer. Así es.
0: Hay algunos estudiosos que dicen que ahí está el problema, que no nacimos cuando teníamos que nacer, que ahí salió todo cruzado, que ya cagamos.
1: Y bueno, es un signo bastante sensible.
2: Sí. Yo creo que todos los signos tienen por ahí esa ductilidad, viste, de lo bueno, de lo no tan bueno. Entonces me parece que nuestro país, si por ahí me arranco, yo creo que siempre tuvieron que ver nuestros gobernantes.
0: Bueno, eso sin duda. Sí. Viste que hubo gente que hablaba de una refundación, como que arranquemos de nuevo en una fecha que los astros nos
1: claro,
0: ayudan.
1: Claro, empecemos de nuevo.
0: Digamos, porque estos 200 años evidentemente algo mal hicimos. Entonces, bueno, a ver si empezamos.
1: ¿Qué signo pensás que podría servir para ser argentinos?
2: Y bueno, Libra.
1: ¿Libra?
2: Sí, claro, porque sí, es el equilibrio.
1: Claro.
2: Es la justicia.
0: Mira, dos personas equilibradas.
2: Claro.
0: Emocionalmente controladas.
1: Sí, sí. Claro.
2: Bueno, no sé si estará así.
1: Bien. Y una desequilibrada de este lado.
0: Bueno, es jueves, por lo tanto, como siempre decimos, jueves pochoclero,
1: sí,
0: te regalamos 2 entradas para el cine y tenés que adivinar la película que te vamos a ir tirando pistas en cuestión. Vayan más por el lado de vacaciones de julio, por ese lado, ¿no?
1: Sí.
0: Digo, yo ahora tiro un poco más de pistas porque cuando está la Vicky nos recaga pedo.
1: ¿Ah, sí? Podemos...
0: Sí, sí, sí.
1: Ah, no le gusta.
0: Y
2: la dama
1: pista
2: de hierro.
0: La primer ministro.
1: Poca pista. Sí.
0: Bueno, la primer pista es Monstruo. Monstruo.
1: Monstruo. Bien.
0: Pero, como es muy genérico, muy amplio, tiramos otra más.
1: Por favor.
0: Parece que la segunda ya estamos rumbeando bastante. Vamos con la tercera, que es Hechizo. Monstruo y Hechizo.
1: Monstruo y Hechizo. Qué general todo.
0: Sí. Pero después van a ir depurando.
1: Bueno.
0: Tenemos oyentes muy inteligentes.
1: Sí.
0: Mucho más de lo que nos imaginábamos. Así que, bueno, empiezan a participar. Kitty, querida.
2: Así es, al número, al 3518-157-997.
0: Perfecto, con nombre, apellido, último 3 del DNI. En un ratito vamos a estar regalando entradas, como decíamos, para obras de teatro y cosas que pasan en estas vacaciones de julio.
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0: favor, participo por las entradas al cine.
1: Perfecto.
0: Las Bendy ya me tienen.
1: Me imagino.
0: Ya me las tienen como campanario que la lleve.
1: Bueno.
0: Al cine, por favor, Nicolás.
2: Y eso que es la primera semana.
1: Dale.
2: Estamos.
1: Cómo no, buenísimo. Bueno, recuerden que estamos jugando, tienen que adivinar de qué película se trata.
2: Sí.
1: Cuando tiramos la palabra, ¿cuál lo habíamos dicho? Monstruo.
2: Monstruo y hechizo.
1: Hechizo.
2: Hechizo.
1: Ahí vamos rumbeando. Podemos tirar un par más y la van a sacar, la van a sacar porque no es tan difícil. Pero porque somos muy generosos.
3: Sí.
1: Porque somos gente buena.
3: Totalmente.
1: Porque por somos favor. Una radio que piensa en el prójimo y en el próximo. Tenemos más regalos.
2: Sí.
1: Qué mierda. Sí, señor. Bueno,
2: tenemos entradas.
1: ¿Para qué? ¿Para cuándo y cómo?
2: Para ver Camaleón Rojo, que está Facundo Massey. Qué grande Facundo Massey.
1: Sí, grosso,
2: qué
1: sí,
2: gran artista.
1: Tremendo.
2: En el Teatro Libertad para este viernes 10 de julio, mañana, para empezar el fin de semana.
1: Sí,
2: se
1: totalmente.
2: Llevan estos dobles, a participar al 3518-157-997.
1: Bueno, o sea, simplemente tienen que mandar el mensaje, como decimos sí. siempre, con los datos básicos y esta entrada doble para Camaleón Rojo. Ok.
2: Exactamente.
1: Mensaje dice: hola chicos, no es la única del fan club la Kitty. Ya somos tres tristes tigres por Andrea. Consulta Kitty, ¿qué consejos mágicos podés tener para un cumpleaños? Y se cumple el sábado.
3: Ah, bueno, mira, más que consejos sí. mágicos, yo digo lo siguiente: decorar con lo que uno tiene en casa, decorar, sí. Punto número uno. Punto número dos, invitar a la gente que sabes que le va a poner onda.
1: Ah, bien. Bien
3: eso.
1: Bien.
2: No por compromiso.
3: No por compromiso, ¿me entendés? Pero la gente que le va a poner onda, es sí. preferible que seamos pocos, pero que la pasemos
1: pero
3: bien.
1: Bueno,
3: pero
1: bueno.
3: Pero bueno, de calidad. Como exacto. ustedes lo han dicho, chicos.
1: Y decorado, ¿qué?
3: Y una, sí, sí, sí. Y por
1: ¿qué
3: supuesto,
1: se recomienda? ¿Globo? ¿Qué
3: globo,
1: le ponemos?
3: Lo que quiera cada tela, lo bien. Que quiera cada uno y demás.
2: Okay.
3: Lo que sí, no puede faltar la torta.
2: Ah,
3: sí. Y dulce.
2: Infaltable.
3: Sí, porque sí. viste que ahora
2: torta salada.
3: Han aparecido tortas sí. saladas que yo no, no doy no, no, este. No.
1: Terminemos con este sí. posmodernismo que nos está llevando a la ruina.
3: Sí.
1: Entre
3: sí.
1: la pausa de hidratación, el entretiempo de la final del mundial que va a durar media hora porque toca Coldplay, Madonna sí. y ahora la torta salada, hermano. Va,
3: no sé
1: si quiero vivir en este mundo. Basta.
2: Mucho terminemos.
1: Demasiado teníamos con la menta granizada y con la pizza de ananá como para que ahora nos sumen esto.
2: Claro, claro.
1: Bueno, hablando del fan club de Andrea del Boca,
3: sí.
1: Kitty, ¿qué pasó? Por favor, expláyate, querida.
3: Bueno,
1: amiga.
3: Exactamente. Bueno, ayer estuvimos en la gala de Gran Hermano. Donde el Gran Hermano, ayer era gala de nominación.
2: Sí.
3: A la primera que llama fue Andrea del Boca.
2: Uh-huh.
3: Bueno, Andrea dice, bueno, me llaman a nominar.
2: Claro.
3: Cuando ella va al confesionario, Gran Hermano le dice, mira, te llamo, pero no para que nomines.
1: Ajá.
3: Entonces ella, viste, pone una cara de sorprendida.
2: Claro.
3: Diciendo, bueno.
2: ¿Y sea, entonces?
3: Entonces, ¿qué
1: WhatsApp?
3: Pasó?
1: Uh-huh. ¿Qué pasó?
3: Claro. Entonces dice, mira, tu hija se ha comunicado con la producción
2: sí.
3: diciendo de que debes abandonar la casa.
2: Epa.
3: Porque tu mamá dice, no es nada grave. Dice, no es nada grave, no, porque ella empezó ahí nomás a llorar.
1: Claro.
3: Eran las cataratas del Iguazú y de Niágara.
1: Sí, aparte ¿no? es de lágrima sí, fácil, sí, Andrea. Sí, nos hizo llorar
2: sí.
1: a todo un país desde sí. que tenemos 10 años.
2: Mira,
1: imagínate.
2: Si no ves
1: sí.
2: llorar ahí.
3: Claro. Claro. Entonces dice, tu mamá está muy delicada de salud, y tu tía también. Recordemos que la mamá de Andrea del Boca tiene 94 años
2: uh-huh.
3: y la tía tiene 95.
1: Bueno, ¿qué espera? ¿Que se hagan sí. a correr al
3: bueno,
1: parque? Con
3: la tía vive con Andrea del Boca, con su madre de toda la vida.
2: Sí.
3: O sea, esto quiere decir que ella no pudo formar una familia. O sea, es soltera la señora.
1: Sí.
3: Y bueno, se filtró una información que dice que tiene problemas, la mamá de Andrea del Boca, tiene problemas cardiovasculares.
1: Tiene 94 años,
2: claro,
1: ¿qué espera? Que salgan de bicicleta,
2: bueno.
1: ¿no? Sí, está, sí, ya bueno, gente sí. mayor,
3: no,
1: muy
3: bueno,
1: mayor.
3: Mirta tiene 99.
1: Mirta es otra cosa,
3: sí,
1: ya
3: sí.
1: sabemos que no es humana, vino de otro planeta a conquistarnos y así.
3: Mirta,
1: bueno, o sea
3: sí.
1: que por esta cuestión...
3: Bueno, entonces por esta cuestión, bueno, Andrea del Boca, muy amargada, muy angustiada,
2: sí, sí.
3: Muy excitada, quería ir lo más rápido posible. Entonces le decía a ella, Gran Hermano, contame todo, quiero saber. No, dice, es solamente eso. Convengamos que también hay un grupo de psicólogos

0: ¿viste? Sí. Ahí como para contener, porque sí, el encierro, todo se magnifica ahí adentro. Así que bueno, sale ella del confesionario llorando, desesperada. Sus compañeros no sabían qué pasaba, porque como era cada denominación, reitero, pensaban, viste, bueno, nominó y no sé, dice, ¿y qué pasó aquí? Uh-huh. Bueno, salió corriendo a su habitación. Sus compañeros más allegados, como Shipio, que es una de las participantes que es de Uruguay, como Manu, Juan Icar, que son los el grupito de ella,
1: sí,
0: le preguntaron qué pasó. Y ella dice: mi madre está muy grave, está mal, así que me tengo que ir ya. Y bueno, le ayudaron a hacer la valija. El resto de la casa, de los participantes, estaban en el living. Sospechaban algo, pero todavía no sabía qué estaba sucediendo.
1: El tema que hizo los bagallos y se fue.
0: Claro, entonces cuando ella sale con la valija y demás, ella ahí muy brevemente les dice a todos que se tiene que ir por su mamá. Pero aquí hay un dato curioso.
1: A ver.
0: Bueno, no toda la casa salió a saludarla.
2: Algunos estaban felices de que ella se estuviera yendo.
1: Sí. No es muy querida.
0: Principalmente había dos personas, que es Sol y Cynthia, que para mí son terribles. Son las malas de la película.
1: Son las malas.
0: Son las malas, terribles son. Bueno, ¿qué hicieron ellas? Se escondieron en su habitación para no salir a saludarla.
2: ¿Viste?
0: Si bien estuvieron ellas en el living cuando Andrea comentaba todo esto, pero después ellas se fueron a su habitación para no despedirla. A la hora de cuando ella se va, viste que vos te das un beso, chao. Bueno, cuando ya estás en el camino para allá, obviamente Gran Hermano le dijo: te vas a ir por la puerta grande, porque sos una estrella.
2: Bien.
1: O sea que se fue con la frente en alto.
0: Sí, se fue con la frente en alto.
1: Con algunos dientes menos por la
0: frente. No, los dientes los tiene, creo.
1: Los tiene todos.
0: Los tiene todos. Pero bueno, otro detalle que para decir es que no, Andrea del Boca ya no vuelve más a Gran Hermano. Ya no vuelve más.
1: Le agradecemos. En mi caso.
2: No, porque si no entra y sale, va y viene.
0: Ya no vuelve más. Y tampoco va a haber reemplazo. Esa también. O sea que hay 17 participantes, que el lunes quedan 16, y que más a partir más de creo que de acá a dos semanas va a haber galas donde se van a ir de a dos participantes.
2: Perfecto. Bueno, quieren apurar todos.
0: No todas las galas, pero va a haber algunas que se van a ir dos. Bien. Así que bueno, chicos, Andrea del Boca nuevamente afuera de la casa de Gran Hermano, y de acá, obviamente, que yo en lo personal le mando un saludo muy grande y espero que su mamá se recupere.
1: Nos está escuchando en este momento.
2: Este beso es para vos.
1: Dice que gracias.
0: Ella dice: yo todos los días, de 13 a 15, todo es posible y suena a 2.
1: Sí, aparte pienso a partir del lunes de qué va a hablar la Kitty ahora.
2: Mira, acá dicen: sin palabras las víboras de Sol y la chiquilla, dice. Son ambas un catálogo de bullying, dice Analia.
0: Sí, sí.
1: Gente mala.
0: Son
1: bueno,
0: terrible.
1: Es que es eso. Bueno, entonces no fue Andrés, pues se fue bien, entonces.
0: Se fue
1: como una como un star.
2: Sí. Que se fue a cuidar a su familia.
0: Claro, a su madre.
1: A su madre y a su tía.
0: Exactamente.
1: Bien. 36 minutos, qué momento. Se fue Andrés del Boca, ya la vida casi que no tiene sentido.
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0: Hola, quiero participar por las entradas al cine.
1: Ok.
0: Me las juego por Minions y Monstruos.
1: Niños y Monstruos. Bien rumbeado. No es exactamente, pero pongámosle. ¿Tenemos algo más, Uli? O listo. Pueden seguir mandando su audio. Sí. 351-8-157-997. Estamos jugando por, en este jueves pochoclero, por entradas para el cine Gran Rex. Y tienen que adivinar, o por lo menos pensar de qué película se trata, si tiramos palabras claves como monstruo, hechizo, y tiro una más.
2: A ver, ¿cuál es la otra?
1: Castillo.
3: Castillo.
1: Creo que ya la tenés más o menos. Hola chicas, hola gringo, buenas tardes. Yo esperando el locro con él, mi hijo Gastón, que volvió al país para visitarme después de 3 años y medio. Me cayó de sorpresa el lunes, casi me dio un infarto. No. Pero estamos felices de tenerlo en casa, aunque sea por unos días. Buen fin y largo para todos, un abrazo, dice Víctor. Bueno, gracias, papá.
2: Qué linda sorpresa.
3: Hermosa.
1: Suelen pasar estas cosas, ¿no?
2: Lindo.
1: Suelen pasar estas cosas. Hola chicos, tengan un feliz 9 de julio. Estoy trabajando en una verdulería.
2: Bien.
1: La respuesta es Harry Potter, dice Dani Navarro 606. No sé, puede ser.
2: No lo sabremos todavía.
1: Ya, qué sé yo, vamos a ver. Che, mucha gente se está comunicando, sí. están vivos. Eso es lo importante. Hola, buenas tardes, chicos.
2: Aquí con vida.
1: La peli es Minions y Monstruos.
2: ¿Es o no es?
1: No sé. Participo por el Jueves Pochoclero. Soy Sergio Gabriel Montserrat. Los pongo a laburar al trigo, che. ¿Pueden dar la fecha de estreno de las siguientes pelis? La Monja 3, Anabel, Odisea, Terminator. Excelente propuesta radial, muchas gracias.
2: Ahora lo buscamos,
1: hermano,
2: ¿eh?
1: Hermano, es feriado, no jodan. Es que no, tranquilo. Estamos haciendo la plancha. Nada, ya te vamos a tirar la data. Quédate tranquilo porque como todos los jueves, hoy hay cambio de cartelera, ¿no?
2: Claro, qué lindo que son los jueves, ¿eh? Porque siempre entran pelis nuevas. Y hay de todo para todos.
1: Y más en esta época que obviamente, ¿no? La prioridad total son las bendis, los peques.
2: Sí, este, los más pequeños.
1: Es el mejor momento del año de ellos y el peor momento de los padres.
2: 100%. Sí.
3: Muchas cosas que yo siempre digo, que hay películas que son para verlas en cine, la primera vez.
2: Sí.
3: Viste que hay películas que no son para plataforma.
2: Sí.
3: Hay películas que son para verlas en cine por lo menos la primera vez.
2: Coincido 100% con vos, Kitty. Hay películas que no son para verlas en el tele chiquitito de la pieza.
3: Claro,
2: No se disfruta bien. No se disfruta.
3: Y hay gente que la ve en el celular también.
1: Se lo sigue dando por muerto al cine, pero sigue vivo porque, con el tema de las plataformas.
2: La experiencia de ir al cine, o sea, yo siento que ir al cine es una experiencia que comienza desde que salís de tu casa.
1: Sí. Totalmente.
2: Es una experiencia que la disfrutás en la previa y en el post también. En la previa porque, bueno, llegás también al lugar. ¿Qué comemos? Pochoclo, dulce, salado, nacho.
1: Históricamente, yo era muy estructurado, entonces era, por suerte no existe más, pero el zoológico era tutuca. Y el cine, maní con chocolate.
3: Bien. ¡Ay, qué rico!
1: Ahora, nacho.
2: Nacho.
1: A mí es nacho.
2: ¿Vos sabés que yo...?
1: Hacer mucho ruido con la boca, cosa que todos te puteen y molestar.
2: Porque el nacho es el que más...
3: Crunch,
2: el que más ruido
3: hace. Sí. Y hay gente también... de que no silencia los celulares.
2: ¡Ay, oh, qué bronca!
1: Bueno, ni olvido ni perdón. Condena.
2: A mí no solo me molesta el que no silencia, sino el que saque el celular en el medio de la película. Claro, alumbra todo. Sí. Tiene el brillo al máximo del celular. ¡Guarda el celular!
1: Yo he visto gente que se pone a hablar por teléfono.
3: Chicos,
1: estoy en el cine viendo Titanic. Chichita.
3: Re too much.
1: Preso. Bueno. Sí. Hablando de Gran Hermano, que cuando hablábamos recién, chicos, como espectadora, cuando las muestran o abren la boca, bajo el volumen. Cuando hablábamos de esta gente mala.
3: Y de sol y
1: escuchar a esas personas es básicamente escuchar odio, mala onda, malas actitudes. Epa. Y desprecio por las personas.
3: Coincido.
1: Están así.
2: Fuerte.
3: Son terribles.
2: Bien. Qué fuerte, che.
1: Ro, querida, ¿qué tenemos?
2: Hablando de cosas fuertes.
1: Dale.
2: Olor nauseabundo en Córdoba. No sé si lo sintieron. La municipalidad desplegó equipos para intentar determinar el origen. A ver, se siente sobre todo en la zona de Cofico, Alto Verde, el Cerro de las Rosas, Mariano Fragueiro, Jorge Newbery, el Tropezón. O sea, amplio es el margen donde se está sintiendo.
1: El amplio de Baranderil.
2: Sí. Se inició una cacería del olor acá en Córdoba. La municipalidad, como te decía recién, desplegó un operativo técnico después de los reportes masivos del olor nauseabundo en distintos barrios de Córdoba. Lo que la gente lo describe es como si fuera que pisaste excremento.
1: Caca.
2: ¿Sí? Claro. O lo comparan también con olor a animal muerto. Mm. Es una
3: un olor fétido. Un olor fétido.
1: Qué agradable todo.
2: Sí, divino hablar de esto.
1: Estamos hablando... Es una zona que en la mayoría de los casos no hay cloacas. Sino
2: bueno, detectaron posibles causas, pero insuficientes. O sea, todavía no hay nada oficial sobre por qué está este olor y en las distintas zonas. Por el momento se encontró un desborde cloacal, una quema de basura, pero no explican semejante alcance.
1: Claro, es mucho. El radio que me estás dando es muchísimo.
2: Es muchísimo. Se trabaja sobre el mapa de industrias en los cuadrantes del norte de la ciudad de Córdoba para identificar si alguna puede estar produciendo aerosoles con mal olor, ¿sí? Ah. El antecedente lo tuvimos hace poquito, el olor a coliflor. En agosto del 2025, ¿se acuerdan?
3: Sí,
2: que
3: sí.
2: Tuvimos olor a días coliflor. Con olor a coliflor, sí.
1: Es que siempre se dice, ¿no? Que el olor a coliflor es como una especie de flatulencia gigante.
2: Sí.
1: Es el famoso olor a...
2: Este olor a coliflor en agosto del 2025 fue por un incendio en un basural que generó esta situación, ¿no? Pero ahora todavía no hay nada oficial sobre... ¿Qué está pasando? Hay una cacería del olor.
1: Sí, repitamos los barrios porque me interesa si hay gente que está escuchando, que nos manden ellos, que vivan en estos barrios, que estén ahora escuchando la radio, y así acá cerca de mi casa está pasando,
2: la gente de
1: o ya
2: Cofico,
1: averiguamos esto.
2: La gente de Cofico, de Alto Verde, del Cerro de las Rosas, Mareno Fragueiro, Jorge Newber y El Tropezón, que nos digan si sienten este olor.
1: Perfecto, buenísimo, vamos a la tanda y ya continuamos hasta las 3, hasta las 15, como todos los días, aunque sea feriado, hacemos todo lo posible.
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0: Hola gringo, hola,
1: hola
0: chicas.
1: ¿Cómo estás?
0: Bueno, participo por el jueves pochoclero.
1: Perfecto.
0: Lo que sí, un favorcito, si se pudiera, que fueran 4 entradas, porque tengo 3 niños y me vendría el pelazo.
1: Bueno.
0: Si no, a las que haya, pero si fueran 4, mejor. La película, La Bella y la Bestia.
1: No sé, vamos a ver. Buenas tardes, bienvenida Kitty. Anotame para el cine, soy Miguel 386, gracias. La peli es Alf, me dice. No, no,
2: bueno,
1: no,
2: besitos.
1: No sé. Bienvenida Kitty, bueno, hace rato que está
2: claro,
1: la Kitty.
2: Claro, toda la semana, claro. Chicos.
1: Hace
2: el lunes.
1: Rato que está con nosotros.
2: Sí.
1: Bueno, ya muchos están un poquito más mejor rumbeados.
3: Sí.
1: Por dónde vamos, así que tiramos la última palabra, así listo, ya está. Ya la adivina y se terminó.
3: A ver.
1: Monstruo, hechizo, castillo y flor. Esas son las pistas para que adivine la película en cuestión del día de hoy.
3: Bien.
1: Bueno, lo comentamos fuera de micrófono.
3: Sí.
1: Qué raro que, bueno, qué raro no, pero un 9 de julio, más allá de ser el feriado nacional, declaración de la independencia, la casita de Tucumán, que salía en el Villique,
3: sí,
1: que nos obligaban a dibujar en la primaria, todo eso, también nació gente.
3: Sí.
1: Y gente muy referencial de nuestra cultura, sobre todo nuestra parte telúrica, lo que tiene que ver con nuestra música folclórica, como es el caso de Mercedes Sosa,
3: sí,
1: porque hoy nací en la ciudad de San Miguel de Tucumán, la cantante Mercedes Sosa, ganadora de 6 premios Grammy Latino, grabó más de 35 discos y es obviamente una de las máximas referentes, no solo de la música, sino de la cultura argentina.
3: Sí,
1: ¿no?
3: Totalmente. Como decías vos recién, gringo, grabó discos emblemáticos como Mujeres Argentinas,
1: sí,
3: y padeció del exilio, ¿no?
1: Sí, exactamente. Uh-huh. Y, digamos, ya sabiendo que no venía bien de salud y que no le quedaba mucho, salió esa maravillosa obra que se llamó Cantora, volumen 1 y volumen 2, donde participaron casi todos, desde Charly García, Gustavo Cerati, Luis Alberto Spinetta, Diego Torres, Marcela Morelo, etcétera, etcétera. Fue una obra, digamos, una despedida de lujo, ¿no?
3: Sí.
1: Que fue justamente ya en sus últimos años.
3: Una gran referente de la patria, mirá, justo nació un 9 de julio.
1: Nació un 9 de julio. Por lejos, una de las mejores voces de nuestro país.
2: Sí.
1: Y
2: totalmente.
1: A nivel mundial también. Y un día como hoy, mirá vos, 9 de julio, pero el 2011, en medio de una gira por Centroamérica, sicarios asesinaban a otro referente de la cultura nacional, de la cultura argentina, como es Facundo Cabral. Esto fue en Guatemala. Asesinado por sicarios a este cantautor y escritor argentino a la edad de 78 años, que había sido declarado mensajero mundial de la paz por la Organización de Naciones Unidas por la Educación, la Ciencia y la Cultura, o sea, la UNESCO, esta rama de la cultura que tiene la ONU.
3: Sí.
1: Facundo Cabral moría en una situación sumamente trágica y confusa, asesinado. Esto fue en Guatemala, una cosa de locos.
2: Se la llegó de arriba.
1: Sí.
3: Claro, un grupo de sicarios disparó contra el auto que lo estaba transportando al aeropuerto para viajar a Nicaragua.
1: Así
3: de
1: es.
3: Guatemala a Nicaragua.
1: Totalmente. Bueno, casi las 2 de la tarde, momento de informarnos, se vienen las noticias y seguimos con la última hora, los últimos 60 minutos del Todo es Posible feriado del día de hoy.
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0: En Córdoba suena la 2 con estos títulos.
1: Locales.
0: Investigan la muerte de un pasajero en un colectivo que iba a Córdoba desde Buenos Aires. El hombre de 38 años se descompensó durante el viaje y fue asistido en la terminal cordobesa. Lo trasladaron con un cordón sanitario al hospital, donde falleció.
1: Nacionales.
0: Villarruel habló en el acto del 9 de julio. En el acto por el 9 de julio, la vicepresidenta Victoria Villarruel reconoció que quiere ser candidata a presidenta. Recuperó una frase de Perón: no hay nada mejor que un argentino que otro argentino.
1: Internacionales.
0: El FMI respaldó la reforma del Banco Central que impulsa Milei. El organismo consideró que los cambios contribuirán a consolidar la desaceleración de los precios y valoró el programa financiero presentado por el gobierno para afrontar los próximos vencimientos de deuda.
1: Deportes.
0: La selección argentina lidera 3 estadísticas claves del Mundial: goles, pases y precisión. A día de los cuartos de final frente a Suiza, la albiceleste figura en lo más alto de los 3 rubros oficiales de la FIFA, que describen con precisión la idea futbolística del ciclo de Scaloni. El poder ofensivo y el dominio de la pelota vuelven a ser sus principales argumentos. 14.01 en todo el país, te actualizamos los datos del tiempo a esta hora en la ciudad de Córdoba. 23 grados 7 décimas, humedad 24%, el cielo se encuentra ligeramente nublado. 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

0: Hola chicos, buenas tardes, hermoso Hola. Día. Bueno, sí. Los escucho siempre.
1: ¿Qué tal?
0: Vamos a hacer el ritual hoy de Kitty.
1: Bien.
0: Y quiero participar por las entradas al cine. Gracias. Hermoso el programa.
2: Perfecto, muchísimas gracias.
3: Hermoso tema el que sacaron justo en el momento que nos están sirviendo la comida en la mesa. Hermoso tema, los quiero mucho.
1: Qué bien, qué bien.
4: Hola, soy Cande. Quiero participar por las entradas para el cine. Y yo creo que la película es Moana. Díganme si es o no. No, que quiero alimentar mi niño interior viendo las películas para niños.
1: Claro, Moana es una de las películas que está ahora en cartelera. Es el live action de Moana.
5: Ah,
1: con la Roca Johnson.
2: Perfecto.
5: Me deja sí.
2: Con la Roca, claro.
1: Con la Roca Johnson.
2: Exactamente.
5: Me deja más láser que un bife. ¿No?
2: Por el jueves pochoclero, la película es Plim Plim Plim Plim, dice Víctor López. Sí, ya hay muchos que están adivinando y sí, están, estamos más o menos bien rumbeados. A su vez, recuerden que más allá del jueves pochoclero,
1: sí,
2: con las entradas para el cine, tenemos una entrada doble para ver qué, Rocío.
1: Para ver Camaleón Rojo con Facundo Massey en el Teatro Libertad este viernes 10 de julio a las 9 de la noche.
2: Pero como todos estos días y como este mes y como esta época del año, pues sí, siempre decimos que la vida es el lapso que pasa y que transcurre entre mundial y mundial.
1: Sí,
2: nosotros estamos así como embebidos en esta locura, por sí, lo tanto, hablamos de lo que va a pasar en el día de hoy en la Copa del Mundo, presentado por la gente de Coca-Cola.
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2: 17 horas, partidazo.
1: Tremendo.
2: Francia-Marruecos, esto es hoy. Ay,
1: lo
2: mami,
1: que se viene.
2: Ya va a salir el primer semifinalista, o sea, uh-huh, que anoche iban a quedar cuatro con los partidos de hoy y mañana.
1: Sí.
2: Por mañana, perdón, mañana y pasado,
1: sí,
2: ¿no? Argentina
1: y
2: va a estar jugando el día sábado.
1: Uh-huh.
2: Exactamente. Pero hoy las 17 horas, un gran partido que puede tener alargue y penales, como ya sabemos. Y un árbitro argentino fue designado para dirigir el partido entre Francia y Marruecos por los cuartos de final. Dicen que es terna argentina, o sea, lo que sería árbitro, cuarto árbitro y los dos líneas,
1: sí,
2: más el VAR. O sea, todo va a ser argentino. Y esto es en compensación porque el partido Argentina-Egipto lo dirige un francés.
1: Claro.
2: Que también decía, ¿cómo un francés no va a tirar el bombo? Bueno, inclusive las quejas fue por el otro lado, por el lado del técnico de Egipto, que dijo, nos chorearon,
1: sí,
2: nos cagaron.
1: Sí, sí,
2: está
1: bla,
2: todo
1: bla,
2: hecho
1: bla,
2: para
1: bla,
2: que Argentina salga campeón.
1: Sí,
2: prometo
1: sí, sí,
2: no ver más el partido mundial.
1: No lo,
2: no lo veas, hermano.
1: Sí, sí, te mando este beso.
2: Mira una novela, Andrés del Boca, claro, mira el Gran Hermano.
5: Mirá, no, comete un postrecito.
2: Sí, claro. Bueno, Facundo Tello va a impartir justicia por tercera vez en esta Copa del Mundo. La FIFA le encargó al árbitro argentino, Facundo Tello, la conducción del partido por cuarto de final entre Francia y Marruecos. Una decisión que llega en medio de la polémica que generó la designación del francés de François Letizier para el cruce de octavo de final entre Argentina y
1: Argentina. Qué bien que te salió, gringo. Oh,
5: sí.
2: Los 5 años de francés.
5: ¿Cómo modulaste?
1: ¿Lo puedes decir de nuevo? Tremendo.
2: François Letizier.
1: ¡Opa!
2: Je parle français très bien.
1: Ah,
2: no sé. Bueno, el ganador de este cruce se medirá ante el vencedor del cruce que van a protagonizar España y Bélgica.
1: Sí.
2: Esto va a ser el día de mañana, así que bueno, tremendo lo que va a pasar en el día de hoy. ¿Qué pasa con la tele, Kitty, en el marco del Mundial?
5: Ah, bueno, así es. Bueno, la gente que le gusta ver Mirtha Legrand,
2: sí,
5: bueno, se va a adelantar el programa, viste que Mirtha Legrand sale a las 21:30,
2: claro,
5: todos los sábados. Bueno, a raíz del partido del sábado, Mirtha va a estar antes, va a estar a las 20 horas.
2: Perfecto, o sea, esto tiene que ver con lo que va a pasar con Argentina-Suiza,
5: sí,
2: que es a las 22, entonces la bajan a Mirtha Legrand.
5: Le bajan exactamente una hora y media y bueno,
1: sí,
5: la chica ahí, viste, prendida y... ¿qué fuerza tiene esa mujer?
1: Sí, bueno, sí, en el partido del martes la entrevistaron a ella porque se hizo mucho chiste con ella.
5: Sí,
1: Egipto,
5: muchos memes.
1: Tutankamón, mucho meme. Y ella dijo que sufrió un montón el partido y que cuando terminó el partido la llamó a la mamá de Messi.
2: Ah, mirá.
1: Sí, y habló con la mamá de Messi, que también había estado emocionada viendo el partido y demás.
2: Claro, Mirtha, que no sé si los vio, pero estuvo viva en todos los mundiales.
1: En todos.
2: Desde 1930 tenía 3 años en ese entonces.
1: Sí.
2: En 27.
1: Sí,
2: sí, sí. Así que bueno, Canal 3 entonces modifica un poco
5: modifica
2: su grilla.
5: Modifica su grilla, así
1: sí,
5: es. Mirtha pasa a las 20 horas.
2: Muy bien, muchas gracias.
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0: 16 minutos pasamos a las 14, 2 y cuarto de la tarde. Hola chicos, ¿cómo están? Al pie del cañón, como siempre. Bien ahí, claro, que bien. Estamos acá al pie del cañón, pero mal. Bueno, yo aquí disfrutando las empanadas y el locro que hizo mi papá, que tiene. Escucha,
1: hablamos
2: a ver.
1: A ver,
2: ¿qué tiene ese locro?
0: No. Mi papá, que tiene 98 años. Y está cromado.
1: Bien.
0: El locro lo hizo él con 98 años.
3: ¡Qué bueno! ¡Felicitación! Merece un aplauso.
0: ¡Qué ejemplo!
1: Sí.
0: ¡Qué cosa grande! Bueno, Kitty querida, como todos los jueves, es el momento de tu ritual.
3: Así es. Vamos a hacer un ritual que se hace hoy. Les cuento que la luna de hoy se llama la luna del ciervo, para que lo tengan en cuenta.
0: A muchas personas le dicen ciervo, pero por otros motivos.
3: Por otro lado.
1: No es este el caso.
3: No. Y también venado lo suelen decir.
1: También.
0: Sí. Hay alces directamente, ¿no?
3: Bueno, no me hagan reír, chicos. Bueno, entonces, estamos en esta luna de ciervo, como decimos. Hoy, a partir ya, cuando empiece a 7 de la tarde aproximadamente, ¿qué es lo que vas a hacer? Vas a sacar un vaso de agua y lo vas a poner en el patio o en la ventana o en algún lugar, tiene que ser afuera, ¿no? En algún lugar donde vos veas de que la luna ilumine no solamente el vaso, sino también el sector donde vos estás.
1: Bien.
3: En el balcón, en el patio y demás.
1: Bien.
3: Bueno. Otra cosa, hoy a las 7 de la tarde, 7:30, chicos, 8, cuando aparece la luna.
1: Sí.
3: Tenemos que barrer, por más que esté limpio, tenemos que volver a barrer. ¿Dónde comemos?
1: Sí.
3: ¿Y dónde dormimos?
1: Bien, o sea, comedor y habitación.
3: Comedor y habitación, bien. Así es, Ro. ¿Por qué? Porque donde nosotros comemos, donde nos llevamos esos alimentos que son sagrados, es para que nunca te falte la comida en la mesa.
0: Ah, bien, es para eso.
3: Sí. Y donde nosotros descansamos
1: es
3: para tener paz mental, para tener ese equilibrio, para tener, ¿me entendés?, ese zen que realmente estás necesitando. Porque hay gente que duerme, pero no descansa.
0: Claro,
3: ¿no les pasa de que hay gente que se acuesta cansada y se levanta como cansada? No,
0: aparte, por ejemplo, cuando comes mucho o bebes mucho, de eso no conozco, pero sé que hay gente que lo hace. Dios mío,
3: obvio.
0: Qué horror. Bueno,
1: no
0: pasó. Claro.
1: Nunca.
0: Y no descansás.
3: No.
0: O sea, te levantás peor.
3: No. Claro.
0: Y es más, hay sueños malos.
3: Sí,
0: todo tormentoso.
3: Totalmente. Sí. Bueno, hay gente, viste, que toma purgas. Tan laxantes. Bueno, hay que tener cuidado.
0: Ahí dormís en el baño.
3: No. Hoy, esa gente que sufre de estreñimiento.
0: Gente que se duerme.
3: Hoy no tenés que tomar nada.
1: Hay gente que se duerme abrazado hacia el inodoro.
3: Sí, no, pero hoy puntualmente no tenés que tomar nada.
0: ¿Por qué? Porque se afloja el comín solo.
3: No. Porque hoy estamos hablando de todo lo que es natural, vida, zen, tranquilidad. Exactamente.
0: Si está la compuerta cerrada,
3: no, es mejor, yo no trataría de no sugerirlo.
0: Bien.
3: ¿Viste?
0: Okay.
3: Entonces, lo importante es tener el placar o el ropero ordenado.
1: Bien.
3: Ajá. Barrer la habitación, por más que esté limpia, volver a barrer o pasarle al lampazo, al mechudo. La cocina. Y todo eso lo vas a meter en una bolsita y la sacás automáticamente a la calle. Automáticamente sí o sí. ¿Por qué? Porque estás limpiando toda esa energía. Y el vaso que pusimos ahí en la ventana.
0: Claro, yo me quedé con el vaso que
3: el vaso, al otro día
1: vas
3: a ver que esa agua de pronto fue iluminada por la luna. ¿Qué vas a hacer?
1: Sí.
3: No la vamos a tirar. La vamos a ingerir en ayuna.
0: La tomamos.
3: La vamos a tomar en ayuna. Y cuando tomemos esa agua, vamos a decretar Bueno, y cada uno hace el pedido que quiere. Bien. O sea, quiero conservar el trabajo, el amor, uh-huh. no sé, quiero tener mi casa, quiero que no se me rompa la moto.
0: Que la Vicky no vuelva de vacación.
3: No, pobre, eso no. Bueno, no, decretás lo que vos querés hacer. Por último, bien. Y con esto cierro.
1: Sí.
3: Todos estos rituales uh-huh. se hacen cuando vos le pones ganas y le pones fe. Sí. Si no le vas a poner gana y fe, no hagas nada porque nada se te va a dar. Así que chicos, claro. les deseo toda la mejor onda, la buena energía. Yo lo voy a hacer como uh-huh. lo hago. Se hace por única vez en el año, quiero que sepan, porque es hoy. Hoy, porque hoy es la luna de ciervo. Así que ya sabes, tenerlo en cuenta uh-huh. para que de pronto tu vida sea muchísimo más feliz y que de pronto no te hagas mala sangre por nada.
1: Muy bien.
0: Perfecto. Muchas gracias.
3: Gracias, Kitty. Amores.
0: Muy productivo, dale.

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0: 2:30 de la tarde, últimos 30 minutos de este Todo es Posible especial. Día feriado, 9 de julio, pero nosotros acá estamos porque la vida sigue, sí, continúa.
1: Totalmente.
0: Como tiene
1: estamos
0: que
1: haciendo
0: ser.
1: Patria.
0: Bueno, lo que se viene en breve es sí. El Día del Amigo.
1: Sí, no falta nada.
0: No falta nada, ya estamos.
2: Me encanta.
0: Vamos sí, a ser amigo invisible.
2: Vamos ¿no? a hacer aquí en la empresa, como hace desde el año 2018, el amigo invisible.
0: Bueno, bien.
2: Así
0: bueno,
2: que está muy bueno eso, sí. Porque yo siempre digo de que eso no solamente que es el Día de la Amistad, porque viste que hay cosas
0: sí,
2: que,
0: es el Día de la Amistad.
2: Que
0: sí.
2: Se han ido como modificando los nombres y los conceptos.
0: Sí,
2: okay. Pero esto es como para que de pronto ese compañero y esa compañera de trabajo esté como más cerca tuyo, que tenés más empatía, que le pones más onda, sí. Genera mejor química, un gran ambiente hermoso de trabajo.
1: Sí.
2: Así que por eso los festejamos y lo hacemos aquí en Suena la 2.
0: Y hermoso. Donde se va a festejar también
1: ¿dónde?
0: Es el sábado 25 de julio, porque sí. Se va a estar celebrando el Día de la Amistad en Club Paraguay. Con nada más y nada menos que la fiesta de la amiga bien a cargo de la hermana Beba.
1: Sí.
0: Y creo que la tenemos en línea por ahí. A ver, ¿dónde estás?
3: ¡Vemos!
0: ¡Hola, Beba!
2: ¡Hola, Beba! ¡Hola, hola Beba!
3: ¡Hola!
0: Ahí
3: ¡hola,
0: está.
3: ¿Cómo están? Bueno,
1: ¡hola, qué tal!
3: ¡Ay! ¡Qué primer plano fuerte! Me voy a alejar un poquito.
1: ¿Viste cuando abrís el celular y decís, ¿qué está pasando?
0: Bueno, ¿cómo estamos? ¿Todo bien?
3: Muy bien, babies. Estoy súper contenta porque estamos organizando la fiesta de la amiga bien en Club Paraguay.
0: Ok.
3: Estoy re chocha porque es como mi primera incursión en la noche cordobesa. Así que nada, estamos a full organizando, preparándolo todo para esa noche. Estoy súper contenta.
1: ¿Ya viniste otras veces a Córdoba?
3: Sí, por supuesto, porque yo soy de origen, yo soy originaria. Soy autóctona de acá del país de Córdoba, bebo.
1: Bien.
0: Del país de Córdoba, de la República de Córdoba, claro. Tenés la ciudadanía de acá.
3: Exactamente, tengo claro. Pasaporte, entro, salgo cuando quiero.
1: ¿Cómo te llevas así con el público nada. Cordobés, Beba?
3: Ay, los amo, son un amor, porque ya estuve haciendo acá mi Navidad en un cumple, que sí. Es un espectáculo unipersonal. Y bueno, nada, siempre las funciones acá son una locura, porque además el show tiene como muchas referencias
0: a ver.
3: De cositas de Córdoba, entonces explota mucho por ese lado. Y además, bueno, nada, es como encontrarme con mi people, ¿me entendés?
1: Obvio.
3: Así que eso me súper emociona. Siempre las funciones son una locura. Y ahora en el caso de la fiesta del Día de la Amiga,
1: sí.
3: Estoy con toda la expectativa porque, bueno, nada, va a haber mucha sorpresa. Va a ser la primera fiesta que hago y elegí el país de Córdoba porque país de Córdoba, mucha gente bien, mucha soja, muchas hectáreas de campo. Vieron que yo me llevo muy bien con eso.
0: Depende de la zona. Tenemos de lo otro también, ¿no?
1: Hay de todo.

0: Claro.
1: Ahora... He caminado también las calles de otros lados.
2: Bien.
0: Te pregunto con respecto a esos tips cordobesísticos que decís que va a haber, como por ejemplo que Fernet, Cuarteto, no sé, ¿cuáles son las características que vos ves que tenemos nosotros como para profundizarlas, ¿no?
1: Bueno, en realidad es una convocatoria a toda la gente que tenga ganas de celebrar, de no quedarse en su casa viendo historias de gente que está encerrada. Viste que una vez se junta y se empieza a covachar, ¿me entendés?
2: Sí.
1: Y el mundo está afuera, el mundo está en la pista. Entonces, de repente, exactamente. Entonces, yo lo que veo es que acá Córdoba maneja muy bien el tema nocturno, digamos, tiene mucho aguante.
2: Sí.
1: Y bueno, en la fiesta va a haber recepción. Ese es el tip que le damos a la gente. Que lleguen temprano. La fiesta arranca el 25 de julio, el sábado 25, en Club Paraguay. Y ya desde el principio arranca bien arriba. Entonces, no cuelguen, porque también sé que los cordobeses por ahí son de decir, bueno, caigo a las 2 de la mañana.
2: Claro,
1: caigo
2: sí, a las... exacto. Sí, no, exactamente, no. Exactamente. Beba, te hago una pregunta. Mi nombre es Kitty Quispe. Escucha. Que primero, a mi amor, te amo. Veo que tenés mucho glam, muchísimo glam, y me encanta. Sos una cachetada a las crotas, de una. Ahora, sos divina. Me encanta que con esa cabellera rubia, que cuando la movés así es como diciendo, oléme el shampoo. ¿Me entendés así? No. Claro, oléme el shampoo, así de una. ¿Qué es lo lindo que tiene Beba y qué es lo no tan lindo que tiene Beba?
0: Me gustó.
1: Bueno, a ver. Creo que lo lindo que tengo es que soy súper linda, que soy una persona súper transparente, honesta, que tengo un poco de humor, tengo gracia, lo pueden ver en mis redes sociales, en hermana-beba, pero bueno, a veces soy un poco filosa, digamos, puedo ser un poquito...
2: Claro.
1: Y soy exigente con el personal.
0: Tenés cosas.
2: Ah, claro.
0: Bien, son medio conchu, digamos, para ahí, porque no querés.
2: No, está bien, bueno, me encanta.
1: Es una forma de decirlo. Por ejemplo, hoy le hice a Gladys, le pedí que me haga distintos tipos de locro.
2: Sí.
1: Entonces estuvo desde temprano. Primero me hizo un locro vegano. Después me hizo un locro tipo American. Porque vieron que también festejamos la semana pasada la independencia de Estados Unidos.
0: 4 de julio.
1: Ahora festejamos todo, veo.
2: Claro.
1: Es como que va por... Ya fue.
2: Sí.
1: Así que hicimos otro locro que era con bacon, con cheddar.
2: Ah, mira.
1: Con
2: bien, claro, americano. Sí, locro, sí.
1: Es un American locro.
2: Claro.
1: Soy exigente por ese lado.
2: Bien. ¿Y sos exigente, Beba, con el Fernet también? ¿Vas a venir acá a Córdoba y te vas a tomar un par de Fernet o no?
1: Voy a beber los brebajes autóctonos. Uh-huh. Estoy dispuesta.
2: Bien.
1: Me dijeron que es algo también muy digestivo, que está bueno para después, digamos... Sí. Evacuar.
2: Claro.
1: Así que...
2: Ayuda para todo. La amo a Beba, chicos. La amo a Beba. Amo el léxico de Beba.
3: Fan de Beba.
2: Amo, sí. Amo el léxico de Beba.
1: Evacuar. Cuando tenés que ir al baño.
0: No, sí, disculpa, sí, ya no. entendimos perfectamente.
2: Sí.
0: Eva, querida, bueno, esto va a ser, repetimos, el sábado 25 de julio, celebrando el Día de la Amistad. Más allá de eso, ¿vas a hacer algo especial? Digamos, con respecto a lo que es el Día del Amigo, el histórico 20 de julio, más allá de la fiesta, digo, vos personalmente, particularmente, ¿lo solés celebrar con tu gente más cercana?
1: Yo suelo festejar, suelo hacer una reunión con mi gremio. Uh-huh. Mi gremio son todas mis amigas. Bien.
2: Bien.
1: Y bueno, hablamos un poco, cada una dice, bueno, estoy re bien, mi marido es un amor, mis hijos están cada vez más grandes, competimos por quién tiene los hijos más gigantes también. Bien.
0: Ah, mira.
1: Y bueno, en este caso digo, chau, basta de eso, me voy derecho al Club Paraguay. No cuelguen, esto les quiero decir que es importante, no cuelguen con sacar las entradas, porque hay tanda de promos para ir con amigas, para ir con
2: lindo.
1: Más gente. Exactamente, que están en alpogo.com o en el link de mi Instagram, hermana-beba, ahí pueden sacar las entradas. Y asegurarse el lugar, porque probablemente estalle, porque es una noche power la del Día del Amigo.
2: Sí, seguro. ¿Y el corazón de Beba cómo está? ¿Está ocupado? ¿Está libre? Touch and go, sex toy.
3: Ah, está casada.
2: Mirá,
3: casada, Beba.
2: Me encanta.
1: Dios, patria, familia.
2: Familia,
1: eso es lo que yo soy,
2: me gusta.
1: Bien. Ante todo. Pero bueno, quizás en la fiesta de la amiga bien me descajete un poco, me desconozca.
2: Un desliz.
1: Es que Chicos, la noche es impune, por eso a mí me dan miedo hacer esta fiesta.
0: Ay, qué frase. La noche es impune, me dio miedo. Ay, pero bueno. Sí.
1: A mí me da miedo también, pero digo, bueno, llegó mi momento, tengo que hacerlo.
3: Es ahora.
1: La tengo cagando a Susu, Susu es mi asistenta.
0: Uh-huh. Sí.
1: Y la tengo cagando porque ella es media visca, ¿viste? Es como Tagliafico, que es como que...
0: Sí.
2: Ah, claro.
1: No sabes bien para dónde mirar, entonces por ahí digo... Esta chica a veces me da desconfianza, entonces cada tanto estoy diciendo, bueno, está todo bien, está el fernet para la fiesta, la tengo ahí, ¿me entendés? Cortita.
3: Bien.
1: Porque es como que vos la ves y está ahí, es como que digo, ¡ay, Dios! Pero todo se cura. Le estoy haciendo un tratamiento. Okay.
0: ¿Para qué?
1: Para la bizcochera.
0: Claro. Para la bizcochera.
3: Bien, bien, bien.
0: Para
1: alinear con una aguja.
3: Ay,
1: exacto.
3: No.
1: Cuando yo le pido algo y veo que ella duda... Un pinchazo cerca del párpado.
2: ¡Ay, mira vos! Me encanta. Bueno.
1: Corrigiendo, Beba.
0: Sí.
3: Muy bien.
0: Bueno, Beba, querida, felicitaciones por esto. Muchas gracias por tu tiempo. Uh-huh. Y todos invitados, repetimos, sábado 25 de julio ahí en Club Paraguay, medianoche, ¿no?
3: Sí.
1: A las 23:59 traten de llegar temprano, saquen la anticipada, no cuelguen, aprovechen los combos que son los últimos que quedan, que están en alpo.com.
3: Sí.
1: O en mi Instagram, como les decía antes, hermana-beba, ahí ven y ya se garantizan el lugar. Y después, bueno, la noche es larga y bueno, y yo voy a estar ahí, voy a estar en la pista, voy a dar sorpresitas.
3: Bien.
1: Va a haber
3: intervenciones, no, y todo. Ok.
1: Exacto. Va a haber intervenciones, uh-huh, y va a haber también buenos cuerpos ayudando, porque el cuerpo es importante que haya cuerpos.
0: Uh-huh. Sí, sí.
1: Así que, nada, estoy súper contenta y emocionada. ¡Ay, hacer esta fiesta de la mía bien!
2: Muy bien. Me encanta, me gusta. Mira, Beba, sos una reina, porque reina no se hace, reina se nace.
1: Ay, Beba, me gusta lo que me decís, me llega al fondo del cora.
0: Un beso
1: te
0: grande.
1: Te quiero, Kiki.
0: Chao.
3: Yo también.
0: Gracias.
3: Chao, Beba.

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0: Casi, casi, casi las 3 menos 10 de la tarde. Estamos llegando prácticamente al final del día de hoy. Últimos 10 minutos.
1: Ya estamos.
0: Y te quedan segundos nada más para participar por todo lo que tenemos para el día de hoy. La entrada doble para Camaleón Rojo con Facundo Massey.
1: Sí.
0: Esto es Acá los Paz en el Teatro Libertad este viernes 10 de julio. Y también tenemos las entradas para el cine en este jueves Pochoclero. Te quedan también minutitos nada más para adivinar o, bueno, a ver, acertar con respecto a la película que te estamos tirando a nivel palabras claves.
1: Sí, ¿cómo eran las palabras claves, gringo?
0: Monstruo, flor, hechizo y castillo.
1: Ok.
0: Ah, no es Harry Potter, porque varios tiraron Harry Potter, no son los Minions. No. Los Minions hicimos la semana pasada, ¿no?
1: Claro.
0: No es Alf, que habían tirado por
1: también
0: ahí.
1: También tiraron Alf, muchos tiraron Alf.
0: No, es esto. Lo que se va a develar en minutos nada más.
2: Bueno, ¿y podemos tirar una pista más?
0: No, a ver, monstruo, flor, hechizo, castillo.
2: Vos que sos tan bueno. Estamos en vacaciones de invierno.
0: No me
2: deja.
0: No, pero ya está, con eso está, ¿eh?
1: Acá nos dicen no, dice no, claro, lo van a adivinar.
0: Claro, no. Está bien, está bien, ya está. No, aparte ya hay gente. Gente muy perspicaz.
1: Sí,
0: gente así despierta que ya sabe de qué se trata.
2: Claro.
0: Bueno, ¿qué tenemos, Ro?
1: Bueno, hoy hablábamos temprano en Pasaron Cosas con Gaby Silva que Flor Peña no irá a juicio contra Luzu, según Barbie Franco. Barbie Franco, recordemos que es la mujer de Burlando, y Burlando es quien lleva toda esta negociación y todo este tema con Flor Peña. La conductora habría retomado las negociaciones con Nico Quiato, es decir, Flor Peña con Nico Quiato, junto a quien buscaría un acuerdo económico por su desvinculación. O sea, lo están charlando. Ahora, ¿quién salió a hablar? Fue Suar, porque le preguntaron.
0: Sí, si... me llamó la atención lo del chueco.
1: Le preguntaron si apoyaba a Flor Peña en esta, y esto dijo.
3: Sí, obvio, ¿cómo no voy a bancar a Flor? Sí, claro que la banco a Flor, por supuesto.
4: ¿Fue un error de ella? ¿Fue un error en conjunto?
3: No, fue un error de ella y de... en conjunto. A veces pasa. Uh-huh. Hay pocos casos, pero hay casos. La televisión y el stream y la radio a veces tienen errores. Vos decís, mirá la que me comí. Pasa, no hay mala intención. Los errores a veces uno se equivoca y hay intencionalidad. Yo no le veo intencionalidad a Flor.
4: ¿Crees que por ahí Nicolás se apresuró en tomar la decisión?
3: Yo creo que no lo hubiese hecho yo. No sé qué presión tuvo, no sé qué le pasa por la cabeza en por qué tomó la decisión, pero... Me preguntás por mí en una situación parecida, seguramente hubiese hablado en privado con Flor, pero creo que no, supongo que no.
4: Porque lo que se vio fue que, bueno, instantáneamente le soltaron la mano, incluso cuando la madre de Messi había aceptado las disculpas por parte de Flor.
3: No puedo hablar de algo que no sé, imagínate, ¿viste? No, además no me gusta ser el opinólogo nacional. Es que ella haga lo que tenga que hacer, si considera para hacer un juicio, que lo haga. No me gusta, repito, pero no es mala onda, no me gusta ser opinólogo.
4: ¿No se habla a Flor?
3: Sí, obvio.
0: Bueno.
1: Sí, dijo que la banca Flor.
0: El Choco Suar bancando a la Flor Peña.
2: Sí. Sí, convengamos que Flor Peña nació en Canal 13, ¿no?
0: Claro.
2: Hizo muchas tiras en su juventud, en su adolescencia.
0: Sí, mucho antes de la gestión Suar, mucho antes, ¿no?
2: Sí,
0: en la época del Son de 10, bueno, viene...
2: Claro, exactamente.
0: Bueno, por otra parte, como para ya ir cerrando, una noticia que conmovió a todos los amantes de la música en el día de hoy, un tema que ya fue tratado al aire de esta emisora, pues no quería dejar pasar... el día sin hacer mención, el fallecimiento de la cantante británica Bonnie Tyler, reconocida mundialmente por clásicos como, por ejemplo, Total Eclipse de Corazón y el famoso It's a Heartache, que llegó a los tablones de todas las canchas de fútbol con el jugador, la concha. Bueno, murió a los 75 años en Portugal. Permanecía internada tras sufrir complicaciones de salud derivada de una cirugía intestinal de urgencia. Como que lo operaron así de golpe, urgencia, era algo de urgencia y terminó de la peor manera.
1: 75 años tenía.
0: Sí, exactamente. Uh-huh. Bonnie Tyler, una de las grandes de la música mundial, falleció en el día de hoy.
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7: 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Yo me acuerdo de una amiga mía que fue primera cita a la casa de él. ¿Qué pasó?
8: ¿Qué pasó?
7: Bueno, va a hacer la primera cita, todo bárbaro. Ya se dice, permiso, voy a pasar al baño, dice ella. Bueno, sí, sí, pasa, él estaba cocinando unos fideitos.
8: Entonces dice que
7: ella va al baño y cuando sale del baño, él estaba desnudo cocinando.
8: ¡No!
7: No, dice, pará, no sé. Bueno, sí, dice, porque estoy cocinando.
8: ¿Cómo?
7: Para el
8: ¿cómo?
7: Para el
8: ¡no! ¡Eso le dije!

0: Muy bien, muy bien, muy bien, muy bien. Esto está llegando al final. 5 minutos nos separan de las 15 horas.
1: Sí.
0: Rocío, ¿algo más? Tenemos algo dando vuelta por ahí. Hay que dar ganadores y un montón de cosas.
1: Hay que
0: ¿no?
1: dar los ganadores que están ahí sí. esperando a ver quién se lleva las entradas en este jueves pochoclero en la 2. Y las entradas también para Camaleón Rojo con Facundo Massey.
0: Exactamente. Los ganadores o sí. las ganadoras en este caso para el jueves pochoclero en la 2 es Natalia Escalzadona 063. Y Daniela Navarro 606.
1: Muy bien. Y el doble sí. para Camaleón Rojo con Facu Massey en el Teatro Libertad para este viernes 10 de julio. ¿Qué será? ¿Ganador o ganadora? ¿Qué decís vos? ¿Ganador o ganadora? A ver.
0: Ahí aparece
1: ahí
0: de
1: está.
0: Poquito.
1: Ernesto Rosa, 846.
0: Perfecto, la entrada doble para Camaleón Rojo en el día de hoy, para ir a verlo a Facundo Massey.
1: Sí.
0: Y por supuesto que la película en cuestión era La Bella y la Bestia.
1: Qué hermosa película. Clásico.
2: Sí, divina.
0: Un clásico divina. Total. Bueno, gracias sí. a todos los que se estuvieron comunicando. Esto sigue, la 2, por supuesto, que sigue con su programación habitual. Sí. Y nos vamos a reencontrar en el día de mañana. Una cosita antes sí. de despedirnos, estaba viendo declaraciones de Mohamed Salah, estamos hablando del máximo referente del equipo egipcio,
1: sí.
0: que salió a poner paño frío con respecto a las críticas acerca de que el partido estaba arreglado, lo que dijo su técnico, su compañero, él dijo, me parece que no hubo robo, perdimos bien. Saludo a mi compañero Javier McAllister, juegan juntos en el Liverpool, y Mohamed Salah, caballerosidad, ¿no? Como corresponde, nobleza obliga. Dijo, no, muchachos, digamos las cosas como son.
1: Pero
0: perdimos bien,
1: totalmente.
0: No fue falta, porque encima la falta que reclama la gente de Egipto era contra él cuando Julián Álvarez supuestamente le traga el pie en nuestra área y hubiera sido penal y demás. Dijo, no pasó nada de eso. A mamarla, listo.
1: Sí.
0: Las pulsaciones.
2: ¿Así dijo?
0: Sí.
2: Ay, mira vos.
0: En egipcio, dijo.
2: Ah, ¿cómo se le llama?
1: En el
0: Ajalamalama.
1: Eso. Cuando vos lo pones en el traductor te aparece eso.
0: Mamame esta, que significa...
1: Lo buscamos recién y aparecía así.
0: Mohamed la chaucha sería en este caso. Bueno. Locro, ahora empanada, ¿qué comemos?
1: Locro.
2: Sí, locro, seguro.
0: Yo algo parecido, también.
1: Algo así.
0: Nos vamos, ya se viene que no se corte. Chau, hasta mañana con la última edición de la semana de Todo es Posible.
1: Chau.
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0: En Córdoba suena la 2 con estos títulos.
1: Locales.
0: Córdoba, muere un motociclista de 20 años tras chocar contra un camión. El hecho ocurrió sobre la ruta 158 en cercanías a General Deza.
1: Nacionales.
0: Contamos con apoyo inédito de Estados Unidos, dijo el presidente Javier Milei durante su discurso por el Día de la Independencia. Afirmó que el país tiene socios estratégicos que velan por el éxito de nuestra nación y anunció: los ojos del mundo se volvieron a apoyar sobre nosotros.
2: Y no estamos solos en este camino. Así como reza nuestro himno nacional, los libres del mundo responden al gran pueblo argentino. Y los ojos del mundo se volvieron a pasar sobre nosotros, cual nos llena de orgullo y sentido de la responsabilidad.

0: internacionales.
1: Venezuela sube a 3.811 la cifra de muertos por los terremotos y continúan los operativos de rescate. Además, se reportaron 16.740 personas heridas, 17.907 damnificados sin vivienda y 856 edificaciones afectadas.
0: Deportes.
1: Una figura de la selección argentina recibió una millonaria oferta de un gigante de Europa en pleno mundial. Aston Villa y Juventus negocian el traspaso del Dibu Martínez, que podría dejar la Premier League en los próximos días. 3 de la tarde en todo el país, te actualizamos los datos del tiempo. A esta hora en la ciudad de Córdoba, 24 grados 2 décimas, humedad 25%. El cielo se encuentra ligeramente nublado. 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
0: En la señal de Córdoba, señal de noticias. Buenas tardes, bienvenidos al programa de la siesta. Suena la 2, que no se corte. Gaby Tecio, Gabriel Silva y Romy Roisman te acompañan de 15 a 17. Que no se corte, arranca así.

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0: tardes para todos, aquí estamos arrancando el que no se corte de feriado, 3 y 4 minutos, estamos en vivo en la 99.7 haciendo el que no se corte, el programa de Gaby Tessio, hasta las 5 de la tarde haciendo la fiesta de la siesta, en el aire de la 2, en un jueves que tiene un feriado en el medio, pero que entró derecho y hay un clima de feriadazo, no hay nadie en la calle, Romy Roisman.
1: ¿Cómo estás, Gabriel Silva? ¿Todo bien?
0: ¿Cómo andas? ¿Bien?
1: Con una fiaca tengo...
0: ¿Fiaca de feriado?
1: Fiaca de que almorcé y no tendría que haber almorzado.
0: Depende de qué hayas almorzado. ¿Qué almorzaste?
1: Una ensalada Gohan.
0: Ah, bueno.
1: Estuve re bien.
0: ¿Estuviste bien?
1: ¿Y sí?
0: Podría haber sido peor. Yo me clavé tres empanadas.
1: Tres empanadas.
0: Tres empanadas. De, no, al horno.
1: Ah,
0: del
1: bueno.
0: Team empanada locro, que lo escuchaba recién el gringo Bricio, yo sí. Elegí empanadas. Salteñas con la salsita...
1: Oh.
0: Sí, tres
1: ¿hace
0: de esas,
1: mucho fue de eso? Porque
0: hace un rato nada más.
1: Estaba bajando todavía recién, estás haciendo la digestión, no tenés pachorra, nada.
0: No.
1: Qué suerte, yo sí, mal.
0: ¿Sí?
1: Y eso es comienza.
0: No. Vos, Uli, ¿almorzaste cómo va? Dos termos de mate, eso es tu almuerzo de hoy, Ulises, dos termos de mate.
1: Ay, Dios.
0: Ahí va Brandoni diciendo, qué miseria, che, qué miseria.
1: Qué mal que estamos.
0: Qué mal que estamos. Fernández Estrada tiene el tostado. ¿Te guardaste el tostado de esta mañana?
1: Para.
0: Ah, comiste el tostado de la mañana y no almorzaste. Ah, bien.
1: ¿Se pidió un tostado hoy?
0: Pedimos, se armó un grupo de pedir cosas. O sea, no es un grupo de WhatsApp de pedir cosas, pero casi.
1: Sí.
0: Es Fernanda Estrada, Rocío Sosa, ella cada vez que van a pedir café, yo me anoto yo. No sé si la promo es 3x1 y estoy garpando yo el café las tres.
1: Ah, no sé.
0: De los tres, pero entro y dice, va a querer café. Y hoy... Como anoche me costé tarde, hoy me levanté temprano, me levanté tarde también.
1: Sí.
0: No desayuné en mi casa. Entonces, cuando me dijeron, ¿querés café? Venga ese café para acá. Venga
1: pero
0: ese café.
1: Pero veo que Fernanda nos lleva a todos a ese lugar, ¿no?
0: Nos arrastra a el pedido virtual.
1: Porque
0: nos lleva
1: Fernanda
0: a eso.
1: Es la que me hizo conocer esta ensalada Gohan, que yo no conocía.
0: ¿No tendré un entongue con
1: para
0: el de la
1: sí.
0: Gohan,
1: sí.
0: El del café
1: che.
0: Y el de la media luna?
1: Para
0: claro.
1: Mí que está recibiendo ahí. Sí.
0: Es como, para mí ella a las 9:30 le dice al tipo de la ensalada,
1: sí, sí.
0: Déjame que levante pedido y veo qué onda.
1: Sí.
0: Déjame tantear. Que...
1: Fernanda es el Fernanda
0: listo.
1: Gate acá adentro.
0: Voy a tener una hoja. ¿Alguien más va?
1: No, chicos,
0: ¿Y el liberado quién se lo queda? Ella.
1: Olvídate. O sea, nos estamos dando cuenta en este momento que nosotros le pagamos a ella todo.
0: Claro, ella le dice al del café,
1: razón,
0: escucha, cierro uno más, bancame que está el aire en este momento, cierro uno más.
1: Sí, sí.
0: Si me dice que sí, mándame tres cortados, media luna y tostado. El mío, como siempre, le dice ella.
1: Ahí claro, está. Porque ya saben todo del otro lado, parece que no hace falta explicar más nada.
0: Y al final del día, ¿sabes qué hace ella cuando sale de acá?
1: ¿Qué hace?
0: No se va a la casa.
1: ¿A dónde se va?
0: Va al de la ensalada y dice, vengo a buscar la mía.
1: Quiero mi cena.
0: Vengo a buscar la mía. Yo te mandé tantas ensaladas
1: mirá
0: hoy.
1: Mirá lo que pone, Gabriel.
0: Alguien que se quiera sumar al grupo de las ensaladas. En todo grupo hay alguien que organiza, del que siempre puede ser un divino, ¿no? De honesto. Pero siempre termina sospechando como una cosita ahí. Como decir, che, los que organizan, no sé, viaje entre varios. O, che,
1: chico, yo tengo un conocido que...
0: Duda siempre de ese que cuando vas a te juntar con un asado y dice, yo me encargo de todo, después dividimos.
1: Yo me encargo de las bebidas, después tenía un canje de bebidas tremendo.
0: Claro, sí, el que compra todo y dice, yo me encargo de todo, después dividimos. Y ya cuando está en la división dice, ¿vos sabés que el ticket, a dónde es
1: esa?
0: El ticket?
1: Necesitas ahí ver dónde está.
0: No, son 50 lucas cada uno.
1: El super
0: pero
1: entero.
0: 50 lucas cada uno.
1: Es
0: bueno,
1: un
0: chicos, me hice cargo de todo.
1: La típica, encima se ponen víctima.
0: Yo tenía un amigo que hacía así. ¿Qué vos lo conoces?
1: Sí,
0: también?
1: Sí, me imagino.
0: Que,
1: ¿quién es?
0: Que sí, él tenía liberado a veces de,
1: ¿sí?
0: de bebida. Algunos sabíamos que tenía liberado, pero él decía, bueno, el liberado es mío. O sea, que yo
1: fíjate,
0: no lo pague
1: claro.
0: No quiere decir que vos no lo tengas que pagar.
1: También
0: vos lo tenés
1: pasa,
0: que pagar
1: Gaby,
0: igual.
1: Con el tema de los regalos, viste, de cumples. Que organizan entre cinco. Che, ¿y qué le podemos comprar? Bueno, la idea es poner una base de tanta plata y con esta plata comprar esto. Capaz que salió menos, pero, bueno, no sé.
0: Yo me tomé el trabajo de ir hasta el centro, caminar, buscar
1: exacto.
0: El vestido que le gustaba a ella. Entonces yo me tengo que quedar. Y siempre y en los viajes de egresado, las peleas que son los viajes de egresado, a los padres que les haya tocado ya atravesar eso, es una guerra. El liberado es mío. ¿Por qué el liberado
1: claro.
0: Es tuyo? No, porque si no voy yo acompañando a mi hija, ella no va.
1: que no vaya. Ah, eran re malos.
0: En algunas charlas se llegó a plantear, bueno, que no vaya.
1: Qué tremendo que no está Fernanda. Mira todo lo que causó Fernanda.
0: Pero siempre terminás sospechando de decir, che, ¿y ese que tiene tanta voluntad y se cobra la cuota? No
1: es
0: sé.
1: Es re lo piola, que voy a decir, qué piola que es.
0: Pues, pero, ¿y por qué este no? Y así. Tenés. Sí. Sí. Ah,
1: ¿a
0: bueno,
1: dónde
0: dice,
1: la compra?
0: Dice Ulises que tiene un amigo que lleva la coca en 10 lucas siempre.
1: Es un
0: les está
1: afano.
0: Viendo la cara. Les está viendo la cara.
1: Cambien.
0: Pero bueno,
1: che,
0: acá
1: gente,
0: estamos, che, haciendo el que no se corte
1: estamos
0: de día
1: vivo, Gabriel,
0: jueves feriado. Estamos en vivo, 3 y 10 de la tarde. Y hoy, como todo jueves, al margen del feriado, sí, es jueves pochoclero.
1: Claro que sí, hoy es jueves pochoclero en la 2 y en toda la programación te regalamos entradas para que vayas al cine Gran Rex a ver la peli que quieras con quien quieras. Y no tenés que pagar ni siquiera el derecho de espectáculo. Así que todo, todo hermoso.
0: Que mandar el WhatsApp al 351-857-997. 351-857-997.
1: ¿Hay alguien, Gaby?
0: Y se van al cine. ¿Están ahí? ¿Están del otro lado?
1: Que
0: se pueden
1: cuente.
0: Reportar en 321 mensajes.
1: Por favor.
0: Al 351-857-997. Arranquemos. Buenas tardes, dice uno por ahí.
1: ¡Vamos!
0: Dice.
1: Esa es la actitud.
0: Buenas tardes, tiro. Bien.
1: Me gusta.
0: Y Letecio dice: ¿qué onda? Letecio está de vacaciones, pregunta vos.
1: Letecio está de vacaciones y debe estar tomando un helado en Italia.
0: Un gelato. Repórtense, viejo, para ver si le regalamos las entradas para el cine el jueves pochoclero. 351-857-997. ¿Quién pudiera? ¿Quién pudiera estar de vacaciones? Y sí, el famoso ¿quién pudiera? Hoy igual te podés hacer una escapada. No, te podés una escapadita, decís, che, agarrás, por ejemplo, gente que corta a las 4 de la tarde a laburar. Y te sube el auto, armás el termo, el mate.
1: ¿Hoy?
0: Y un, sí, un Córdoba Carlos Paz en 20 minutos,
1: pero
0: en media hora.
1: Pero
0: estás.
1: Ni loca me voy hoy, Gabriel. Francia, Marruecos está.
0: Ahora
1: disculpame.
0: Viene el otro tema. Yo tenía un plan para esta tarde y que lo desactivé por el partido.
1: Muy bien, Gabriel, así me gusta.
0: Sí.
1: ¿Qué plan era? ¿Se puede saber?
0: No, no, era un plan así, una salida, pero después dije... y me parece que lo desactivo. Desactivo, no desactivo. Estoy ahí viendo. Todavía no está desactivado del todo. Se puede reflotar. Pero Francia-Marruecos hoy te guarda, ¿sí o sí?
1: Sí. O sea, lo que queda del Mundial te guarda. O si... no, basta, no voy a decir nada. Hay que ver los partidos del Mundial, Gaby. Queda re poquito. Dale.
0: ¿En serio?
1: Sí, que no. Yo lo voy a ver acá.
0: Pero supongamos que tenés una pareja que es fan del fútbol, pero es fan del fútbol cuando juega Argentina. Francia-Marruecos te dice, che, me parece no da. Francia-Marruecos, vamos a dar una vuelta, después ves el resumen.
1: ¿Vamos a dar la vuelta más tarde?
0: Qué sé yo. Pero no es lo mismo ir a tomar un mate al lago, a Carlos Paz, a las 5 de la tarde que ir a las 10, a las 10 de la noche. No podés tomar un mate al lago.
1: ¿Vamos mañana?
0: Mañana tenés España-Bélgica.
1: Ah, bueno, ve, entonces ¿quién te entiende? Eso me
0: el
1: respondía.
0: El sábado tenés Inglaterra-Noruega.
1: Claro, después juega la selección. Bueno, vamos el domingo.
0: El domingo. Se anulan planes ya en esta instancia. Por todos los partidos del Mundial se anulan planes independientemente de que no juegue Argentina.
1: Para mí sí. Para vos no.
0: Para vos, Uli, ¿anulás todo tipo de planes en partidos que no juega Argentina? Sí, no. Haces un plan. Fer, no anulás plan. Sí, yo también estoy dudando.
1: Ya lo veo subiendo historias en Carlos Paz tomando mate.
0: Dice, hola chicos, está hermosa la tarde. Participo por las entradas para el cine. Soy Gabriela y a Gianfranconi. 7:11 y vamos a Argentina.

0: me hiciste entrar en esa duda. ¿Se anula un plan sí o sí hoy entre Francia y Marruecos? ¿Te queda a ver Francia y Marruecos sí o sí? ¿O te podés escapar aprovechando que está lindo el feriado?
1: Claro, bueno,
0: dice Fer Strack que en semis sí, en este partido de cuartos no.
1: Son cuartos. Para mí sí. Pero está bien que discrepemos.
0: Por eso, yo lo pongo ahí en duda.
1: Vos estás ahí, te digo, no sabes qué hacer. Estoy ahí.
0: Porque después, ¿sabes? Me clavo toda la tarde y es 0-0 y penales al final.
1: Pero bueno.
0: Entonces digo, ¿para qué me clavé toda la tarde? Podría haber ido a tomar mate al lago.
1: Y capaz que vas a tomar mate al lago y te perdés la goleada del siglo.
0: Y sí, pero no es Argentina la que juega.
1: Pero me encanta hacerte
0: ¿qué
1: dudar?
0: Dice Roch? ¿Anulás planes por Francia y Marruecos? Para ver Francia y Marruecos. ¿Armaste una locreada para ver Francia y Marruecos?
1: Gracias.
0: ¿Qué dice la gente? ¿Qué hace? ¿Se queda a ver el partido o se va a aprovechar el feriado?
1: Hola, buenas tardes, que no se corte. Participo de Jueves Pochoclero, soy Sergio. Después acá nos dicen somos todos Marruecos, yo anulo todo y me quedo con Roisman, dice, a ver el partido. ¿Ves que no estoy sola?
0: Hay gente que se queda a ver el partido sí o sí.
1: Sí.
0: ¿Se anula el plan para ver Francia y Marruecos o se cumple con el plan? Yo estoy dudando, che. Por ahí agarro.
1: Pero para.
0: La expectativa mía es: no veo el primer tiempo, veo el segundo.
1: Pero ¿dónde te vas a ir por una hora? O sea.
0: Sí, una meriendita, una cosita.
1: Un tentempié.
0: Claro. Por eso, mi duda es esa: si se cancela todo por un partido en el que no es protagonista Argentina.
1: A ver, ¿cuál es el plan que tenés? ¿Es tan importante el plan que no lo podés cancelar?
0: Y pero está lindo, es feriado, es vacaciones de invierno. Pensalo con chicos. Vos tenés que, sobrino, ahijado, ahijada. Decís, che, no voy a ver a mi sobrino, no voy a ver a mi ahijada porque juega Francia y Marruecos.
1: Bueno, está bien, depende del contexto. En mi contexto lo veo.
0: O con chicos, con hijos. Decís, che, no lo vamos a disfrutar del parque porque son las vacaciones de invierno usted, pero juega Francia y Marruecos.
1: Capaz que los chicos se prenden, ponele.
0: No, los chicos ven un partido completo.
1: Es un montón, ¿no?
0: Sí, es un montón. Es un montón, para mí es un montón. 3 y cuarto, 351-857-997. Esto es Que No Se Corte, el programa de Gaby Tello. Estamos hasta las 5 y hoy te regalamos entradas para que vayas al cine.
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0: Hay que pedirle más a la vida, dice Ricky Martin. 3:20 de la tarde, 23 grados la temperatura en Córdoba capital y alrededores. Superamos la máxima que estaba prevista para los 22. Y mañana tenemos día no laborable.
1: Sí.
0: Para el que pudo empalmar desde ayer, está disfrutando de un fin de semana XXL. Máxima de 17 para mañana. Mínima de 5, máxima de 17. El sábado mínima de 5, máxima de 15. Y el domingo mínima de 5 y máxima de 16. Y la semana que viene, que es la última semana de vacaciones de invierno.
1: ¿Ya tan rápido pasó?
0: Temperaturas máximas por arriba de los 20 grados.
1: ¡Oh, bueno!
0: Sí, vamos a tener un linda...
1: Sacamos la remerita.
0: Una linda despedida de vacaciones de invierno. 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
0: Y repasamos con Paseo Libertad, las tres sin aburrir en el arranque. Te da un por el 9 de julio, estuvo presente el presidente Javier Milei. Anoche había estado en Tucumán encabezando el acto por el aniversario del Día de la Independencia. Hoy en Buenos Aires el arzobispo porteño pidió terminar con las cuevas de la corrupción y citó a Messi para pedir la unión de los argentinos. No es cuestión de ser tal o cual partido político, es cuestión de ser o no honesto y transparente, dijo el arzobispo García Cuerva en la Catedral Metropolitana. En el caso de Córdoba, el gobernador Martín Zarzora no fue a Tucumán, estuvo en Huinca Renanco anoche y este mediodía encabezó el acto oficial de la provincia por el 9 de julio en Río Cuarto, en la capital alterna de la provincia. Se lo vio a Zarzora junto al intendente del Imperio del Sur, a Guillermo de Rivas. Y la última, y con esto abrimos el teléfono para saber si lo percibieron. Arrancó el municipio la cacería del olor. Ese olor nauseabundo que se percibe en algunos sectores de la capital cordobesa. Hay equipos municipales que están buscando el origen de ese olor nauseabundo que se sintió en varios barrios. ¿Lo sentiste?
1: En mi zona sí está.
0: ¿Qué zona es?
1: Poeta Lugones.
0: Bueno, a mí me pasó en Bajo Palermo, lo sentí. Y ayer, saliendo del gimnasio ahí en la zona de Poeta Lugones, lo sentí así el toque, el mismo olor. Y la primera percepción es que sentís que pisaste cosa de perrito.
1: Y te empezás a ver los pies, sí, pero ¿a dónde?
0: Y me miré los pies y dije, no pisé.
1: No fui yo.
0: Pero me llamó la atención, dije, sí. Es el mismo olor que había sentido en la zona de Bajo Palermo. Y después vi la publicación.
1: ¿Pero hace cuántos días?
0: En Suena la 2. Hace días, ya un par de días, sí. Y hay un antecedente del 2025 cuando se registró también un olor muy similar al coliflor.
1: Sí, me acuerdo.
0: Y que se hizo en aquel momento esa cacería del olor para
1: la
0: ver el origen.
1: Del olor.
0: El origen del olor nauseabundo y se dio con un sector, unos basurales acá en la zona del noroeste de la capital cordobesa. Y en el deporte, las tres, sin aburrir, ¿qué?
1: Y del deporte, ahora a las 5 arrancan los cuartos, Francia y Marruecos, los primeros en salir a la cancha en busca de las semifinales. El encuentro se va a disputar desde las 5, como dije recién, en el Gillette Stadium en Boston, y el ganador se va a medir con el vencedor del cruce entre España y Bélgica que juegan mañana. La segunda, vamos con la selección, porque ya conocemos quién es el árbitro que va a dirigir.
0: ¡Epa!
1: Son de origen portugués. El responsable va a ser João Pinheiro, quien estará asistido por Bruno Jesus y Luciano Maia. El portugués ya dirigió 2 partidos en esta Copa del Mundo, con la particularidad que el primer encuentro dirigía Suiza en la goleada por 4-1 ante Bosnia, y además estuvo al frente del duelo entre Sudáfrica y Canadá. En el historial tiene muchos partidos dirigidos en la liga de su país, también en Champions y en competiciones europeas. Si bien nunca dirigió la selección argentina, su antecedente es en el Mundial Sub-20, en el triunfo de Argentina 1-0 sobre Colombia. Y la última que tenemos sin aburrir a esta hora es Franco Armani, el arquero de River. Va a dejar River y se va a ir a jugar a Colombia. El arquero de 39 años optó por ponerle punto final a su ciclo en el Millonario y dejarle el puesto al joven y tan talentoso Santiago Beltrán. Se va a ir al club de cual vino, de Atlético Nacional de Colombia. Recordemos que Armani tiene 39 años y en River jugó una cantidad de partidos y logró 10 títulos y un récord histórico imbatible en el club de 965 minutos sin recibir goles. Llegó en el 2018 y jugó 366 partidos con la camiseta del Millonario. le decimos adiós a Franco Armani, que parte nuevamente a Colombia.
0: Y tengo entendido, Roque, la mujer de Armani es colombiana.
1: A la mujer es colombiana.
0: La mujer es colombiana y que, bueno, por eso, lógicamente, también lo impulsó a tomar esta decisión.
1: Sí,
0: de ir al fútbol que del
1: incluso
0: que formó
1: él estuvo
0: parte.
1: Ahí, claro, él estuvo ahí, de Atlético Nacional de Colombia, vino a River y ahora vuelve para allá.
0: Tal cual. Bueno, ahí pasaron las 3 del deporte y recordando que a las 5 de la tarde juega Francia contra Marruecos. Exacto. Con arbitraje argentino.
1: Claro, está Facundo Tello, está Darío Herrera, todo el arbitraje, los 5 árbitros argentinos van a estar en el campo de juego.
0: Bueno, ahí está, pasaron las 3 sin aburrir en el arranque. 3 y media de la tarde, esto es Que No Se Corte.
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0: Un poquito de Vilma Palma en el aire de la... Hace mucho no escuchaba Vilma Palma. ¿Te agarró Vilma Palma en tu preadolescencia? ¿No?
1: Más o menos.
0: Poquito.
1: No le di mucha
0: época de primaria. A mí sí, época de primaria, Vilma Palma, Auto
1: ¿sí?
0: Rojo.
1: Auto Rojo sí, es el que más me acuerdo, digamos.
0: Sí, a mí me gustaba de pibe, de niño,
1: sí.
0: Tener CDs que me regalaran compacts.
1: Está bueno.
0: Claro, entonces, Vilma Palma, el disco, mi primer disco fue el de Los Rodríguez Sin Documento.
1: Uy, qué bueno ese
0: discazo de Los Rodríguez. Ahí, bueno, fan de Calamaro, después El Amor Después del Amor, de Fito. Y esto de Vilma Palma también me gustó mucho, me agarró en esa preadolescencia, previa viaje de estudio de séptimo grado. Yo hice séptimo grado, en algún momento había séptimo grado. Vos no llegaste a séptimo grado.
1: No, yo llegué hasta sexto.
0: Ese es un quiebre generacional muy fuerte, el que hizo séptimo grado. Soy de la última camada que hizo séptimo grado. Pues yo pasé de séptimo grado
1: sí.
0: a primer año y de primer año a tercer año. Y después...
1: ¿Cómo?
0: Claro, porque se cambió el sistema educativo en Córdoba. En aquel momento era de primer grado a séptimo grado.
1: Sí.
0: Y la secundaria de primer año a quinto año.
1: Ah,
0: se le quitó un año a la primaria y se le agregó a la secundaria. Entonces, cuando se quitó ese año, los que estábamos en primer año de la secundaria pasamos a tercer año, no a segundo.

0: segundo. Ah. Y después no hubo más séptimo. Un quilombo que nos hicieron en la preadolescencia, bueno, y todavía estamos pagando, ¿no?
1: Hice como 2 o 3 años de más.
0: Por el Belgrano, claro.
1: Claro, porque yo en esa época era hasta 8º año.
0: Claro.
1: Y yo a su vez rendí en 5º grado, no entré.
0: Uy, durísimo.
1: O sea que hice 6º grado y primer año. Que en realidad primer año corresponde 6º grado.
0: Pero
1: o sea que hice
0: 2 veces no, primer año. 30 años en secundario.
1: Claro. Y a su vez después hice 8º.
0: Oh, ¿cuántos años tenías cuando terminaste el secundario?
1: 18, creo.
0: Ah, se te agregaron años a morir. Ya, ser 8º me parece un montón.
1: Es un montón.
0: ¿A qué año pasas? A 8º.
1: Es un montón, pero no
0: termina más. ¿Esto no termina más?
1: ¡No termina más!
0: Este sufrimiento, ¿hasta cuándo voy a ver a la vieja de historia? ¿No termina más esto?
1: La vieja de historia, y tiene mi edad la vieja de historia.
0: ¿En serio? ¿Qué? Hoy.
1: Claro, yo le decía a la vieja de matemática que tenía mi edad. Qué sinvergüenza que éramos, Gabriel. ¿Vos no decías la vieja?
0: Sí, la vieja de historia, el viejo de contabilidad. Casi digo otra materia que yo tuve que me arruina el documento, me arruina la edad.
1: Ibas a decir, ¿verdad? Que te iba a
0: mandar. Yo tuve mecanografía, viejo.
1: ¿Qué?
0: Mecanografía, sí.
1: No. Pará, bájame la música.
0: ¿Sos dice? Old, pero así de old?
1: Está sería muy bueno. ¿Sos old, pero así?
0: Sí, mecanografía tuve. Sí, un año de mecanografía.
1: ¿Un año?
0: Sí.
1: ¿Te sirvió de algo?
0: De nada, porque no hubo más máquina de escribir. Pero me acuerdo, el profe que nos vino a dar mecanografía, yo con 12 años yo ya me daba cuenta que, o sea, como que él se daba cuenta que estaba choreando. Que
1: era un ladrón.
0: Que se iba a acabar eso, decía. Yo le veía la cara como diciendo, esto en algún momento se va a acabar, se va a acabar. Y bueno, definitivamente no hubo más mecanografía.
1: Sos old, pero así de old, es muy buena esa.
0: Sos old, pero así de old. Es buena esa, ¿eh?
1: Por eso te estoy diciendo.
0: Sos
1: por
0: old,
1: eso te
0: pero
1: estoy
0: así
1: diciendo.
0: De old.
1: Ojo con lo que te estoy diciendo.
0: Es buena. Bueno, 3:35, antes de la tanda, ¿acá qué se hace? Se hace la terapia de grupo. Ahora sí, terapia de grupo.
1: Ay, Dios.
0: Para que todos participemos, para que este espacio lo hagamos entre todos.
1: Claro.
0: Diría un spot, entre todos. Y manden sus experiencias, sus comentarios, sus aportes, ¿por qué no? Al 3518-157-997.
1: Mira acá.
0: Paula Romina Roisman.
1: Sí, no, justo llega un mensaje. Hola, acá un compañero de la Romy del secundario. Yo hice un año más y vos 2.
0: Ah, mira.
1: No sé qué hice un montón de años.
0: ¿Lo conoces? ¿Le abriste la foto? ¿Lo conoces?
1: Sí, Edgardo Landín, sí lo conozco.
0: Ah, Edgardo Landín.
1: Fue conmigo, de primero o cuarto año.
0: Sí, la verdad que no tengo ni idea quién es este.
1: Qué feo, ¿sabes qué?
0: Muy duro.
1: Pero sí, tenemos terapia de grupo a esta hora, Gabriel. Y trajimos un videíto para arrancar, pero básicamente es una encuesta que se hace en la calle a los hombres.
0: Ajá.
1: De frases típicas de las mujeres.
0: Ajá.
1: ¿Y qué creen ellos que significa esa frase? ¿La escuchamos?
0: A ver.
2: Sí, frases de mujeres y vos me tenés que explicar qué significan.
3: A ver si aprendí algo en esta vida.
2: Ah,
3: ok.
2: ¿Se entiende? Vamos a tratar. ¿Sí? ¿Va a intentar?
3: Vamos a tratar.
2: La frase número 1. No me pasa nada.
3: Está pasando algo, hermano.
2: Algo está pasando.
3: Nada, que le pasa todo.
4: Le pasa todo.
5: Oculta algo.
6: Está re complicado el tema. Estamos en la... Te lo dije, estamos años de experiencia.
7: Sí le pasa. Aunque uno crea, sí le pasa.
8: La estás pasando mal.
7: No,
8: te pongas mal. No, yo no quería que te pase esto.
2: Frase 2. Tenemos que hablar.
3: No hablamos.
9: Qué feo eso. No creo que sea bueno.
5: Y la pedí plata.
2: Última frase. ¿Tenés algo para decirme?
9: Me engancharon.
3: Te engancharon mal.
6: Se vino la noche.
8: Juntá la ropa que viene la tormenta.
0: Sí.
5: No tenés nada para decirme, le pregunta la mujer al hombre.
2: Claro, la mujer al hombre le pregunta, ¿No tenés nada para decirme?
5: Y está bravo, ¿eh?
3: Es que te abre muchas dudas cuando te dicen así.
6: Y vos empezás a buscar, ¿viste? A ver, ¿qué
1: carajo?
6: ¿Qué
0: me mandé? ¿Qué me mandé?
6: Me pasan como imágenes, dijo,
2: claro. Flashbacks.
4: No tengo nada para decirte.
5: No, que eso es lo que yo contesto. No tengo nada para decirte.
0: Y entonces, Romy
1: Roisman,
0: ¿cuál es la terapia de grupo?
1: ¿Con cuál te sentís identificado? O, por ejemplo, en tu caso, vos que ya la conocés, a tu pareja.
0: Sí.
1: ¿Hay alguna de estas frases que diga que vos sabés que quiere decir totalmente lo contrario? Por ejemplo, no me pasa nada y sabés que algo le pasa.
0: Sí.
1: Y no querés ahí meterte en esa porque sabés que se viene la noche.
0: Sí, ese es un clásico de todas las parejas. ¿Qué te pasa? Nada. Y agárrate porque pasa algo.
1: ¿Y vos con ella también? ¿O vos sos más de no dar tanta vuelta y...
0: No te pasa nada en serio. No, yo voy a decir el punto. Lo hablamos más de una vez acá en el que no se corte. Cuando hay un bardo, lo hablo en el día. no me acuesto ni peleado ni enojado porque pasó tal cosa.
1: Claro.
0: Es más, no dejo que llegue la noche. Supongamos, tengo una discusión a la mañana, al mediodía nos vamos a ver, no espero hasta la noche para decir, ay, no me voy a acostar con el quilombo este. Al mediodía lo hablo. Y cierro el capítulo al mediodía. No, hay esa gente que patea las peleas o que está días sin hablarle a la pareja. Es un quilombo. ¿Cómo haces?
1: Y bueno, pero capaz que el otro...
0: O es muy, es común que de los hombres que no hablarle a la pareja cuando está enojado, Uli, está bien, pero ¿cuánto tiempo no le hablas? Vos podés estar 3 días sin hablar a tu pareja, no. Pero claro, no es hablar en el... no sé si en el momento, pero no dejar que... Es la bola de nieve.
1: No dejar que se extienda. Porque claro, encima después decís, ah, encima de que no me hablaste por 3 días, me venís, querés que resolvamos esto ahora, y todos estos 3 días, ¿qué pasó? ¿No me vas a adquirir la palabra? Es una bola.
0: ¿Sabes qué es peor cuando está peleada la pareja?
1: No, ¿qué?
0: Esquivarse en la casa.
1: Y si la casa es chiquita, peor.
0: Es durísimo esquivarse en la casa. Hay gente que se agarra la cabeza, se ve que se ha estado esquivando en algún momento. Esquivarse en la casa es un montón. Decís, che, me voy a quedar en el cuarto. Entonces decís, ella está, arranco el auto, listo, se está por ir. No, y sentís que merodea. Entonces decís, listo, se va. Y ahora salgo.
1: Es mi momento.
0: Pero, claro, pero... ¿Y cuando no podés?
1: Claro, o cuando estás en la pieza y escuchás ruido de la cocina. Decís, listo, se está por armar algo, no sé, un mate, un té, algo. Es mi momento de pasar a, no sé, al balcón o voy al baño sin que me vea.
0: ¿Han llegado a esquivarse en la casa? Sí, en una pelea de pareja, ¿llegaron a esquivarse adentro de la casa?
1: Yo llegué a irme de mi casa.
0: ¡Oh!
1: A comprar algo.
0: Ah, irte a comprar, no irte con bolso.
1: No. Todavía no llegué a eso. Espero no llegar, porque si no, un bajón.
0: Otra de las frases, el tenemos que hablar de ella.
1: Sí.
0: O la última esa que dijeron ahí de...
1: ¿No tenés nada para decirme?
0: ¿No tenés nada para decirme?
1: Gabriel, ¿no tenés nada para decirme?
0: Ahí es durísimo, ahí agarra y decir, me la mande. Si la charla en WhatsApp arranca con un mensaje de ella que dice, no tenés nada para decirme, agárrate, porque es cierto lo que decía ese tipo ahí.
1: ¿Sí?
0: Empezás a pensar.
1: Recalculando.
0: ¿Qué hice? ¿Qué me mande? ¿Qué dejé abierto?
1: ¡Uy, qué feo! La perseguida del siglo te agarra.
0: Me agarro con ese fueguito, la re... ¡No!
1: ¡No!
0: Pero y ahí tenés 2 chances de discusión.
1: Las tiene
0: si el fueguito lo enviaste vos, sos culpable. Vos tenés que ir a un juicio abreviado.
1: No. ¿Qué le pasa?
0: En el que admitas tu culpabilidad y decir, el fueguito me lo mandé yo, mala mía. Pido disculpas. Si el fueguito te lo mandan a vos, ahí ya tenés una discusión a tu favor. Arranca la discusión más en otro terreno.
1: ¿Pero qué querés que haga? Si me mandaron a mí el fueguito.
0: Claro, me mandó ella el fueguito.
1: Pero vos reaccionaste, Gabriel.
0: No, no le puse me gusta, nada, le clavé el visto. Entonces ahí te apartás del quilombo. Pero si vos mandaste el fueguito, haceme caso, anda un juicio abreviado.
1: Haceme caso. No. ¿Por qué no escribís el manual? Entre vos y tus amigos tenés pero para hacer.
0: ¿Qué otra frase? Cuando hacé te dicen que tenemos que hablar. Ah, hacé lo que cuando quieras.
1: ¿Sabés qué? Hacé lo que quieras, Gabriel. Y sabés que en el fondo no tenés que hacer lo que vos quieras.
0: Charla de estos días.
1: Sí, te voy
0: charla de estos días. Voy a ir a tal lado con, no sé, las chicas de la radio, las compañeras de la radio. Si ella te dice, hace lo que quieras, lo recomendable es que no vayas. Porque ella te está diciendo, no vayas.
1: Ay,
0: no
1: Dios.
0: Vayas.
1: Sí. Hacé lo que quieras quiere decir que no podés hacer lo que quieras. Y si hacés lo que querés, después me enojo porque hiciste lo que querés.
0: Claro, no hay que interpretar un hacé lo que quieras al pie de la letra. No, porque hacé lo que quieras no quiere decir hacé lo que quieras.
1: No tiene que ser. ¿Y vos sos de esos que por ejemplo, tiene hambre y se pone de mal humor cuando tiene hambre? Y no dice que tenés hambre y yo, porque ya te conozco, asumo que tenés hambre, después se te pasa.
0: No.
1: ¿No? Conozco varios, así te digo, varios masculinos. Que se ponen de mal humor porque tienen hambre.
0: Yo, una amiga, ex compañera, le cambió el humor, pero completamente.
1: Ah, ¿sí?
0: Era una persona con hambre. Ahora, una vez que ella saciaba su hambre...
1: ¿viste? Sí, pero pasa eso.
0: Decía, no, bueno, es otra persona.
1: ¿Viste?
0: A ver, dicen por acá 351-857-997. Dice, pero ¿cómo no te va a servir mi iconografía si el teclado de la computadora es el mismo? Feliz Día de la Patria. Bueno, sí. Está bien. En esa sí, ponele. 3518-157-997. Frases adentro de la pareja que vos sabés que son, no te digo condenatorias, pero casi, y que significan líos. Lo opuesto.
1: Hay líos, hay líos. Vamos una tandita y ya volvemos.
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0: Hola, ¿cómo andamos? ¿Todo bien? Muy buena radio.
1: Vamos.
0: Sí, yo me quedo a lavar los vehículos para ver el partido, la excusa que tuve que poner para no salir este día hermoso.
1: Ahí está, mira, Gabriel.
0: Lavar los autos. Así que bueno, participo por las entradas. Si se puede, bienvenido sea. Gracias.
2: Pero ¿cómo no vas a poder participar, amigo? Entradas para el cine tenemos en el jueves pochoclero al 3518-157-997. Más mensajes. ¿Qué dice la gente, Paula Romina Roisman?
1: Por ejemplo, dicen, María de Alto Alberdi dice, la
2: dice?
1: Frase más peligrosa es, hacé lo que quieras. Mi marido todavía cree que significa libertad, pero en realidad es un examen. Si elige mal, después tiene que escuchar el reclamo toda la semana, dicen.
2: ¿Otro mensaje que dice?
1: Otro mensaje, Leo, de General Paz, dice, tenemos que hablar. No importa si son las 10 de la mañana o las 11 de la noche. Cuando escucho eso, ya me estoy distrayendo un montón. ¿Qué pasó?
2: ¿Pero qué con el mensaje?
1: Se escucha el ruido ahí al aire.
2: ¿Pero qué dice el mensaje de la gente?
1: No importa si son las 10 de la mañana o las 11 de la noche. Cuando escucho eso ya me empiezo a hacer la película de todo lo que hice mal, nos dice Leo. ¿Sigo leyendo mensajes?
2: Sí, uno más.
1: Dale, sigo leyendo mensajes. Acá Carla dice, yo admito que digo, no estoy enojada cuando necesito que él se dé cuenta solo. El problema es que nunca se da cuenta y ahí sí termino enojándome de verdad.
2: Todos conocemos a alguien que cuando escucha un ruido así, va rápido al lado de la persona que está haciendo ruido. Y eso aplica a perros, sobre todo, ¿sí? Aplica a mascotas. Mi perra siente este ruido y viene el toque.
1: Sí.
2: Mi hijo también siente este ruido y viene el toque. Y dice, ¿qué tenés ahí? ¿Qué tenés ahí?
1: Cuando escuchas ese ruido, sabes que es algo dulce, Gabriel, cuando vos escuchas ese ruido.
2: Romy y Gaby, tengo algo entre mis manos que hace este ruido.
1: No, ¿qué es eso?
2: Y dice, Romy y Gaby, antifiaca, gracias.
1: Oh.
2: ¿Quién trajo esto? ¿Fernanda Estrada? ¿Una oyente o un oyente? ¿Una oyente dejó su nombre? ¿Mónica? Mónica, te mandamos un abrazo muy grande,
1: no,
2: un beso muy grande.
1: ¡Grande,
2: grande, Mónica!
1: ¡Gracias, Moni!
2: Ahora abro y explota. Abro y explota en una.
1: ¡Hacé el unboxing!
2: No te puedo creer.
1: ¿Qué?
2: ¡No! ¡Dos chocolates me mandó Mónica!
1: No, dice Gaby y Romy.
2: Me mandó dos. ¡Qué maestra, amor!
1: A ver, Gabriel, mostrá.
2: A vos te gusta el chocolate blanco, ¿verdad?
1: A mí sí, el blanco.
2: ¡Uy! ¿Cómo nos conoce Mónica?
1: ¡No!
2: Porque el negro es para mí y el blanco es para vos.
1: Tire, tire.
2: Ahí va, ¿eh? Agarra, ¿eh? ¡Muy bien! ¡Qué grande, Mónica! Te mandamos un abrazo grande. Gracias, Mónica.
1: Moni, te queremos.
2: El gesto queremos. De amor de venir hasta la radio, Marcos Sastre, 1769, dejarte
1: qué
2: esto.
1: Qué genia que sos, Moni, en serio,
2: Mónica,
1: muchísimas gracias.
2: Genia.
1: ¿Viste, Gabriel?
2: Una cortita de la actualidad deportiva, sí.
1: Cortita de la actualidad deportiva, ahora en toda una hora va a arrancar el partido de cuartos de final entre Francia y Marruecos en el Boston Stadium a las 17. Y vamos a repasar los otros partidos que tenemos.
2: A ver.
1: Mañana viernes 10 de julio, España-Bélgica en Los Ángeles Stadium a las 4 de la tarde. O sea que también vamos a estar viéndolo de acá mañana a las 4 de la tarde. El sábado 11 de julio, Noruega versus Inglaterra en el Miami Stadium a las 6 de la tarde. Y ese sábado juega la escaloneta Argentina-Suiza en Kansas Stadium a las 10 de la noche.
2: Muy bien.
1: ¿Sigo con las probables fechas o me quedo ahí?
2: Nos quedemos ahí por las dudas. Anoche también hablaba con un amigo y le decía que mi cábala es no fijarme.
1: Paso.
2: Claro, no fijarme el próximo partido ni contra quién ni cuándo. No estoy
1: ni
2: pendiente.
1: Ni la probable, ni esto,
2: no,
1: ni lo
2: otro. No estoy diciendo, a ver, si pasamos, jugamos tal día, tal hora, no.
1: Ay, Dios.
2: Me voy enterando partido a partido.
1: Qué ansiedad.
2: ¿Ya estás nerviosa?
1: Sí.
2: Yo también. ¿En serio? Nerviosa, es que tirando sí. a muy nervioso.
1: Me agarra mucha ansiedad. Imagínate el sábado cómo vamos a estar.
2: Es más, me hiciste acordar de algo.
1: ¿Yo?
2: ¿De momento qué? Televisivo del día hoy. Se produjo a raíz de qué nervioso que estábamos para ver los partidos, qué nervioso que quedamos con los partidos y demás, y de la manera en la que te tomas el partido. Escuchen lo que pasó esta mañana en el programa de Georgina en Telefe. Esta mañana estaban haciendo el programa de Georgina Barbarossa, a la Barbarossa.
1: A la Barbarossa.
2: A la Barbarossa. Habían invitado a un médico, al médico lo tenían por Zoom. Y a la Barbarossa le iban consultando al doctor qué podemos hacer si tengo tal problema. Veo el partido, pero me genera ansiedad.
1: Si tiene algún tipo de síntoma, digamos.
2: Veo el partido, pero me duele el pecho.
1: Ay, por Dios, hombre.
2: Veo el partido, pero tengo un hormigueo en el brazo.
1: Como el gringo, que lo tiene casi se descompone acá.
2: Y entra esta consulta del doctor, la carita del doctor es todo lo que está bien.
1: ¿Ah? A ver.
3: Dice Peluca, esperemos que este partido lo veamos un poco más tranquilos. En ambos partidos me sentí mareado y con cosquilleos en el brazo y la pierna izquierda.
1: Ay, mi amor,
3: un doctor amigo me ha recomendado tentramitrosón para que tome, pero no estoy seguro. Se ríe el doctor.
2: Sí, se ríe el doctor y sí.
4: No, te que es un chiste.
5: ¿Tentra?
4: ¿Tentramitrosón?
5: Si
4: ¡no!
2: Y el doctor dice...
5: Después me di cuenta.
2: Pero
5: si le duele la pierna, que tenga cuidado, pero no el
4: sí.
5: brazo.
4: Entra
2: mitosón.
4: Entonces
2: sube. Recién
4: ahora caí.
2: Estaba
4: como mi
2: chotito.
4: No,
2: Georgina,
1: pará. Es muy bueno.
2: ¿Podemos ponerlo de nuevo?
1: Entré como un caballo, dije.
3: Dice Peluca. Esperemos que este partido lo veamos un poco más tranquilos. En ambos partidos me sentí mareado y con cosquilleos en el brazo y la pierna izquierda.
4: Ay, mi amor,
3: un doctor amigo me ha recomendado tentramitrosón para que tome, pero no estoy seguro. Se ríe el doctor.
4: Mamma mía. No, te que es un chiste.
5: ¿Tienes en la pierna?
4: Tentramitrosón. Si no. No, doctor, es una guarangada.
5: Sí, ya lo vi.
4: Después me di cuenta.
5: Pero ¿qué? Si le duele la pierna, que tenga cuidado. Pero
2: medio jodón el doctor igual, ¿no? Porque se empieza a reír. Claro, el doctor la ve antes y dice que no lo lean, que no lo lean. Ya cuando lo leen, el doctor se empieza a reír del tentramitrosón, pero...
1: Necesito ver la carita del
2: doctor. Muy jodón el doctor. Lo único que faltaba al doctor era decir, sí, son dos dosis.
1: Una a la mañana.
2: Son dos dosis.
1: Cada 12 horas.
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0: En Córdoba suena la 2 con estos títulos.
1: Locales.
0: Es muy difícil llegar a fin de mes. El pedido de Yarlora a la Nación desde los festejos patrios en Córdoba. El gobernador encabezó la velada patria en Huinca Renanco y reclamó medidas para reactivar la microeconomía. Se está yendo el empleo, remarcó.
2: Yo hoy, como un anhelo, ¿no? Yo creo que nosotros tenemos que seguir sosteniendo. Hay que trabajar para bajar la inflación, para estabilizar la macroeconomía, pero que le presten especial atención a lo que pasa en lo que ellos denominan la micro, que es el metro cuadrado. Se está cayendo el empleo. Es muy difícil llegar a fin de mes.
1: Nacionales.
0: El arzobispo porteño criticó la corrupción y convocó la unidad en el Tedeum. Frente a Milei, Jorge García Cuerva llamó a abandonar la intolerancia, la crueldad y la indiferencia frente a los sectores más vulnerables.
1: Internacionales.
0: Drones ucranianos atacaron petroleros rusos en el mar de Azov para interrumpir el suministro de combustible y aislar a Crimea. El Estado Mayor en Kiev afirmó que las naves dañadas abastecían a las fuerzas de Moscú y movían crudo y derivados para sortear sanciones.
1: Deportes.
0: Barcelona va por todo por Julián Álvarez y pidió un crédito para comprar su pase. En España informaron que la dirigencia analiza una financiación para afrontar el mercado de pases y cubrir parte de los gastos operativos mientras intenta potenciar el plantel. 16.02 en todo el país. Te actualizamos los datos del tiempo a esta hora en la ciudad de Córdoba. 24 grados, humedad 27%. El cielo se encuentra ligeramente nublado. 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

0: Hola chicos, ¿cómo están?
1: Bien.
0: Quiero ganarme las entradas para llevar mis tres nietas al cine. Soy Norma Díaz, 931.
1: Ahí está Norma Díaz. A ver.
0: Gracias por el programa que hacen, aunque no está la principal.
1: La principal, no está la principal, así decía mi abuela, no está la principal.
2: Qué tierna,
1: la que
2: gracias.
1: La que corta la pizza. ¿Quién es la que corta la pizza? Y la Tesio. ¿Quién es la principal?
2: Claro.
1: La
2: hola, Marcos.
1: Hola, Marcos Baira. Aquí estamos haciendo la siesta de la 2 de la 99.7. Gente que quiere ir al cine, que manda su mensaje al 3518-157-997 y manda frases y manda mensajes de qué tipo. ¿Qué dice la gente?
2: Ah, yo pensé que ibas a tirar con la de...
1: No, todavía no.
2: Ah, bueno. Dice Pablo que se quedó con todo el tema de la frase esa que hace reaccionar. Dice, la peor para nosotros es, ¿te acordás qué día es hoy?
1: ¡Oh!
2: Ajá. Empiezo a pensar si es aniversario, cumpleaños, algún mes juntos y casi siempre le erro, nos dice Pablo.
1: Tengo una teoría ahí. Últimamente hay hombres que se enojan más con las mujeres que se olvidan la fecha que al revés.
2: ¿Ah, sí?
1: Sí. Chau, Ulises. Hay hombres que se enojan más. Como también... hay hombres que sufren más una separación que la mujer.
2: Para, esto ya es un montón. Te escuchamos.
1: No, hay hombres que sufren más, últimamente son los hombres los que sufren más las separaciones de la mujer. Sí. La mujer ya en esta última etapa, cuando se separa, porque ya se separó antes.
2: Olvídate, coincido.
1: Ya tomó la decisión antes, por eso el hombre queda muy dolido a veces. Porque no la vio venir. Tiene un conocido que no la vio venir y ¡zac! Ha sido un día para el otro.
2: Frac.
1: Hola, Gaby Romy. La frase más peligrosa es, después tenemos que hablar, es como el llamado del diablo.
2: El llamado
1: del
2: diablo.
1: Es muy bueno el tema de volver al futuro. Sí, el que pusimos hace un ratito nada más que puso Ulises. Me anoto, soy Víctor, Víctor Britos, 364.
2: Acá dice Nico, mi novia dice salimos en 5 minutos. Y yo ya aprendí que esos 5 minutos son media hora. Por eso ahora recién me cambio cuando ella dice que está lista.
1: Ah.
2: No sé,
1: no nos
2: hay
1: mueve
2: gente
1: ya
2: que se mueve tanto.
1: Nadie más del sillón por los partidos que quedan. Ah, acá hay gente que está con vos que dice, no,
2: ¿viste?
1: No voy a ningún lado. Anulo plan. Es anulo mufa y anulo plan. Me
2: 45
1: ver
2: minutos todavía.
1: Todos
2: tienen,
1: los partidos.
2: 45.
1: Hola, buenas tardes. Quiero ir al cine. Sos 7, yo, mi hijo, 2 perros, el oro, la gatita. Miguel, 386, quiere ir con todo
3: bueno,
1: el mundo.
3: Chicos, estamos escuchando fiel a la voz. No participo en nada, chicos, porque nunca gano mi voz.
2: Estoy
3: escuchando siempre la voz.
1: Ahí está.
2: ¿Se enojó?
1: Es el público que queremos. Es el público que banco. No, bien, no se enojó.
2: Pero se dijo que no partió porque nunca ganó ni...
1: No, pero el tipo dijo, nunca ganó ni voto. Aceptó la derrota. Y dice...

0: Le manda un mensaje. Él nos manda un mensaje para que sepamos que está. Él está.
1: ¿Cómo se llama? ¿Sabemos?
0: Este es el oyente que no pide nada de cambio. Que nos da su, su oreja para escucharnos, su oído.
1: Sí.
0: Nos presta su oído.
1: Sí, es verdad.
0: Quiero ir al cine, soy Viviana Avedano. ¿Avedano? Sí, Viviana Avedano me manda el documento completo acá.
1: Acá Fede dice, hacé lo que te parezca. Después de muchos años de casado, aprendí que esa frase no es un permiso, es una prueba. Hay que elegir con mucho cuidado, nos dicen por acá.
0: Amigo, yo me separé y soy re feliz. Dice este así como diciendo, yo estoy ahora re feliz, dice.
1: Bueno, está bien, hay que ver las separaciones.
0: Bueno, 4:15 de la tarde. Antes, 4:15 de la tarde, sí. Antes de la tanda, pero después si no va la tanda. Después de la tanda ya no es lo mismo que antes de la tanda, man. Siempre es mejor hacerlo antes que después. Ah, ¿te quedaste pensando en lo del doctor que estuvo con Georgina? Para pedir dos y te va a tomar, Marco, eso.
1: Una cada 12 horas.
0: Dice Marco, me dice, ¿será una a la mañana y otra a la tarde de tetrametrozol? Pero mira cómo le prestaste atención, Marco, a la droga que nombró el doctor. Es muy bueno, gran momento televisivo el día.
1: Yo necesito verle después la carita del médico, como vos dijiste.
0: La cara del médico es sí, todo. Sí, sí, pues sí. El médico sí. Le ve venir y dice, a mí me va a decir, tengo razón.
1: Sí, sí.
0: La hacía en la facultad.
1: Pero,
0: es.
1: nena querida, llegaste 4:15 de la tarde.
0: No. ¿Qué hacemos?
1: La promo.
0: ¿No?
1: ¿No es la promo en el cuarto? La promo.
0: ¿Qué hace?
1: Marco, ¿no es la promo en el cuarto?
0: Bien, Marco. ¿Cómo estás, Marco? El feriado te pone así.
1: No, está bien con vos, conmigo no, claramente.
0: ¿Te escuchamos, Romy Royce?
1: No. Deja el teléfono.
0: Te estoy escuchando con el teléfono.
1: No, porque tenés que inspirar y levantar los bracitos.
0: Ahora sí, levantando brazos.
1: Inspiramos. Exhalamos. Va de vuelta. Inspiramos. Exhalamos. Y la frase insalubre del día de feriado dice lo siguiente.
0: ¿Qué dice?
1: Quédate con la persona que te dé soluciones y no problemas. Que te impulse y no te frustre. Que te dé confianza y no temor. Punto final.
0: Ah, termina ahí. Vamos de nuevo entonces, me gustó.
1: Quédate con la persona que te dé soluciones y no problemas. Que te impulse y no te frustre. Que te dé confianza y no temor.
0: Fin.
1: Punto final.
0: Diría el ex jefe de gabinete. Fin. Me gustó.
1: ¿Te gustó?
0: Sí, me gustó.
1: ¿Aprobaste la frase insalubre
0: de hoy? Me gustó
1: de hoy?
0: Porque... No. En serio, Marco, me gustó. ¿A vos te gustó, Marco? ¿Te hizo el
1: es
0: día?
1: Es falso.
0: ¿Sos otra persona ahora a partir de la frase insalubre?
1: Son re malos, no hago más
0: el
1: nada.
0: El objetivo yo. Es ese.
1: No.
0: Es muy larga, dice uno por acá. Ah, la frase insalubre.
1: No, chicos, basta.
0: Que le diga de nuevo, dice. ¿Te anima?
1: Y si son re malos, me hacen bullying todo el tiempo.
0: A ver.
1: No voy a decir nada, me
0: sí,
1: hacen bullying,
0: acá
1: Gabriel.
0: Está pidiendo una persona que le diga, una vez más, con esta nos vamos. Nos vamos al tanto.
1: Quédate con la persona que te dé soluciones y no problemas. Que te impulse y no te frustre. Que te dé confianza y no temor.
0: Bien, pues no te reíste, te concentraste.
1: Y si me hacen bullying todo el... Esto en vez de la hora insalubre es la hora de hacerle bullying a la Romy. Sí, yo me voy. Chao.
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0: Los estoy escuchando, quiero participar por las entradas.
1: Sí, sí, sí.
0: Por 4 entraditas para llevar a mi ahijada.
1: Pasa que son
0: y a mi sobrina al cine. 944, los 3 últimos.
2: Bueno, acá te ayudamos con 2. Estás participando por el sorteo. Acá te ayudamos con un par de entradas para que vayas al cine en el jueves pochoclero. Momento precisamente de cine, de jugar.
1: Justamente, sabemos que en este programa no es cuestión solamente de poner cine o lo que sea y te llevas las entradas.
2: Claro, no es tan fácil.
1: No es tan fácil. Tenés que adivinar a qué peli corresponde el diálogo. Tenés que decir la peli, nombre, apellido y últimos 3 del DNI del diálogo que vamos a escuchar en este momento. A ver.
3: Hola, John. Tu alma es la única que yo subiría a llevarme en persona.
1: Sí, sí, Marco, ya está. ¿No?
2: No le tengo.
1: ¿No le tenés?
2: No.
1: ¿Nada?
2: ¿Puede ser de nuevo? Puede ser de nuevo. Me dice en serio, Marco.
1: Ay, Marco,
2: sí,
1: no
2: soy
1: te
2: muy
1: enojes.
2: Mal. Marco, soy muy malo yo.
3: Ah. Hola.
2: Hola.
3: John.
1: Ahí dijo una palabra de un personaje, ¿no?
2: John.
3: Tu alma es la única que yo subiría a llevarme en persona.
2: Bueno.
1: ¿Qué peli es?
2: Miedito.
1: Nombre de la película. Nombre, apellido y últimos 3 de DNI. Te puedo llegar a decir que es una peli del 2005.
2: 2005.
1: Sí, incluso el título de la peli. Voy a decir mucho, Marco, si tiro. Sí, ¿no?
2: Ah,
1: voy,
2: ¿sí?
1: Voy a estar ayudando un montón, me parece, sí.
2: ¿Cuántas palabras tiene el título de la película?
1: Una sola.
2: Ah.
1: Sí, sí. Está muy buena esa película.
2: No, yo había pensado en una que tiene 2 palabras.
1: No, es
2: esta
1: una
2: no,
1: sola.
2: Una sola.
1: Sí. Miguel, no es ninguna de todas las que dijiste, Miguel. Ninguna, Miguel.
2: Ah, Miguel mandó más películas
1: sí, sí.
2: Que no.
1: Puso Alf. Caperucita.
2: Ah, pará, hay uno que me parece que le pegó.
1: ¿A dónde?
2: No, quiero decir el nombre. ¿Ese le pegó?
1: Sí le pegó.
2: Claro, no es mi género. Ahora sí, claro, no es mi género de película.
1: Pero hay uno que ya adivinó. ¿Podés poner
2: hay uno que dice, no tengo ni una para tirar? No, no me gusta, Marco.
1: Pero a su vez también es como, tiene una mezcla de género,
2: sí,
1: ahí, Marco. No
2: son
1: es
2: varios géneros.
1: No.
2: No. ¿Por qué no te tomas una dosis de lo que dijo el doctor, Marco?
1: ¿Puedes poner un poquito más de peli, por favor?
3: Hola.
1: Hola.
2: John.
1: No es eso y no es Soul. Aviso por
3: tu
1: las dudas.
3: Tu alma es la única que yo subiría a llevarme en persona.
2: Qué miedo, ¿no?
1: Déjala correr un poquito más, Marco, porque la gente no está.

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0: 5 menos 20, esto es Que No Se Corte, el programa de Gaby Tesio. Estamos con Romy Roisman hasta las 5 en vivo haciendo el programa del día feriado del 9 de julio. Una cortita del deporte, ¿qué pasa en el deporte, Romy?
1: Cortita de la selección argentina, pero ¿sabes quién auspicia?
0: ¿Quién?
1: A ver, dale, Marquitos.
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0: A ver.
1: Y sabemos que la selección juega el día sábado a las 22 frente a Suiza y hay una incertidumbre en base al equipo que pararía Scaloni. Se sabe que mantendría la base de la formación de Argentina frente a Suiza. Hoy a la mañana entrenó, mañana tiene el último entrenamiento, hoy fue a puertas cerradas, sí. Mañana entrena de vuelta, claramente ya después del sábado es el día del partido. Todos los caminos conducen a que el equipo va a ser similar y solo se barajan algunos retoques. Las dudas vuelven a concentrarse en el lateral derecho, es decir, si va a estar Nahuel Molina o va a estar Gonzalo Montiel, y también en la delantera, Lautaro Martínez o Julián Álvarez.
0: Bien.
1: Y quizás hay una cuestión también ahí en el medio campo, quizás es una sorpresita, no dijeron, no salió ninguna información sobre quién podría reemplazar a quién.
0: Pero para mí Paredes se ganó el lugar para jugar de titular el sábado.
1: Para mí
0: para
1: también.
0: Para mí Paredes queda. Pero lo que decís de el Molino marcador de Montiel. Punta derecho y del 9,
1: sí.
0: Lo hablaba los otros días, se lo decía Leo Perino, ninguno de los dos, o sea, ninguno de los cuatro en realidad, está al 100. Molina y Montiel no está uno muy por encima del otro. Es más, están los dos de regular para abajo.
1: Uh-huh.
0: Y en el caso del 9 ocurre lo mismo.
1: Sí.
0: Ninguno está muy al 100, al margen de el buen ingreso que tuvo Lautaro el martes.
1: No, lo de cuando ingresó Lautaro fue tremendo.
0: Entró bien.
1: Entró bien, pero bueno,
0: pifi el cabezazo. Pifi el cabezazo, creo que ahí estábamos 1-2.
1: Sí,
0: estábamos 1-2. Pifi el cabezazo, después mete el centro perfecto para el 3-2. Y después tiene la jugada que la lleva pisándola hasta el córner, aguantando el partido. Pero insisto, ni Lautaro está muy encima de Julián, ni viceversa,
1: uh-huh.
0: Ni Nahuel Molina está muy por encima de Gonzalo Montiel.
1: Están como muy parejas las opciones. No hay como que se destaque uno arriba del otro.
0: Y lo peor, Romy, es que no están parejos con una tendencia hacia arriba. Están
1: no.
0: Parejos con una tendencia a la baja. Están
1: hacia abajo,
0: de regular, ¿sí? Para abajo los cuatro.
1: ¿Y cómo lo viste a Teleafico? ¿Lo pondrías a Teleafico o pondrías a Medina de vuelta?
0: Porque
1: viste que entró también Medina.
0: Sí, no, yo creo que me quedo con Tagliafico. Creo que tanto Tagliafico el martes como Paredes,
1: sí.
0: Los dos se ganaron la titularidad. La duda es mía, lo que marca Marcos es mi duda. De Paul. Para mí, De Paul no jugó un partido malo De Paul el martes.
1: Para mí, los últimos dos partidos de De Paul no fueron los esperados. En fase de grupos sí cumplió. Pero en estos últimos dos partidos podría haber estado,
0: sí,
1: un poco mejor. Yo pensé,
0: sí,
1: que
0: más,
1: iba a meter a Thiago Almada el partido pasado, en algún momento.
0: Y hay algo que comentaba alguien en redes, y que después me metí a ver el usuario.
1: Sí.
0: No, me metí a ver el usuario de esa persona, hincha de Central. Al margen de que es hincha de Central, es cierto, pero ese usuario en X decía los otros días, ¿qué pasa? Extrañan a un tipo que haga la de que desequilibre, que haga lo de Di María.
1: Olvídate.
0: Y es cierto, Argentina no tiene un Di María en este mundial. Una segunda guitarra que, che, si no le salen las cosas a Messi, tirásela a Di María que algo va a resolver, o algo iba a resolver.
1: Se nota la ausencia.
0: Acá no.
1: Se nota la ausencia,
0: eso.
1: Totalmente. El probable equipo, a ver, como te digo, falta todavía un entrenamiento, después hay que ver, porque viste que Scaloni no adelanta mucho.
0: Sí.
1: Sí están estas dos dudas que te dije, pero es el Dibu Martínez, obviamente, Nahuel Molina, Gonzalo Montiel, Cristian Romero, Lisandro Martínez, Nicolás Tagliafico, Rodrigo De Paul, Enzo Fernández, Leandro Paredes, Alexis McAllister, Lionel Messi y Julián Álvarez o Lautaro Martínez.
0: Bien. Estoy pensando otro que está abajo, que no está en su nivel, McAllister.
1: Para mí ni McAllister ni Enzo.
0: Eso te decía, Enzo lo salva el gol, obvio. Sí, juegan los dos. Pero no tenés. Hay un buen análisis, después miralo, está bueno.
1: ¿A dónde? ¿De quién?
0: De Barsky en Clank. Lo vi, en realidad no lo escuché mientras entrenaba hoy al mediodía. La comparación es muy buena porque compara, y lo hablaba con amigos los otros días, compara a esta selección con la selección de Bilardo en el 90,
1: uh-huh,
0: que venía de ser campeón en el 86, que trató de mantener la base para el 90, o sea, salvo Valdano, ponele que lo deja afuera en el 90 Bilardo, pero trató de mantener la base y entró a los ponchazos, fue superando la segunda fase de los ponchazos. Es Argentina el 90. Contra Brasil en los ponchazos, contra Yugoslavia en los ponchazos. De hecho, pasa por penales contra Yugoslavia y sufre con Italia, pero también pasa por penales. Acá, de alguna manera, es parecido en el trazo grueso.
1: Sí,
0: el uno contra uno, porque es cierto lo que decía Barsky. El Messi de este Mundial es muy superior a cómo estaba Diego en el 90, que llegó con lo que le quedó y con el tobillo en la mano prácticamente. Pero se están dando ciertas similitudes. Obviamente esperamos que el desenlace no sea el mismo. Pero es lo que estoy viendo de la selección. Veremos qué onda. Y ahora, en esta instancia ya la de cuartos, que se abre en un ratito con el partido entre Francia y Marruecos.
1: 15 minutitos nomás.
0: Y Francia. Creo que la presión empieza a ser para todos, ¿eh?
1: Olvídate.
0: O sea, la presión ya empieza a jugarle a todos. Vos si se planteas, si ves la cara de los franceses que están por salir a la cancha ahora, decís, che, ojo. Sí, son una máquina, lo pasaron por arriba a Suecia. Pero contra Paraguay les costó.
1: Olvídate que sí.
0: Veremos, 15 minutos para las 5 de la tarde.
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0: Turf en el aire de la 2 y ya está Kiki Mbappé adentro de la cancha, ya está Francia, está Marruecos. Nervioso por partidos de otro, acá presente.
1: Acá sí, tenemos sí. Un poquito de sonido ambiente, Marquito, ¿o no?
0: Está ¿qué está pasando? Los hipnos
2: de su canción.
1: Ahí está
2: Patria.
1: La Jackie.
2: Será Francia frente a Marruecos.
1: Ay, por favor. No, Marco, ¿por qué me haces esto?
0: Qué manija que estoy, ¿eh?
1: Por favor.
0: Qué manija que estoy. Qué manija. No, no tiene resultado, Marco. Yo, desde hace un buen tiempo,
1: y sí.
0: He decidido no tirar más resultados. Para vos gana Francia 2-1.
1: Es una cuestión de quién querés que gane.
0: Para vos,
1: o
0: quién
1: gana.
0: Para vos, ¿cómo termina?
1: Son dos cosas distintas. ¿Quién quiere y quién
0: ¿cómo
1: gana?
0: ¿Cómo crees que termina?
1: Y gana Francia también.
0: Sí, para mí gana Francia.
1: No sé cuánto. Ahí están cantando el himno, Marcos.
0: Están cantando el himno. Estos son los franceses, sí. Qué buena campera de Francia, loco. Me gustó Marcos la campera. ¿Te gustó Romy Reusman la campera de Francia?
1: Muy buena.
0: Ahí está Rabiot. Vos sos medio Rabiot a veces, Marcos. Rabiot. Suena la marsellesa. ¿En qué estadio juegan, Romy?
1: Se me perdió, ya te digo bien. Siempre me preguntas cosas y siempre se me olvidan.
0: Suena la marsellesa, está Arsène Wenger.
1: En Boston, Boston Stadium.
0: En Boston. Es más.
1: Ay, mirá, Kylian.
0: Ah, está Kiki Mbappé.
1: Kiki le dice ahora. ¿Qué pasó todo con la senadora?
0: No.
1: ¿Qué pasó?
0: Mañana les cuento.
1: ¿En serio? ¿Se repicó más todavía?
0: ¿Así me acordás mañana?
1: De verdad te pregunto.
0: Info de primera mano.
1: Porque sé que salió el gobierno a decir cosas, pero también ella estuvo hablando.
0: Sí.
1: ¿Se repicó? Ah, ¿viste? Me informé también un poquito.
0: Celeste Amarilla se llama la senadora.
1: Celeste Amarilla.
0: Celeste Amarilla. El padre es un hijo.
1: Repasamos. Mañana viernes, España-Bélgica en Los Ángeles, Stadium, a las 4 de la tarde. El sábado 11 de julio, Noruega-Inglaterra en Miami Stadium a las 18 horas. Y también el sábado, claramente, Argentina-Suiza en el Kansas Stadium a las 10 de la noche.
0: Bueno, en materia de información política, habló Yarlora en Río Cuarto por el acto del 9 de julio. Pidió que la unidad no sea solo en el fútbol y cuando juega la selección. El gobernador encabezó el desfile cívico-militar, participó del tradicional Fogón Patrio. En Río Cuarto pidió construir acuerdos de largo plazo más allá de los partidos políticos y las religiones. Fue la frase de Yarlora junto a De Rivas. En Río Cuarto, Milei estuvo en el Tedeum en la catedral. Anoche estuvo en la Casa de Tucumán por los 210 años de la independencia de nuestro país. ¿Y qué más hay? No, bueno, se está investigando la muerte de un pasajero en un colectivo que iba desde Córdoba a Buenos Aires. Un hombre de 38 años. Se descompensó durante el viaje, fue asistido en la terminal cordobesa, lo trasladaron con un cordón sanitario al hospital donde finalmente falleció. Alguna de las informaciones que deja este feriado del 9 de julio.
1: Y tenemos, Gaby, también tenemos ganadores.
0: ¡Ganador!
1: ¿Sacaste la peli a todo esto?
0: No. ¿No? No, mira que agarré, busqué con IA, hice con el viejo truco.
1: Busqué con IA, dice.
0: Pero no.
1: ¿Ahí Collado la sacó la peli o no?
0: ¿La sacó Collado? Ah, no
3: tu
0: la sacó.
3: Alma es la única.
1: No la sacó.
3: Que yo subiría a llevarme en persona.
0: No, vea mi.
1: Está
0: Marco.
1: Genial. Mira, Marco dijo que la va a ver esta noche la peli.
0: ¿En serio?
1: Sí, sí. La peli es Constantine. John Constantine.
0: La de Keanu Reeves.
1: Con Keanu Reeves. Espectacular la película. Véanla si no la pudieron ver.
0: La voy a ver.
1: Está muy, muy buena. Y hubo varios que adivinaron y otros que no. Pero entre los que adivinaron se llevaron las entradas al cine Hugo Gómez, 635, y Marco Antonio Zoil, 303. Son los ganadores para las entradas al jueves Pochoclero de la 2.
0: Bravo, chicos. Les avisamos, ¿no? Les mandamos un mensaje.
1: Obvio,
0: diciéndole,
1: está todo avisado ya.
0: Hugo Gómez, 635, te ganaste la entrada. Marco Antonio Zoil, 303, sí. Te ganaste la entrada.
1: Se ganaron la entrada que, recordemos que tienen hasta el, creo que es hasta el 31 de julio para poder ir al cine. Tienen una semana para venir a retirarla. Pero después tienen hasta 31 de julio para disfrutar de la peli.
0: Para aprovechar las vacaciones de invierno. Bueno, nos vamos, gente. Ha sido el programa del 9 de julio, el feriado del 9 de julio. Aquí presentes haciendo el que no se corte en vivo, el programa de Gaby Tecio. Marcos Baira, control y puesta al aire. Gracias, Marcos.
1: Gracias, Marquito.
0: Hasta mañana, ¿eh? Ojo, Marcos, hoy, ¿eh?
1: Atento
0: ojo
1: al pitazo, Marcos,
0: Marruecos.
1: ¿Eh?
0: Atento al pitazo, te dicen por acá. Bueno. Hasta mañana, Romina Reusman.
1: Hasta mañana, Gabriel Silva. Que tengas una hermosa tarde.
0: Bueno, se quedan con los fanáticos y todo lo que ocurra en Francia, Marruecos, Marruecos, Francia. Mañana a las 3 de la tarde volvemos para hacer esto que es...
1: ¡Que no se corte!
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3: En Córdoba suena La 2 con estos títulos.
2: Locales.
3: Córdoba avanza en las obras complementarias del Corredor Imarpú. La Municipalidad de Córdoba continúa con la intervención que contempla la transformación integral de uno de los principales ejes de movilidad de la ciudad y fortalece la conectividad entre sectores estratégicos.
2: Nacionales.
3: Un policía retirado defendió a su esposa de un robo y mató a tiros a un ladrón. El hecho ocurrió en el partido bonaerense de Avellaneda. La secuencia quedó registrada por una cámara de seguridad y la justicia investiga si actuó en legítima defensa.
2: Internacionales.
3: Los ataques ucranianos con drones dejan a Rusia con una crisis de combustible que afecta a más de 50 millones de personas. La ofensiva aérea de Kiev golpeó instalaciones energéticas y llevó a colas de varios días, cupos de compra y límites de venta en decenas de regiones.
2: Deportes.
3: Francia y Marruecos abren los cuartos de final con un partidazo. Este jueves en Boston, desde las 5 de la tarde, los europeos y los africanos se medirán por los cuartos de final del Mundial 2026. 17 horas en todo el país. Te actualizamos los datos del tiempo a esta hora en la ciudad de Córdoba. 23 grados 8 décimas, humedad 27%. El cielo se encuentra ligeramente nublado. 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

0: 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Bruto, si no nos hacemos linchar, sí, ¿nosotros quién?
1: ¿Qué nos queda?
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0: Fue del 6 a 0
1: ¿Qué
0: Perú.
1: Sería eso del 6 a 0? ¿La épica?
0: La épica. Claro,
1: o porque...
0: No, la épica. Ganamos bien. Después que cada uno la cuente como quiera, Brusco.
2: No nos dieron una.
0: Generalmente todas esas cosas las dicen los que pierden.
1: Es una habladuría.
2: Como están haciendo ahora.
0: Bueno, exactamente. Después metimos México 86, después hemos metido este partido. Hoy veía, creo que ESPN o TIC, no sé cuál de los dos, hizo un compacto de los goles más gritados. ¿Vos cuál fue el que más gritaste?
1: ¿Hasta ahora o en mi vida?
0: En tu vida. Hago un paréntesis, porque vos jugaste la pelota en serio. No son un entusiasta como nosotros. Vos jugaste en serio.
1: Bueno,
0: sacá los goles tuyos, el de River, el de Talleres, todos partidos en serio. Vos como hincha, ¿qué es lo que más gritaste?
1: Calculo que, no me acuerdo mucho, pero el de Maradona a los ingleses me parece que fue uno de los más. A los 12 años, pero no me acuerdo.
0: Personalmente, me acuerdo como si fuese hoy el que le hizo Cani a Brasil en el 90. El del otro día fue para gritarlo como loco. Situaciones que tienen que ver con esto, con nuestra forma de hincha. Y jugando a la pelota, ¿cuál más gritaste? ¿El de River o el de Talleres?
1: Sí, me parece que...
0: No me diga nada porque ya quedó, Cami, ya quedó claro, ¿no? Señoras y señores, están jugando Francia y Marruecos, escuchen.
3: Y otra vez aparece Bono por duplicado.
0: Bono ya salvó dos veces a Marruecos en apenas 4 minutos. Primer partido de cuartos de final con todas autoridades, Javi, Argentina.
2: Así es, porque está dirigiendo la terna argentina. Y también el cuarto y el quinto más el VAR. Todos argentinos, con Tello Chade, Velati. Y está Darío Herrera con Navarro y Mastrangelo en el VAR.
0: La gran pregunta es, ¿Mastrangelo es bueno en el VAR para estar en un mundial en semejante partido o no?
2: Y eso lo califica FIFA, así que seguramente es de los más buenos, porque ellos tienen una capacitación habitual antes de los mundiales que está hecha por FIFA.
0: Bueno, en un partido donde se van a recibir de árbitros con todas las letras, Dios quiera que los salgan adelante porque tienen mucha presión.
2: Sí, una experiencia muy linda para vivir.
0: Exactamente, un desafío de eso lindo.
2: Sí, sí.
0: Si a Facundo Tello y a todos sus colaboradores y al mismo Mastrangelo en el VAR le va bien, van a sacar chapa hoy, Javi.
2: Sí, ya le mandé saludos esta mañana de parte de todos los chicos de fanáticos que le hacemos el aguante.
0: ¿Te contestó?
2: Sí, sí, me contestó, me agradeció y... Uno
0: ¿se acordaba que habló con nosotros?
2: Sí, por supuesto. Y uno siempre le dice, disfrútalo. Y lo entendió así, Facu, que ellos los disfrutan, sin duda.
0: Soy de los que creen que se ha dirigido, qué sé yo, en el Nacional B acá.
1: Ya pueden dirigir en cualquier
0: lado. Facundo ha dirigido Federal A, ponele. Con los hinchas deportivos Maipú enojados, por darte un ejemplo. El Mendoza, y lo digo con todo respeto.
2: Sí, sí.
0: Estos partidos es un cumple. Lo que pasa que... esta última rivalidad de los últimos años de Argentina-Francia y esta ocurrencia de Infantino y la FIFA de que un francés dirija a la Argentina y que un argentino dirija a Francia, más la conferencia de prensa ayer de Deschamps, porque Deschamps, además de ser el actual técnico de Deschamps como jugador, tiene una espalda así, una chapa gigantesca y te tiró una tonelada de presión encima, así que...
1: Sí, y la presión de que en no sé, Maipú, ¿cuántas personas pueden haber habido? 10.000, acá hay
2: un millón y medio.
1: Un billón.
2: Claro,
1: el mundo. 1.000 millones de personas están mirando, por lo menos.
0: Y en Europa en el prime time.
1: Sí, sí.
0: Claro. O sea, ya está todo. Está paralizado en la noche francesa, en la noche europea, en la noche marroquí, todo el mundo está paralizado mirando este partido, donde juega tal vez el más candidato de todos.
2: Así es.
0: Porque creo que es más candidato que nosotros la opinión del mundo.
2: Sí,
0: porque el mundo a nosotros nos ve medio flojo, mandíbula floja, porque están con que nos atacan y nos hacen gol, y tienen razón.
2: Sí, así es.
0: Pero vamos, cuando vamos al frente también que se agarren.
2: 14 goles, o sea que eso te da el
0: pacto. No importa, nosotros no jugamos con nadie.
1: Sí.
0: Mejor, jugamos con todos los malos, nos tocaron a nosotros.
2: Sí.
0: El cuadro está armado. Lo idearon, lo soñaron, decía, este lo voy a poner Cabo Verde, después voy a poner Egipto, después lo voy a poner un europeo de segundo orden, Suiza.
1: Ya ahí después.
0: Es más, nos va a tocar Noruega en semifinal. Decía, mirá, jugaron semifinal con Noruega. Que digan, que les parece bárbaro. ¿Qué culpa tenemos nosotros que Uruguay le haya bailado la pera, para decirlo en términos bien cordobés, que Colombia no haya ganado el grupo, que otro más no?
2: No,
0: Portugal venía por nuestra llave y ya está en Lisboa. ¿Qué culpa tenés? Es malo, puse un árbitro portugués.
2: Portugués, sí.
0: ¿Lo tenés visto o no?
2: Sí, Piñón, sí.
0: ¿No pasa nada?
2: Sí, no, no pasa nada.
0: A este nivel no debería pasar nada.
2: No, de todos modos no me gusta.
0: Con Codesal dijimos lo mismo, de saber cómo nos tapó con diario,
2: sí.
0: ¿No?
2: No me gusta la característica de arbitrar que tiene. De los europeos no debe ser de los top, digamos, ¿no?
0: ¿Cuál vendría a ser una
4: característica? Hola, fanáticos, buenas tardes. Sí, Juan Pablo. Y muchachos, el gol que más grité fue el gol del Cuti Romero. Ni dudarlo eso, ¿eh? Porque ya nos estábamos quedando afuera con Egipto y bueno. Y bueno, el gol que más me quedé difónico, mira. Un abrazo para todos y que tengan muy buen programa. Los quiero mucho.
0: Bueno.
4: Y ya nos vamos a volver a ver, ¿eh?
0: Bueno, nosotros también te
4: algún
0: queremos,
4: día que,
0: por supuesto.
4: Que pasemos por allá.
0: Bueno, gracias, querido amigo. Todos nuestros oyentes, los queremos muchos. ¿Te ubicas cuál es el chico que viene, que siempre viene con la mamá, que nos acompaña? Lo que tiene este programa es que los que nos escuchan ya son hinchas.
1: Sí.
0: Ya son hinchas, ya son de bombo, redoblante, hacernos el aguante, son hinchas. Bueno, actualicemos, Eva, marcador y tiempo de juego de Francia-Marruecos.
1: Van 9 minutos del primer tiempo, Francia 0, Marruecos 0.
0: Hay jueves, Pochoclero, Javi Collado, ¿y eso qué significa en Fanáticos y en esta radio?
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0: Bueno,
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0: Uy, mirá esta foto. Ahora en vivo, tiempo real. Daniel nos manda una foto. Mirá dónde estamos. Y mirá, Brusco, mirá el lugar. A ver, sí, ahí está la foto. Tito Bar. Nuestros oyentes en Tito Bar, Daniel. ¿Quién está ahí? Está Camilo, ese es Camilo. Sí.
1: Parecido a Nico.
0: No, porque el Nico, sí, no, pero Nico está atendiendo el carro, que tenemos un carro a esta hora en el anfiteatro, por eso no ha podido venir. Brusco, hay que parar la olla. ¿Qué querés hacer? Hay que laburar.
1: Diversificar, ¿no? ¿Cómo?
0: Bueno, Daniel, ahí está Daniel. Le mando un abrazo, Daniel, ahí en Tito Bar.
1: Consuma, vamos.
0: Un sándwich. Ya lo mando, Daniel, para que le hagan una gentileza y le acerquen un vaso de soda. ya lo mando, Daniel.
2: A cargo de fanáticos.
0: A cargo de fanáticos, un vaso de soda grande.
1: Frío,
0: vaso de soda
1: bien
0: grande.
1: Frío.
0: Hoy está lindo, un rico café y después la soda.
2: Sí, como está lindo y no hace frío, acérquense también al carro porque el carro está full ahí lleno de medialunas. De las
0: qué lindo que la gente vaya, nos haga el aguante en todos los frentes. Escuchemos a Francia y a Marruecos en el Mundial de Fútbol.
5: Sí, ya volvía Mbappé, estaba adelantado, por eso no quería participar, la dejaba correr Mazraoui, tocando para Wadi. Aquí se abre a la derecha Unai, sale la pelota para Hakimi, iba como una flecha, quería romper líneas, pero terminó volviendo Unai. Unai, buena pelota para Hakimi, viene Hakimi, gana, cruza y llega. Saliba hace todo con mucha simpleza. La perdió Rabiot, atención. Va buscando el Canús, quiso cambiar, la tiró muy larga para
0: Dalí. Está larga. Todavía no ha pisado el área de Francia, Marruecos. Francia ya tuvo un par de chances. Igualmente 0-0 en 11 minutos. Recuerden que mañana a las 16, o sea una hora antes del partido de hoy, van a jugar España y Bélgica. Para el sábado tenemos doble jornada de partidos. Nosotros a las 22, nuestro partido ante Suiza y previamente desde las 18, Noruega e Inglaterra. El mundo del fútbol, ¿qué quiere? Que jueguen los cuatro grandes.
1: Sí. Así
0: es. Francia, España, Inglaterra, Argentina, que sería, si se quiere, le metamos comillas, la lógica. Romper el PRODE sería que pasen todos los otros.
2: Claro.
0: Bélgica, Marruecos, Noruega, Suiza. O a algunos.
1: A alguno puede pasar. De los cuatro, uno,
0: ¿a quién le ve
1: no
0: más
1: sé
0: chance?
1: Quién, pero uno puede pasar,
2: Y Noruega.
1: Y Noruega podría ser uno. Sí.
2: Sí, muy indescifrable, ¿no? La verdad que.
0: Y tiene un goleador fenomenal.
2: Sí, terrible. No le
0: insisto,
2: podés dar
0: a mí
2: una.
0: No me gusta estéticamente,
2: no,
0: pero.
2: No, pero no le podés dar una. La potencia física de ese jugador es terrible.
0: Yo a Haaland le agarré en. Poco de idea en la Champions esa que Guardiola lo sacó porque no tocó la pelota.
1: Sí, no se movía mucho. Y no,
0: que no se movía, no tuvo rebeldía para nada. Me volví loco con la pasividad de él. Porque puede jugar mal, pero puede ser.
2: En Noruega.
1: Claro, no le pida esperas a los.
2: Claro,
1: no.
6: ¿Cómo anda, gente? Hola, Martín de Malagueño. Y creo que el gol que más grité fueron los de Pablito Cuba, Copa Mercosur, Taller en el Centenario de Montevideo. Época de viaje de visitante, era difícil ir y ir a gritar un gol de tu equipo a otro país por primera vez no tenía precio, así que están en los top 10 de los goles que más grité.
0: Bueno, así que la gente se comunique, Seba, y nos diga su opinión, además del jueves pochoclero, ¿a qué número?
1: Al 3518-157-997.
0: Bueno, Javi, para vos, ¿quiénes pasan?
2: Para mí pasa Inglaterra, pasamos nosotros, por supuesto. Pasa Francia, definitivamente, y pasa España. O sea, para mí pasan los cuatro grandes.
0: Para vos.

0: Mumo? ¿Se rompe el molde de alguno de los cuatro grandes? ¿Cómo andás?
1: ¿Qué tal, Juan Pablo? ¿Cómo te va? Muy buenas tardes. El saludo para todos. Para mí sale... Hay algo de ilógica va a pasar. No sé en cuál partido.
2: Yo algo así
1: pienso. No sé en cuál partido, si el de ahora o el de después, pero algo de ilógica va a pasar.
0: Bueno, para, ya sigo con los chicos. Tiro libre para Francia.
3: Tiene pinta de centro, pero con la categoría de jugadores que tiene, Juan Arco Dembélé. Hay algo de viento en Boston, ¿eh? Amaga Dembélé, va al centro de Olise. Allá va la pelota, espera Upamecano, se acaba más Errawi. Termina rebotando Koundé. Olise. Ahí le llevaba el exhombre del Reading y del Crystal Palace, en aquel fantástico Crystal Palace de tantas figuras hoy. Desperdigado casi todos en los mejores equipos del planeta. Pelota para Mbappé. Quiere tocar con Olise, le quedó Mbappé. Corta justito.
0: Bueno, sigue presionando Francia, 0-0. Sí.
1: Déjame decirte que el gol que más grité, o el primero que me acuerdo que más grité, fue el de Gareca o Pasarela, no sé bien, para mí era Gareca, a Perú.
0: Hoy volví a ver, hablando de goles de Perú, porque también me acordé de los más gritados, el de Palermo. Tuvo el límite del offside, ¿no?
4: Sí, casi que no. Lo que pasa
0: pero
4: que,
0: si lo anulás, ¿sabes qué? No, todavía estamos en el Monumental.
4: Era una cortina. Maradona agua, todavía está corriendo. Impresionante. No
0: listo,
4: nada.
0: O sea, nada, y chavo, el listo.
2: Otro lado cero no bar, veía. Todo.
0: No, listo, chavo, lo era el campito. Qué tipo bendito, bendito entre comillas, porque siempre estuvo donde tenía que estar. Juro que pensé que me decías uno de Cachi o de alguno de
1: pero no sé. También seguramente, pero este fue el primero que me acuerdo que lloré, digamos, cuando la selección le costaba clasificar a los mundiales.
4: Yo el gol que más grité definitivamente fue el de Urruchaga, por lo que habíamos pasado, por un partido ganándolo tranquilo, te lo empatan en 5 minutos. El gol de Burruchaga en el 86 fue épico.
1: El penal de Benavides.
0: Conozco un amigo mío que se volvió loco con los goles de Palermo ante Real Madrid. No sabés lo loco que se puso. ¿Eh? Ese amigo. No, estaba desacatado, estaba enloquecido. Porque aparte lo disfrutó mucho, porque ese día Riquelme jugó... rompió todo
4: mañana tempranito fue, ¿no?
0: Sí, no, ese, me acuerdo como si fuese hoy, mi amigo estaba enloquecido.
4: En Concepción del Uruguay estaba yendo a dirigir, me acuerdo que me desperté temprano, para colmo no había cable, no había nada en el hotel, así que salí a verlo.
1: Los del Turco Asad y el Turo Flores en aquella final de Vélez
0: también eran para gritar.
1: También los grité.
0: Sí, yo también lo grité, olvidate. No, y el penal de Vélez, campeón de América en el Morumbí, también lo grité.
1: En el Morumbí también.
0: También lo grité. Es un equipo argentino que no personalmente me identifiqué, porque aparte Vélez es un equipo muy, muy cojonudo.
2: ¿Con Pei creo que hizo ese, el último?
0: Creo que lo hizo Tito. No, creo no, lo hizo Tito. Sí, era el San Pablo de Tele Santana. Jugaba Raí de enganche, el hermano de Sócrates. No es que jugaban Mumo Orsi, Juan Pablo de Tele y Brusco de Dos y Collado el 10. No, era un equipazo. Espontón. ¿Alguno rompe el molde en el pro de los cuartos de final? ¿Cómo la ves?
5: ¿Cómo te va, Juan Pablo? Creo que Noruega le puede ganar a Inglaterra. Me parece que es el único que puede salirse del molde de la lógica.
0: ¿Nosotros qué onda?
5: 2-1, 3-1. Yo creo que va a ganar con más tranquilidad que los partidos anteriores.
0: Más tranquilidad que los partidos. Bien, Espontón, me gustó. Me gustó. Bien, así, con actitud. ¿Y qué es lo que más gritaste vos en tu vida?
5: Sabes que uno de los goles que más grité fue que no sirvió para mucho, pero el de Ayala a Alemania en el 2006. Yo estaba convencido que esa selección salía campeona. Aparte, me encantaba por esa selección, pero después no se dio. Pero cabezazo, realmente ¿no? el contexto ese, que el centro, la pelota de Riquelme, el cabezazo de Ayala y ganar en Alemania.
0: Sabes que yo también estaba convencido que ese era campeón, de hecho se fue invicto esa selección. Y bueno, hoy con el diario del lunes lo matan a Pekerman porque lo sacó a Riquelme y lo metió a cambiazo y después no lo puso a Messi, pero bueno, qué sé yo, una desgracia. Ese fue el que se lesionó a Bondancieri, ¿no?
5: Claro, ese partido. Claro, faltando 10 minutos le empata, creo que Balak, de cabeza y ya estaba Franco en el arco.
0: ¿A dónde estás que hay ambiente?
5: Estamos en el predio René Gorreta, primer partido oficial de Racing en el sintético. Está jugando ante Libertad, estamos ya promediando la segunda etapa 0-0. Así que bueno, viendo un poco de Liga Cordobesa, que estamos ya en la penúltima fecha.
0: Bueno, me encanta, y ya charlamos con gente de Racing que cuenten lo del pasto sintético y lo que significa y el esfuerzo que implica para algunos clubes tener eso, que para otros es lo más común del mundo, es la normalidad, pero hay que valorar el esfuerzo de un crecimiento de un club y de un predio que bueno, que Racing viene construyendo día a día. Mati Rivero, ¿para vos alguno rompe el molde? ¿Cómo andás?
6: ¿Cómo andan? Sí, yo también. El que más grité fue el de Palermo con la selección, el día que el Diego hizo la celebración de pancita con la cancha, que estaba espectacular para tirar ese palomito. Bueno, ese fue el día que más. También, de hecho, creo que me quedé dos días subsiguiente al partido, creo que sin voz, lo que recuerdo, pero fue uno de los que más grité con en mi vida. Y si vamos al tema del PRODE, yo creo que no va a haber muchas sorpresas. Igual coincido con Juan Manuel, que si llega a haber una va a ser esa, ¿no? La del partido de Noruega con Inglaterra, pero no más que eso, vamos por la lógica de los resultados.
0: Bueno, lo llamé hoy a un amigo y le pedí sus pronósticos, que haga pronóstico de acá hasta la final al Rey Arturo. Arturo Vidal, que en realidad no, él publicó en sus redes, y escuchen los pronósticos de Arturo Vidal en la definición del Mundial.
7: Cómo están jugando, así que vamos con el primer partido, Francia-Marruecos, partido muy difícil, Marruecos me encanta, pero Francia tiene un equipazo, creo que está un pasito más arriba que Marruecos, así que pasará a Francia, pero Marruecos le puede pelear hasta el final. Después está España-Bélgica. España es mi candidato número uno, así que seguramente va a pasar, pero Bélgica va a ser un equipo duro porque mejoró mucho en el último partido, pero sigo creyendo que España será el campeón del mundo. Después viene Noruega-Inglaterra. Será un partido intenso, duro, de muchos goles, pero creo que pasará Inglaterra. El último partido mejoró y demostró otra cara a Inglaterra, así que se mete como candidato. Y después entre Argentina y Suiza, partido muy abierto. De verdad que los dos tienen mucha chance de pasar, pero Argentina tiene a Leo. Y con Leo, si Leo está prendido, pasará Argentina. Entre Francia y España, pienso que pasará España, que es mi candidato número uno. Y entre Inglaterra y Argentina, Leo, perdón, pero pienso que pasará Inglaterra. Y la final será España-Inglaterra. Para mí, el ganador del Mundial 2026 es España.
0: Bueno, ahí está la opinión de Arturo Vidal.
4: Se la jugó. Muy bien.
0: No dijo nada ilógico, no. Nada del otro mundo. Ojalá que le erre desde semifinales en adelante y que Argentina vuelva a ser campeón del mundo. La otra... todo el mundo futbolero está sorprendido que un jugador, un viejo de 39 años, esté jugando como si tuviese 22. ¿Alguna vez te tocó jugar con un viejo que marca la diferencia?
8: Tan grande me parece que no.
4: Claro,
8: en esa época los más grandes eran 34, no llegaban, 35, claro. Qué sé yo.
4: Sí, no sé. 39.
0: Porque ahora está la ilógica
8: un
0: de
8: arquero,
0: esto.
8: Capaz, no me acuerdo, pero...
0: Claro, pero jugador de campo en un mundial, Roger Milla en Camerún con 38.
4: Claro.
0: De un equipo que no era potencia.
4: Sí, que perdió por penales con Inglaterra, que llegó bastante, bastante alto.
0: En una, ¿no?, campaña memorable para el fútbol africano y el fútbol camerunés puntualmente.
4: Así fue.
0: Pero a esto hay que agregar otra cosa, que hace años que está jugando una liga infinitamente menor en cuanto a competitividad que todas las ligas top.
4: Sí.
0: Y sin embargo el tipo, bueno, eso habla de su talento, de su cabeza, de un montón de cuestiones. Y que está claro, Seba, que se debe haber venido preparando hace meses para esto.
4: Y sí, y yo te diría años, desde la decisión de irse al Inter de Miami.
8: A lo mejor lo hizo a propósito, sí, digamos, una cosa de decir, che, recuerdo pilas para llegar al Mundial.
4: ¿Sí? Era parte de, definitivamente, y no estar en una liga mucho más exigente a nivel físico y competitivo. Claro, y llegar cansado.
9: De acá hasta que se retire, tendrían que todos los partidos que juegue Messi televisarlos por la televisión pública, por algún lado, para que todos los podamos ver. Acá hasta que se retire.
0: Hay días, Mumo, en los cuales quiero darte un abrazo y hacerte un monumento, y con esta frase estoy al borde de eso. Es tremendo, es muy cierto, es lo que acabas de decir.
9: Lo tenemos que disfrutar, Juan.
0: Tal cual, exactamente. Eso, tal cual. Toda la temporada del Inter Miami, por más que juegue ante el...
9: contra quien sea,
0: que da exactamente lo mismo. No importa, hay que verlo, los chicos lo tienen que ver. Lo tienen que ver. Tenemos que dimensionar, porque no hay de esto, no es normal esto que estamos viendo.
9: No es normal, tal cual.
0: Exactamente.
8: Porque además
0: es
8: que lo tienen que ver los chicos no solamente porque juega bien, sino por lo que transmite y la caballerosidad y cómo se comporta y el todo sí, Messi. Sí. Enseña todo.
9: Es ideal, ¿no?
8: Claro.
0: Bueno, pero a ver, nosotros somos los cincuentones que hemos tenido la chance de disfrutar a dos mega estrellas, a Maradona y su camada de protagonistas, y a Messi y las dos camadas con las que jugó, porque con la que salió subcampeón también mereció ser campeón, la de Enzo Pérez, la de Garay, la de Chiquito Romero, la de Maxi Rodríguez, la del Kun, la de Higuaín, esa camada también mereció ser campeón del mundo, por detalles no lo pudo ser, pero lo de Messi hay que dimensionarlo realmente, y creo, coincido con lo que dice Seba, que fuera de la cancha termina redondeando, si se quiere, la imagen perfecta, la imagen donde todo el mundo lo valora y lo ovaciona.
8: Sí, y que encima dio vuelta, por lo menos en mi caso, la opinión, porque en un primer momento al principio a mí me parecía como medio apático, medio como que caminaba, como que al principio de su carrera, y no me transmitía mucho más allá.
3: Sí. Penal, penal, penal para Francia. Señoras y señores, no ha dudado el árbitro Facundo Tello. Lo tocó más Raúl y cae Mbappé. Penal para Francia, casi 25 minutos.
10: El síndrome de la manta corta puso mucha gente en ataque Marruecos porque venía de una pelota detenida, porque había descansado en el pase corto. Y ante la primera pérdida aparece el pase de Olise y el desmarque de Mbappé. Francia puede jugar al pie, puede jugar al espacio. No hay falta contra Hakimi. Buen quite de Due. Y en este sprint, en esta carrera de Mbappé, Marraoui lo termina tocando. Marraoui que hizo un movimiento para cruzarse. A ver acá, ahí. Cuando quiere disputar la pelota hay un contacto. Y en ese contacto se provoca la caída. Ratificado el penal. Primera vez que Marruecos se despliega en ataque.
4: Sí.
10: No puede defender. Queda largo.
0: Lo cobró Facundo de una. O sea, no tuvo que dudar y está bien. La cámara lenta por ahí hace.
4: Sí,
0: no.
4: Sí, te desvirtó un poco.
0: Y a Marruecos le pasó lo mismo que a Egipto. Se animó a querer ganarnos a nosotros. Y a este nivel le das espacio y te embocan. ¿Sí? De una manera u otra te embocan. Igualmente lo están chequeando Javi el penal, ¿eh?
4: Sí, sí. De hecho queda enganchado Hakimi en una acción ofensiva, ¿no?
0: Y que no pudo controlar bien la pelota.
4: Sí, no pudo controlar
0: y por bien, eso el 3, que es el que cierra, va a ocupar el espacio donde debió estar Hakimi.
4: Así es.
0: A ver qué dicen.
3: Bueno, mientras tanto, se prepara Mbappé. Nosotros en 26 minutos. Habla con Bono. El árbitro. Por ahora no toma carrera.
0: El principal del VAR es Mastrangelo, ¿no?
4: No.
0: ¿Eh?
4: No.
0: ¿Leodán?
4: No, sí. Es Mastrangelo Leodanes. Así es.
0: Bueno, sigue la imagen diciendo chequeo de penal, ¿no? Pero es penal. Va sí. Francia por el gol.
3: Para soñar con seguir en la Copa del Mundo. Y va a pegar Mbappé 0-0 el partido. 26-30.
0: Vamos, Bono.
3: Manos en la cintura. Mira hacia un costado. Observa el panorama. Esperando la orden de Tello. Claro, me parece que está acomodando. Los futbolistas que están en el límite del área grande, ¿no? El árbitro, claro, está hablando con Hakimi, con Koné, con Diop. Derechito a la pelota, manos en la cintura, va Kylian, le va a pegar Mbappé, señoras y señores. Buscando el primer gol del partido, Francia. Atento, espera Bono.
0: ¿Sigue repasando? ¿Qué se demora?
4: Todavía no. Es muy probable que estén chequeando
0: la falta,
4: arranque. La APP, digamos, si hay falta y si toda la secuencia.
0: No, pero ahora parece que va.
4: No, ya está ratificado.
3: Bueno, ya está. Ahí ahora está. Sí, se terminó. Chequeo afuera. Todo claro. Bueno, el árbitro se enojó con Diop.
0: Hay forcejeo para invadir el área, eso es lo que corrige Tello. Va Mbappé.
3: Le va a pegar Mbappé, penal de Francia, 28 minutos va. Ahí está, viene Mbappé, espera Bono, ahí está Mbappé. Bono, se lo atajó Mbappé.
0: Bueno, un árbitro francés le cobró un penal a la Argentina y el arquero.
8: Todo igual.
0: Le atajó el penal. Bueno, Tello dice, loco, yo le di un penal, que fue, no joda. Y Bono se lo ataja a Mbappé. Bueno. Pueden narrar las grandes figuras también, sí, penales.
4: Y también tan clarísimo, mal pateado como el que pateó Messi, ¿no?
0: Sí, este fue más despacio y más colocado, pero anunciado, y Bono ni rebote. Nada, se acostó y agarró la pelota. Siguen 0-0 Francia y Marruecos. Brusco, qué mundial que tenemos,
8: qué lindo,
0: ¿eh?
8: Qué lindo, 28 minutos del primer tiempo.
0: Bueno, mensaje de la gente. A ver, ¿qué dice? Hola, muchachos.

0: Dos goles que grité, el de Cane Brasil y el del Fideo a Brasil. Y el humo que tiene data de Talleres. Abrazo grande, nos dice Fabián del Marqués. Que dice Susana. Hola Juan, escuchándolos como siempre. El gol que más grité en los mundiales fue el de Diego contra los ingleses y el de Ubita contra River por Belgrano. Saludos, dice Susana Cáceres. Y sí, en los hinchas Belgrano ese gol casi debe estar solamente comparable con el de Farré. O la tajada de Olave, por dar un ejemplo. Hola JP, tengo una pregunta. ¿Qué es la Copa Conmebol? ¿Qué dijo el muchacho recién? Era un torneo de verano que se jugaba antes. Jaja, saludos. Desde La Rioja los escucho siempre. Soy David y aguante Belgrano campeón. No escuché nada que dijeron de...
1: ¿Cómo anda, gente? Hola, Martín de Malagueño. Y creo que el gol que más grité fueron los de Pablito Cuba, Copa Mercosur, Taller en el Centenario de Montevideo.
0: Ah, era Mercosur. No, está bien, ¿cómo no va a gritar esos goles? Si eran las primeras salidas de Talleres.
2: Que...
0: Claro, y Talleres fue precursor en el fútbol de Córdoba en viajes al exterior. Es una realidad.
3: Fue el centenario, fue el Azteca, cosas que realmente para la época eran.
0: Y el gol de Maidana de la Conmebol, por más que hoy sea un torneo que no se juega, claro, fue un torneo oficial. Lo ganó Lanús, lo ganó Central, lo ganó Atlético Mineiro, que perdió primero con Central y después lo ganó. ¿Cómo no vas a gritar ese gol si fue sobre la hora? Alagoense era, ¿no?
2: Alagoano, en el arco
0: en aquel entonces del Autotrol.
3: Así es.
2: Claro, justo, los tres goles ahí.
0: Bueno, ahí vos donde hiciste el gol tuyo en el clásico, ahí, el que más gritaste.
4: Muchos goles ahí. ¿Eh? Hubo muchos goles de la historia del fútbol.
0: Se hace el bobina, Mumo. Y mete esa sonrisa picarona, porque claro, él la vivió de adentro. Giró así, dice, ¿a dónde está el Mumo? Lo buscaba y después, no, me voy para el otro lado.
4: Respeto ante mi amigo.
2: Se equivocó, no sabía qué hace.
0: Bueno, señoras y señores, vamos a comenzar a titular a nuestros clubes. Facundo Frígola habla del glorioso que ya cambió de arquero. La Facu, ¿cómo estás?
5: ¿Qué tal? ¿Cómo les va, compañeros? Muy buenas tardes. Buenas tardes a todos ahí, a los fanáticos del otro lado. La gloria continúa de pretemporada, pensando en el clausura. Ya pasó el amistoso en Río Cuarto ante Estudiantes. Hoy entrenó en La Agustina. Lo va a hacer también en la jornada de mañana viernes para enfrentar el sábado a Belgrano en el amistoso que será en Villa Esquiú. Todavía no hay detalles, pero seguramente serán dos partidos. Equipos titulares para un lado, equipo suplentes para el otro. Veremos qué pasa con los titulares. Seguramente será el mismo equipo que le ganó a Estudiantes. En realidad el primero empató, el segundo fue el alternativo que ganó por 3-0. No va a estar el Gato Lodico, que sigue preservado de un problema en el tobillo, una dolencia que lo tiene a maltraer al Gato. Seguramente estará en el tercer amistoso, que será, recordemos, ante la T el próximo 17 de julio, sin novedades en el mercado, con alguna pequeña chance, nos cuentan, de incorporar un jugador más, de un delantero, en lugar de Franco Jara, ese lugar que quedó vacante, para reforzar un poco la delantera de la gloria, aunque Flores está conforme. Vamos a contar si puede llegar o no ese delantero dentro de un ratito. Además, ¿qué pasará con Lodico? ¿Qué pasará con Luna? Te lo contamos en Fanáticos.
0: Bueno, en un rato, por supuesto, sigue atacando Francia, siguen 0-0.
6: De Francia, pero se multiplican, es verdad, recuperan líneas rapidito. Estuvo bien, muy bien Boadi, si bien termina recuperando la pelota Hakimi. Aquí salía tocando el balón afuera para Díaz.
0: No puede agarrar la pelota Marruecos, 33 ya del primer tiempo, sigue Francia, y va.
6: ¿Y se pasó? No pasó, Diop, otra vez con firmeza. Ganando Diop, la tiene Boadi.
0: Bien Facundo hasta ahora, Javi, ¿eh? Sí, ya, en las dos veces que nos asomamos se tiró uno de Francia y el árbitro cerca, que se levante. Y Deschamps lo está volviendo loco a Herrera, el cuarto árbitro. ¿Qué protestan?
3: No, la verdad que me sorprendió cuando fueron al corte de hidratación, que Mbappé algo le reclama, que fue posterior al penal. No entiendo qué fue, porque le hacía seña como uno y uno.
0: Y Herrera le dice a Deschamps: lidio todos los fines de semana con Kudelka, claro, con Guillermo, con el gallego Insúa. Antes en el ascenso dirigía Caruso Lombardi. Claro. O sea, está en un cumple al lado de los nenes. Y
3: en francés no te entiendo.
0: Claro.
3: O sea, Didier habla muy bien español.
0: Sí, habla español.

0: Español, sí.
1: Habla muy bien español. Sí. Bueno, titulemos Racing, ya que está, actualicemos la liga. ¿Cómo van Racing y Libertad en la liga cordobesa?
2: Sigue igualando 0-0. Estamos en 25 minutos de la segunda etapa. Ya acá prácticamente se ocultó el sol detrás de las nubes y bastante fresco se está poniendo el predio. Bueno, un Racing que sigue preparando el partido del día domingo a las 16 horas ante Acassuso, que bueno, va a volver Leandro Córdoba a la titularidad tras cumplir la suspensión de las 5 amarillas, y que yo creo que el ingreso de él por el Pampu González, y habrá que ver si mete más mano en el equipo el Zapito Colioni, tal vez sobre la franja izquierda, la duda sea Viano o Monticelli, y después no me imagino mucho más cambios en función de lo que vimos el último domingo ante Estudiantes en Caseros, y lo que decíamos, bueno, el mercado de pases, lo de Mahmoud ya está, incluso me dicen que en las próximas horas ya podría estar arribando a Córdoba, más allá de esta inhibición que hoy sacó un comunicado oficial Racing aclarando la situación sobre este tema. Bueno, ¿y qué pasará más allá de eso? ¿De Leandro Córdoba pueda jugar el domingo? Si seguirá o no, ¿qué pasará con Lautaro Ávila, que es el otro hombre a vender? Bueno, esos son los dos temas, los dos jugadores que más chances tienen de salir de este mercado de pase de un Racing que justamente que está urgido por vender para las finanzas de la institución.
1: Corner para Francia. Bono acaba de sacar una pelota descomunal. Francia desesperado por gritar.
3: Francia le va a pegar. Olise alza sus manos, marca la jugada. La pelota tiene que estar al menos rozando la línea del cuarto de círculo.
4: Qué costumbre el jugador,
3: tomando carrera Rabiot, atrás Upamecano, delante Koundé, ese es Saliba. Va el envío de Olise, buena pelota, punto penal, ganaba de cabeza Koundé, llega sin inconveniente.
1: En tu época, Javi, un árbitro a un jugador que te gesticula, porque vos le decís correctamente que ponga la pelota dentro de la orejita, le decís, deja de tirarme la gente en contra.
4: No, me echaba un pique hasta ahí, le hacía así con el dedo, la ponés acá.
1: Hoy le decís algo, te manda.
4: Pero no entiendo, vos viste que todos los ejecutantes de tiro de esquina, no sé qué ventaja pueden sacar de medio ponerla afuera, sí, una cosa increíble.
1: ¡Bumo!
4: Con la calidad de sus jugadores, decime que voy a patear yo el córner, pero.
1: Bueno, Bumo, todo tranqui hoy, 9 de julio, no pasa nada. Día de descanso, día de relax.
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6: 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Dale. No entiendo, fíjate cuatro nombres.
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2: Base doble.
1: Base doble, exactamente. Base doble. Está en calle 152 y 63 sin número. Kilómetro 32 y medio. ¿Vos conocés esa zona, Pontón?
2: No. Hudson sé que ha crecido mucho, que ya se ha hecho mucho. Han construido un shopping y después hicieron muchos barrios privados. Hay mucha gente que estaba en La Plata se fue para el lado de Hudson.
1: Para aquellos que nos están viendo en lb2.com.
6: Una pileta de 100 metros tiene. ¿Cuánto
1: pero
6: tiene?
1: Ni me olan nada de eso.
2: Cada día preguntan los amenities del hotel, no, que tiene.
1: No, pero mirá la pileta que tiene.
5: Tiene cancha de polo.
4: Claro.
1: ¿Y quién juega al polo en este país?
5: No, hay gente, sabes, sí, que yo.
6: Sí. Hay gente que sí. Muchos. Acá en Córdoba juegan en la cancha, Camino de Calera.
1: Pero no en un hotel. ¿O
6: no,
1: sí?
6: No, pero juegan al polo.
8: A Rodolfito cambias.
1: No, ya lo sé, claro. Pero ellos. A ver, somos potencia en el mundo de polo.
6: Sí, son pocos, la verdad que son pocos, está claro. Pero bueno.
1: Pero no sabía que había un hotel con cancha de polo. Puede tener pileta, sí, sí, con medidas olímpicas, qué sé yo, cancha,
5: claro,
1: de
5: además
1: polo.
5: Además, tienen que ser varios para jugar al polo. ¿Quién te va a hospedar un hotel?
4: En realidad,
5: y va a jugar al polo.
4: Es, o sea, muy probable que la cancha de polo tenga el hotel. Más que al revés, que el hotel tenga la cancha de polo.
1: Mira, ahí está en la foto. Mira, jugando al polo y atrás las casonas, claro. tipo casonas. No, aparte hay que tener para montarla y jugar al polo.
6: No, olvídate.
1: Claro, ahí no cualquiera monta ese nivel.
5: Las caballerizas.
1: No, pero mira.
5: Sí,
1: vos.
5: Sí, sí.
1: Y es que Mirá la curiosidad.
5: Hay un mundo también cercano a ello, donde todos comen bien, ¿no? Porque se alimentan muy bien.
1: Escuchá, para ser jockey, ¿cómo llegó Talleres a ese hotel?
5: Entiendo que esa cadena, conjunta con la misma cadena que es la de que concentra siempre en Buenos Aires, bueno, tiene algún convenio, alguna cuestión.
1: O sea, pero no es una condición que puso Sampaoli.
5: No, entiendo que no.
1: Ah, pues entiendo. Si llegó y ya lo llevó su hotel, un crack. No, no, ¿sabes? No. Para darle un abrazo en la conferencia. El Lerona, ¿cómo te va? Para darle un abrazo, un crack.
5: Sí, sobre todo los jugadores, ¿no? Claro, porque hay muchos pibes en la pretemporada y estar viviendo ahí en un hotel.
6: Claro.
5: Una semana y algo, debe ser hermoso.
1: ¿Cuál fue el hotel más top que fuiste vos, por ejemplo, con Belgrano en tu época?
6: Tendría que hacer mucha memoria, pero...
1: En la época... No, pero fuera de joda. Fíjense la abismal diferencia y que esto habla del crecimiento de los clubes de Córdoba.
6: Sí.
1: Yo me acuerdo que fui a cubrir prácticas de Belgrano, de Talleres y de Instituto en Saldán, en el Círculo de Suboficiales.
6: Bueno, sí, bueno.
1: Que era una colonia, era, ajá, pero años luz de esto. Belgrano iba al hotel de Luguito Marcón en Carlos Paz, ¿cómo era el...?
6: Ay. Sí, que tenía el restaurante también, comíamos ahí.
1: Cerca del puente Casafús. Yo, Hugo Marcón lo conozco porque es un histórico dirigente y entrenador del Atlético Carlos Paz cuando nosotros jugábamos en inferiores, y ahí
6: iba Belgrano nuevo. ¿Cómo se llama el teatro nuevo que hicieron ahí?
1: El Luxor. Y ahí está, sí, el señor Inche Talleres, por eso iba a Talleres ahí.
6: El Petit.
1: El Le Petit.
6: Sí. Ahí, izquierda, de la misma,
1: exactamente,
6: mano.
1: Ahí lo vendieron, demolieron ese histórico hotel y ahora están haciendo un la misma firma que hizo el shopping en Carlos Paz, está haciendo como otro shopping en la Libertad. Ah, y ahí concentraba Talleres. ¿Sí? Y el Tigre lo llevó al Pinares del Cerro, que hasta el día de hoy está pegadito a la cancha del Atlético Carlos Paz. Ah. Ahí va Talleres con el Tigre Gareca. Y JJ con Instituto lo llevaba también a Saldán. Esos son los lugares emblemáticos que recuerdo. Imagínate ahora.
6: Nada de resort y guarrobe y nada.
1: Belgrano en esta concentración, Mati, ahora que estuvo los jugadores concentrados y entrenando en el predio, ¿dónde paró? ¿En el Quinto Centenario o en el Quórum?
0: En el Quórum. Quórum, Hotel Quórum. Ahí camino al aeropuerto.
1: Bueno, otro hotel top. Entiendo, no, con esa. No, pero tiene cancha de tenis, tiene un montón de...
0: Sí, el predio es muy grande, tiene de todo. Pero bueno, obviamente que. Imagino, no conozco dónde está la T, pero imagino que es tope gama eso.
4: Yo me acuerdo haber compartido alguna vez unas vacaciones mías de verano con mis hijos chiquitos, la colonia de papeleros en Huerta Grande con Libertad de Paraguay. Me sorprendió que estaban ahí en la colonia.
1: Una vez Belgrano fui también a hacer notas, creo que Chichi era el presidente, a un complejo que hay en Vaquerías, antes de Valle
6: Hermoso.
1: Claro,
6: sí. Claro. No sé cómo, claro. Sé, también.
1: Ahí
6: sí.
1: También fui a hacer notas de Belgrano. Y Grigol traía Central, que le fue a hacer notas Juan Antonio Pizzi, a Villa Jardín, al límite entre Jardín y la Cumbre, en un complejo que se llama, sí, Villa Bautista.
6: Un poquito dura, sí, las canchas para, sí, entrenar.
1: Durísimo. Está bien, pero ahí entrenó Juan Antonio Pizzi, sí, por ejemplo. Sí, sí, sí.
6: Y vos también. Es lo que había, ¿no? Claro. No había canchas como ahora.
4: Bueno, cancha de las murallas en la falda, yo me acuerdo que iba ahí Libertad.
1: Claro, cancha de la muralla de la falda y la del Atlético de la falda. Atlético de la falda. Claro. Porque también está el River de la falda. Es. Que ahí era gran figura del River de la falda, Pablito Ledesma.
4: Claro.
1: Que de hecho, Pablito siempre se dijo que era hincha de un club. Y fue figura y ganó muchas cosas con otro, y hasta el día de hoy trabaja en ese club y es muy cercano y amigo del riñón, ultra cercano al presidente de ese club. Mira. Pero siempre jugó en el club que tiene otro nombre.
6: Sí, sí.
1: Club en el cual el Atlético Carlos Paz, que yo me acuerdo, creo que no perdió nunca.
6: No,
1: hemos ganado prácticamente siempre, cada vez que jugamos.
4: Eran.
1: Bueno, no, 43 minutos, 0-0, Francia-Marruecos, nos asomamos a la Copa del Mundo y vamos a pausa.
3: Con la pelota el 10, quería tirar un caño sobre Manu Koné, que ha ganado casi siempre el 6, el hombre que juega por Tchouaméni, la pisa, la lleva, juega, junta tres, muy bien Koné, Due, lo aplauden, dejando la pelota para Rabiot, atención, ahí va soltando el balón para Mbappé, que tuvo un penal, lo pateó. Y lo atajó Bono.
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1: En 2 minutitos estamos con Pablo Rossi analizando todo lo que está pasando en el país.

0: Lo tuvo otra vez Francia. Y el, esta vez que fue, ¿Palo o Bono? Palo,
1: el travesaño.
2: Bombazo el travesaño.
0: Igualmente llegaba Bono, ¿eh? Sí, sí. Bueno, Bono es un arquero de élite. Sí. Por más que estás jugando en una liga de menor nivel, juntando el dinerito para la jubilación.
3: Ronaldo juega, ¿no?
0: Claro, exactamente, pero es un arquero de élite. Sí, sí, sí. Es más, fue la gran razón por la que Marruecos jugó la semifinal del Mundial pasado y ahora está haciendo lo imposible para que vuelva a tener chances
2: de jugar semifinal. De Qatar.
0: Una cosa así.
2: Sí, porque se destacó.
0: A ver, más preguntas. Hola Juan, ¿a qué día y qué hora juega la Gloria? ¿Cuándo empieza el torneo? Ahora, si sé cómo lo puteaba tu compa referí cuando dirigía en la Globo. Un día fui al kiosco frente al banco, que era mi amigo, y me encendía. No entiendo mucho. Bueno, el complejo de Vaquerías es de Daspu, Juan Pablo. En ese momento, el secretario general era vice de Belgrano. Mirá vos.
2: Es cierto.
0: Bueno, es la razón. Una vez, un complejo hermoso. Es cierto. Divino el lugar. Hola, fanáticos. ¿Se acuerdan de que River iba a una colonia que está entre Saldán y Villa Allende? ¿La conocen? Dice Alejandra Especia. River fue, me acuerdo que mi papá me llevó, porque mi papá trabajó toda la vida ahí, en la colonia de vacaciones del Banco Provincia de Buenos Aires. Y River, con Pasarela como técnico, fue ahí. A una concentración, fue la última pretemporada de Batistuta antes de que pase a Boca y explote y sea lo que terminó siendo. ¡Va Francia!
4: De Pelé se mete al área, qué bien, otra vez, che, qué bien Salah Edine,
0: Sí, muy bien.
4: Un pleno, lo metió.
0: Y también en esa colonia en Tanti, que hasta el día de hoy está plenamente vigente, fue mucho tiempo platense.
3: Mira.
0: El platense de Alfaro Moreno, del Ruso Espontón, el de Baena, el de Chango Cravero.
3: Monasterio.
0: Sí, creo que jugó también con ellos. Sí. ¿Qué otro de esa época así que trascendió?
3: El cuatro no peticito, jugaba rapidísimo. ¿Cómo se llama?
0: Bueno, de hecho, son tan amigos el Ruso Espontón con el Chango Cravero que ahora son otra vez dupla técnica de dirige Cravero y el Ruso, el ayudante de campo en Forever. Sí. Que están intentando salvar el descenso, así Mantara no hace otra vez el federal. Pero bueno, Platense fue también muchas veces de pretemporada Tanti. Pregúntenle a Javi Collado, ¿quién era más rompeguindas en la cancha? ¿El mellizo Guillermo o Lautaro Acosta? ¿O estaban a la par, cabeza y cabeza?
2: No, en esa época era mellizo. Lautaro en su vuelta de Boca a Lanús se puso insoportable. Pero previo a, mire que yo dirigí esos Lanús que tenían unos equipos que jugaban muy lindo. No, un saquito que no se lo escuchaba no era tan rompeguindas.
0: Último minuto de los cinco que adicionó Facundo Tello y al borde del área, tiro libre para Marruecos.
4: Acomoda y reacomoda la barrera, llegará el tiro libre para Marruecos. 30 segundos y se va el primer tiempo, 0-0 el partido. Bono ya le atajó un penal a Mbappé. Llegará el tiro libre marroquí, a ver si va Díaz por arriba de la barrera o el propio Hakimi. O llega en centro corto, va Hakimi, va. Ahí está Hakimi. No. Bueno, buscó por afuera, no salió.
0: Le pegó mal, Brusco.
3: Sí.
0: Bueno, puede pasar, puede pasar. Buenas noches. Les hace honor al nombre. Tira mucho humo el Mumo. Miguel Ángel, anóteme para el cine. 386. Sí, hoy es jueves pochoclero, chicos. Jueves pochoclero. Nombre, apellido, últimas tres cifras del documento. Sorteamos dos entradas dobles para ir al cine Gran Rex.
2: Vacaciones, así que están toda la cartelera.
0: Tremendo,
2: de,
0: a pleno.
2: De
0: a
2: los
0: pleno.
2: Chicos, Toy Story 5, Moana, Minions y Monstruos. Obsession, Scary Movie y Backroom sin salida.
0: Bueno, a él no le dicen nada del inglés de él, ¿no? Bueno, está bien.
2: Dale,
0: así son las cosas, simplemente lo quería decir. Pausa, 0-0, primer tiempo.
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0: Mensajes de la gente. ¿A qué número, Javier? Edgardo Collado.
1: Al 351-8157-997.
0: A las 22 del próximo sábado va a jugar la Argentina su partido de cuartos de final de este Mundial ante Suiza. Hoy estaba leyendo que Messi, Xhaka y Rodríguez, o sea, dos suizos y un argentino, jugaron el Argentina 1, Suiza 0 de Brasil 2014. Partido que Argentina ganó en suplementario. Ese también fue un gol muy gritado. El de Di María.
1: Minuto 118. Y un golazo. Ya íbamos a penales. Un golazo, sí.
0: ¿Puedo decir algo personal? Ese estaba en la cancha ese día. Oh. Transmitíamos con el Turco Weber. En mi otro trabajo. Qué lindo. Qué hermosa experiencia. Ah. Qué relator. Qué figura. Qué... Uf. Inolvidable relato de todos los goles de esa Argentina, que lamentablemente no pudo salir campeón del mundo, la merecía. Pero el Turco dio una clase magistral de relato sin anotar nada. Sin anotar nada.
2: Sin llorar.
0: Sin llorar. Claro. Sin hacer escenas y simplemente con la planillita que te daba la FIFA, que por ahí algunos clubes mantienen, que te dan una hojita 4 impresa, Argentina, Romero, Zabaleta y todo eso. Dale, Juancito.
3: Vos que lo conociste al Turco, ¿te imaginás hoy que él se filmara gritando los goles?
0: A lo mejor el sistema lo obligaba, pero no hubiese nacido de él. No. Y viste que todos los que relatan el gol, todos. Gritan el gol, suponete, ¡gol! Y están viendo el gol, suponete, a la izquierda, o enfocan a la izquierda, y haciendo cero bovino, hace una miradita a ver si está grabando. ¡Gol! Sí. Y a partir de ahí empieza, ¡qué Dios! ¡Qué Argentina! Todos, miren, todos, incluidos los nuestros, que no lloran, pero también miran de reojo, porque están más pensando en si está grabando que en el relato de gol.
2: Que en el vivo.
0: ¿Estoy mintiendo? ¿No? Espontón, vos que es hombre red y futbolero, ¿estoy mintiendo?
3: No, para nada.
0: No, bueno. Están ahí. Bueno, Berardo, que es joven, más joven que nosotros, pero de esa vieja escuela, por ahí hay que insistirle que se filme. Sí.
4: El otro no, el otro ya está.
1: Pero, ¿cómo? Tiene la HD, la full HD tiene.
2: Se pinta.
0: Se pinta Marco Mayra. Se te... acá hablamos cara descubierta. Si no te debe estar viajando de
2: dónde. No, de haber llegado ya, hace como 2 días que salió.
0: Se va a 20 kilómetros por hora, dijo el otro día. No, Bruco, vamos, te mata la ansiedad. Me hace reír. Este es peor que yo,
1: No, ¿cómo?
0: Brusco es infinitamente peor que yo.
2: No sé si Mantra se llevó otra remera, algo, porque está con la misma remera.
0: No, tiene varias. Pero Juancito, sí, tiene que ver con eso. Pero tampoco está mal, hoy. Yo, por ejemplo, el otro día vi los goles y veo los relatos de todo. Es más, ¿cómo se llama? Giral. Tiene dos micrófonos, Juan, prestate atención a eso.
3: No lo había percatado.
0: Fíjate, tiene la solapa el saco, claro. Tiene un micrófono personal de que está conectado al celular para las redes. Para que el sonido sea exactamente igual en los dos sistemas. Y tiene el micrófono, obviamente, con el cual está transmitiendo para Telefe. Está bien, o sea, profesional al mango. Claro. Profesional espectacular al mango. Dicen que el otro día a Telefe lo vio al partido, creo que casi 29 millones de personas. Es obsceno, digamos. Claro. Es una barbaridad. Imagínate, no hay persona, no hay futbolero en este país que no lo conozca. Uh-huh. Y el chico y el muchacho se lo ha ganado y está en el tope de la gama, en el momento tope de su vida. Pero bueno, Espontón, son otros tiempos, nosotros ya estamos grandes, ¿qué va a hacer?
3: Ya estamos peinando canas. Acá termina el partido, ganó Libertad 1-0, un gol de Maldonado. Así que bueno, un ratito después de la noticia vamos a hablar con algunos de los dirigentes sobre lo que significó y este hecho, que si bien fue a puertas cerradas, esto ya estaba previsto por la liga en el torneo anterior, por algunos incidentes que hubo en el partido cuando jugaron de ida en Chacra de la Merced. Bueno, hoy fue a puertas cerradas por ese motivo. Pero bueno, no deja de ser un hecho que se debutó con el sintético para la Liga Cordobesa. Ya hubo partidos. De lo que fue divisiones inferiores de AFA de Racing acá en los últimos dos fines de semana. Hoy lo debutó la Liga Cordobesa.
0: Juan, por eso los escucho y los banco. Me tienen recansado los relatores que se hacen los hinchas. Que no está mal, pero bueno, son otros tiempos. está bárbaro, disfruten y todo eso, bueno, sale más a la luz en estos tipos de cosas o en eventos, aquí en Córdoba puntualmente, cuando Belgrano ha sido campeón, y en hechos muy particulares, Talleres cuando ganó la Copa, y así sucesivamente. Chicos, noticias, jueves pochoclero, se siguen anotando a nuestro número y ya volvemos para el segundo tiempo de Francia y Marruecos, por ahora 0-0, y más novedades de nuestros clubes.
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0: En Córdoba suena la 2 con estos títulos.
1: Locales.
0: En el 9 de julio, Yardora pidió que la unidad no sea solo en el fútbol cuando juega la selección. El gobernador encabezó el desfile cívico-militar y participó del tradicional fogón patrio en Río Cuarto. Pidió construir acuerdos de largo plazo, más allá de los partidos políticos y las religiones.
1: Nacionales.
0: Milei renovó a su gabinete en la Casa Rosada con eje en la reforma de la Carta Orgánica del Banco Central. Con poca antelación y luego del Tedeum por el Día de la Independencia, el presidente congregó a sus ministros para delinear los ejes del proyecto que más le importa aprobar. Estuvo presente el nuevo vocero con perfil económico, Adrián Rabier.
1: Internacionales.
0: Se incendió una fábrica de calzado en China y hay 28 muertos y más de 200 heridos. El fuego se desató en la empresa de calzados ubicados en Xinjiang. Había 237 trabajadores y dos visitantes dentro del edificio cuando comenzaron las llamas.
1: Deportes.
0: Francia y Marruecos ya juegan los cuartos de final del Mundial 2026. Bono le atajó un penal a Mbappé y empatan en cero. 18.03 en todo el país, te actualizamos los datos del tiempo a esta hora en la ciudad de Córdoba, 21 grados 6 décimas, humedad 33%, el cielo se encuentra parcialmente nublado. 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

0: Hola JP, ¿cómo están? Buenas tardes. Mira, estoy escuchando el tema de los relatos de los goles. Los tiempos han cambiado, pero bueno, ahora son más protagonistas los relatores que los comentaristas. En la época de Víctor Brizuela brillaba Torri o el Turco Hueve, porque también brillaba Brizuela. Y algunos medios critican a los relatores de hoy de acuerdo en el lugar del medio que están sentados. Hay que dejar que trabajen cada uno como puede con sus condiciones. Ayer lo mataron. Y hay muchos periodistas y muchos relatores, sobre todo, el plano local y de Buenos Aires también, que se lo está comiendo el personaje. Se creen más ellos que la audiencia y que los propios jugadores. Un abrazo, Guillermo.
1: Mensajes de la gente, ¿a qué número, querido José Sebastián?
2: 857-997.
1: Esto es como la cancha.
2: ¿Cómo es?
1: Si el 2
2: juega
1: bien, ve todo. Y así la gente, tarde o temprano, o sea, yo no, a mí me parece bien. Vuelvo a esto, a mí me parece bien. Me parece lindo, me parece simpático. Si mantenemos eso, de que los verdaderos protagonistas son los que juegan y el resto está lindo. Bueno, fíjense que en estos tiempos los streamers supuestamente tienen más audiencias que los programas televisivos.
3: ¿Sí?
1: Bueno, hay que tratar de ayornarse a todo y hay público para todo el rango etario también.
3: Yo hacía una comparativa en cuanto a los relatos de... Yo decía, ¿por qué Clos? Porque ¿qué quería figurar? Decir, los otros realmente se emocionan porque están viendo una selección dar vuelta, un partido épico. Y yo digo, ¿a quién le doy la razón? ¿A Clos, que mantuvo el profesionalismo de estar relatando como él relata, o a los otros que realmente o lo impostan o sin duda hay una emoción ahí para decir las cosas que dicen fuera de lo que es el relato propiamente dicho, ¿no?
1: Yo creo que...
2: De las dos maneras también.
1: Sí. Que de las dos maneras.
3: Sí, sí, sí.
1: A ver, el otro día me puse a ver la eliminación de Colombia. Me encanta Tito Puccetti. Tito Puccetti es un relator colombiano que estuvo en los primeros tiempos de ESPN. Uh-huh. Y que después, ya cuando ESPN se nacionalizó con toda esta versión que conocemos ahora, él, Palomo y otros relatores más que antes consumíamos, no tuvimos acceso. Bueno, ahora está en DirecTV Sport, como está el DirecTV con Kufner, que escuchamos ahora el partido, uh-huh, por ejemplo, está el DirecTV de Colombia y claro, así. Y ahí relata Tito Puccetti. Los que tenemos DirecTV tenemos la chance de elegir el sonido. Uh-huh. Y lo escucho porque me gusta, lo disfruto, me encanta. Y a Palomo se lo podía escuchar en Disney, ajá, porque está en Disney. Y Palomo hacía la gran viñolo para ESPN en Colombia. En vez de comentarle, acá le comentaban Tevez, el Kun, ¿y quién era el otro? Ah, y Gallardo. En Colombia comentaba Radamel Falcao. Colombia quedó eliminado y Palomo hizo, qué sé yo, pateó el último penal, no me acuerdo, el suizo, pateó brusco, qué sé yo, quedó eliminado Colombia. Y dejó el micrófono. En la conferencia de prensa, Néstor, pero mírenlo, Néstor Lorenzo dijo, ¿alguna pregunta más? Estaban más knockout los periodistas, sí, que Lorenzo. A ver, seamos realistas y sinceros. Si nosotros vamos a transmitir a Argentina, ¿qué queremos que pase en el Mundial?
2: Que gane.
1: Y que gane Argentina. Y vuelvo, para mí, un cúmulo de obviedades. Si Belgrano define un campeonato, ¿quién queremos que lo gane? Belgrano. Si Talleres va a una final con River, Copa Internacional, adivinen quién queremos que gane. Talleres. Si vamos a transmitir, primer fecha, Liniers, Vélez, Instituto, adivinen quién queremos que gane. Instituto. Y así sucesivamente. Pero de ahí a que después estemos más compungidos nosotros los periodistas que los verdaderos protagonistas, claro, miren, la prensa colombiana, en la zona mixta, hay un periodista de ellos, no sé, supongamos el Mu Morsi nuestro, en vez de preguntarle a los jugadores que alguien les chocaba, ánimo, vamos,
2: vamos,
1: vamos, Eva, vamos a... ¿Cómo es el que erró el penal? Cucho Hernández. Vamos, Cucho. Y que después Cucho se paró y habló y dijo, estoy triste, pido disculpas a la gente, yo nunca erro penales y justo lo erro hoy, le faltó decir, soy un pecho. Pero sí, pero tampoco se ha muerto nadie, o sea, soy a lo mejor de la vieja escuela, me gusta que el relator relate. y que disfrute el momento sublime de un gol de Argentina y que no llore, que llore después, me parece.
4: Lo que tiene Clos, Juanpa, también, que relata los goles de los otros. No dice, gol de Egipto. No, lo relata el gol de Egipto. En mi caso, a mí me gusta mucho porque en el fútbol argentino, cuando lo escuchás relatar, es muy difícil que le erre a un jugador, pero de los nuestros, de los equipos chicos, porque digamos, esos relatores, a los de Boca y River, los relatan a todos y los aciertan a todos. Bueno, aciertan todos los nombres, digamos, que no es acierto, digamos. Conoce y relata por los apellidos a todos. Es muy difícil que, no sé, que diga Ubita Fernández cuando la lleva, no sé, se la raya. No. Los relatan a todos y bien, digamos.
1: Bueno, y después también hay... Nosotros somos periodistas de tierra adentro. El otro día en una conferencia de prensa, Scaloni, el otro día, era dos o tres conferencias atrás, le dijo uno, ¿qué sienten que 47 millones de personas allá en Buenos Aires estén a la expectativa? Y Scaloni dijo... Búsquenlo, Dijo, sí, entiendo que el país está convulsionado y qué lindo darle alegría. Y también está esa otra, Que viene a lo que dice el Mumo, Por ahí no saben que el... Ahora capaz que sepan que el Maidana que juega en Taller, el 3 de Paraguay. Sí. El muy futbolero, creo que a este nivel no le podés ni siquiera saber. Pero muchas veces se nota también esas cosas, no lo sé. Bueno, por lo pronto, los que escuchan Fanáticos saben que transmitimos los 4 de Córdoba Capital. Sí. Bien, malo, regular, tratamos de ponerle las mismas ganas. Sí, señor. Y mientras nos dé el cuero lo vamos a transmitir y personalmente a mí me gusta que los relatores nuestros relaten. Cosa que la gente sepa dónde está y que nosotros digamos lo que opinemos. Y en espacios como este cada uno opina, dice lo que quiera, la pasa bien y charlamos con ustedes, incluidos nuestros oyentes, que opinan y dicen lo que quieran.
3: Y sobre todo en cancha.
1: No.
3: Los partidos en cancha.
1: Es el... Y bueno... Porque ir. Bueno, miren, va la contra Marruecos.
5: Marruecos. Se viene un ahí con la pelota. Espera y ahora sí, allá va Díaz, le pega, Ahí está Díaz, frenó solo por acá Talvi, Peina y saca Koundé. No desaparece el riesgo en la bajo. Se le fue un poco ancha Talvi después la pelota. Yo no sé si no era para patear el arco con Díaz. Sí. Ya me cuenta Fabi Godoy. Se viene Talvi con la pelota. Tocó para Unai. Se mete al área. Juega bárbaro. Termina perdiendo con Onise. Gana Unai. Ahora sí, Díaz, pegale. Está pegando un
2: dedo. No le pega. Derecha, no.
1: Y bueno, pero juega en alto nivel. Bueno, miren lo que pasó ayer. Conferencia de prensa. ¿Vieron lo que pasó en la conferencia de prensa de Marruecos? Estaba el técnico Brahim Díaz. Brahim Díaz es una figura que juega. ¿A dónde juega Brahim Díaz?
3: Real Madrid.
1: O sea, juega a altísimo nivel. Se pelearon
2: dos periodistas.
1: Porque, ay, no me diste el micrófono. Siempre que. O sea, muchachos, los protagonistas estaban sentados ahí abajo. Técnico y jugador que vienen de ser semifinalistas en un mundial en un país que no es potencia, o sea, jugar una semifinal de mundial es casi una hazaña. Uno de esos jugadores que terminó de hablar y lo miraba, primero no sabía qué pasaba y después se entró a reír, juega en el Real Madrid y los periodistas, por una cuestión de ego, de figuración, se peleaban entre ellos. Bueno, también nosotros en general, la prensa tiene que hacer en algunos aspectos un mea culpa. Pero bueno, sí, qué sé yo, no sé. Bueno, ¿Espontón hay protagonistas o no? ¿Ya se fue? Ah, ya vuelve. Bueno, jueves Pochoclero Brusco, ¿qué significa eso?
2: Que regalamos dos pares de entradas para el cine. Tienen que llamar, mandar un mensajito al 351-857-997. Nombre, apellido, últimos tres del DNI.
3: Los Cines Rex.
1: Cines Rex, por supuesto. Les vamos a mostrar una foto que ya vamos a publicar en nuestras redes. Y para los que nos están viendo en lb2.com, lo vamos a ver a Guido Herrera vestido de Bahía. Camiseta violeta, el escudo de Bahía, el Puma, que es lo que le da la marca, guantes negros. Y ya ha sido presentado oficialmente como jugador del Bahía, que está sexto en el Brasileirão.
2: El escudito parece el de Argentino Junior.
1: ¿Sabes que sí? Tiene un aire. Tiene un aire el escudo del bicho. En un rato está en nuestro Red X y en Instagram en fanáticos.lb2. El equipo que combina el blanco, el rojo y el azul. Esta ropa entiendo que es la de entrenamiento. Mira, dos estrellas tiene Mumo también la camiseta.
4: igual que la que tiene acá. Bueno, ojalá que le vaya bien a Guido, ¿no? Yo creo que más allá de los amores y odios, seguramente le va a ir bien si se logra adaptar rápidamente ahí al Bahía.
1: Bueno, mensajes de la gente. ¿Qué se sabe del campeón? Poné al aire Matías Rivero. ¿Y si está al aire Matías Rivero?
6: Claro, fuerte y claro.
1: Bueno, ¿qué se sabe del campeón? Pregunta acá Daniel.
6: Tiene razón lo que dice Seba, porque otro día vi la presentación de Alejo Vélez, me meto en ese tema y es igual, el escudito es muy parecido al del bicho de Paternal. ¿Qué se sabe de Belgrano? Bueno, que entrenó hoy doble turno.

0: que lo va a hacer también en la jornada de mañana, que el día sábado por la mañana tiene el partido amistoso contra Instituto, que hoy la práctica tuvo algo de ensayo táctico, pelota parada, algunos trabajitos con pelota, bajando un poquito las cargas de lo que fue ayer un partido de fútbol. No te voy a decir formal en cuanto a la amplitud del terreno de juego, pero de tiempo mucho más corto, habrán sido dos tiempos de 25 minutos más o menos que se jugó en la práctica de fútbol, que terminó 3-3. Y bueno, obviamente que esto es preparándose para el partido, como recién te contaba, del día sábado ante la Gloria. Y después de eso, también va a tener Belgrano una jornada que va a salir hasta el día miércoles, que será el encuentro con Argentinos Junior, en donde va a tener el sábado solamente el partido con el Instituto, domingo libre, lunes y martes todavía no salió la planificación oficial de Belgrano para con sus jugadores por parte del cuerpo técnico, pero todo parece indicar que podría repetir lunes y martes también doble turno, por más que el miércoles tenga partido ante Estudiantes de Río Cuarto en carácter de amistoso. Así que, en principio, metiéndole a full desde la parte física y esperando eso. Lo que va a pasar después del partido Estudiantes de Río Cuarto ya es volver a vida normal. ¿A qué me refiero con esto? No más concentraciones, cada uno duerme en su casa y obviamente ya se meten de lleno en la previa de lo que va a ser el partido ante Central, que será el jueves 19:30, jueves 23, y lo que va a ser el redebut de Belgrano en este torneo de primera división luego de ser campeón. Me enteré ayer que están organizando una posible fiesta del campeón interna para los protagonistas, seguramente con algunos invitados y algunos sponsors. La están terminando de armar, en principio sería el próximo fin de semana, así que bueno, se prepara Belgrano también para darle un cierre definitivo a ese marco de festejos, y todavía no está confirmado, pero con Central no creo que sea, pero sí quizás cuando le toque jugar el siguiente partido como local, que no es contra Tigre, porque recordemos que ese es en Buenos Aires, pero está salteada la fecha porque Tigre tiene partido por Copa Sudamericana. Ese partido hay una gran posibilidad de que se juegue en el Kempes. Quieren hacer una especie de mini show cortito.
1: ¿Cuál es eso? Uno, ¿qué fecha?
0: Lo que sería la tercera fecha, pero que se va a jugar segundo. Porque recordemos que la segunda fecha de Belgrano, que es con Tigre, no lo va a jugar porque Tigre pidió postergarlo por un tema de agenda, que juega Copa Sudamericana en el medio. Entonces, al tercer partido que Belgrano le tocaría ser local, se va a jugar en el segundo orden para el Pirata. Y allí lo van a jugar. En principio está la idea que sea en el Kempes y que ahí se pueda hacer como una especie de la fiesta del campeón que no se pudo hacer.
1: Bueno, recordemos, eso es que está sábado 1 de agosto, 6 sí. de la tarde, Belgrano Argentinos Juniors. Me parece bien que festeje, pero a esa altura ya estás jugando por los puntos otra vez. O sea,
0: yo pienso igual que vos.
1: Es más,
0: te digo, Juan, háganlo si quieren incluso con Central. Y la podés hacer antes del partido. Che, invitar a la gente que vaya 3 horas antes de la cancha y haces algo ahí. Tiene un jugador, el último que esté solamente el artista. Y le da un marco de festejo. Pero bueno, qué sé yo.
1: A ver, de detalle. Brusco, usted que juega la pelota. ¿Ya está el festejo o hay que seguir dándole?
2: Bueno, no, ya está, pero sí se puede armar algún pequeño. Bien, claro. Sí, que lo saluden los jugadores, listo, un ratito y no pasa nada.
1: Bueno.
0: Claro,
2: que se dice. Es que va a ser una fiesta hasta las 7 de la mañana. Y... Claro.
0: Sí, bueno, que lleguen 2 o 3 horas antes, en vez de 1 hora antes.
1: Bueno, porque Belgrano, digamos, que tiene dos rivales.
0: Iban a pasar.
1: Lo que quiero decir es que en el arranque del campeonato, Belgrano tiene las dos primeras fechas, las dos de local, Central y Argentinos Juniors, dos rivales potenciales a pelear ingresos a Copa, pelear otra vez título. Por más que Argentinos Juniors vendió a 3 titulares, a Lozano, que anoche ya debutó en Boca, a Riquelme y a Fattori, sigue teniendo un equipo lógico como para pelear, ha vendido 3 para equilibrar los números y el resto para mantiene la base para seguir peleando, o sea, va a querer
0: en la previa de rivales directos, si vos querés repetir o más o menos dejar una buena imagen con respecto a lo que hiciste este semestre, va a ser de los que te van a pelear palo a palo.
1: Sí, pregunto, Brusco, el jugador cuando llega al techo, digamos, lo máximo, lo sublime, que es salir campeón para un equipo que nunca había salido campeón en primera división, ¿cómo toma el resto del año?
2: Para mí piensan en lo que sigue, en lo que viene, que no hay techo, digamos. El techo ahora es la Copa Libertadores, que nunca la jugaron, que nunca se jugó. Entonces,
1: y bueno, bien, pero van por eso. Te quedan 2 campeonatos vigentes.
2: Lo ganado pisado, me parece que piensan así la mayoría.
1: Porque tiene Copa Argentina.
0: Si vamos a las declaraciones del Chino ayer, por ejemplo, en el predio, es el hambre de ratificar lo bueno que se hizo, por más que parezca utópico, la cabeza está puesta en repetir todo lo bueno que se hizo y ir por todo. Y pensando obviamente que tiene el desafío, como dice Seba, de jugar la Copa Libertadores, que se tiene que preparar para eso.
1: Y sí, sí, sí, ni más ni menos que eso, pero insisto, ahora tiene Copa Argentina. Me parece que con el plantel y por ser campeón, mínimamente tiene que volver a clasificar entre los ocho primeros para estar en la
3: eso ya es una motivación,
1: en la definición de, claro, de clausura. Y muchos jugadores se tienen que ir ganando el contrato para estar en esa Copa Libertadores.
0: Está bien lo que dice Javi. Está bien lo que dice Javi, porque Jacaré Morales y el Chino recargaron los dos lo mismo. Con el plantel como se quedó, y que no se fue nadie, y que los dos dijeron sin poner la mano en el fuego, pero dieron a entender que no se va a ir nadie, o de principio no sirve nadie, es una obligación aún mayor el repetir, porque si no hicimos desarmo, de bueno, es conocer, si arman otro plantel totalmente distinto, nos quedamos todos y todos tenemos la misma gana de volver a repetir. Entonces, bueno, es un poco como dice Javi, no sé si es la obligación, pero tiene los recursos para poder repetir.
1: Sí, tranquilamente, tranquilamente, ni más ni menos. Estoy pensando que el otro que se fue a Argentinos Juniors es Lautaro Jacone, el chico que jugaba en Central y que se ha ido al, si mal no recuerdo, al Columbus Crew de Estados Unidos. Bancame un segundo, Juancito. Está Juan Manuel Espontón en vivo con protagonistas en el predio de Racing, la nueva cancha sintética. Juancito, al aire.
4: Bueno, muchachos, estamos acá en el predio René Borreta, ya terminó el encuentro. Vamos a hablar con el dirigente Marcelo Zampetti, que justamente está a cargo de la liga, del equipo de la liga local, y que, bueno, estuvo muy de cerca con esta obra que fue el sintético. Bueno, Marce, independientemente de lo deportivo, ¿qué significa esta presentación de poder usar el sintético por primera vez en la liga?
5: ¿Cómo te va? Muy buenas tardes. Y la verdad que es un orgullo para la gente de Racing, para el hincha de Racing, más allá de lo deportivo, como vos decías. Es un orgullo, es algo que venimos esperando hace mucho tiempo. Ya lo usaron las inferiores de AFA hace 15, 20 días. Bueno, y hoy nos tocó a nosotros. Lástima, sin mucho color, porque era puerta cerrada del partido, pero bueno, era una prueba de fuego para nosotros, que todo salga bien, que esté todo bien. Y estamos muy contentos. Muy contentos porque vos verás, vos habitualmente venís, pero ves que el club va creciendo en obras y eso es muy, muy importante. Y para nosotros es un orgullo.
4: Sí, sí, aparte se lo ve muy bien, parejo, que a veces es el desafío que quede en las canchas sintético. Y bueno, y ahora quedará la iluminación, que es la última obra que queda sobre la cancha.
5: Sí, falta muy poco. Se hicieron las tribunas, que era una exigencia que teníamos de Liga Cordobesa para poder jugar. Y ya lo próximo son las luces, va a tener tres torres de cada lado. Estamos muy cerquita y seguramente cuando eso se concrete quedará los días sábados para que jueguen las divisiones inferiores de AFA, y los días viernes, cuando nos toque en condición de local, haremos la jornada de Liga Cordobesa acá en el predio, viernes por la tarde noche.
4: ¿Y el femenino todavía no lo va a usar aquí?
5: No, por ahí sí, ya lo están usando algunos para los entrenamientos, viste, también más allá de los días de disputa o de las jornadas oficiales de partido, también con el tema de los entrenamientos es fundamental, porque este sector, cuando llueve mucho, hay mucha agua, y esto nos va a facilitar para que podamos seguir trabajando, o las categorías puedan seguir trabajando. Ya esta mañana y ayer lo usó la primera división.
4: ¿Y esto le permite algún ahorro de gasto, evitar, por ejemplo, el alquiler de la Liga Cordobesa?
5: Sí, este año hicimos casi siempre de local en el Miguel Sancho. La idea es no seguir invirtiendo en el tema de un alquiler, porque son caros. Lamentablemente nosotros somos de los equipos que en Liga Cordobesa no llevamos gente, son los papás que vienen, jugamos con chicos categorías 2006, 2007, algún 2005. Entonces el tema de la recaudación nos cuesta mucho, y eso tener esto nos da la posibilidad de no estar pagando alquileres.
4: Bueno, muchas gracias, Marcelo.
5: No, gracias a ustedes.
4: Ahí pasó la palabra a Marcelo Zampetti, dirigente de Racing, sobre lo que fue esta presentación de la Academia en el predio René Borreta.
6: ¡Gol! ¡Sí, sí, sí, de Francia! ¡Gol de Francia! ¡Gol de Francia! Mbappé dice que está ganando Francia. Se pide algo antes, se revisa algo antes. Atención, Mbappé 1-0.
1: ¿Qué revisan, Javi?
3: Me parece que están pidiendo una mano.
1: Mbappé miró en el acto, sí, al asistente, también antes de salir festejando. Sí. Y todo Marruecos lo rodeó a Tello pidiendo algo. A simple vista, no se ve nada. Todavía no hay repes. Estamos en el minuto 14 del segundo tiempo. ¿Cómo puso una rep más o menos desde acá?
2: Igual que cómo definió.
1: No, la puso en el... Sí, allá, mirá, lejos del palo, Bono tiró, pero no llegó. Golazo descomunal de Mbappé. Por ahora gana Francia 1-0. La verdad que no veo nada, Javi, como para que proteste. El nacimiento de la jugada será la otra.
3: Porque ahora la repetición viene inmediata, ¿no? De cuando ya la tiene Mbappé y se perfila y patea, pero hay que ver si hay algo antes. No, la verdad que no se vio nada.
1: Y desde que le anularon el gol a Egipto contra esos argentinos, hay que buscar todo. Si es desde el pitazo inicial en adelante, busquen lo que quieran, así nadie dice nada y nadie se queja. Y dejan de estar haciendo escena por todos lados. Lo cobró Tello. Igualmente nadie mostró que protestaban.
3: No, para nada.
1: Ahora, mirá la vuelta de la vida. Sí, el mundo a la expectativa de que Mastrangelo lo diga en el bar. Sí, es gol. Ahí lo tienen a Mastrangelo. Ustedes que se quejan en el fútbol doméstico nuestro. Dicho sea de paso, Tello, Herrera, Mastrangelo y todos los chicos que están allá.
3: Sí.
1: ¿Ya vuelven y dirigen la primera fecha?
3: Sí, por supuesto.
1: ¿Les cuesta o no?
3: Sí, no. Vienen con todas las ganas, sin dudas.
1: Y ahí dice, y los hinchas dicen, Mastrangelo, ¿por qué no lo dejaron allá? Pero bueno, está ganando Francia 1-0 a Marruecos. Mensaje de la gente, ¿qué número, Javi?
3: 3518-157-997.
1: Chico, buenas tardes, participo por las entradas al cine. Soy Santiago Sánchez, 234. A mí me da bronca cuando Giral Jory no relata y no gritan los goles contrarios. En los mundiales me encantaría Juan Carlos Morales, dice Diego de Sal, si puedes. Para mí un relator fenomenal, oriundo de Mar del Plata. Buenas tardes, Juan Pablo y querido equipo. Participo por las entradas al cine, dice José Alejandro Figueroa, 642. Y abrazo. Bueno, a ver, más mensajes. Hola, familia de fanáticos. Participo por el jueves pochoclero, dice César, 941. Hola, JP, buenas tardes, recién me conecto. Estoy con una gripe terrible, pero no quería dejar de escucharlos. No sé si el Mumu informó si ya firmaron Fattori y Riquelme para la T. ¿Me podés contar? Dice Adrián desde Alta Córdoba. Ya le contamos. Hola, JP y equipazo. Feliz Día de la Independencia. 210 años y no hemos aprendido nada. Gran programa. Vamos, la T, dice nuestro amigo Marcelo de Tulumba. Y así sucesivamente un montón de mensajes más. Mumo, ¿cuándo firman Fattori? Ah, pregunto, antes de firmar. ¿Ya están en la concentración, obviamente, en el Polo, Rizor, Green y todas esas cosas o no?
7: Bueno, yo recién preguntaba a la gente de prensa para cuándo las placas y me decían que están esperando que le den el ok, ya están preparadas las placas con todas las cuestiones realizadas, con las imágenes de los dos jugadores, así que es una cuestión de instantes nomás. Entendemos que ya hoy se sumaron a los entrenamientos, a conocer sus compañeros, a la concentración allí en el Polo Resort, así que ya está todo absolutamente ok para que sean presentados Federico Fattori y Román Riquelme, absolutamente confirmado lo que decíamos ayer, contrato por 3 años para el volante, contrato por 4 años con el defensor. La cifra es más o menos la que manejamos, porque está descontada la parte de la deuda de Francisco Álvarez, que tenía Argentinos Juniors con Talleres. Eso también entró en esta negociación. Eran aproximadamente $700,000. Y bueno, se terminó de zanjar con esta operación. Así que bueno, está absolutamente todo liquidado. Ahora a la espera de un volante de contención más y un central. A mí me parece que el volante no va a ser una gran figura, porque la idea es que finalmente el volante sea un suplente de Fattori o alguien cuando no esté Fattori, un volante de contención más, y un zaguero central, sí, al menos uno, en la inmediatez, un zaguero central. Para mí van a terminar llegando 2 más, con algún nombre. Nos siguen diciendo el zaguero central extranjero, pero nos siguen descartando los nombres de Villagra y de algunos más. Sigue sonando Nicolás Romero, pero todavía no hay avances sobre ello. Talleres, a 16 días del debut, juega el sábado frente a Estudiantes y se vuelve para Córdoba.
1: Bueno, o sea, el chico, el de Colo Colo, absolutamente descartado. Nunca hubo intento.
7: Sí, ayer yo pregunté porque era... veía las redes de Colo Colo o las redes sociales del lado de Chile, y lo daban también como alguien que podía ser vinculado a Talleres. desde aquí de Córdoba, en algún momento se hablaba de Jonathan Villagra, pero primero me dicen, está lesionado en el aductor, estaría para volver a las prácticas el 26 de julio.
6: Sí, de Francia. ¡Gol!

0: pasar por arriba a Marruecos, que no tiene chances de reaccionar, va a pasar por arriba a Bélgica o a España.
1: No sé si pasa por arriba, pero...
0: Y si juega a la final con nosotros, no tenemos ni que presentar. No, no, olvídate. Son grandes favoritos. Son estos.
1: Los famosos, sí.
0: O no, Mumo, no hay con qué darle estos muchachos.
2: Sí, no hay con qué darle.
0: Son los mejores de la tierra. Pero juegan los muchachos, ¿eh?
1: No, no.
0: Juegan. Está bien.
2: Francia y España va a estar lindo, ¿eh?
0: ¿Y sí?
2: Porque España juega lindo, ¿eh? España te tiene la pelota todo el tiempo.
0: Sí, pero anda a decirle a Lukaku que ya está puesto a España, no es tan fácil.
2: No,
0: a Trozana, al mismo Courtois. Hoy leía que, claro, ese es otro gran problema para esta generación belga. Una de las razones por las cuales no llegan o no han logrado concretar nada es que dos de sus grandes figuras no se hablan desde hace, creo, 14 años.
1: Una disputa...
0: No,
1: personal.
0: No.
1: Sí, hubo una disputa personal.
0: No, la disputa fue que la que era señora de Debrayne es la pareja ahora de
1: Courtois.
0: Y por
1: eso no se hablan.
3: No, ahora no.
0: ¿Ya no?
3: Tampoco tuvo. No siguió el vínculo.
0: Ah, fue un toquecito.
3: Exactamente.
2: Sí, bueno. Sí. Lo pasó a buscar y.
3: Devolvió el producto.
0: No, pero esto es real. Eran los mejores amigos y desde aquel entonces no se hablan. O sea, vos imaginás.
3: No se hablaban. Después volvió la relación.
0: Sí, yo leí el otro día que hasta el día de hoy siguen
1: como que están, no se hablan mucho.
0: Pero bueno. Que es lo justo y necesario y que es toda una incomodidad, que no se esquivan. Amigos, que...
1: Igual no es por eso, ¿no? No llegan o no ganan porque.
0: Y el otro dice: corre. Sí. Y voy imaginando. Pobre Beri, ¿qué vos decís? Voy imaginando.
1: Tucio Ameli sería.
0: Una cosa así. Claro. Encima, dos muy figuras. Sí. Muy figuras. De Brian, este mundial no está bien. De hecho, el otro día ni siquiera no entró.
1: Más figura de los últimos años, ¿no?
0: Pero bueno, los complica. Bueno, volviendo al. Cerramos el gran paréntesis. Mumo no va a ser tan fácil para España, Bélgica. Supuestamente favorita, pero estos chicos juegan también si quieren.
2: No, sí, ya sé. Lo que pasa es que España llega bien, digamos. A mí lo que me gusta de España es que le crean muy poquitas situaciones de gol. Está bien, está fuerte, salvo que no tiene un buen, muy gran delantero. A mí me gusta España.
0: Bueno, listo, o sea, Taller está, ahora hay que esperar dos centrales, un volante de menos chapa, y Galarza se quedó, se va. Esa es la otra.
2: Esa es la pregunta que uno realiza diario. A mí me siguen diciendo que es Galarza, para que se vaya tiene que venir alguien con lo que cree que Talleres que vale. Y Talleres le ha puesto una cifra muy alta a la cotización de Matías Alejandro Galarza. Se habla de 10 millones de dólares. Sí, lo que me parece, alto, bueno, sí, una cifra altísima. Sí. Así que no es muy difícil que venga un equipo y se le acerca una cifra similar. También puertas adentro te dicen quizás el mejor Galarza sea al lado de Fattori. Pero bueno, y toma fuerza el 4-2-3-1 que hablabas ayer, no el 4-3-3 sino el 4-2-3-1 con Fattori y Galarza dividiéndose la mitad de la cancha, obviamente uno más con el quite y el otro más con la distribución y esas cuestiones, con tres adelante y con un 9 arriba. Y allí yo pregunto, y quizás cuando en la etapa final del armado, más cerca del debut frente a Newell's, quizás se tome un tiempito más, ¿quién te dice? Y habrá que ver cómo sale el partido frente a Estudiantes, porque en un partido lo puso a Ronaldo y en otro a Dávila, no vaya a buscar un delantero más, ya sea extremo o nueve.
0: ¿Que no está muy conforme con los nueve o sí? ¿O
2: a
0: Mazo?
2: Mí me dicen Mazo. Que le gustó más Dávila que Ronaldo, pero bueno, habrá que ver.
0: Y bueno, pero hay que decirle que Ronaldo lo pagó tres palencas, o sea...
2: Sí.
0: Si no lo mostrás para recuperar algo, ¿cómo hace?
1: No le importa mucho a San Paoli eso, ¿no?
3: Sí, no es probable que no.
1: No.
2: Y probablemente piensa en San Paoli en su equipo. Bueno, yo desde acá para adelante.
0: Está claro, si para eso lo trajeron. Claro, ¿no? A ver, y no está mal que razone así. Y no es que vos lo decís de que lo hace mala onda. Él le dice, para mí falta esto. No, pero bueno, vos me trajiste para esto, yo te digo lo que creo. Y me baso en esto y seguramente lo fundamentará y a partir de ahí... sí o no. Pero sí, a ver, seamos realistas.

0: Ronaldo no rindió como se esperaba, pero hizo algunos puntos que sin esos puntos no estaría hoy en zona de Sudamericana. Pero así todo no ha convencido.
1: Tampoco se esperaba mucho más.
0: Esa es la historia. O sea, si el técnico sale pidiendo un 9, no nos hagamos ¡ay, qué locura! No nos hagamos los sorprendidos.
2: Ayer hablabas de los objetivos. A mí me parece que hay un objetivo que es claro, que Talleres sí o sí el año que viene juegue copas internacionales. Pero me parece que con la llegada del técnico, con lo que pasó en la vereda enfrente y todo eso, Talleres necesita sí o sí pelear el torneo. ¿Qué es pelear el torneo? Y bueno, en primera instancia clasificar entre los 8 y llegar bien posicionado. Después, se verá, no es un torneo largo que tenés que ganarles a todos, le tenés que ganar a los que te toquen cuando te toquen.
0: Mira, acá dice, por ejemplo, un texto. Independiente realizó un sondeo por el mediocampista de Talleres de Córdoba, Matías Alejandro Galarza, con el objetivo de sumarlo para la próxima temporada. Sin embargo, la operación es económicamente inviable para el club de Avellaneda, ya que el jugador está tasado en $6.300.000 y es considerado una pieza fundamental. El volante de 24 años tiene contrato con la T hasta diciembre de 2028 y cuenta con una cláusula de rescisión de 20 millones de euros. Debido a esto, la gestión del Rojo no pasó de un llamado inicial, especialmente ante el fuerte interés de equipos europeos. Claro, cualquier club normal de la Argentina, digo normal porque River capaz que, bueno, supuestamente va a pagar 20 palos por la mitad del pase de Thiago Almada, que está en el Mundial. Sí. Cualquiera de los otros es imposible afrontar una cifra de esto.
3: Por un solo jugador esa plata, imposible.
1: Ni más para Independiente. Independiente vive inhibido, no le paga a nadie.
2: Y claro, bueno, al parecer la noticia era que Independiente quería pagar con Valdés más plata, pero a Valdés lo cotizaba, por lo menos para el creer o al pensar de Talleres, muy alto.
0: Sí, esa es la historia. Bueno, nos asomemos a Francia 2, Marruecos 0.
4: Francia. Viene para jugarlo Koundé, Mbappé, goleador del Mundial con Messi, 8. Metió el primero, tuvo un penal, lo atajó Bono. Cambió.
3: Sí, se viene el chico de la sub-20. Se viene Yacine. Lo saca Salah Eddin. Lo saca Brahim Díaz también, ¿eh? El Wadi y Yacine al campo.
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0: Nos asomemos, se va lesionado Mbappé.
1: Agobio, ¿no? Situación de clima, que algo físico, sí. A priori, ¿no, Fabi? A priori.
2: Sí, porque lo vemos caminar de esta manera, bañado de los aplausos de su público.
0: No, está bien, sale caminando con normalidad. ¿Quién entra? ¿Turán?
2: 8 en Qatar. Y 8 en Estados Unidos,
3: cerró un penal. Está cansado.
2: Sí, sí, me parece que tiene más que ver con eso, Gustavo. Tenés razón, ¿eh?
0: Due entra.
2: Porque se lo ve físicamente.
3: No, Due y Mbappé salieron.
2: Sin ninguna molestia.
3: Barcola y Mateta.
2: Ah, ahí está. Barcola y Mateta, Due y Mbappé, imagino.
1: Sí, señor.
2: Ahí está.
0: Che, pero no está para cuidar, ¿o sí?
1: Mateta.
4: Ya el partido se está liquidado.
3: Ya está liquidado.
0: ¿Vos decís?
4: No es Argentina, ¿eh?
0: Argentina faltaba esto,
4: no es
0: y lo dio vuelta.
4: Es Marruecos, ahí está la diferencia.
0: ¡Ah!
3: Francia.
0: Escúchenlo a Brusco otra vez.
4: Claro.
0: Pero Brusco, faltan 13 minutos. Olvidate. Repetido.
4: 3-0 va a ganar Francia. Uno más le va a hacer.
0: Sí. Bueno, Liz, para todos los otros que dicen que está arreglado, no es tan simple remontar y no es tan biribiri.
4: Olvidate. La presión que tenía hacer 3 goles, una locura.
0: O sea, Francia lo cuida Mbappé.
4: Sí. No, para mí está, le molestó la pierna. Alguna parte.
0: Le molestó y ante la duda.
4: Exactamente.
0: Se cuida pensando en España y en...
4: Que tiene que jugar ya, ¿cuándo? ¿El martes, miércoles? ¿Martes?
0: Claro, el martes. Ahí va Francia otra vez, escuchen.
5: Atención, se viene por el sector izquierdo, muy buen centro, Matita. Saca justito. El Guave, ganando el Guave. Sale Marruecos, Fabi.
0: Bueno, Mumo, la otra, lo puede traer a Mateta para reemplazarlo a Ronaldo y a Dávila. Mide como 68 metros.
6: Sí, sí, sería un gran refuerzo, ¿no? Está siguiendo.
0: Anda a pagarlo.
6: El grupo de scouting y visoría, no.
0: Bueno,
6: eso sí que sería
0: uno. Bancaros un segundo. Más Facu Frívola. Facu, dale, la última tuya.
7: Bueno, habíamos contado que la Gloria se prepara para enfrentar a Belgrano. Esto será el próximo sábado en Villa Esquiú. Con dos partidos seguramente de 70 minutos cada uno. En la Gloria nos cuentan que seguramente va a estar Marcos Ledesma, flamante refuerzo, en lugar de Manuel Rofo. Va a atajar en uno de los partidos Ledesma, seguramente para los titulares, y Emanuel Cítaro será el suplente en esta nueva etapa en el arco de la Gloria. Además, por ahora el Gato Lodico, por ahora Luna sigue en instituto, el Gato recuperándose de una dolencia, no va a estar el sábado. Luna 100% desde lo físico. No nos descartan que exista una chance de salida, a ver si llega un equipo y pone la plata y convence a las partes, se van a ir. Pero no se vuelven locos en Alta Córdoba la llegada del reemplazo de Rofo, más quizás la chance de un delantero más. Depende de lo que hay en el mercado, nos dicen desde la Gloria. Puede ser una alternativa más, pero Flores está contento con lo que tiene y la Gloria va tachando los días de cara al debut ante Vélez en el torneo clausura, en la parte final ya de la pretemporada y los amistosos ante Belgrano, recordemos, el sábado y ante la T el próximo 17 de julio. Abrazo para todos.
0: Chao, Facu, que andes bien. Claro, escuchándolo a Facu nos quedamos con la imagen de que no es que Instituto busca jugadores, es si aparece algo en el mercado.
4: Sí.
0: O sea, si aparece algo en el mercado, no es que trae uno, le das la camiseta, le tiras la pelota y juega. Eso implica que traes uno para completar el plantel. ¿Todos hacemos la misma lectura es una locura mía?
4: Si no se va nadie, van a jugar con los que están ahora.
3: Con los que termino.
0: Porque, a ver, es muy diferente a lo que está haciendo Talleres. Talleres después puede salir bien o mal, ya lo hemos hablado, entonces es otra historia. Está trayendo jugadores para ser titulares,
4: sí.
0: Como en su momento Verano trajo a Celarayan, trajo a Vázquez, trajo a...
6: Talleres está buscando mejorar el apertura.
0: Bueno, a Sánchez, trajo a, qué sé yo, no sé, al mismo Morales, que en Gimnasia fue siempre titular. O sea, trajo jugadores que fue y los compró. Ubita en su momento puso mucha plata para que potencien lo que tiene. No es lo mismo.
4: Y no eran apuestas, eran certezas.
0: Después pueden andar bien o mal.
4: Sí.
0: Talleres lo hizo con Ronaldo Martínez.
3: Sí.
0: Y ahora estábamos analizando si ha estado bien o no. También fue y la puso.
4: Sí, sí.
0: No es lo mismo. ¿Qué onda? ¿Qué queda dando vuelta? Y en una de esas
4: le pegamos con este, claro.
0: Es parecido, pero suena parecido, pero es absolutamente distinto.
4: Sí.
0: Por ende, después también el grado de exigencia tiene que ser...
8: Bueno, puede ser parecido a lo de Lubito Fernández, que sabes que no lo vas a recuperar, o que es muy difícil, pero tenías que traer un jugador de jerarquía que te diera un plus, ¿no?
0: Bueno, en aquel entonces, ¿cuál era el comentario? ¿Por qué no traen un jugador? No tenemos quien haga gol, esto que el otro. En Talleres pasó lo mismo, por eso vino Ronaldo. Y ahora, por todo lo que ya sabemos que pasó, clásico perdido y demás, está obligado a hacer todo lo que está haciendo. El técnico instituto debe razonar: con este plantel lo levanté notablemente. Voy a muerte con estos chicos, incluido la pretemporada. Ahora van a estar físicamente como yo quiero que estén.
4: Uh-huh. ¿O no? Con tanto tiempo de trabajo y bueno. Sí.
0: Y apuesta a eso. Por ahí el verdadero refuerzo termina siendo, qué sé yo, Lázaro, jugando mucho más minutos y siendo desequilibrante como ya lo fue en Copa Argentina. ¿O no?
4: Sí, ojalá.
0: Y bueno, y en una de esas se destapa alguno de los otros chicos, Tisera o el chileno o Fonseca. Bueno, todo en manos de Flores. Porque si no le traen nada, es más, en el arquero sale con unos escalones menos.
4: Sí.
0: Uno, dos y hasta tres escalones menos. Es un puesto que va a tener que cubrir. Baja Hakimi por el descuento.
5: Arriba Hakimi, varios a buscar el cabezazo por arriba. Allá atrás es Rahimi. Toca corto, juega. Ahí está Unai, le pega Unai. Minian rebota y saca Koundé. Lateral para Marruecos. Lateral para Marruecos que va,
0: Sí, pero tenés razón, Bruco. Se nota, son más fríos.
4: ¿Eh? Una bronca.
0: Claro, no es que van de pecho, así, vamos, que te llevan.
4: La pierden.
0: Igual. Miren lo que es la cancha. Están todos en silencio, ni siquiera gritan los que ganan. En eso estamos años luz. No sé si nos va a servir para ganar siempre, pero estamos años. Están todos sentados, muy tranquilos. Sigue Marruecos presionando, va al córner otra vez Hakimi.
5: Lo de Francia ayer que era lateral. Bueno, córner, acá andan los empujones, Diop y Saliba. Pisa Diop, mirá qué grandote Saliba, pero mirá, parece pequeño al lado de Diop. Son muy grandotes los dos, muy grandes.
2: Este es el famoso córner Premier, ¿no? Donde todos se meten dentro del área chica.
5: Nos van a quedar 6 minutos, va Marruecos buscando el gol del descuento para tener un rato más, para seguir peleando. Francia aguanta, gana 2-0. Sigue la Copa del Mundo por ahora. El seleccionado de Shams, baja Hakimi. Ahí va el córner, primer palo, cabezazo. Llegaba el Ainawi. Ganó de cabeza, anticipó a todos. A todos, el Ainawi lo tuvo.
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0: Atlético Belgrano.
1: Bueno, lo último, comentarles y confirmarles, temita de prioridades para asociarse, va muy bien la prioridad número 2. De hecho, también comunicó Belgrano que la Cuellar Baja estaba agotada, que la Popular ya estaba casi a punto de liquidarse. Lo que es la capacidad, 75% a esta hora de ubicación, creo que ya está en unos 80, por lo que me dijeron hoy de tarde. Y con respecto al tema del protocolo de entrega de medallas, cambiaron los días para las entregas. Por ejemplo, prioridad 1 pasó para el martes 14 y miércoles 15, recordemos que estaba puesto para mañana viernes 10 y sábado 11, bueno, se modificó para el 14 y el 15 de 9 a 18 horas para los socios que tengan ya contratada prioridad 1. Y prioridad 2 a 4 se va a hacer del viernes 17, sábado 18 y lunes 20 de julio de 9 a 18 horas. Todos aquellos que no puedan ir a retirar en esos días va a pasar para la entrega entre el 27 de julio al 31 de agosto, inclusive para que el socio pueda ir por la sede a partir después del 27, siempre y cuando no puedan retirarla en estos días que le contamos a cada uno de los socios. Bueno, Belgrano entre la mañana, nuevamente doble turno, y recordemos que el sábado por la mañana, amistoso en Villa Q ante Instituto.
0: Bueno, y vamos a estar en la cobertura. Va, la cobertura es saber lo que nos cuentan.
2: Que nos cuente
1: hay
2: alguien.
1: Que activar los drones.
0: No, bueno, le vamos a contar las formaciones y demás que tanto prensa de un club como el otro seguramente va a comunicar. Espontón, más noticias en este caso de la Liga.
2: Sí, porque tenemos un nuevo clasificado al torneo regional amateur y es General Paz Junior, porque le ganó hoy 4. Claro, a nuestro oyente querido, porque le ganó hoy 4-0 Escuela Presidente Roca, y debido a la derrota de Amsurra ante Camioneros, bueno, se aseguró el segundo cupo. Recordemos que el otro lo tiene Escuela Presidente Roca por haber ganado el anterior torneo. Queda uno, y esa es la zona donde hoy justamente Camioneros le ganó a Amsurra y sacó una luz de ventaja sobre Las Palmas, que empató 1-1 con la Sayano en condición de visitante, y Argentino Peñarol, que venía en ese tren, perdió de local 2-1 con Talleres. Entonces ya queda prácticamente en un mano a mano de Camioneros, que está 2 puntos por encima de Las Palmas. De Racing, bueno, estuve hablando con algunos dirigentes que me dicen que el tema de la inhibición de la FIFA es netamente burocrático. Ellos presentaron toda la documentación, pagaron la multa hace casi 15 días, pero que, bueno, ¿por qué sale la fecha de mayo? Porque es el origen justamente de esta documentación que le reclamaba FIFA, y que no habían recibido una notificación anterior o una fecha límite para presentación de la actualización del documento. Así que bueno, están trabajando, no es tan rápido, tan sencillo, pero sí, por parte de Racing ya está todo presentado. Tal vez habrá que esperar unos días las novedades desde la casa matriz del fútbol, si puede salir ya de la inhibición Racing y justamente habilitar a los refuerzos, a Nahuel Sandro, la Alquili Vega, lo de Leandro Mamucha está todo listo, o sea que se espera nada más que llegue acá y ahí cerraría Racing lo que son las incorporaciones. Y el tema que decíamos de Leandro Córdoba y Lautaro Ávila. Leandro Córdoba viene siendo seguido por Racing de Avellaneda. Ya hubo contactos. Hay que ver si, o el monto que ofrece es algo que le interesa a Racing, de desprenderse del 50% del jugador, que es la parte que tiene Racing. Será cuestión de cómo avancen las negociaciones. Obviamente que el club quiere retenerlo hasta fin de año para que se quede Leandro Córdoba, pero saben de que si es una oferta muy importante, bueno, habrá que evaluarla y entrar a consideración. En el caso de Lautaro Ávila, un contacto tanto de un club uruguayo como de Gimnasia de Mendoza. También es uno de los jugadores a vender, pero bueno, habrá que ver en los próximos días cómo se van desarrollando las negociaciones. Serían los dos nombres que eventualmente, si la oferta avanza, si toma forma y si es del agrado de Racing, pueden llegar a irse de la academia.
0: Bueno, noticias me parece que lindas para el crecimiento de dos juveniles. Ávila del club y el otro chico, un hallazgo de la Liga Sanfrancisqueña. Me parece que los dos tienen potencial. Juancito, el detalle que tienen que jugar los dos. Si se van a ir para no jugar, me parece que les conviene quedarse en Racing.
2: Sí, o esto eventualmente de reserva. También hubo un contacto de Talleres por parte de Lautaro Ávila, pero quedó solamente en un sondeo, no avanzaron más de eso. Sí profundizó Gimnasia de Mendoza y un club uruguayo de primera división que no me revelaron cuál era, pero coincido con vos. Seguramente tengan rodaje en la reserva, Y habrá que ver si le sirve o no eso a los jugadores, ¿no? Tal vez esperar 6 meses, que tengan un potencial, pero bueno, muchas veces estas cosas son de momentos. Y en el caso, por ejemplo, de Lautaro Ávila, ya tuvo una posibilidad de irse a principio de año a Deportivo Riestra, y por un tema de papeleo había pasado la prueba, y por un tema de papeleo no se llegó a fichar, pero bueno, ya es la segunda vez que está muy cerca. Son dos jugadores con potenciales, y bueno, Racing está necesitando equilibrar los números, y esta puede ser una salida. Y en el plano futbolístico, bueno, mañana la práctica en el predio René Gorreta, donde el Zapito Colina empezará a darle forma al 11 para jugar el día domingo a las 16 ante Acassuso. Y está confirmada las fechas venideras. O sea, recordemos que viernes próximo contra Mitre de Santiago del Estero de visitante a las 21 horas. Después saltamos una semana y vienen dos domingos consecutivos. Domingo, el último domingo de julio ante San Telmo, en el Sancho, va a ser a las 16 horas. Y luego va a visitar a Almirante Brown en la Fragata, va a jugar a Isidro Casanova. Domingo a las 15 horas, ese va a ser el primer domingo de agosto. Así que ya empieza a tener el fixture armado, que va a ir en paralelo a las tres primeras fechas de la Liga Profesional de Fútbol.
0: Me quedé pensando en Córdoba, tiene potencial, sí, pero creo que todavía tiene mucho techo, tiene lejos el techo, tiene mucho por
3: aprender. Claro. Sí, señor.
0: Pero claro, el crecimiento implica eso, aprender. Tienen que aprender.
2: A ver, Juan, hace 6 meses que es un futbolista que está en un entorno profesional, ¿no?
0: Exactamente, exactamente. No quemarlo, eso es lo que quiero decir. No quemarlo, no apurarlo. Que se vaya adaptando esto a concentraciones, a planes de alimentación, a vitamina, a jugar. Supuestamente ahora Racing con el Zapito Colina va a tener una estructura que también lo contenga, ¿no? Que tenga que correr de banderín a banderín como loco.
3: Desgastarse de más.
0: Exactamente, porque si no llega a los últimos 20 minutos fundido, que alguien le haga una pausa, que alguien le aguante una pelota y se la tire al pie. Cosas elementales, básicas del juego, como para que el chico se potencie. Pero tiene condiciones como para jugar en primera, tranquilamente, tranquilamente, pero bueno, de a poco. Ojalá que no se vaya, porque si se va, Racing pierde gran parte de su potencial ofensivo,
2: Claro, por eso, a ver, si en caso de que se avanzara la oferta, bueno, yo creo que Lautaro Ávila, al no ser un titular indiscutido dentro de la academia, sería donde menos perdería futbolísticamente hoy. Pero, bueno.
0: Córdoba pierde, no sé si medio equipo, pero basta. Pregunta. Semana estuve por preguntártelo. ¿El Pampu González jugó con las mismas ganas que en San Telmo o le puso más voluntad en Caseros?
2: Y yo creo que, por ejemplo, no va a seguir dentro de la titularidad. Con eso y fue uno de los primeros cambios.
0: No. Brusco llega a estar en el plantel, lo habla, pero en el entretiempo. Pero
4: lo habla.
0: No, pues, tiene una indolencia que te saca de quicio. Pero bueno, abrazo, Juancito, que andes bien.
2: Abrazo, nos reencontramos mañana.
0: Bueno, ya hemos cumplido comercialmente, ya estamos con los ganadores del jueves pochoclero, la última, Eduardo, cortito y al pie que nos vamos.
5: La última tiene que ver con que Talleres vuelve a entrenar mañana por la mañana con la presencia de Faturi Riquelme. El sábado va a jugar un amistoso frente a Estudiantes de La Plata. Quedan allí concentrados. El sábado será en La Plata, justamente. Y las divisiones inferiores el fin de semana juegan frente a Instituto. Cuarta, quinta y sexta en el CARD. No en la boutique, porque se le están haciendo algunos trabajos. Séptima, octava y novena en la Agustina. Se espera por un volante y por un central. Chau, muchachos.
0: Que andes bien, querido Eduardo. Fuerte abrazo para vos. Tramo final, queda minuto y medio. Francia es semifinalista del Campeonato Mundial de Fútbol con goles de Mbappé y de Dembélé.
3: Que tiene un golpe en el tobillo, no tiene nada, así que va a seguir jugando.
4: Mbappé, sí,
0: por eso salió. Francia le está ganando a Marruecos 2-0. Queda el último minuto. Recuerden que mañana, 4 de la tarde, juegan España y Bélgica para armar ya directamente una de las semifinales. Chau, Brusco.
3: Chau, hasta mañana.
0: Gisela Pereira, 890. Reitero, Gisela Pereira, 890. Y Santiago Sánchez, 234. Felicitaciones para ellos. Son los ganadores del jueves pochoclero. Ya nos vamos a comunicar por privada con ellos para notificarlos de que tienen que estar felices, contentos, disfrutar la vida, ir en vacaciones de invierno al cine. Chau, Javier Edgardo.
4: Nos vemos. Impecable trabajo de la gente,
0: de
4: los representantes arbitrales de Argentina en este partido. La verdad que impecable.
0: Lamentablemente se va a despedir Tello hoy, porque nosotros vamos a avanzar y listo. Chau, a otra cosa. Llega la señora Sandra Franco, el señor Freddy Bustos. ¡Ah! ¿Feriado? Federico Yamarí en un feriado. Hay que hacer patria, señores. En esta radio se trabaja. Todo el mundo al pie del cañón. Llega a la vuelta en la continuidad de la histórica LB2. Abrazo para todos.
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0: suena la 2 con estos títulos.
1: Locales.
0: Charlora pidió mayor atención a la microeconomía. El gobernador dijo que está cayendo el empleo y es muy difícil llegar a fin de mes. También habló de un parate de la actividad económica. Lo hizo durante la celebración del Día de la Independencia en el sur de la provincia de Córdoba.
1: Nacionales.
0: Milei reunió a su gabinete después del Tedeum. El objetivo del encuentro fue avanzar en la reforma de la Carta Orgánica del Banco Central, una de las iniciativas que considera prioritarias para esta etapa de su gestión. Participaron todos los ministros nacionales.
1: Internacionales.
0: Delcy Rodríguez le pidió a Carlos III la liberación del oro venezolano en el Banco de Inglaterra. La presidenta encargada de Venezuela anunció que envió una carta al rey británico. El objetivo es utilizar esos recursos para responder a la tragedia causada por los recientes terremotos.
1: Deportes.
0: Francia le ganó a Marruecos y es el primer semifinalista en el Mundial. Con goles de Mbappé y Dembélé, los franceses se impusieron 2-0 en el Gillette Stadium de Boston. Se medirán con el vencedor del cruce entre España y Bélgica. 16 grados, la temperatura en la ciudad de Córdoba, la humedad 36% y viento del sur a 17 kilómetros por hora, la visibilidad 10 kilómetros y el cielo está parcialmente nublado. 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

0: ¿Qué tal? Buenas tardes, bienvenidos a La Vuelta. Feliz día para... Espero que anden... Qué lindo día el de hoy, ¿eh?
1: Precioso.
0: ¿Qué hicieron? ¿Comieron locro?
2: No.
0: Sí. ¿Vos sí?
1: Sí.
0: La negra está con como...
1: Me siento
0: como
1: muy
0: volteada.
1: Mal.
0: Sí. ¿Pastelito también?
1: También.
0: Ay,
1: se comí.
0: No,
1: empanada frita, locro, pastelitos y flan con crema.
0: Ah, no terminé de
1: clavarte. Lo bueno es que no tomé alcohol, nada.
0: Nada.
1: Tomé agua. Bueno, mejor, imagínate si no, solo regaba.
0: Todo no. Eso pedía unos totines.
1: Claro.
0: Unos coblan.
1: Bueno, había que venir.
0: ¿Qué? ¿Vos? ¿Alguna comida patria o no?
2: No, nada. Todo normal. Un día más.
0: ¿Vos? Un día más. Yo comí... No, comí arroz con verduritas, nada más.
2: Tranqui.
1: Mirá que... Ponele.
0: No, en serio.
1: Sí, la verdad, ¿qué
0: comí? No, ayer comí locro. Hoy había locro en el canal, en el laburo. Comimos el mediodía, había locro. Entonces hoy ya fue más liviano. Pero las tardes, la siesta, estuvo hermoso.
1: Divino,
0: el día.
1: El sol, precioso.
0: Me dieron ganas de estar en la sierra, de estar paseando. Así que hoy hacemos una a la vuelta. Yo supongo que muchos por ahí están en ese plan, volviendo de algún lado.
1: Mucha gente en los parques, mucha gente en las plazas, en la costanera, por todos lados. En
0: sin frío, los chicos con mangas cortas.
1: Llegó 25 la temperatura.
2: Sí,
1: hoy.
2: Estuvo lindo. Se está haciendo frío, ¿no? Me parece.
0: Tampoco.
2: ¿Habrá alguna chance más?
0: No, que me compré pullover nuevo, ¿no? No,
1: tiene que estrenar.
0: Dejámonos unos días fríos más.
2: Yo también quiero más frío. Pero
0: ¿vos bueno. querés más frío?
2: Sí.
0: Son cortos nuestros inviernos.
2: Bueno, pero este invierno tuvimos bastante frío, ¿no? Incluso el otoño estuvo frío.
1: Pero vamos a tener para lo que resta de la semana mínimas de 9 grados y la máxima va a ser el día sábado, por ejemplo, con 19. Pero entre 9 y 20 son las temperaturas que tenemos casi hasta la semana que viene.
0: A esta hora, muy temprano, a esta hora el sábado no, pero vamos a tener una noche linda como para un asadito se banca.
1: Una juntada, asadito temprano, hay que comer antes del partido.
0: Hay que comer antes del partido, hay que... Y después de verlo jugar a Francia, más todavía. Más temprano.
1: No le tengo miedo.
0: ¿No le tenés miedo?
1: No.
0: Ay, yo hinchado por Marruecos. Bien Bono, se la bancó bastante, pero...
1: ¿Qué arquero,
0: no puede ser
1: Bono?
0: Que te cascoteen tanto el rancho. No sé cuántas veces tiraron al arco.
2: No vi la estadística, pero viene pateando mínimo 10 por partido.
0: ¡Qué bárbaro!
2: Al arco, ¿no? Va directo al ataque y es un equipo temible. 8 goles lleva Mbappé, igual que Messi.
1: Que no lo pase.
2: Pero bueno, tiene un partido menos. Ahora le toca a Messi.
0: Tiene un partido menos. Nosotros tenemos
2: Messi
0: jueves.
2: Tiene un partido menos.
0: Pochoclero. ¿Es así?
1: Es así. Tenemos dos pares de entradas para ir al cine. Así que nos llaman y nos dejan un audio, como decimos todos los días, porque queremos escuchar sus voces. 3518-157-997. Y por escrito, nombre, tres últimos números de DNI. Y están participando en el sorteo.
0: Nos cuentan en qué andan. Nosotros les contamos en qué andan las noticias.
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0: Bueno, el 9 de julio tuvo distintos actos políticos. Arrancamos por Córdoba.
1: El acto central fue el desfile en Río Cuarto. Allí Martín Yarlora celebró el Día de la Independencia junto a Derribas, el intendente de Río Cuarto, ciudad que hoy cumple 240 años. ¿Y qué dijo Martín Yarlora entre la velada de anoche en Vicuña Maquena, creo que fue?
2: Huincarrenanco, perdón, de Sur.
1: Y hoy estuvo hablando de la microeconomía y la atención que hay que prestarle, ¿no?
2: La que estuvo en Tucumán fue la vicegobernadora.
1: Exacto.
2: Miriam Prunotto, una de las vicegobernadoras. Los demás fueron todos gobernadores en Tucumán anoche, junto al presidente Milei y a la vicepresidenta Victoria Villarroel.
0: ¿Se hace alguna lectura de la ausencia de Yarlora en Tucumán o no?
2: Él aclaró en Huincarnaco que tenía y necesitaba estar en Córdoba, quería estar con los cordobeses, pero evidentemente esos gestos se leen en la Casa Rosada. No sé cuál será la lectura que hará Milei. No le habrá gustado, pero bueno, tampoco cambia demasiado. Creo que también Yarlora quiso enviar un mensaje, ¿no? Diciendo, bueno, yo me quedo acá en Córdoba. ¿Ah? Todos los demás habían estado en la asunción de Diego Santilli hace una semana atrás. Uh-huh. Junto a él, menos Yarlora.
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0: Y ahora sí, dejamos un apartado para todo lo que es nacional, lo que es Milei. Uh-huh. Milei que tuvo anuncios, habló,
2: anoche,
0: saludó a los granaderos.
2: No sé si lo vieron, bueno, dio un discurso en cadena nacional. Él hace un paralelismo fuerte con lo que está pasando ahora y lo que pasó hace 240 años, en el 9 de julio de 1816. Es un momento de refundar la patria, todos los presidentes quieren cambiarlo todo. Y habló anoche de que hay que entender lo que está pasando. Le habló sobre todo a los gobernadores. Y habló mucho de federalismo también, por esto de los gobernadores, de que son parte de las provincias de esta transformación. Y después hoy, como suele pasar, fue al TEDEM, ahí la ceremonia religiosa en la Catedral de Buenos Aires, y recibió un duro mensaje crítico de García Cuerva, que es el arzobispo de Buenos Aires, sobre la situación actual, una situación social y económica de muchísima gente.
0: Encima, Milei, que no le costaría nada cruzarse con la iglesia, es un año particular porque se ve venir el Papa.
2: Claro, sí, sí. Bueno, pero te acuerdas que había hecho las paces, tenía buena relación con Bergoglio. Sí. Y él, si bien está haciendo la transición hacia el judaísmo, se está... Todavía no terminó de convertirse en judío.
0: Es todo un trámite hacerse judío.
2: Sí, eso es todo, lo que me decían. Lleva mucho tiempo.
0: Sí, sí.
2: Estudio todo. Es muy respetuoso de las religiones. Había dicho que en un momento había dicho hace mucho que el Papa era el
1: demonio, el representante del demonio.
2: Después cambió
1: un poco. Bueno, hoy el gobierno decidió evitar un nuevo conflicto, no responderle a García Cuerva, y dijeron fue una homilía normal. Eso dijeron por un lado, pero después tenés a, por ejemplo, la diputada Lila Lemoine, que dijo un discurso aburrido, le dijo a García Cuerva.
2: Y usó la imagen de Messi, esto que pasó el fin de semana, esta semana, para hablar de jugar en equipo, el espíritu, ¿no? Un abrazo colectivo, dijo García Cuerva, necesitamos darnos.
0: No, está bien.
1: Bueno,
0: está
1: y ya
0: bien.
1: Aprovechemos el Mundial, ya que estamos lo metemos a Messi.
2: Todo. Es como las campañas publicitarias.
0: Está bueno, a mí me gusta cuando son prácticos así, cualquier líder religioso que sea práctico y que traslade un mensaje. Peor sería que te digan, no sé, como hizo Jesús en su carta a los epítetos, sí. No sé.
1: Corintios.
0: A los corintios y tal, y todo, se pone medio como muy denso.
1: Claro, en cambio si lo bajas a ejemplos reales y actuales, mucho mejor.
0: Ahí el Fede dijo un dato, y atención hoy, porque lo vamos a transformar casi en un podcast a esto. Digo, vamos a hablar sobre historia, sobre el 9 de julio, y una de las preguntas que le voy a hacer a nuestro invitado es si... es más federal el 9 de julio que el 25 de mayo. Es decir, el 25 de mayo es más porteño centralista.
2: Es buena.
0: Y el 9 de julio es más de los nuestros, más federal, más del interior. Porque hoy tenemos...
1: No lo había pensado así, la verdad.
0: ¿Tenemos charla con quién?
1: Tenemos charla con una politóloga, con Sofía Chini. Vamos a hablar de la foto del 9 de julio y todo lo que eso dejó. Y también con Tomás Bataglino, que es historiador. Un joven historiador que, bueno, nos va a ayudar a pensar y a responder algunas dudas sobre el 9 de julio histórico, ¿no?
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0: Bueno, y siguen las novedades sobre el terremoto en Venezuela y la participación argentina.
1: Sí, porque el ejército argentino instaló una planta que genera hasta 1.800 litros de agua por hora. Es uno de los grandes problemas que hay y que se está prestando especial atención, sobre todo con la cantidad de días que pasaron desde el terremoto, desde los terremotos, y lo que se puede generar en cuanto a infecciones y transmisión de otras enfermedades. Y este sistema del ejército argentino produce y envasa agua potabilizada. Entonces es una buena forma de hacerla llegar a los lugares donde es compleja la distribución.
2: Claro, porque entre otras cosas empieza a preocupar mucho la propagación de enfermedades infectocontagiosas por lo sanitario, que también es otro de los problemas. Leía que hay grandes campamentos que se armaron a la vera de los edificios, que no pueden ser ocupados, donde hay un solo baño o ni siquiera hay un baño, la gente está viviendo a la intemperie, campos de golf que están siendo usados para que la gente pase la noche, no hay internet, se corta a las 6 de la tarde, ya no hay luz porque lo poco que se produce son con estos equipos, así que empieza a ser cada vez más, a la tragedia humanitaria empieza a ser cada vez más la cuestión sanitaria.
1: ¿No? Y otra cosa que lo decíamos recién en los títulos del boletín, bueno, que la presidenta encargada, Delcy Rodríguez, le pidió a Inglaterra que le libere el oro venezolano que está guardado en el Banco de Inglaterra para hacer frente a la reconstrucción del país, ¿no?
2: Ahora voy a hacer una reflexión que pensaba hoy. Mientras tratan de rescatar, si es que queda alguien con vida, y reconstruir una población como la venezolana, que fue destruida en gran parte de La Guaira, en Caracas, con elementos de Estados Unidos. Hay gente que está trabajando, rescatista. En otro lado del mundo están destruyendo un país, están bombardeando de nuevo Irán, tratando de ganarle una guerra, bueno, que ni sabemos para qué se pelea. Es raro de entender, ¿no?
1: Sí, muy raro.
2: Que trabajen con esas dos cuestiones al mismo tiempo, ¿no?
0: Ya van 24 horas, porque ayer cuando empezamos nosotros la vuelta empezaban los bombardeos, se actualizaban los bombardeos en Irán, que han sido fulminantes en algunos sectores.
2: Sí, sí, sí. Bueno, se busca la destrucción total del régimen.
1: Claro, pero mientras tanto destruyen todo lo que hay alrededor.
2: Sí, digo, puedo entender las razones que tiene Estados Unidos, lo que puede explicarnos, pero digamos es complicado entender que en un lado están tratando de reconstruir y el otro lado destruir. Bueno, es la historia de la humanidad, ¿no?
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0: Para los cuarentones, quizás el nombre no lo reconocen, pero cualquier publicidad, no sé, de Quilmes, de Telecom, la llama que llama, tiene una firma, y para los más grandes también, los más 50, que son los que ya en esa época ya estaban votando, sí, no, los cuarentones también, sí. De la Rúa, dicen que soy aburrido. Bueno, murió el padre de todo eso.
1: Ramiro Agulla, que junto a Bacchetti conformaron una de las duplas más exitosas de la publicidad en la Argentina y también la propaganda política, fue autor de campañas que pasaron de lo que se llamaba avisos comerciales puros a meter el habla cotidiana uh-huh. en cada uno de estos spots. Y marcó una época, obviamente, era reconocido a nivel mundial, tuvo una neumonía que se fue complicando y finalmente falleció.
2: Qué bárbaro. Sí, joven, 63.
1: Sí, 63.
2: Trabajó con De la Sota en la campaña de 2011. Mirá, y más adelante claro. también, cuando enfrentó a Luis Juez en esa campaña, hizo publicidad recordada. Su hija, la hija de De la Sota, Candelaria, hoy colgaba, por ejemplo, el spot del lanzamiento del boleto educativo.
0: Mirá.
2: No tiene mucho tiempo. O sea, ¿se acuerdan de las alas?
1: Sí.
2: De la gente con alas, ¿no? ¿No se acuerdan?
0: No, me suena Red Bull, pero no sé.
2: No, bueno, gente que iba un chiquito en el colectivo y veía gente con alas a los costados, no sé si se acuerdan.
0: Ah,
2: bueno,
0: que era el boleto para la gente que trabajaba en las escuelas. Eso,
2: claro, el boleto
0: el
2: lanzamiento del boleto educativo.
0: Sí,
2: bueno,
0: sí.
2: Pero trabajó también con De la Sota, en la época en que De la Sota se sacó de encima a los brasileños.
0: A los brasileños.
2: Y trajo a Ramiro Agulla.
0: Hay un dato que me enteré relativamente hace poco. Todos nos acordamos, por lo menos los que tenemos más de 40. El Córdoba corazón de mi país.
1: Sí.
2: Sí.
0: Eso es 100% brasilero.
2: Sí.

0: ¿Duda Mendoza era?
1: Es Duda Mendoza, y me enteré, creo que Jorge me lo contó un día, Cuadra me lo dijo. Viene de la canción Ciudad Maravillosa. Y hay una parte que dice Corazón de mi país.
2: Ah, mira.
1: No me la pedía porque no me acuerdo cómo
0: pero
1: se llama.
0: No sabía que era de ahí.
1: De ahí, el gallego que amaba Brasil. Sí.
2: Fue embajador en Brasil.
0: Sí, fue embajador en Brasil.
1: Dicen los que lo trataron que hablaba muy, pero muy bien portugués. Ajá. Muy bien. El otro que habla muy bien portugués es Pacerini. Ajá. El intendente habla muy bien portugués. Creo que también viene de esa escuela, debe venir de...
0: ¿Estuvo en Brasil, Pacerini?
1: No sé, pero habla muy bien portugués.
0: Ah, y... porque Chiariti sí vivió mucho tiempo en Brasil porque se exilió. Sí. Y fue a trabajar a una fábrica de Macri, del padre Macri.
1: Ah, mira.
0: Claro.
1: Y así que fue con Agulla. Es el que falleció.
2: Sí. Claro.
1: Con Agulla dejó el corazón de mi país y deja esa marca.
0: Y trabajó con Agulla durante el 2011 y para más adelante, no me recuerdo hasta qué año. Trabajó también en publicidades con ¿se acuerdan? La Mole Mole. Y bueno, todo empezó a trabajar con mucho cordobesismo, digamos, uh-huh. en sus publicidades, considerado sí, realmente un genio, sobre todo porque captaba muy bien lo que sentía la sociedad, ¿no? Eso era fundamental. El tipo era un creativo, pero además era tenía un olfato especial.
2: Claro.
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1: Hola, Freddy. Este mensaje me encanta. Hola, Freddy. El señor Eduardo está conduciendo y me dicta. Y dos puntos.
2: Sí.
1: Regresando a Malagueño de Arroyo de los Patos por las altas cumbres, soy Analía, DNI 904. Un día precioso entrar a la sierra, han pasado y están pegando la vuelta.
2: Hermoso.
1: Me encanta que nos cuenten eso. Si están volviendo de un paseo, de visitar a los parientes, de comer locro, vienen con ganas ya de una sopita de dormir.
2: O un tecito.
1: Esa mentira que te haces a esta hora.
2: Sí, hasta que encontrás no salame y queso.
1: La mentira de esta hora es: no, yo no voy a cenar porque comí mucho.
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0: ¿Qué tal, señora? Así me gusta, ¿ve? Con una sonrisa, está lindo el día, está lindo su rostro. No siempre se puede vivir con el ceño así, apretado. Yo creo que alguna vez hay que pensar en la salud de uno. Pensando en nuestra salud es que estamos aquí en AM970 LB2. Ya, abriendo de par en par la ventana.
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0: 19:25. Che, me encanta porque acá dice: hola Freddy, soy Emma. Mando un mensaje porque mi papá viene manejando. Es joda, o todos me van a
1: mandar. Manejando.
0: Todos me van a mandar mensajes.
1: Ahora todos tienen secretarios. ¿Qué les
0: todos
1: pasa?
0: Todos tienen secretario. Claro. Dice Emma, dice, mando un mensaje porque mi papá viene manejando, participo por las entradas del cine por mi papá, dice José, y pone los datos del papá, pone Emma, José Montoya 604. Bueno, me encanta que estén volviendo de un paseo, es más lindo que volver del laburo, sí. Definitivamente. ¿Usted les cuesta laburar los feriados? Honestidad, 100%.
1: Me cuesta arrancar, pero después me encanta.
0: Sí, arrancar el...
1: Sí, porque estaba como fiaca, obviamente. Ah. Bastante.
2: ¿A vos? No, a mí no me cuesta. Me gusta, aparte son, generalmente son tranquilos, así que siempre se desarrolla algún tipo de tarea pendiente.
0: Sí, sí, yo a mí no, la verdad que no me cuesta. Sí debo decir que, por ejemplo, me agarra como no culpa, pero decir, uy, mirá qué lindo día para estar al vicio.
2: Sí,
0: para
2: eso también.
1: Salir a pasear, lejos.
2: Para
1: salir,
2: con la familia.
0: ¿Viste? Sí. Cuando se te antoja comer algo. Y sí, ando mal de la panza, pero me dan ganas de comer, comeré un lomito, ando mal de la panza, me dan ganas de comer un lomito.
1: Pero me lo voy a comer igual.
0: Esa contradicción me pasa, pero sí. no me cuesta. Le damos, acá mandan otro, mi marido manejando, y manda la foto del marido manejando.
1: Presta atención, marido.
0: Manda la foto del marido manejando, el marido no quería foto, dice, participo, soy Claudio Quintero, están todos volviendo, hoy más que nunca me volvemos a la vuelta. Mientras recién iba la música, el Fede contó un dato que los tres nos quedamos acá como enganchados. Contanos.
2: Se presentó esta semana un índice que mide los lugares que tiene Argentina para que un niño se pueda desarrollar con todas las potencialidades que necesitaría. Los mejores lugares, las mejores ciudades, según diferentes índices, según diferentes elementos que conforma este índice que se llama índice Nido, para que una familia decida tener un niño, digamos, cuáles son los lugares más adecuados. Es un índice que lleva adelante la Fundación Bunge y Born y que tiene trabajando junto a ellos diferentes referentes de la UNICEF, el Observatorio de la Deuda Social de la Universidad Católica de Argentina y el CIPEC, entre otros. Se analizaron oportunidades para niños hasta 5 años a partir de la evaluación del acceso a la salud, donde es mejor tener un niño con respecto a dónde puede ir a atenderse, la educación, los espacios para la formación en sus primeros años, sobre todo jardín de infantes, las plazas, espacios verdes también disponibles, porque es necesario, ¿no? Para ir a jugar, etcétera, etcétera. Y también el contexto socioeconómico, importantísimo también. Bueno, a partir de eso se hizo un esquema con el peso específico de cada uno de estos elementos. Se relevaron ciudades de más de 100.000 habitantes y se estableció un ranking de los 20 sitios más adecuados, mejores, para tener un niño hoy en Argentina, para tener en cuenta todas estas condiciones que yo les decía recién. Entre las 10 ciudades hay una cordobesa.
1: Ah, bien.
0: Mirá, me sorprendiste. Creí que iba a ir ahí al hueso y decir, no hay ninguna cordobesa.
2: Hay una. Sin duda, la principal y la más importante y la más adecuada, todos sabemos, es Ciudad de Buenos Aires, que en realidad es una provincia porque maneja mucho dinero, pero sigue siendo una ciudad.
1: La cantidad de habitantes y todo.
2: Un jefe de gobierno, tiene autonomía, es la ciudad más desarrollada del país, sin duda, y es la ciudad que mejores puntos sumó. Sobre 100 puntos tiene 60, digamos, se hace un ranking y se completa a partir de lo que se necesita. Después hay otra ciudad de la provincia de Buenos Aires que es Vicente López, también un lugar también de mucho dinero. Y en tercer lugar aparece la primera ciudad del interior, que es Rafaela.
1: Santa Fe,
2: bueno, vos vivías por ahí.
1: Linda
2: cerca.
1: Ciudad.
0: Es linda ciudad Rafaela. Tiene muchos clubes, además, estoy pensando.
1: Hay mucha actividad de clubes, tenés razón.
2: Cuarta es Olavarría, de nuevo en Buenos Aires. Quinta, Mendoza.
0: Corazón de la provincia de Buenos Aires, Olavarría.
2: Sexto, de nuevo, otra ciudad de Buenos Aires, Junín.
1: No conozco.
0: También, Olavarría, Junín, están ahí en el corazón. Son ciudades con mucha guita, muy productiva.
2: Séptima, Paraná, en Entre Ríos.
1: Linda, con el río ahí, es una belleza.
2: Linda ciudad. Sí. Godoy Cruz, en Mendoza, la segunda ciudad de Mendoza. También muy, muy linda.
0: Pegada a la capital, es casi como un Villa Allende, sería como la relación nuestra, más o menos.
2: Novena, según este ranking, Rosario. con todos los problemas que tenía, que hoy parece
0: me
2: mucho más.
1: Sí, la verdad que
2: mucho
1: sí.
2: Mucho más equilibrada, más tranquila.
1: Hoy Hapkin decían que tiene muchas obras públicas y por eso se está discutiendo mucho por ahí, así que se ve que está cambiando Rosario también.
2: Exactamente. Y en el décimo lugar, una ciudad cordobesa,
1: ahí
2: entre
1: estamos.
2: Las mejores para tener chicos, para que se eduquen, para que se críen, para
0: que tengan salud. Me imagino que no es Córdoba capital porque...
2: Y no es Córdoba capital.
1: Y tiene que tener más de 100.000 habitantes, así que se achica el ranking.
2: Exactamente. Con 51 puntos sobre 100, es Río Cuarto.
1: Río Cuarto,
2: según este ranking elaborado por la Fundación Mungebor, entre las 10 con mejores condiciones para criar un niño. Córdoba capital está ahí nomás, según este ranking, en el 12º lugar, detrás de Santa Rosa La Pampa.
0: ¿Y la 20, por ejemplo, para tener una referencia?
2: En este ranking, la última es una ciudad que tiene hoy mucho potencial, está creciendo mucho, que es Neuquén.
1: Claro, toda la región de Neuquén.
0: Todo Vaca Muerta, todo.
2: Exactamente.
0: Qué bueno, si uno lo llevara a una escala provincial, es lindo tema para charlar. A mí, por ejemplo, me pasa algo con una ciudad, con Luque.
2: Ajá.
0: Yo cada vez que voy a Luque, y nos pasa lo mismo con el Queco, que normalmente voy con el Queco, con el camarógrafo, y los dos nos quedamos así con... Se nos caen las babas por un montón de cosas que cuento yo que veo en Luque que me gustan. Tiene laburo porque tiene la fábrica.
2: Sí.
0: Tiene plazas, las calles están bien todas con el cordón. Parece una, yo empecé de tanto andar... de grande le agarré cariño al cordón cuneta.
1: Ah, mira. Sí, porque es que ordena el

0: Hay muchos grandes barrios, grandes porciones de la ciudad que no tienen cordón cuneta.
1: Calle tierra.
0: Y ni siquiera, o sea, está el asfalto, pero sin la demarcación del cordón cuneta.
1: Solo la capa, sí. Digamos.
0: Y vos sabés que esa falta de límite es como cuando vos ves que falta uno. Sí. Bueno, en los barrios que acá en Córdoba no tienen cordón cuneta, que hay algunos, no sé si me ocurre, en nuestro hogar 3, por ejemplo, no tiene ni asfalto ni cordón cuneta. Es un desastre porque no sabes dónde empieza la vereda y dónde termina la calle. No está el límite. Cuando yo voy al Luque, me gusta eso. Las escuelas,
1: sí, los clubes.
0: Creo que todas las escuelas en Luque son públicas. Y entonces va el que tiene mucho y el que tiene poco.
2: Juntos.
0: Van todos a la misma escuela. Eso termina siendo, si otras cosas funcionan, termina siendo algo, no es que me ponga muy peronista, pero termina siendo algo que como que hace una linda masa en la
2: amalgama,
0: sociedad.
2: Amalgama. O nos une, nos identifica de otra manera.
1: Para criar a un hijo es un lugar ideal, ¿no? Además, sí. Porque todavía tenés esa posibilidad de la libertad, de poderte mover como niño en la interacción, jugar. Sí. Sin la preocupación de lo que pasa en el exterior.
0: Claro.
1: Eso sigue existiendo, vos en Luque y otras.
0: En otras.
1: También, pero sí, Luque es un ejemplo, un buen ejemplo de eso.
0: Y las bici, por ejemplo, bueno, ya cuando empezaba a ver las bici en la escuela, en la vereda, sin cadena.
2: Ya está.
0: Listo, voy a decir, algo hicimos bien acá. Es lindo como para hacer una escala. ¿Qué sería una escala de 10.000 a 50.000 habitantes?
1: Claro, sí, deberíamos tomar esa escala. Luque debe estar ahí al límite. No sé si es ciudad, sí, debe ser
2: ciudad. Sí, es ciudad, pero no sé cantidad de habitantes.
1: 10.000, 12.000
0: habitantes.
1: ¿100.000 habitantes,
0: qué sería acá para entender?
1: ¿100.000 habitantes?
0: ¿Jesús María? No.
1: Altagracia.
0: Una Altagracia.
1: Podemos ver el censo de los últimos.
2: Luque tiene 7.037 habitantes.
0: Es pueblo, mirá.
2: A ver, sí, de Córdoba.
0: Qué bárbaro. Bueno, pero a mí cuando voy al interior y ves, hay pueblos que están, que realmente están, dan ganas. Otro es Villa Cazú y bueno, puedo estar hasta las 10 de la noche más o menos hablando de esto. Pero lindo el ¿quién lo hizo?
1: ¿Bungeborg? La Fundación Bungeborg junto a UNICEF, a la UCA y a CIPEC.
0: Bueno, ustedes nos cuentan.
2: Listo, podemos buscar alguno de esos representantes que elaboraron y charlar en la semana.
1: Hemos hablado con gente del CIPEC, ¿o no?
2: Sí, me parece que sí, del CIPEC sí. Y ciudades que tienen más de 100.000 habitantes en Córdoba: Río Cuarto con 180.700 y pico, Villa María 96.000, está muy cerquita, Villa Carlos Paz 71.274 y San Francisco 69.047. Dice, por acá, según el último censo, pero son ciudades que van cambiando la dinámica, ¿no?
1: De todo el país en medida.
2: Sí,
1: ¿no?
2: Sí, sí.
0: La que le sacó la foto al marido manejando dice que vienen de Carlos Paz.
2: Ah, mira.
0: Y que está como muy llena la ciudad. Usa otra referencia que es bastante clara, pero con decir que está lleno Carlos Paz de turistas está bien.
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5: Participo por las entradas de
6: chicos que vos que tenías.
7: Sí, ese es el que no quiere chorear el laburo.
8: Cambiamos otra vez, Kitty, de compañero, entonces. No. Yo te digo que este chico amigo tiene más joven, me parece.
7: Sí, bueno.
8: Vamos a pensarlo, vamos a analizarlo.
7: Como corresponde.
8: ¿Qué ibas a decir?
7: En consonancia con la sociedad actual, ¿no? Los viejos los maltratamos.
8: No,
7: los sacamos, lo discriminamos.

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1: 19:46, vamos a ponerlo a ver si ya se les pasó el mundial y todo el álbum de figuritas. Si yo te digo, Nueva Zelanda, hoy fue alguien a la embajada argentina a celebrar el Día de la Independencia.
2: Sí, lo leí por ahí.
3: Me mataste, la verdad que no lo vi.
1: Tim Payne, el personaje que,
3: de la Figu,
1: que era un jugador ignoto, un influencer acá, horas antes que empiece el Mundial, hizo un scouting más o menos de lo que él consideraba el menos popular y encontró a un Tim Payne que los primeros partidos... Es más, creo que muchos vimos Nueva Zelanda solamente para que lo nombre el relator.
2: Para ver qué tal jugaba.
3: Y él no aprovechó la movida porque tampoco se destacó, no declaró, jugó más o menos.
2: Pero se viene a jugar a Paraguay, creo, después
1: no sé,
2: de todo.
1: ¿En serio?
2: ¿Algo de eso? Sí,
3: lo va a ir ahí, pero...
1: Sí, sí. Bueno, fue al acto del 9 de julio. Imagínense que el 9 de julio Nueva Zelanda lo festejó hace como 2 años atrás, más o menos.
2: Sí.
1: Fue en realidad,
3: es como
1: ayer.
3: Es como el delay de la...
1: Es como un delay muy loco porque fue a la noche del 9 de julio. Fue a saludar a la embajada argentina, invitado, recibido por el embajador. Embajada con mucha actividad porque hay muchos argentinos que se van a Nueva Zelanda y después intentan ir avanzando en los trámites para poder quedarse laburando. Pero es una de las fotos que deja el 9 de julio, esta vez en materia internacional, en la embajada de Nueva Zelanda, el jugador que se hizo conocido argentino, entre comillas, por los millones de seguidores que consiguió acá en la Argentina en su cuenta de Instagram. Y hay otras fotos que deja el 9 de julio, pero esas son como más serias. Y las vamos a analizar con Sofía Chini, que es politóloga. Acá es nuestra, acá de Córdoba, pero ¿dónde andas ahora, Sofía? Hola, buenas noches.
4: Hola, buenas noches. Desde el fin del mundo, desde Ushuaia, trabajando. Así que...
1: Bien, bueno, desde ahí tenés como una perspectiva mirando el país para arriba de toda la Argentina. ¿Son importantes en materia política las fechas patrias en la actualidad, por más allá del valor histórico para la política actual?
4: Por supuesto que sí, y más como para un gobierno nacional que empezó, digamos, su gestión de gobierno marcando hitos y nuevos pactos, digamos, políticos a partir de las fechas patrias, ¿no? El Pacto de Mayo fue el primer antecedente. El volver a revalidar ese consenso o ese contrato nacional entre la patria, digamos, entre la misma nación. Entonces, sí, por supuesto, y más después de la elección legislativa del año pasado, donde es volvemos a confiar en el camino que trazamos en 2023.
1: Tengo una consulta. El otro día, con la crisis del cambio de jefe de gabinete y todo... La foto con los gobernadores, en ese momento se hablaba de como de un compromiso, nuevo compromiso federal. Eso, ¿vos lo ves como politóloga? ¿Hoy está ese compromiso federal, si se quiere, entre comillas, de los gobernadores apoyando al presidente?
4: Yo creo que hablar en términos absolutos de apoyo, creo que nunca existió al 100%, ni siquiera en otros gobiernos, ni siquiera de otros partidos políticos. En realidad creo que son apoyos parciales y coyunturales de acuerdo también a los espacios políticos. Creo que los gobernadores, así como los intendentes, ni más ni menos que los propios intendentes de Córdoba, se ven en la obligación de mantener ciertos también, no solamente lazos institucionales, sino que también mucha cintura política, ¿no? Los recursos, la coparticipación de la coparticipación, como pasa en Córdoba, el federalismo, depende de que los gobernadores voten leyes, manden a sus diputados, manden a los senadores a votar leyes, a lograr consensos, digamos, también, y fotos que son necesarias para transmitir esa legitimidad también con los propios ciudadanos provinciales, ¿no? En Córdoba es clarito el ejemplo, ¿no? Y en otras provincias también, como incluso Tierra del Fuego, pasa lo mismo, ¿no?
3: Sofi, ¿cómo estás? Fede, te saluda. ¿Cómo está Milei hoy en Córdoba? Ustedes miden mucho, vos conoces mucho el tema. ¿Qué podés decir de la imagen del presidente?
4: Córdoba nunca fue mileísta ni fue macrista. Córdoba es antiperonista. Antiperonista, antica. Milei sostiene un nivel de imagen, no quizás tan alta como la que hizo el pico en 2023, pero sí un promedio, un balance más que positivo, ¿no? Que está muy vinculado, está muy parecido al promedio nacional, entre el 45 y 50%, variando. Estimamos que Córdoba puntualmente, Milei, menos de 45 puntos no va a sacar. Ajá. El año que viene. Es un escenario posible, digamos. Así que todavía, digamos, el cordobés, y más que nada por lo que no es, se identifica fuertemente en contra de un proyecto opositor que además hoy tampoco hay,
3: claro,
4: digamos, a nivel nacional identificado, nadie en la vereda del frente.
3: Claro, claro. Y más allá de lo que pase, por supuesto, si hay una catástrofe económica, no, pero un poquito mejor, un poquito peor, en cuanto al metro cuadrado, para el cordobés no le va a cambiar esa idea de rechazar el kirchnerismo, por decirlo de alguna manera, el año que viene, ¿no?
4: Creo que está demostrado que el cordobés es capaz de resistir y de hacer el sacrificio que sea necesario con tal de que no haya peronismo. Es algo que también a nivel provincial, desde que existe el cordobesismo o el, digamos, empezado a reversionarse el PJ entre Unión por Córdoba, Hacemos por Córdoba, ha logrado incluso el gobierno provincial y el peronismo a nivel local empezar a diferenciarse, digamos, a maquillarse menos peronista y haber dejado el kirchnerismo de un lado, ¿no? A mostrarse no peronista, pero siéndolo para la opción provincial también.
3: Claro, claro.
4: Entonces, el cordobés, creo que, como vos bien decís, Fede, salvo que, no sé, que sea una crisis económica profundísima, no le va a tocar el bolsillo, no le va a tocar. La ideología le pesa más que la economía. Ajá. Al cordobés.
1: Mira. Vos sabés que, Sofi, es muy curioso, mucha gente nos está escuchando y debe sacar la cuenta y decir, che, pero no, somos antiperonistas, pero hace 25 años que gobiernan de la Sota, Esquiarete de la Sota, Yaryora y... Y es más, se han ido debilitando el resto de las fuerzas no peronistas. ¿Cómo se lo explicás? Eso es un fenómeno rarísimo. Digo, ¿cómo? No entre, como estabas conversando con el Fede, gran periodista de política, conoce muchísimo, pero el cordobés que nos está escuchando, ¿cómo se lo explicás?
4: Al cordobés se lo explico desde nuestra idiosincrasia más profunda, que es ser cordobeses. Digamos, el cordobés no es ni argentino, es cordobés. Afuera, adentro y fuera del país. Entonces creo que a nivel de herramienta de identidad muy lograda, a nivel de apropiación de atributo para la política, han logrado explotar ese sentimiento 100% cordobés en materia de cómo venderle al cordobés el cordobesismo, ¿no? El sentirnos solamente que somos cordobeses. El gran ejemplo fue el debate presidencial donde estuvo Schiaretti. Sí. Digamos, en octubre del 23, donde hasta el más antiperonista, el cordobés más antiperonista, aplaudió la defensa de Schiaretti, de Córdoba, como, y sabiendo que no es Disney Córdoba. Ahora, el año que viene, quizás, con esto de veremos cómo trabaja la oposición provincial, cómo trabaja la opción, y si van enfrente, van divididos, esto que, digamos, Juez, Bornoroni, las negociaciones de Loredo, cómo se plantea esa opción frente a la opción oficialista, también entre este cordobés que hoy identifica un Milei o una Libertad Avanza al frente, ¿no?
3: Sí.
4: En 2023 Juez estuvo ahí, ¿no? O sea, tampoco es que estamos hablando de algo muy alocado.
1: Eso, y eso también explica por qué les ha costado tanto a los cordobeses poner presidentes, digo, no sé, de la Sota, cuando Schiaretti lo intentó. El fenómeno Córdoba es algo que lo entendemos solamente nosotros o los cordobeses. ¿Puede ser?
4: Mira, reversionando una frase que no es sumamente política, no hay nada mejor para un cordobés que otro cordobés.
1: Claro. Ahí está bien.
2: Es cierto, Sofía, ¿qué tal? Sandra te saluda, ¿cómo andás?
4: Hola, Sandra, ¿cómo estás?
2: Todo bien, me quedaba con lo del Pacto de Mayo y con esto de revalidar esos acuerdos, esas reuniones y demás. ¿La foto de hoy revalida algo, marca un precedente? ¿Qué lectura haces a futuro en el poco tiempo que le queda de este mandato a Milei?
4: Una de las cosas muy importantes que dijo Milei fue volvamos a revalidar los votos. Uh-huh. Es como un matrimonio después de muchos años de casado, volviendo a hacer esa nueva promesa. y como además mostrando que ahora tiene como el respaldo legislativo o la elección del año pasado que viene a dar esa profundización de cambios, ¿no? Creo que la importancia de la foto está ahí, creo que hubo ausencias, creo que no da lo mismo que Yarzora haya mandado a Miriam Prunoto. Creo que no da lo mismo, por ejemplo. Pero sí creo que las presencias que están son más de las mismas de las que incluso estuvieron apoyando al principio. Digamos, no hubo ninguna foto, o sea, más de lo mismo, pero sí creo que un Milei hablando mucho de mucho más sobre lo interno, digamos, y sobre la validación de la política interna y sobre la serie de deudas que hay de los gobernadores con la nación, no de la nación con los gobernadores. Yo creo que una foto todavía tensionar de parte de los que no estuvieron y de los que estuvieron. Digo, estuvo Marcelo Orrego que si bien no corrió con él el año pasado, no hubo alianza en la Libertad Avanza con el partido provincial del gobernador de San Juan, pero que más allá de eso estuvo esperando una serie de gestos de nación también para que esas alianzas se dieran y no se dieron. Entonces hay muchas de esas opciones provinciales que les pasó lo mismo.
3: Te hago una pregunta porque se está trabajando mucho, quizás todavía no está en el debate y creo que no lo va a estar hasta cerca de las elecciones, que es el tema de si se aprueban las colectoras, estas listas que le permitirían a los gobernadores sumar sus candidatos a diputados en las presidenciales si no hay paso, pero ir con Milei como candidato a presidente, por lo menos no pelearle a Milei la disputa y quizás arrastrar. ¿Vos qué ves ahí? ¿Ves una posibilidad cierta de esa? ¿Crees que los gobernadores se van a prender con eso? ¿No es un retroceso en la calidad institucional volver a las colectoras, viejas prácticas políticas?
4: Yo creo que incluso compromete a gobernadores, como por ejemplo Figueroa, ¿no? Compromete a gobernadores que todavía no pueden salir de los propios esquemas de colectoras o de ley de lemas como tiene también San Juan todavía, que no pueden terminar sus propias reformas electorales, ¿no? Compromete también la institucionalidad política de cambio, de reforma electoral de provincias que no pueden salir todavía de eso y que tienen la intención política. Ahora, creo que sí, es una práctica totalmente viejísima que compromete además que si bien es muy funcional a la nación, compromete sí la independencia electoral de las provincias y los armados políticos nacionales que quieran exportarse desde opciones más del centro o los experimentos de Provincias Unidas o quizás de terceras vías que pueden llegar como siempre a potenciarse, por lo menos para las generales de octubre, que después en las polarizaciones los argentinos terminamos cayendo en el Boca River, digamos, claro, claro. En el Talleres Belgrano nuestro.
3: Además, imaginen, perdón, Sofía, sí. Que se va a votar con una boleta única de papel, claro. Como votamos ahora. Cantidad de candidaturas que podría tener una lista con colectoras, no quiero imaginar. En Córdoba tuvimos 18 candidatos a diputados, 18 listas. Sí. Fue la más larga. Uh-huh. Imagínate, porque esto se vota después, se va sumando. Senado, se van a votar senadores, diputados, se va a votar presidente. Bueno, un montón.
1: Por metro.
3: Sí, va a ser
1: elección gigante. Por metro.
3: Además, sí, va a ser complicado por eso mismo, pero bueno. No viene el caso.
4: Y les agrego dos cosas que en estos sistemas electorales, además la gente tiene que aprender a votar. En Córdoba, después de más de 20 años de boleta única, lo que nos ha costado que los cordobeses, y hasta el día de hoy, sepan votar con nuestra boleta, que además tiene lista completa, es todo un tema. Y además es la fiscalización.
1: Sofi, perdón, una cosita. Cuando vos decís saber votar, te referís a la técnica, no a la elección política. O sea, o estás hablando del instrumento o de la decisión.
4: No, de la gente, primero la gente que va a votar. Ajá. Digamos que hasta el día de hoy en Córdoba con boleta única es complicado. Digamos, tenemos errores de gente de cómo vota la gente, ¿no? Después de años de votación, digamos, y los políticos se ven obligados, los distintos partidos, leo por conocimiento de muchas localidades que se ven en la obligación más que de pedirles el voto, de enseñarles a votarlos en la boleta única. Eso pasó en el 23, muchísimo. Y además de eso, se le agrega la fiscalización. Imagínense con colectoras, además enseñar a fiscalizar y que no caigamos en el famoso tema del fraude, ¿no? Que es moneda corriente.
1: Bueno, Sofía, gracias por tu tiempo en un feriado, gracias por mostrarnos el faro del fin del mundo al final, atrás tuyo en la pared.
2: Y ¿mucho frío?
1: ¿Frío en Ushuaia?
4: Estamos ahora con 2 grados, menos 1, menos 2 de sensación, y está cayendo nieve de a poquito, así que...
3: Qué linda ciudad.
4: Vamos ahí.
1: Bueno, que lo disfrutes. Un abrazo grande, Sofía, gracias.
2: Gracias,
4: Sofía. Chao, muchas gracias. No, también favor. Buen fin de...
3: No, ¿querés que te cuente una historia que la trabajé en Mendiolaza? Mendiolaza, ajá, en el 2023 se dio la particularidad de que lo dice el que perdió, que era un opositor que tenía este apoyo oficial, iba sin candidato en realidad iba con candidato gobernador, la que ganó iba sin candidato, que es Adela Arning.
1: Claro.
3: Y había mucho, cuando uno empezaba a ver los votos, había mucho error, porque se votaba, viste que así es, se vota con lista completa o con gobernador,
1: claro,
3: legislador y tribunal de cuentas. Entonces, sí, si vos votás lista completa, no hace falta que marquen las otras 3 casillas que se elegían, sí, para gobernador. Pero la gente, mucha gente confundía y votaba a gobernador como si fuera lista completa y dejó las otras 2 casillas sin votar. Y esas casillas en Mendiolaza tenía además el intendente. Y la gente de Adela Arning logró que sus votantes entendieran que tenían que ir a buscar esa casilla y votarla. No sé si es claro.
1: Sí,
3: pero
1: sí,
3: la
1: sí.
3: Cuestión es que el mecanismo de la cruz,
1: sí,
3: fue mejor utilizado por los votantes de Adela que por los votantes de Martínez Dalque, que era su rival. Dicho por Martínez Dalque, que era el candidato. Finalmente,
1: o sea,
3: perdió.
1: Él decía que le perjudicó.
3: Exactamente, porque la gente confundía las casillas, básicamente. Sí. Votaba solo al gobernador y dejaba... Sí. Sin marcar al intendente. Ese problema generó que tuvieran que contar hasta el último voto de las urnas. Sí, estuve ahí presente en la justicia, porque se peleó todo. Se ganó, no me acuerdo si por, te diría, 40 votos.
1: Mirá.
3: Que habían sido los que efectivamente habían hecho el ejercicio de ir hasta el fondo y votar a Adela Arning.
1: Bueno.
3: Es un problema no menor, porque la boleta única de papel para presidente no se usó nunca.
1: Uh-huh.
3: Y si se tienen las colectoras, que serían más candidaturas, común, más complejidad, entramos en un terreno desconocido.
1: Acá estuvo el caso del legislador, que bueno, terminó siendo el legislador libertario.
2: Pachesi.
1: Claro, él,
3: claro,
1: esa noche.
3: Llegó otro tema.
1: Esa noche él me tocó a mí hacer el móvil, la nota en el móvil en el operativo de elecciones. Y él se emboló conmigo porque yo le pregunté si no lo habían votado por error. Y él decía que no, ¿cómo va a aprender? No,
3: dice. ¿Qué ahí te responde todo? Sí, lo votaron por error. Es indudable que lo votaron por error.
1: ¿Recuerdan? Eran los dos. Usó un color, exacto, el color lila.
3: ¿Y el nombre? El Partido Libertario. Sacó 5 puntos. Es muchísimo en una elección para gobernador. Juez ganó por 3. Martín Sassoli le ganó juez por 3 puntos.
1: Mm.
3: Eso es mucho, 5.
1: Me quedé con ganas de preguntarle, pero ya vamos a volver a hablar con Sofía Chini
2: en
1: algún momento. Si no tienen miedo los libertarios puros, la gente de Milei pura, de que no, Milei no sepa leer eso que ella acaba de decir. Digo,
3: lo del
1: Cornoroni, ¿es un candidato cordobés? Si vos ponés, vos lo soltás a juez, a De Loredo, a Cornoroni en el Mercado Norte.
2: ¿Lo conoce la gente?
1: ¿Lo conoce la gente? Milei lo conoce,
3: sí,
1: lo quiere, lo banca, lo aguanta, todo. Pero lo dijo con una firmeza politóloga, perdón, Sofía Chini, que yo no sé si allá en Buenos Aires lo ven.
3: Es una buena pregunta.
1: Bueno, yo siempre las buenas preguntas.
2: Anda con
3: las
2: hago.
3: Llámala de nuevo.
2: Llámala de nuevo a la Sofía.
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0: Con estos títulos
1: locales,
0: contuvieron un incendio en La Calera. El foco fue detectado pasado el mediodía y activó el protocolo del Sistema Provincial de Manejo del Fuego. El operativo incluyó brigadas terrestres de bomberos voluntarios de La Calera, Saldán, el ETAC de Sierras Chicas y 3 aviones hidrantes.
1: Nacionales.
0: Villarruel pidió atender a discapacitados, jubilados y quienes atraviesan dificultades económicas. La vicepresidenta aprovechó su presencia en Tucumán por el 9 de julio para reclamar atención hacia los sectores más vulnerables, descartar cualquier candidatura y marcar distancia con el balance oficial del gobierno.
1: Internacionales.
0: Crece la tensión en Medio Oriente. El primer ministro israelí, Benjamín Netanyahu, advirtió que la guerra contra Irán no terminó y que surgieron nuevos desafíos mientras se registran ataques cruzados en el Golfo.
1: Espectáculos.
0: Florencia Peña no le hará juicio a Nico Quiato por 750 millones de pesos. La actriz, que fue desvinculada de Luzu TV por una fake news sobre el papá de Leo Messi, dio marcha atrás con su decisión y podría volver al programa El Show del Verano. 15 grados la temperatura en la ciudad de Córdoba, la humedad 43%, el viento del sudeste a 10 kilómetros por hora, la visibilidad 10 kilómetros y el cielo está parcialmente nublado. Hora 20, 6 minutos. 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

0: De un 9 de julio, nos pueden contar si ustedes son más pro 25 de mayo, si les gusta más el 9 de julio. A mí me gustaba más el acto de San Martín, de agosto.
1: Agosto, 17 de agosto.
0: Sí, sí, porque me acuerdo de los trajes que me hacía con cartulina mi hermana Graciela.
1: ¿De granadero te vestías?
0: De granadero, que yo no sé, hay toda una generación de argentinos que deberíamos haber muerto a los 7 años, 8 años, degollados por los cuellos de cartulina.
2: El filo de esa cartulina que...
0: Sí. Pero no sé, generaciones enteras deberían haber fallecido directamente.
1: O estar afectados psicológicamente.
0: Un desastre, sí. Cosas incómodas.
2: Yo crecí con la idea de que iba a ser granadero porque cuando me sortearan y me tocara el servicio militar, que creí me iba a tocar, me iban a enviar. Me habían dicho que si dabas las condiciones físicas, la que yo las daba, te daba. Nunca lo comprobé. No sé si era cierto. Finalmente me salvé por número bajo.
0: Lo de la altura es increíble. Pero el otro día, cuando estuve en Buenos Aires, que fue para el 25 de mayo, no sabía que al frente de Retiro hay un memorial de los caídos de Malvinas. Están todos los nombres de los soldados. Y yo no tenía idea, nos íbamos a tomar el tren para ir al Tigre. Y está velada la mañana y aparecen los granaderos. Y siento las espuelas de los dos granaderos solitos, hacen el cambio de guardia. Y lo vi a uno medio cortina.
2: No era alto. Claro.
0: No era alto.
1: A lo mejor cambiaron las condiciones de ingreso ahora.
2: ¿Será? Puede ser un poco más petiso. Se deconstruyeron los granaderos.
1: Está bien. ¿Quién dijo que eran tan altos? Las cosas de la historia, ¿viste? Por ahí dicen que que San Martín era así o asá, que pasaba tal cosa, que qué sé yo, fue cambiando.
2: A ver, la lógica de tratar de tener elementos de soldados con buen estado físico, bueno, tiene ese sentido.
1: Eso es fundamental,
2: claro.
1: Sí.
2: Pero bueno, después a lo mejor había que sumar soldados para la misión y venga lo que sea.
0: Yo soy muy orgulloso de mis dudas de niño. Las cuido como un tesoro. O sea, nunca me he burlado de mí mismo.
1: ¿No?
0: Así que voy a decir una ahora.
1: A ver.
0: Yo, para mí, nunca entendí por qué demoraron tanto. Si el 25 de mayo declararon la libertad, ¿qué miércoles hicieron hasta el 9 de julio? En todos esos días para declarar la independencia. Y después entendí que era 6 años después, con lo cual dije...
2: Todavía más.
0: Peor todavía. Claro. Son cosas que vamos a hablar, por ejemplo, ahora con gente que sabe, porque uno nunca sabe, y hoy vamos a hablar de historia con un Tomás Bataglino.
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0: Primero te voy a preguntar si te fue bien en arqueología en primer año en historia. Si te fue bien, tenés mi respeto. Si fuiste de madera, cortamos la comunicación.
4: ¿Cómo andamos, Freddy? Prehistoria y arqueología, primera materia, sí, me fue bastante bien.
0: Primer año, te fue bien. Bien. Bueno, entonces sigamos.
1: Listo, seguimos.
0: Zafaste de Berberian, vamos entonces. Escuchá. ¿Cómo estás? ¿Qué significa para vos como licenciado de historia y joven argentino el 9 de julio?
4: Mira, recién decías de qué fecha patria es la mejor o la más sentida. Yo, para mí, el 9 de julio es nuestra fecha patria por excelencia, ¿no? Porque celebrar la independencia, tenemos muchas fechas en honor a esto, a grandes personas que han hecho mucho por la patria. Tenemos el día de Güemes, el día de San Martín, Sarmiento, recordamos distintas fechas, distintas batallas, pero celebrar que se dio un proceso que nos dio y nos impulsó a nuestra independencia, para mí es lo más importante. Sobre todo para nosotros los cordobeses.

0: jueces, que después quiero hablar un poco de eso, que nosotros en Córdoba hicimos un aporte muy grande a lo que fue el proceso independentista.
1: Ah, bueno, vamos ahí entonces.
2: Claro,
1: me
2: encantó.
1: Vamos a la Córdoba de 1816.
0: Bárbaro. Bueno, un poco para poner en contexto el rol que tuvo Córdoba en este 1816, que como decía Freddy, uno también se sorprende a veces cuando dice, ¿por qué 6 años? ¿Por qué tanto tiempo entre ese 25 de mayo y este 9 de julio? ¿Qué pasó en el medio? Y ahí lo que hubieron y sigue presente un poco en nuestro país, es que hubieron grandes debates, ¿no? Porque este debate de, bueno, el rey está preso, al principio, ¿qué hacemos? Si nos vamos a, que era el debate de Moreno y Saavedra, vamos a una cuestión de independencia más rápida, vamos a una cuestión más de consenso y de esperar a ver qué pasa allá en Europa. Y después eso fue tomando nuevas formas. Seamos independientes, pero ¿qué tipo de gobierno? ¿Cómo va a ser esta patria que estaban haciendo? Este congreso del 9 de julio no fue que se juntaron el 8 y el 9 ya firmaron eso y se volvieron a sus casas, sino que fue un congreso que duró mucho tiempo. Incluso se quedaron en Tucumán hasta 1817 y ahí ya, recién en 1817, se volvieron algunos de estos diputados cordobeses.
1: Espero que
3: ¿Y
1: no
3: qué
1: hayan cobrado lo
3: hicieron?
1: que cobraban hoy. Un año laburo, imagínate.
3: ¿Tenían viáticos? ¿Cómo se manejaba eso?
0: Sí, había como un sistema de elección que esto, no eran elecciones esto, libres, abiertas, universales como hoy, pero sí había una idea de que más o menos cada 15.000 habitantes se votaba un diputado. Córdoba eligió 4 diputados, de los cuales viajaron 3. ¿Y por qué digo esto? No es que el otro dijo, bueno, se colgó o no llegó, sino que hablaba del lugar de Córdoba en la independencia, porque fuimos la única provincia que lo que dijo es, vamos a mandar representantes al Congreso de Tucumán, porque efectivamente vemos que desde ahí hay que trazar la independencia. Ahí en eso, bueno, son 3 nombres que tienen calles ahí en Córdoba, así que más o menos los conoceremos de nombre, pero estaba este Miguel Calixto del Corro, Jerónimo Salguero, José Antonio Cabrera, que era el nieto de, va, el nieto, no, el tataranieto de Jerónimo Luis de Cabrera. Entonces, hace poquito celebramos nuestro 6 de julio, un descendiente de Cabrera estuvo ahí
1: Increíble.
0: En este congreso de Tucumán, y después estuvo Bulnes también. De los 4, llegaron 3, porque Corro, en Mérida, Tucumán, se quedó con Artigas y con las provincias de Santa Fe, de Entre Ríos, de Corrientes y la Banda Oriental, que hoy es Uruguay. Y entre esas provincias no fueron al 9 de julio a Tucumán, sino que firmaron su propia independencia en un proyecto que terminó fracasando, pero que también era bien interesante, el proyecto de Artigas, que lo que decía también, al igual que en Tucumán, la situación está muy complicada. El rey de España volvió al poder, quiere venir con toda, quiere volver a dominarnos, entonces hay que firmar rápido la independencia. Lo que era distinto de uno y el otro era, bueno, qué poder van a tener las provincias y qué rol va a jugar Buenos Aires, ¿no?
2: ¿Cómo andás, Tomás? Fede, te saludo, Federico Gianmaría.
0: Hola, Fede.
2: Un gusto. ¿Te gusta? Esta es una pregunta lateral, pero tiene que ver con el 9 de julio. ¿Te gusta? ¿Estás de acuerdo? ¿Tenés críticas con cómo se enseña todavía hoy el 9 de julio en la escuela primaria, sobre todo la idea que nos trasladan, que tuvimos desde chico? ¿Le harías cambios? ¿Qué visión tenés sobre eso?
0: Yo creo que en los últimos años ha cambiado mucho. Me parece, yo que tengo muchos amigos tucumanos, que ahora es como medio mala palabra decir la casita de Tucumán. Ya tenés ahí un tucumano que te dice, ¿qué venía a decir casita? Entonces, ahí hay ya algo que cambió mucho. Esto de ya no pensar en la casita de Tucumán, sino en la casa. Pero después, a ver, yo creo que los actos escolares, en eso yo soy bien tradicionalista, porque me parece que es bien importante que los chicos los vistamos de granadero, los vistamos de
2: Mira vos,
0: personas que representaban a la sociedad colonial. Me parece que si no nos ponemos desde muy chicos en la piel de la historia, después sentarnos a querer leer los debates complejos, que si Belgrano quería que tuviéramos un rey inca o el proyecto carlotista, no sé qué cosa, no nos va a llegar a ningún lado.
2: ¿No te parece que complejizarla demasiado serviría, que está bien así a trazo grueso, destacar lo que nos ocurrió en la primaria, al menos está bien?
0: Yo creo que sí, porque después en la secundaria, y sobre todo en este último tiempo en el que hay muchos historiadores que están haciendo un laburo de divulgación fantástico, los debates después en las redes sociales llegan, los debates más profundos, los debates, y sobre todo en este último tiempo, de bueno, qué rol jugaban las mujeres, qué rol jugaban esto, las personas esclavizadas, digo, todas esas cosas creo que las estamos discutiendo cada vez más, pero en la primaria y la escuela cumple ese rol, tenemos que fomentar el sentido patrio, y no hay nada más lindo que decir, bueno, 9 de julio, ¿qué significa ser independiente? ¿Y qué significa ser argentino? Y más en estas épocas mundialistas, parece que está bueno el acto escolar para fomentar un poco eso.
3: Hablando de acto mundialista en Rosario, creo que fue lo del nene que estaba hablando de la patria y del 9 de julio y dijo, vamos Messi, la selección, lo metió en el acto como parte de el discurso de un prócer o de alguien, porque estaba vestido de caballero, ¿no? Entonces está bueno cómo hasta los chicos mezclan cosas hablando de la unidad nacional y de un proyecto, ¿no?
0: Para mí es muy lindo eso, y sobre todo traer esto, traer a ver, así como la historia ha puesto a San Martín en el lugar del padre de la patria, creo que hay que buscarle comparaciones. Entonces, a los chicos que, por ejemplo, hoy esto crecen viendo viéndolo a Messi como un ídolo, como esta persona que se, como el partido del otro día, ¿no? Que frente a la adversidad salimos igual adelante. Me parece que no hay nada más lindo que trazar esas comparaciones para entender cómo hicimos nosotros que éramos colonia de España perdida allá en los confines del mundo, para poder hacer un proceso que fue largo, pero que nos logramos poner de acuerdo representantes de distintas provincias para allá un 9 de julio de 1816 trazar este camino de decir, acá vamos a ser independientes, ya vamos a ver cómo va a ser nuestra Argentina en formación, pero primero que todo vamos a ser independientes de España. Y algo muy lindo de 9 de julio, que nuestra acta de independencia 10 días después, una vez que San Martín lee ese acta, dice, acá le falta algo, y se arma una segunda reunión que se le agrega, que para mí es lo más lindo que tiene nuestra acta de independencia, en la última oración que dice, vamos a ser libres de España y también libres de dominación de cualquier otra potencia extranjera. Como diciendo, bueno, acá no se trata solo de separarnos de España, se trata de empezar un camino independiente de todos.
1: Sí, ¿cómo la vio, no? Porque hoy con el diario del lunes parece fácil, pero si no cometía eso, si no corregía eso, no le hacía ese agregado, parece una pavada, pero otras naciones hubiesen disputado, sobre todo en esa época que el mundo estaba en ebullición pura.
0: Ni hablar, y no pasaron tantos años para que ya... Calabrini Ortiz escribe mucho de esto, para que ya poquitos años después ya empieza, por ejemplo, Buenos Aires a pedir préstamos y endeudarse con Inglaterra, con Gran Bretaña, y ahí ya, muy poquito tiempo después, ya 4 o 5 años después de que firmamos la independencia, ya estábamos endeudados y condicionados a Inglaterra, por ejemplo. Y después, con Francia, que ahora están en esta cruzada contra los paraguayos, contra nosotros, que nos dicen que somos racistas. Bueno, Francia también estaba ahí con los ojos puestos en cómo vamos a hacer acá con esta región, cómo podemos exprimir al máximo nuestros intereses comerciales acá. Entonces, esas palabritas independientes de cualquier nación extranjera realmente nos salvaron las papas de que hoy seamos una Guyana francesa, un Puerto Rico u otros países que siguen siendo colonia.
2: ¿Tomás?
4: Sí.
2: No, ya que estamos con la idea del Mundial y trasladar las figuras de los jugadores, el Man of the Match de 1816, del 9 de julio, la figura para vos, ¿quién fue?
0: Yo creo que eso es lo lindo del 9 de julio, porque a diferencia de otros procesos históricos que vos tenés un gran protagonista, acá tenés medio esto, los Avengers juntándose todos juntos a discutir. Yo me parece que el 9 de julio no lo podemos entender sin estos que son los tres grandes, que por lo menos en el panteón los hemos puesto como los tres grandes padres de la patria. San Martín, porque él lo que decía es, yo no puedo hacer un proyecto de liberación continental, yo no puedo seguir peleando estas batallas y ir a liberar Chile y Perú, que eran estos focos muy fuertes de resistencia realista, si no ponemos primero acá bien por escrito y nos ponemos de acuerdo hacia dónde vamos a ir. El segundo me parece que era Belgrano, que Belgrano básicamente era el que más iba ahí, más de manera, si se quiere, intelectual, hay mucho escrito y mucho documento de todo lo que él aportó a estos debates que fueron muy extensos, porque por ahí el proyecto de Belgrano, de que por el momento tengamos una monarquía inca, incluyamos más a los pueblos originarios, eso no es lo que terminó ganando, pero sí todas esas ideas ayudaron mucho a que la independencia tome fuerza. Y después, sin duda, es que hace poco tuvimos el feriado Güemes, porque más allá de que Güemes no haya estado él como congresal discutiendo ahí, sí lo hicieron otros diputados de Salta, y si no fuera por este aporte que hace Güemes para sostener y que tenemos tan cerquita a los españoles queriendo volver a conquistar el territorio, no hubiera ido para ningún lado ese debate.
3: Tomás, y dijiste en algún momento que hacían las mujeres en aquella época, porque cuando vas al acto escolar, ya que hablábamos recién, claro, venden empanadas, venden velas, damas antiguas que no dicen nada. Bueno, ¿cuál fue el rol de las mujeres precisamente en este proceso?
0: Mirá, sobre eso me parece que en los últimos años es algo de lo que más se han empezado a buscar recuperar las voces de las mujeres en esta época. Lamentablemente, y esto, o sea, que los historiadores, cuando vamos a buscar los documentos de la época, las fuentes oficiales, las cartas, muchas veces las mujeres no están nombradas, no está la voz de ellas en eso. Eso significa que ellas no estuvieron para nada. Un ejemplo muy grande es el de María Remedios del Valle, que hace poco por fin tuvo esta reivindicación de que la pudimos poner en un billete, que la pudimos poner como una de las caras de nuestra historia. Uh-huh. Y es muy, para mí, interesante y significativa para lo que es el 9 de julio la historia de María Remedios, porque ella empezó a estar, ella era afrodescendiente, es decir, su familia vino esclavizada desde África, sus padres eran esclavos, ella consigue su libertad y la consigue en el marco de un proceso revolucionario que 3 años antes, por ejemplo, en 1813, había decretado la libertad de bienes. Uh-huh. Eso quería decir que los hijos de los esclavos que nacían después de 1813 ya iban a ser libres. Eso, hay otros países, uno ve Estados Unidos, Brasil y otros países, pasaron muchos años más antes de declarar esto. Entonces, fue realmente algo muy revolucionario, como en lo que todavía no era Argentina, pero en estas provincias unidas del sur, estaban empezando a construir la idea de la libertad. María Remedios del Valle, es muy linda su historia porque ella primero era asistente del ejército, es decir, ella asistía a los soldados heridos, hasta que, y ahí sí aparece por primera vez en las fuentes, se ve que ella, luego de la muerte de su marido, ella dice, yo quiero tomar las armas. Y Belgrano, al ver eso de que ella efectivamente era tan buena con las armas, le da el lugar de capitana de uno de los ejércitos. Entonces, eso sí logró estar documentado. Una historia parecida es la de Juana Zurduy, que ella, esto, no solamente luchó, sino que comandaba un ejército. Me parece que mujeres como Juana, como María Remedios del Valle, uh-huh, son buenos ejemplos para ver esto, que hubo mujeres que no solamente estaban en las órbitas, sino que también pusieron las armas, y las que no, también son parte, porque son igual de heroínas.
1: Escucha, Tomás, acá Osvaldo nos pregunta, dice, hola Freddy, Sandra, Fede, nos saluda a nosotros, y te saluda a vos también, Tomás. Dice, lo estamos viendo por la web, me enoja que en la primaria no enseñen las canciones patrias. ¿Es por algo en particular? Pregunta Osvaldo. Yo sé mucho que no voy a...
0: Mira, por lo menos yo en el colegio que trabajo, hicimos una cruzada con ese tema, y los chicos salen aprendiendo por lo menos la marcha de San Lorenzo, que es la más linda que tenemos, y ahora para el 2 de abril estuvimos muy fuerte con la marcha de Malvinas. Pero creo que hay una vuelta a eso, ¿no? O sea, yo creo que hay una vuelta a las canciones patrias y esto, en muchas escuelas de Córdoba y del país, eso está de a poco volviendo.
1: Tomás, ¿cuál es, así no nos escucha nadie, cuál es el tema más embole de historia argentina para dar en primaria, secundaria? Que es imposible que un chico se enganche.
0: Qué sé yo qué decir. Yo me apasiono por todos, pero por ahí es muy compleja la parte de historia colonial, cómo llegamos a este proceso, y después a veces cuesta mucho nuestra... este proceso que pasa, porque es muy lindo hablar de 1810, es muy lindo hablar de 1816, pero ya se complica mucho cuando tenemos que decir, bueno, pero ¿qué pasó en el medio de que con tanto fervor hicimos este proceso de revolución, de guerra para ser independientes, y cómo llegamos hasta hoy, ¿no? Este proceso del 16 al 80 con todo lo que pasa en el medio, ese también a veces cuesta más con los más chicos.
1: Mira, bueno, ¿te llevabas historia? ¿Te llevaste materia vos en el cole? No.
2: ¿Historia no?
0: Obviamente las sociales no, no. Ah, alguna que otra vez, claro. Alguna si no, que nada que ver con esos palos. Claro.
1: Por eso ninguno. Sí, estamos igual, estamos todos iguales.
3: Todos somos del mismo bando acá.
1: Ah, estamos todos iguales. No, va a venir que. Ah, soy, era bueno en química.

0: descienden de pueblos originarios, de afro, y nuestros máximos héroes nacionales, nuestros máximos ídolos, tienen eso. Entonces, me parece que esta fecha, esto, festejo
1: te
0: doble.
1: Te hago una más, sobre todo por los futboleros. Estos días en el Mundial a mí me ha sorprendido conversaciones con adolescentes, con más chicos, por vínculos familiares, ¿no? Son los contactos que tengo. Pero en general, también cuando hago las notas, todo, yo de a poquito lo voy acercando al tema. Nosotros no hemos blanqueado mucho, ¿no? O sea, los chicos les cuesta entender el origen negro, afro que tenemos. Es más, hablan y dicen, no, nosotros...
2: Nosotros nunca tuvimos
1: negro. Mirá la selección nuestra, no tenemos ningún... África, claro. ni, ¿está eso presente, no?
0: Yo creo que ahí hay varias cosas. Primero que es una locura la cantidad de mensajes coordinados que se ven en Twitter y en distintas redes, instalando esta idea de los argentinos los más racistas del mundo. Entonces, primera reacción es decir, bueno, no, pará, no somos los más racistas, mirá primero quién habla, y sobre todo miren estos países que... Porque nosotros hoy celebramos que nos independizamos porque antes fuimos colonia, ¿no? Entonces, ¿con qué cara hablan estos países que colonizaron a otros y que incluso, no es que colonizaron hace 200 años como España, que todo bien, pero hay otros que colonizaron hasta hace no tanto o que lo siguen haciendo? Entonces, primera cosa ahí me parece que no hay que separar la cuestión de racismo y de colonialismo. Y segundo, que es cierto que nuestra historia oficial se quiso borrar y se quiso instalar la idea de que venimos de los barcos, de la Argentina blanca, de que estas falsas ideas de que todos los afros los mandamos de la primera línea de batalla y murieron ahí y no quedó nada de eso. Claro. Por suerte, eso, en los últimos años hay investigaciones, incluso en la Universidad de Córdoba se ha estudiado mucho desde la antropología, bueno, que en realidad nuestro origen tenemos en los genes cordobeses, argentinos, orígenes de pueblos originarios, orígenes afro, una identidad... algunos hablan de esta identidad marrón, de que en realidad no todos los argentinos venimos de los barcos, como se quiere decir.
1: No, sí. Bueno, Tomás, un abrazo grande. Obviamente el apellido tuyo, hay un oyente que nunca nos escucha, pero viene.
3: ¿Está enganchado,
1: Sí, dice que está escuchando y eso que es de otra radio.
2: ¿Tienen algo que ver? No sabía.
1: Un río de música. así que bueno, te mando un abrazo grande. Todos te conocemos y lo conocemos a tu viejo y los queremos mucho y son una familia increíble. Y no vamos a volver a hablar porque...
3: Seguro, mirá la cantidad de cosas que quedaron.
2: ¿Son hinchas de San Lorenzo?
0: Sí, lo único que tengo de porteño.
3: Y heredado también es.
1: Un abrazo grande, Tomás.
0: Muchas gracias a los tres. Viva la patria.
3: Viva la patria. Gracias, Tom.
1: Me encantó el Viva la Patria al final. Qué lindo que es hablar de historia. Yo me cuelgo, perdón.
3: A mí me encanta y empiezo a preguntar porque me parece apasionante y hay cosas que yo no sabía. Eso que dice el que se agregó a lo último, que lo agregó San Martín. Mirá. No sabía yo ese dato. ¿Ustedes lo tenían?
1: No. Nos salvó de un montón de cosas. O sea, esa frase te salva.
3: Qué visión San Martín, ¿no?
1: Y escuchaste bien, Belgrano fue segundo.
2: Sí. No, y me quedé otra cosa que decía Tomás, que me parece interesante y me parece clave. Que no hay... Vos le preguntabas por los temas, yo coincido que... No hay temas difíciles, sino lo que necesitamos son profesores más picantes.
3: Apasionados.
2: Como él, por ejemplo.
3: A Tomás lo podés escuchar.
2: Yo creo que cualquier tema con un profe picante te va a interesar. Y nos falta eso. Es una complicación que va... Y va más allá de la cuestión salarial. Es para debatir en otro momento. Pero cuando tenés profe como Tomás, que se apasione, que encima te mezcla el fútbol, te da el contexto y la chance que vos te metas, seguramente te vas a acordar de cuando tengas 40, 50 años, te vas a acordar de que el profe te enseñó a partir de Messi. No sé. Claro. Eso también es clave para que la historia te llegue más fácil.
1: Y hoy los chicos están ávidos porque al toque te buscan algo, así como hay mucha mala información y malos instrumentos en las redes. Pero todos los que tenemos contacto con adolescentes, que con un cero te dicen, no, pero no, el pacto de San José de Flores no fue esto, porque acá dice, bueno, y son estímulos que los docentes hoy hay que estar adelante.

0: de un curso así que los puedas estimular, que los puedas traer a una conversación de búsqueda. Yo debo reconocer que de la secundaria, de lo último, fue lo mejor que me pasó fue historia.
1: Sí, yo tuve una gran profesora de historia.
0: Y me la llevé.
1: Viviana Molina.
0: Y me la llevé. Me la llevé bien llevada.
2: No, a mí me mataba, no me
1: a mí me encantaba, me encantaba, me encanta la historia y lengua y literatura. Y eso, esos profes que vienen y empiezan un cuadro sinóptico, sí, que arrancan con una palabra y van y te explican un tema gigante. Es impresionante.
0: Yo, gracias al profesor Olmo, conocí las bibliotecas.
1: ¿Ah, sí?
0: Sí, un día lo mandé de Canuto a la biblioteca mayor, viste, la mayor, podías entrar si eras alumno en Montserrat o si eras alumno universitario.
1: Claro.
0: Yo no me acuerdo qué transfugada hice, porque con Olmo era mi profesor, me la tenía jurada. Y él me dijo, anda a entrar a la mayor si tenés huevo. Y fui y me mandé. Así me lo dijo, porque nos llevamos. No, sí, colegio varones, nos llevamos mal.
2: Bien el profe.
0: Sí. Y la saqué en diciembre, la saqué. Me dijo, Bustos.
2: ¿Te acuerdas del tema?
0: Sí, escuchá.
2: ¿Cuál era?
0: No fue el tema, sino que agarró y me dijo, anda el pizarrón a la punta, pizarra negra, ¿no?
1: Sí.
0: Y era petiso, y te mirás, y se golpea la panza.
1: Sí.
0: Pone ahí, dice 1880, pone ahí. Lo escribo, 1880 con tiza. Y ahora salí con una línea, cruza todo el pizarrón. Dale nomás. Pizarrón grande, sí, ese sí. Pizarrón. No sé, 20 metros, no sé cuánto tenía. Hasta acá, hasta la punta. Marco, dice, bueno, marca ahí. Bueno, pone ahí. 1983.
1: ¡Ay!
2: Bueno, yo me imagino.
0: De ahí, de 1880 a 1983, Bustito, hice movimiento obrero y todas las reformas políticas que hubo. Al medio dice, no te olvides de explicarme más o menos qué pasaba en el mundo.
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0: Hola Freddy, yo también tuve un profe de historia que de apellido Olmos, el Jerónimo Olvide Cabrera.
1: El mismo, el
0: qué
1: mismo.
0: Qué pedazo de profe.
1: Es el mismo, el mismo.
0: Ese profesor me hizo querer la historia. Bueno, sí, después sí. Le dejé estudiar otra cosa, pero ¿qué le vamos a hacer? Pero, sí. ¿Cómo me hizo querer la historia, querer aprender, querer saber?
2: Sí, sí, sí.
0: Y bueno, de historia argentina se me hace una laguna mental después de 1820 hasta la Constitución. Es una laguna que nunca le entendí.
2: Es lo que decía Marquito acá, tal cual. Todo lo que es las guerras independentistas civiles nuestras.
3: Sí.
2: Urquiza, los sí, pactos de San José Rosas. Flores, claro. Batalla de Caseros, todo eso sí, sí, queda en el medio ahí.
3: Queda como sí, sí,
4: pasaron un montón de cosas, sí, decís sí. Vos.
2: Y ese Olmos era el mismo, porque era profe mío en la escuela, yo iba al Pío Décimo, y siempre decía, ustedes porque vienen a una escuela privada, si fueran al Jerónimo, ¿dónde voy yo?
4: Ah.
2: Oh, sí. No, si no me olvido, no me olvido más.
3: Veo que no te olvidas.
2: No, pero le tengo mucho cariño. La negra lo nombró recién, no sabemos si fue en Neuquén o en Santa Fe.
4: Lo que pasa es que se replicó, se viralizó.
2: ¿Qué
4: y
2: tendrá?
4: Bueno, lo compartió.
2: ¿7 años?
4: Sí, es chiquito, es un pibe de primaria, obviamente. Que
2: van
4: está
2: al escenario.
4: De prócer.
2: Van al escenario, uno dice una parte de la declaración de la independencia y después pasa, no sé, Tomasito le vamos a decir, como nuestro historiador.
4: Nacho se llama.
2: Nachito, pasa Nachito y dijo esto.
5: También va a construir nuestra patria y con orgullo proteger nuestra bandera. ¡Vamos Argentina! ¡Aguante selección! ¡Aguante Messi! ¡Vamos con la cuarta!
2: Muy bien.
4: Hermoso.
2: Y el público que no lo deja.
4: Vamos por la cuarta.
2: Vamos por la cuarta.
3: Argentina y la cuarta.
2: Y vamos por los Jan Madato mundialistas.
4: Eso.
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3: Habrán visto y habrán leído que hay una campaña anti-argentina del mundo entero, porque dicen que nos favorecen los árbitros.
4: Sí, y lo repiten
3: eso de que Argentina está siendo beneficiada. Bueno, me puse a trabajar con algunos datos relacionados con eso para tener una base fáctica de esa afirmación, si es real o no. Primer dato, hasta ahora le cobraron en contra 59 faltas a Argentina en los 5 partidos, ¿sí? ¿Saben cuál es el promedio de las 8 selecciones? Las 7 en realidad, bueno, las 8 sí, todas las que están clasificadas, ahora quedó afuera Marruecos, el promedio, algunas tienen más, algunas tienen menos, 58,1, o sea, Argentina está
2: en el promedio,
3: claro. No hay ningún favor que diga que le cobran menos faltas, ¿sí? Pero el tema viene en relación a las tarjetas, que ahí podemos llegar a decir que, después le voy a decir que no, pero si nosotros tomamos como parámetro las tarjetas que le han sacado a Argentina y vemos el juego, vamos a decir, ¿acá puede pasar algo? Probablemente. La Argentina tiene 3 amarillas.
2: ¿Y el promedio?
3: El promedio está un poquito más arriba. Pero lo que quería marcar es que si nosotros repasamos las jugadas que vivió Argentina, por ejemplo, a Messi no le sacaron amarilla contra Argelia, ¿te acuerdas de la plancha? Al Cuti no le sacaron amarilla contra Sala el día de Egipto. A Nahuel cuando metió ese cachetazo al egipcio tampoco, digamos. Ahí hay algunas tarjetas que no se sacaron.
2: Bueno, ahí le ponen Radio del Cairo. Transmite Radio del Cairo. Son las 20:50.
3: Y hay un dato más que quiero marcar con respecto a las tarjetas. ¿Qué podríamos decir? Argentina ahí hace un diferencial. ¿Saben cuántas, promedio también, faltas necesitaron los rivales de Argentina? ¿Cuántas faltas hace Argentina promedio contra los rivales que enfrentó? Los 5 rivales, hasta que le sacaron la primera tarjeta, ¿se entiende?
4: Sí.
3: Porque yo por ahí me trago con eso. 20
4: previas, sin tarjeta.
3: Cada 20 faltas de Argentina le sacaron una es dividir los 59 por la cantidad de partidos. ¿Cuántas faltas tuvieron que hacer los rivales, ahora sí, de Argentina, para que le sacaran una amarilla?
2: Para que no sospechar, deberían ser más de 20.
3: Cinco. Cada cinco faltas contra Argentina le sacaron una amarilla. Este es, da un diferencial a favor de Argentina de 14 puntos, pero no viene el caso.
2: Hasta ahí viene, para entender, por eso viene un dato para Radio Cairo.
3: Ahora viene el dato que dice, cadena, ¿qué pasa pirámides? Esto. Bueno, España tiene el mismo diferencial, hay que decirlo. Tiene casi 20 faltas para que le saquen una y tienen 4 de los rivales. Si uno analiza dónde se hicieron las faltas y cuáles son, todas las faltas de Argentina, el 90%, y de España, son faltas tácticas en el medio campo. Son faltas de presión, de tratar de robar la pelota, de cortar circuitos. Pero Argentina no cometió faltas, casi ninguna, en su área.
2: Cerca del arco. Área.
3: Sí, porque ha dominado desde todos los partidos. Entonces, eso significa que le sacan pocas tarjetas a Argentina, está porque bien. Esas son faltas menores.
2: O sea, en la técnica del fútbol en la que se está poniendo vos ahora, claro, como un numerólogo, lo preocupante sería que vamos tuviera
3: muchas faltas cuando lo atacan y no le sacan una amarilla porque defendió fuerte cerca de su área, evitó goles y el árbitro se hizo el tonto. Así, no, eso no es para amarilla.
4: No pasó nada, claro.
3: Si uno analiza en la posición en la que fueron dadas, son faltas de medio campo, lo que se llama el bloque medio. Lo mismo pasa con España. ¿A dónde le hicieron falta a Argentina y por qué los rivales tienen más amarillas? Todas al borde del área rival.
4: Claro.
3: Todo lo que se produce en relación a los rivales de Argentina, claro. ¿Por qué tienen más tarjetas? ¿Por qué se sacan tarjetas más rápido? Porque se producen en el último tercio del campo. Todas esas infracciones que recibió Argentina son ahí. Lo mismo le pasa a España. Dicho todo esto...
2: Y a Francia también puede ser, ¿no? ¿O Francia debe estar ahí?
3: No, porque... vos sabés que Francia tiene una relación inversa. Los franceses tienen una relación negativa. Porque se hacen más faltas en contra hasta que le sacan la primera amarilla a los rivales, 22, y ellos cada 12 faltas en el promedio se recibieron una amarilla. Tienen un juego más brusco y se ve que trabajan más con la presión menos cercana al medio campo.
2: ¿Sabes por qué te preguntaba? Porque hoy me quedé pensando en lo que puede ser, ojalá, un encuentro con estos muchachos. Y Marruecos se cerró abajo.
3: Sí.
2: Y yo, que no entiendo mucho de fútbol, dije, en algún momento le van a cobrar penal. Pum, está bien, lo atajó Mbappé.
3: Pero viste que el penal lo agarró corriendo.
2: Claro.
3: Se ha venido un poquito al ataque, los agarró de contra y no lo agarraron.
2: Pero es un tema, o sea.
3: La idea es defender afuera, viste, que tratar que entre al área.
2: Porque dentro del área, un Mbappé, la única forma es bajarlo
4: cuando empieza a correr.
3: Dicho todo esto, no sé si se entendió, porque es medio complicado. Sí. De que a Argentina le cobran muchas faltas en contra en el medio campo y las que le hacen son cerca del área, por eso hay una diferencia de tarjetas. Dicho todo esto, Argentina está en el promedio de fules en contra, en un promedio muy parecido al de España con relación a las tarjetas. Y también en el promedio de lo que suele suceder con los equipos grandes, que esto es más cualitativo. Los árbitros tienden a tener cierta interpretación a favor de los más pesados. Lo vemos en el fútbol, eso no hace falta. O sea que para mí, la verdad, que la campaña no tiene pies ni cabeza, pero se va a mantener porque hay cierta resistencia a la figura de Messi y bueno, es una cuestión de
2: resolver. Entonces no fue un dato para Radio Cairo, no.
3: Según los datos, Argentina está en el promedio de fules que le cobran en contra, y las amarillas que le sacan, que son pocas, es porque las faltas no lo meritaban, más allá de algunas, repito. La del Cuti era amarilla, sí. No hubiera cambiado nada la estadística, porque era una más.
2: ¿Sabes cómo se llama Radio Suquía en Egipto?
4: ¿Cómo?
2: Y Radio Nilo.
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0: Mirá vos, nos trae las noticias del mundo. La Negra nos cuenta que hay incidentes en Europa, en las grandes capitales, por el triunfo de Francia, sí. Sobre todo por la derrota de Marruecos.
1: Recordemos que, por ejemplo, en Londres, por ejemplo, en Francia, París, muchos musulmanes, muchos marroquíes fundamentalmente.
0: Sur de España.
1: Sí, toda Europa. ¿Se acuerdan que lo comentábamos sí. incluso cuando volvíamos de viaje? Pero, digo, puntualmente hoy, claro, tenían una enorme esperanza, no pudo ser. Y bueno, viste que Francia siempre viene siendo caldo de cultivo con la Champions, con un montón de situaciones futbolísticas que parece que se estaba guardando. Estaba todo vallado, no sabes lo que era. Le Champs-Élysées, todo vallado. Y eso que allá es muy tarde ahora.
0: Claro. La madrugada. También entrar a la madrugada de un día de semana.
1: Claro.
0: Pero bueno. A mí me ha sorprendido, no me voy a acordar los nombres, pero varias series, pero muy bien hechas, grandes producciones en las principales plataformas. Ya tocan la historia de las extremas derechas, de la discriminación, del racismo en Europa hoy. Es un tema mucho más cotidiano de lo que nosotros creemos acá. Acá sí. Leí un mensaje porque recién hablamos con un historiador y tocamos el tema del racismo y nuestro origen negro. Y muchos mensajes eran, por ejemplo, Lucas dice, los argentinos no somos racistas hasta que lo escuchamos a Feynman hablar de los hermanos mexicanos. Bueno, la discusión de Feynman con México, entre comillas, porque pero las reacciones que hubo en México por lo que dijo Feynman, nos parece un problema lejano, pero en Europa es cosa de todos los días el tema del racismo.
1: Es el gran problema
0: racismo.
1: Que tienen los gobiernos. Hoy en las distintas plataformas, los que se candidatean para el próximo año, por ejemplo en España, el punto central, el punto número uno es la inmigración. ¿Qué se hace?
0: Claro, ¿y qué se hace?
1: ¿Qué se hace? ¿Qué se hace?
0: Qué bárbaro.
1: Bueno, hoy de todas maneras, no sé, los venía escuchando y venía escuchando lo de Nachito. No, y dije, qué loco que es todo lo que nos pasa en medio del clima del mundial. Porque fíjate que hoy el Tedeum con Cuerva hizo referencia a la selección argentina. Hizo referencia a Messi. Yaryora, acá en Río Cuarto, hizo referencia a la selección argentina. Nachito, en medio del acto, termina diciendo viva la patria, aguante la selección, aguante Messi.
2: Y vamos a la cuarta.
1: No, y vamos por la cuarta. El tipo es un divino. Y todo nos lleva a lo mismo. ¿Entendés? O sea, sí, todos se están colgando... Sí. Todos se están colgando de la selección.
3: De los brazos de Messi.
2: De las camisetas de Messi se están colgando.
1: Qué bueno que será lo que nos está pasando, digo, de vernos unidos, de darnos cuenta que de esa forma de unión somos muy fuertes como pueblo, como todo, de estar dando vueltas en el mundo, de ser tapa de todos los diarios, que hasta en las fechas patrias hoy se hace alusión a lo que pasa con la selección, ¿no? Eso venía pensando y qué fuerte que es.
0: Hoy lo viví en un geriátrico, al lado de los SRT, fui a las monjas ahí a hacer una nota.
1: Sí, sí, fuiste la hermanita que...
0: Sí, y estaban, no sé,
1: el escenario.
0: Había, y lo vi en el escenario, me acordé, el escenario mirando la calle.
1: Sí.
0: No me había dado cuenta nunca. Y estaban, no sé, 50 personas, había todos adultos mayores bien entrados en años. Y cuando cantaron el himno, algunas de las señoras decían, vamos Messi, Messi. Y güey, sí, qué bárbaro.
1: ¿Te das cuenta?
0: Bueno, buena hora. Si eso nos lleva, coincido con vos, a tener